vive con propósito de quien fue coronado, no como polvo sin rumbo, sino que te dio la salvación que ahora tienes. Lisa no dejó la NASA, pero ahora ve su trabajo diferente. No estudio estrellas muertas, dijo ella, estudio la firma de un artista vivo. Y él me invitó al taller. Cuando veas el universo, ves el taller de Dios, el taller del maestro. Si piensas que eres insignificante, entonces haz esta oración. Creador del universo, cuando me sienta pequeño ante la inmensidad, recuérdame que me conoces por nombre. Cuando me sienta insignificante, recuérdame que coronaste mi vida con propósito. Vivo hoy como imagen tuya, no como accidente cósmico. Gracias por crearme, gracias por hacerme tal cual soy. Te amo, Señor, en el nombre de Jesús. Oh Jehová, Señor nuestro, dice el verso 9, cuán grande es tu nombre en toda la tierra. Eres pequeño en un universo grande creado por Dios infinito que te ama de manera infinita. Que Dios te bendiga y que este día sea lleno de bendición. Mira el universo y di, wow, el que creó el universo me creó a ti y me dio un propósito más grande que el universo. Que Dios te bendiga.

0: Señor, señora, joven, por favor, haga una pausa y escuche esta reflexión para hoy.
1: Cuando recibes un regalo, te sientes comprometido a corresponder de la misma forma. Si alguien te hace un favor, sientes que necesitas hacer y corresponder en forma similar. Ese sentir de obligación y reciprocidad está presente prácticamente en todas nuestras relaciones, incluyendo el área espiritual. En toda época, los hombres han hecho tratos con sus dioses para recibir sus favores. Con sacrificios y ritos religiosos se trata de obligar a los dioses a que colmen a sus adoradores y devotos con lo que ellos piden. Las personas se comprometen con la deidad esperando que ésta se sienta obligada a corresponder con lo que se le solicita. Es esto tan prevalente en la mentalidad humana que se ha manifestado en toda cultura en todo tiempo. En tiempos bíblicos, la religión judaica operaba bajo el concepto de observar minuciosamente los detalles de la ley mosaica y las regulaciones de los rabinos para complacer a Dios y obtener su bendición. Aunque no es erróneo querer hacer lo que es aceptable a Dios, es incorrecto creer que con lo que haces le obligas o comprometes a que haga algo por ti. Mientras que los judíos del primer siglo consideraban necesario observar las obras y rituales de la ley para que Dios les bendijera, en nuestro contexto cultural hoy, muchos con verdadero fervor y sinceridad piensan que ir a la procesión, acarrear la imagen, ofrecer velas o sufragar los gastos de ciertas celebraciones, rezos u oraciones, compromete a Dios a corresponder con lo que se le pida. Pero la Biblia indica que la bendición de Dios es una dádiva, algo gratuito que Él otorga al que cree y que no es algo que obtenemos obligándole con lo bueno que hacemos. Dice la Biblia que Dios nos bendice con toda bendición espiritual en Cristo, en amor, para ser adoptados hijos suyos por medio de Jesucristo, según el puro afecto de su voluntad. No, Dios no puede ser obligado o comprometido, pero Él desea bendecirnos si tan solo depositamos fe en su Hijo. ¿Estás tú listo para recibir su dádiva?
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1: Muy bienvenidos a Preguntas y Respuestas, un programa en donde buscamos respuestas a aquellas preguntas que no les encontramos una solución pronta o inmediata.
2: Como siempre, a la luz de la palabra de Dios, ¿no es cierto?
1: Así es, Rodrigo. El doctor Jorge Papatian estará contestando las preguntas. Le comentamos que usaremos el material del libro 55 Respuestas a Preguntas sobre la Vida Más Allá de la Muerte de Mark Hitchcock.
2: Bueno, ahora sí, escuchemos algo de música y enseguida comenzamos con nuestro programa.

0: que tenemos un momento fijado ya para morir?
1: La Biblia enseña con toda claridad que la muerte es una cita que tiene toda persona. Y de la manera que está establecido para los hombres que mueran una sola vez, y después de esto, el juicio, dice el libro de Hebreos. Todos estamos dolorosamente conscientes de que somos mortales. Pero muchas veces la gente quiere saber de manera más concreta si existe un momento exacto en el que haya sido dispuesto que muera cada persona. Yo creo que la Biblia enseña que es cierto que Dios ha fijado esa fecha para cada uno de nosotros y que no se puede cambiar. El Creador nos ha concedido un número fijo de días y horas sobre esta tierra. En Job, el libro más antiguo de la Biblia, leemos estas palabras: «Ciertamente sus días están determinados y el número de sus meses está cerca de ti. Le pusiste límites, de los cuales no pasará. No creo que Dios sea la causa directa de todas las muertes que se producen. Muchas veces la persona muere como consecuencia del pecado de otros. Por ejemplo, son asesinadas, las matan los terroristas, las mata alguien que va conduciendo en estado de ebriedad o mueren como consecuencia de la negligencia de alguna otra persona. Dios no es el autor ni el iniciador del pecado humano. Sin embargo, la que esto sí indica es que en última instancia todo se halla bajo el control de Dios, lo cual es otra manera de decir que Él es soberano y que reina sobre su universo. En cuanto a todos los creyentes, somos inmortales mientras no hayamos terminado la obra de Dios que Él nos haya puesto a realizar. Pero cuando ese trabajo esté hecho, y solo Dios sabe cuándo le llega ese momento a cada persona, Dios nos llamará a su hogar. Lo que sí podemos decir a partir de las Escrituras es que la muerte es una cita a la que usted y yo tendremos que acudir. Desde la perspectiva divina, ninguna muerte es un accidente. Esto nos debería consolar grandemente cada vez que un ser humano o un amigo se marcha de esta vida. Es algo que forma parte del plan soberano de Dios para esa persona. Tal vez no sea el momento que nosotros habríamos escogido, pero sí es el que Dios escogió. Y aunque tal vez no comprendamos que lo haya hecho en ese momento, es un consuelo saber que un Creador amoroso está llevando a cabo su plan perfecto para nuestra vida y para este mundo. Nuestro Dios, que nos ama más de lo que nosotros nos podríamos comenzar a imaginar, sigue teniendo en sus manos el control del momento en que tendremos nuestra cita con la muerte. Junto con el salmista podemos decir tranquilos: en tu mano están mis tiempos.

0: Jorge, ¿está la reencarnación de acuerdo con la Biblia?
1: La Biblia enseña con toda claridad que hay vida después de la muerte. Sin embargo, la idea conocida como reencarnación enseña que hay vida después de otra vida y después de otra y otra, y hasta que por fin se llega a un estado de nirvana o de anulación eterna. Es difícil dar una definición concreta de la reencarnación, puesto que existen diversos modelos sobre lo que implica en realidad. La palabra reencarnación significa hacer de nuevo en otro cuerpo. El concepto básico que es común a todas las definiciones de esta creencia es la idea de que después de la muerte, el alma o fuerza vital pasa a otro cuerpo antes que nazca. La meta de este proceso es una especie de evolución espiritual. El apoyo de la reencarnación procede primordialmente de la experiencia humana, del concepto del déjà vu, ya visto o recuerdos, sobre detalles de una vida pasada. Por supuesto, es muy difícil que algo así pueda constituir una prueba sólida. Hay quienes llegan incluso a señalar textos bíblicos concretos en apoyo de la reencarnación. En otro modelo principal sobre la vida más allá de la muerte, además de la reencarnación, es la de la resurrección. Literalmente, la palabra resurrección significa la restauración en nuestro cuerpo presente. Reencarnar significa renacer en otro cuerpo. Resucitar significa ser restaurados en nuestro cuerpo presente. Ambas cosas no pueden ser ciertas al mismo tiempo. Entonces, ¿cuál es la cierta? ¿Qué dice la Biblia? Por lo menos, existen 7 argumentos bíblicos a favor de la resurrección y contra la reencarnación. En primer lugar, tenemos la palabra griega anstasis, que es traducida como resurrección. En nuestras versiones modernas, aparece 42 veces en el Nuevo Testamento. El verbo anistemi, levantar o resucitar, es usado para referirse a la resurrección de los muertos numerosas veces en el Nuevo Testamento, en especial a la resurrección de Jesús de entre los muertos en el tercer día. En el Nuevo Testamento no se encuentra la palabra reencarnación ni otras palabras similares. Resurrección es un término bíblico, reencarnación no lo es. En segundo lugar, la Biblia enseña que hay una muerte por cada persona, y de la manera que está establecido para los hombres que mueran una sola vez, y después de esto, el juicio. Podríamos parafrasear este versículo diciendo: todo el mundo tiene que morir una vez y después enfrentarse a las consecuencias. En tercer lugar, como hemos visto ya en capítulos anteriores, la Biblia enseña que al morir, el alma va de inmediato al cielo o al Hades, no entra a otro cuerpo. En cuarto lugar, la Biblia dice que nuestra esperanza es la redención de nuestro cuerpo, no la reencarnación de nuestra alma en una serie de cuerpos, unos tras otros. En quinto lugar, la resurrección de Jesús es un hecho histórico. Por la historia y por la Biblia, sabemos que Jesús resucitó de entre los muertos y su resurrección es el fundamento para la resurrección de nuestro propio cuerpo. En cambio, la reencarnación se basa en la especulación humana, en los mitos y la fantasía. En sexto lugar, la Biblia enseña la transformación de nuestro cuerpo presente, mientras que la reencarnación enseña la transmigración de las almas de cuerpo en cuerpo. Mas nuestra ciudadanía está en los cielos, de donde también esperamos al Salvador, el Señor Jesucristo, el cual transformará el cuerpo de la humillación nuestra para que sea semejante al cuerpo de la gloria suya, por el poder con el cual puede también sujetar a sí mismo todas las cosas, dice el apóstol Pablo en la carta a los Filipenses. En la Biblia, el mismo cuerpo que muere es el que resucita, y aunque este cuerpo resucitado va a ser sumamente distinto al cuerpo que ahora tenemos, hay una continuidad entre él y nuestro cuerpo presente. Así también es la resurrección de los muertos. Se siembra en corrupción, resucitará en incorrupción. Se siembra en deshonra, resucitará en gloria. Se siembra en debilidad, resucitará en poder. Se siembra cuerpo animal, resucitará cuerpo espiritual. En séptimo lugar, la Biblia enseña que por medio de la obra expiatoria de Cristo en la cruz, al hombre le son perdonados todos sus pecados, solo por confiar en Jesús y en la muerte y resurrección por las que Él pasó de una vez por todas. La fe en la resurrección es un elemento clave del Evangelio Salvador de Cristo. La reencarnación enseña el concepto del karma, que significa que las obras malas de la vida pasada tienen consecuencias en esta vida presente. Enseña la autosalvación. La liberación definitiva que el ser humano logra por sí mismo consiste en salirse de la rueda cíclica de nacimientos. La palabra de Dios dice que el ser humano es un ser caído y que sólo puede hallar salvación, esperanza y liberación del pecado por la gracia de Dios y perdón sólo por medio de Jesucristo. Como podrá ver, es imposible que estas dos cosmovisiones sean más distintas. La reencarnación es mística y centrada en el hombre. La resurrección está basada en los hechos históricos y en las Escrituras y está centrada en Dios.

0: Muchas gracias, Jorge, por destinar este tiempo a responder estas preguntas y a nuestros oyentes también por haber elegido quedarse con nosotros acá en nuestro programa.
1: Queremos invitarle a que nos sintonice la próxima vez, pero mientras tanto, le dejamos nuestra dirección para que se ponga en contacto con nuestra misión. 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
1: Te saludamos y será hasta la próxima.

0: La radio te informa la hora. 21, 31 minutos.
1: Jesús, hoy no te llama para juzgarte, ni para golpearte, mucho menos para acusarte, tampoco te está condenando. Él quiere un momento contigo, para que puedas sentir ese gran amor tan incomparable, e inmediatamente sientas esperanzas, vida, fuerzas, aliento, y puedas ser salvo. Cuando sientes a Jesús tan cerca, puedes entender algo, que su presencia es suficiente. 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

0: hasta el fin. En la Biblia, la expresión hasta el fin adquiere una gran importancia. Hasta el fin debemos permanecer firmes. Hasta el fin debemos mantener la osadía de la esperanza. Hasta el fin debemos mantener la confianza. Hasta el fin debemos mantener la plena certeza de la esperanza. Hasta el fin debemos guardar las obras de Cristo. Permanece hasta el fin.
1: Para los hombres, la relación sexual es simplemente un asunto de desahogo físico, de aliviar una tensión reprimida que ha sido ocasionada principalmente por las influencias hormonales. Y el deseo que tienen de culminar en un orgasmo es muy fuerte. Quiero decir, esa es la única cosa que les concierne, y no pueden disfrutar realmente de toda la experiencia. La verdad es que los hombres necesitan aprender de nuevo a experimentar una relación sexual que los haga sentirse más realizados.
2: Y eso les causa muchísima frustración a las mujeres.
1: Sí, y es la causa más importante de la tensión que hoy en día existe entre los hombres y las mujeres.
2: Y uno de los grandes problemas en la sexualidad de los adolescentes, además del asunto moral, es que el muchacho consigue lo que anda buscando y la muchacha no. En otras palabras, el muchacho da su intimidad para conseguir el placer de la relación sexual. La muchacha entra en la relación sexual para obtener intimidad, pero ella pierde en una situación como esa.
1: Sí, tiene razón.

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1: La radio te informa la hora, 21:57 minutos.
2: No hay nada de malo en el dinero, pero entonces, ¿por qué tiene tanto poder sobre la psicología humana? Hace siglos, cuando la economía global no era tan global ni tan cambiante como hoy, San Pablo decía que raíz de todos los males es el amor al dinero. Sí, el problema no es el dinero, sino el amor por él, la idolatría materialista que enferma a los espíritus débiles. Por ese amor desmedido, el hombre comete los hechos más detestables y los peores delitos. Sin embargo, en lugar de poseer al dinero, es este el que posee al hombre. ¿Qué es entonces lo que enriquece a una persona? Jesucristo les dijo a los cristianos perseguidos, pero fieles, del siglo I: yo conozco sus obras y su tribulación y pobreza, pero ustedes son ricos.

están ustedes? ¿Bien? Bendición. Me alegro de ver caras conocidas y caras nuevas también. Y el Señor quiso que así sea, que hoy estemos en este hermoso día, en este lugar. Ya veníamos reprendiendo espíritu de mosquito, así que no hay ni uno. No quedó nada. Bien. Pregunta de rigor. ¿Cuántos tienen hijos? Bien, son fructíferos. ¿Cuántos tienen hijos adolescentes? Ahí. Bien. Bueno, saben lo que es la adolescencia, ¿no? ¿Y cuántos fueron adolescentes? Sí, todos, ¿no? Obviamente. ¿Esto se puede tomar, esta agüita? ¿Sí? ¿Tiene? ¿Qué tiene? Ah, yo pensé que tenía. Bien. El periodo de la adolescencia se percibe como un periodo duro, un periodo turbulento. Es un tiempo de época tormentosa emocionalmente, son agresivos. Es un tiempo agresivo. Gracias, Mati. Son tiempos, dentro de la familia, el adolescente se vuelve agresivo. Es un periodo. Periodo es un espacio de tiempo generalmente bien delineado que se caracteriza por un determinado tiempo. Periodo. Es un plazo, no es mucho tiempo, es un periodo de la adolescencia, de las cuales todos hemos pasado y que muchos padres lo sufren y lo padecen ahora. Se considera una etapa en que se produce el desarrollo físico y los cambios emocionalmente fuertes son muy marcados en la historia de cada persona. La adolescencia se caracteriza como un periodo de desequilibrio psíquico. Bueno, a nosotros, hoy le dicen a los jóvenes, están en la adolescencia en un periodo de desequilibrio psíquico. A nosotros en nuestra época nos decían, está en la edad del pavo. Lo hacían simple, ¿no? No había tanta vuelta, ¿no? La adolescencia se caracteriza por esta situación que le genera conflicto emocional, conducta inadecuada frente al entorno, especialmente dentro del entorno familiar. Ellos hacia afuera son fenómenos, son espectaculares, pero hacia adentro, en la familia, es de terror. Y bueno, se va desarrollando, y por lo general es un tiempo donde este periodo toma mayor importancia en los aspectos sociales. Ellos están muy preocupados de cómo se ven hacia afuera. Y ellos priorizan no la familia, no a papá, no a mamá, sino que priorizan a los amigos. Ellos le cuentan cosas a sus amigos que no le cuentan ni a papá ni a mamá. No sé cuántos les saben esto, ¿no? Algunos dicen sí, amén. Los padres no aceptan estas reacciones. Ellos están en grupos, hoy hay grupos de WhatsApp, grupos de Twitter, grupos de Facebook y no sé cuántas más cosas se irán inventando. En nuestra época no existía nada de eso, apenas existía un Valero. Lo que se ríen ya saben, ¿no? Lo otro no lo ven por la tele. Y es un tiempo de situación tremenda de la adolescencia. Ellos se sienten incomprendidos, porque se sienten ellos el ombligo del mundo, se sienten ellos el centro de la familia, y como que nadie los entiende, como que nadie los acepta. Ellos están en una situación de reacciones negativas, es decir, que se tornan irritables, no le podés decir nada. Porque vieron que los adolescentes, y esto en general, esto me pasó a mí, o sea, esta misma palabra compartí anoche, así que los hermanos de Banfield están recibiendo nuevamente, ¿no? Y esto me pasó a mí, yo escuché esta enseñanza cuando yo tenía 15 años, ¿no? Y uno se pone irritable, se pone agresivo, porque los jóvenes, los preadolescentes, los adolescentes, se creen que conocen, que saben todo, ¿o no? Dicen, este viejo de papá no sabe nada, mamá está pasada de moda, no sabe ni prender
ni entrar al Facebook, no tiene nada de eso, no sabe ni prender el celular, entonces me está pidiendo a mí. No, es una atrasada. Entonces, claro, ellos se sienten con un cierto poder. Se vuelven agresivos, rebeldes. Cuando les decís un consejo o le das una orden, no la aceptan fácilmente. Son difíciles de manejar. Hay excepciones, obviamente, ¿no? Pero la característica general es esta. Tienen una inestabilidad emocional. No existen emociones específicas en el adolescente. Pero sí van descubriendo nuevas cosas. Y durante la adolescencia son muy metidos, se meten mucho ellos en lo que adoptan. Son absorbentes, son difíciles de dominar, son difíciles de dirigir. ¿De qué va a hablar el pastor? Se vino, es que está hecho un Sokolinski, viene a hablar de la adolescencia y el padre. No voy a hablar de la adolescencia. Es solo una introducción para hablar de lo que vamos a hablar. El adolescente puede enamorarse con gran intensidad, hoy, el amor de su vida, y ya pone corazoncito por todos lados, y ya casi que ya que están poniendo fecha de casamiento, cuando tienen 15, 16 años, pero ya están pensando, aunque lamentablemente cabe decir dentro de la seriedad del caso que hay situaciones terribles de embarazos precoces, chicos que se van de la casa, cuántos casos hay, ¿no? Y cuántas, como comentaba el pastor, cuántas situaciones difíciles y terribles y trágicas que se dan de chicas enamoradizas que del otro lado hay un depravado, un sinvergüenza que se hace pasar por un joven y la seduce y le dice nos encontramos en tal lugar y luego la secuestran, la violan, la matan o la venden como prostituta. Eso está pasando hoy. El adolescente puede enamorarse con gran intensidad y rápidamente se desilusiona. Está viendo todo el tiempo su apariencia. En el rol social, él busca moldearse, busca agradar a sus amigos. Por esa situación ellos entran en los vicios. Generalmente el inicio en las drogas es por esta situación. No quieren quedar como extraños ante sus amigos que se drogan, entonces le dicen, tenés que fumar, si no sos careta, le dicen. Tenés que tomar con nosotros, si no, ¿qué sos, nene de mamá o qué, no te deja tu papá? Entonces ellos para no identificarse con el entorno familiar, se empiezan a alcoholizar y ahí se meten en el mundo de los vicios. Se dejan guiar por estereotipos, ¿no? Quieren parecerse a Justin Bieber, bueno, hasta el pastor también quiere, Justin Bieber, y están todos con el pelito, se tiñen, aunque son morochitos, se tiñen de rubio, y se ponen lentes azules, y son con el gorrito Justin Bieber, ¿no? Exageran su apariencia, no aceptan consejo, como ya les dije. Muchos de estos conflictos se manifiestan a través del lenguaje no verbal. Ellos muestran con su ropa que están revelados a toda formalidad. Bien. Los padres de hijos adolescentes dicen, sí, así es. Pero habiendo hecho un pequeño análisis del comportamiento de los adolescentes, que lo extraje de una página de psicología que muestran cómo es el comportamiento de los adolescentes. Vamos al tema de hoy para la iglesia. Porque el problema que aqueja a la iglesia en todas partes del mundo es la adolescencia espiritual. Lo que yo le llamé los viejos niños espiritualmente hablando. Viejos niños. La ventaja de venir a compartir la palabra a una iglesia amiga, de un pastor amigo, que son pastores amigos nuestros, la ventaja de no conocer a la gente en su vida privada, no sé, entonces puedo hablar con libertad. En la iglesia es más difícil, este mensaje mismo lo di en la iglesia, a algunos les quedaba pero perfecto el anillo y el saco, ¿no? Todos juntos. Entonces, pero uno cuando predica, no sé si seguramente al pastor le debe pasar, no quiere pensar en nadie.
y a la vez piensa en toda la iglesia. Pero uno dice, no, este me... Y a veces alguien me decía, pastor, usted dijo algo que justo da con el target, con el perfil, ahora que se usa perfil, de tal persona. Y yo le decía, mi esposa me decía esto, yo le decía, la verdad yo, gracias a Dios que no pensé en esa persona, porque si no pareciera que estoy hablándole a esa persona, y nada que ver, es Dios hablando, ¿no? Y es un problema general, como la adolescencia. Puede haber dos o tres adolescentes aquí que se sintieron identificados con esta situación, o padres de adolescentes, pero no lo hablé porque conozco a alguien, es porque es un caso generalizado. Ahora el Señor nos ha puesto como ministros del Evangelio para edificar al cuerpo de Cristo, para perfeccionarles. La adolescencia es un periodo, como dije al principio, es un plazo, es un tiempo que todos los niños, si ustedes tienen hijos chiquitos, van a pasar por esa situación. Y tienen que estar preparados, tienen que tener sabiduría, sabiduría. Y no sabiduría de conocer los grandes pensadores, los grandes escritores o eruditos de la Biblia. No ser un gran analista de textos bíblicos, sino tener la sabiduría de Dios para cómo llevar adelante la crianza con nuestros hijos adolescentes. Ahí no le vas a poder tirar frases de Spurgeon o frases de lo que dijo aquel. Si no tienes sabiduría de Dios, se te va a ser difícil poder tener entablar un diálogo con tu hijo. Pero no vengo a hablar de ese tema. Si Dios justo, gracias al Señor. Pero voy a hablar hoy. El mensaje de hoy se titula La inestabilidad del creyente. La inestabilidad. Inestabilidad es cuando uno está mal parado, ¿no? No está ni apoyado aquí ni allá, pero cualquier cosita, alguien lo toca y se desequilibra y cae. Eso es inestabilidad, explicándolo de una manera muy, muy rápida. Voy a leer varios textos de las Escrituras, son varios, yo lo leo rápido, después si vos anotás te doy la cita bíblica, después lo corroborás o lo lees. ¿Qué dice la palabra de Dios, qué dice las Escrituras sobre esta anomalía espiritual? Porque cabe mencionar que alguien puede tener una actitud de inmadurez espiritual. Y es normal, porque si eres un adolescente espiritualmente hablando, porque recién comienzas en el Señor, recién estás dando tus primeros pasos en los caminos del Señor, recién estás comenzando a descubrir la Biblia, y cada mensaje que escuchás es algo nuevo, obviamente que vas a cometer errores y tenés preguntas, y a veces preguntas muy, muy básicas que es necesario responder. Bueno, ese tipo de inmadurez está perfecto, es normal. Pero el problema es que pasen los años y cristianos que ya deberían ser maestros siguen siendo niños espirituales, siguen siendo inestables espirituales. Por ejemplo, un texto muy conocido que dice, para que ya no seamos niños sacudidos por olas y llevados de aquí para allá de todo viento de doctrina, por la astucia de hombres que por artimaña engañosas del error los engaña. Efesios 4:14. Otro texto habla de que para que pidan con fe, sin dudar, porque el que duda es semejante a la ola del mar, impulsada por el viento y echada de una parte a otra. No piense tal hombre que recibirá nada del Señor, porque es un hombre de doble ánimo, inestable en sus caminos. Ese es un hombre inmaduro. Santiago 1:6 al 8. Otro texto, tomar algunos. Asimismo, en todas sus cartas habla en ellas de estos, en los cuales hay algunos que cosas difíciles de entender, que los indoctos, dice, los ignorantes e inestables tuercen, como también tuercen el resto de las Escrituras para su propia perdición. Está hablando Pedro de Pablo, 2 de Pedro 3:16. Habla de gente inestable, gente ignorante y gente que pervierte la palabra. Pablo dice, por lo tanto, mis amados hermanos, estad firmes, constantes, abundando siempre en la obra del Señor, sabiendo que vuestro trabajo en el Señor no es en vano. El maduro, y no hablo del presidente de Venezuela, ¿no? El maduro está firme en el Señor,
hace un trabajo constante, sabiendo que no es en vano. El inmaduro dice, ay, ¿cuándo me van a reconocer? ¿Cuándo me van a dar a mí mi medallita de el cristiano del mes? ¿Cuándo me van a poner la foto ahí, no? El mejor hermano de la iglesia. No está buscando premios, sino que sabe que su trabajo no es en vano en el Señor, aunque sea un trabajo casi anónimo. Porque algunos piensan que servir al Señor es pararse de aquí detrás y pararse y hablar. Servir al Señor es servir a tu hermano, aunque nadie se entere. Esto que leí está en 1 Corintios 15:58. Otro texto dice, si en verdad permanecéis en la fe bien cimentados y constantes, constancia es importante, permanencia es importante, sin moveros de la esperanza, sin estar cambiando de opinión. No hay nada más odioso que una persona que hoy dice blanco, mañana dice negro, y pasado mañana dice gris. Y está en sí, en no, mañana, hoy da la gloria al Señor, mañana da la gloria al demonio. Y son muy cambiantes. Y realmente es muy difícil así. Dice el Señor, si en verdad permanecéis en la fe bien cimentados y constantes, sin moveros de la esperanza del Evangelio que habéis oído, que fue proclamado a toda la creación debajo del cielo y de la cual yo, Pablo, fui hecho ministro. Colosenses 1:23. El Señor promete que a los que llama a su gloria eterna, Él mismo los perfeccionará, los afirmará, los fortalecerá y los establecerá. 1 Pedro 5:10. Una palabra muy conocida, pero tengo esto contra ti, que has dejado tu primer amor. Otra versión, otra traducción dice que has abandonado. Porque dejado puede ser un descuido, que también el abandono tiene que ver con el descuido, pero abandonar es literalmente dejar voluntariamente algo. Esto que leí recién está en Apocalipsis 2:4. Otro texto dice, me maravillo que tan pronto hayáis abandonado al que os llamó por la gracia de Cristo para seguir un evangelio diferente. Gálatas 1:6. Después tengo otro texto. Yo conozco tus obras, que no eres ni frío ni caliente. Ojalá fueres frío o caliente. Pero como eres tibio, te escupiré, te vomitaré de mi boca. Yo les titulé Cristiano Ninis, es una frase ya hecha, la sigla, pero le puse Cristianos Ninis. Es decir, ni son mundanos perdidos, ni son cristianos comprometidos. Están en el medio y el Señor los vomitará de su boca. O sea, son cobardes para seguir al Señor, pero son cobardes para entregarse del todo al pecado. Porque saben que hay un Dios. Pero esos están más en peligro que el que está perdido del todo. Porque ese irá a conciencia al infierno. Aunque el Señor a esa gente aún le da oportunidad, le dice, por tanto te aconsejo que de mí obtengas lirios para que limpies tus ojos. Apocalipsis 3:15. El Señor diciendo, nadie puede servir a dos señores, porque o aborrecerá a uno y amará al otro, o se apegará al uno y despreciará al otro, pero no pueden servir jamás a Dios y a las riquezas. Esto está en Mateo 6:24. ¿Por qué das tantas vueltas cambiando de camino? ¿Por qué? Pregunta el Señor al pueblo por medio de Jeremías en 2:36. Dice Hebreos 13:9, no os dejéis llevar por doctrinas diversas y extrañas, porque buena cosa es para el corazón el ser fortalecidos con la gracia, no con alimento de los que no recibieron beneficio de lo que ellos se ocupaban. Esto está en Hebreos 13:9. Y así hay pero infinidad de textos. Gálatas 2:12. Como último texto dice, porque antes de venir algunos de parte de Jacobo, él comía con los gentiles, pero cuando vinieron empezó a retraerse y apartarse porque temía a los de la circuncisión.
Esto es Pablo exhortando a Pedro que se acomodaba según la circunstancia. Aunque ustedes no crean, Pedro se comportó como un adolescente en su momento. Se acomodaba con los judíos cuando les convenía se acomodaba con los incircuncisos, con los gentiles. Y tuvo que venir la reprensión dura de parte de Pablo a Pedro porque se estaba acomodando las circunstancias. Y realmente a veces necesitamos una reprensión, una reprimenda, aunque no nos gusta, pero nos acomodamos. ¿Empezamos? ¿Qué significa el silencio? ¿Están todos? Bien, ¿alguien recuerda a un personaje llamado Don Fulgencio? Levanten la mano, a ver. Nadie se dé vuelta. Bien, ya esos tienen cédula libreta de enrolamiento, ¿no? Van a votar con ese. Bueno, algunos lo vieron por internet. ¿No? Yo fui canillitas de arriero. Y recuerdo que lo veía siempre a Don Fulgencio en el diario. Siempre me tomaba el tiempo de leerlo. Y ahí lo conocí. Don Fulgencio es un personaje creado por Lino Palacio. El hombre que no tuvo infancia se le denominó. Le recomiendo, compren La Razón algún momento o entren y busquen Don Fulgencio. Hay una película argentina, es muy sana para verla. Está interesante. Habla de un hombre, uno lo ve todo muy elegante, todo muy sobrio, pero en su intimidad es un niño. Juega con el valero, anda jugando con la rayuela. Y dice que este personaje de una historieta de Lino Palacio se inspiró en un hombre de la vida real para crear a su Don Fulgencio, que era un hombre muy serio, muy elegante, muy solemne, que vendía Biblias. Que era un cristiano este Lino Palacio, este Don Fulgencio. Y Palacio solía observarlo y un día lo vio muy sobrio ante él, pero lo siguió y lo encontró en la vereda jugando a la rayuela y pateando cascotitos como un niño. Entonces, de ahí se inspiró para hacer su historieta Don Fulgencio, el hombre que no tuvo infancia. Bien. Y tiene su costado tierno, ¿no? ¿Quién no a veces no se pone como un niño a jugar con sus hijos, ¿no? A las cosquillas. Yo me pongo a jugar con mi hijo que ya casi me sobrepasa de altura y nos jugamos y él tiene los dedos como chorizo y él es muy fuerte y él me hace mal a mí. Entonces yo tengo que agarrar una chancleta y sacarlo, ¿no? Porque si no, no. Pero bueno, uno se pone como niños a jugar y es bueno eso. Pero lo que vamos a abordar el tema de hoy es un tema peligroso, que es la inmadurez espiritual. Ser niños, pero no niños negativamente, porque el Señor dice que debemos ser como niños, pero en vuestro modo de pensar con respecto a la maldad y a la malicia y al amor. Pero no ser niños, como dice Pablo, ya debierais ser maestros muchos de ustedes y debo empezar de vuelta. Así hay muchas personas que espiritualmente se transforman en niños y ellos pueden tener 20, 40, 50, 60, 70 y más, pero permanecen como adolescentes espirituales y esto es malo, es negativo. Con sus berrinches, como se dice, con sus caprichos. Imagínense un hombre grande ya, canoso, con pañales y chupete. Y llorando, mamá. Es una situación, este hombre hay que llevarlo al borda, ¿no? Porque está mal, no puede estar entre nosotros. Entonces, espiritualmente hay gente así. Hay gente que todavía se acerca, después de tantos años de uno servirle, y dice, pastor, usted a mí no me quiere. Así te declaran, así como, y están haciendo pucheritos para llorar ya. ¿Cómo no te voy a querer, hermano? Si no, no estaría aquí. ¿Cómo no te voy a querer? Pero ellos quieren que uno le haga upa y le haga provechito. Ellos necesitan el apapacho. Bueno, a veces es necesario el apapacho, pero no siempre. La Biblia da varios ejemplos de cristianos adolescentes atrapados en cuerpo de gente ya grande, madura físicamente, pero no espiritualmente. Pero vamos a considerar tres de estas figuras en orden para tener un mejor discernimiento
de esta situación espiritual que nos ha tocado, nos toca o quizás nos tocará vivir. Ojalá que no pase. En primer lugar, veamos las características innegables de los, digamos, niños o viejos niños o los inmaduros espirituales. Voy a dar por lo menos tres rasgos que identifican a estos, a estas personas. Primer rasgo es la inestabilidad. Inestabilidad, casualmente se llama inestabilidad del creyente. Cuando las cosas se ponen difíciles, los viejos niños o los inmaduros espirituales, y justo el pastor estuvo hablando que están estudiando sobre la inmadurez, ¿verdad? Entonces viene como a colación. No tiene poder de permanencia durante los tiempos de dificultad el inmaduro. Cuando hay dificultad, desapareció. Cuando pasa el problema, vengo, dice, ¿no? Cuando el camino se torna, que están transitando, se vuelve áspero, se torna difícil, ellos giran y se salen por una encrucijada donde haya menos problemas. Prefieren ir por colectora. Pero si ese camino se vuelve problemático también y ya no es tan placentero, entonces rumbearán por otros caminos. En pocas palabras, son muy inestables para obedecer. No pueden permanecer un periodo de largo tiempo manteniéndose en una sola dirección. Y hemos conocido, nosotros como pastores, tenemos otra perspectiva de la iglesia, vemos gente que anda transitando de iglesia en iglesia, de iglesia en iglesia, y pasan los años y siguen siendo inmaduros espirituales porque están buscando no sé qué. Pero tienen que mirar a Cristo. Amén. No al pastor. El pastor es, digamos, es el que va a alimentar al pueblo y que obviamente tiene que mostrar ejemplo, pero uno tiene que mirar a Cristo. Segundo aspecto del inmaduro, irresponsabilidad. Primero dijimos inestabilidad, irresponsabilidad. Cuando el mundo se vuelve atractivo, los inmaduros, los viejos niños, frecuentemente cuando son tentados al pecado, ellos a menudo sucumben sin mucha resistencia. ¡Ay, soy débil! Y se entregan al pecado. Tercero, insensibilidad. Son insensibles. Cuando la voluntad es desafiada, los viejos niños o los inmaduros son usualmente obstinados cuando se les aconseja. Te dicen que no y te discuten y se paran de manos con el pastor mismo y le dicen, no, pastor, usted no es así. Y tiran textos bíblicos también ellos, ¿no? No aceptan la reprensión. Entonces ellos de repente ven que todo está mal y se van ellos. Y además dicen latiguillo muy conocido, archi conocido, si el problema soy yo, entonces me voy. Ahora me gustaría pasar a los ejemplos bíblicos, que es lo que realmente algunos están esperando para abrir sus Biblias. Y vamos a buscar ejemplos de la palabra de Dios de viejos niños, de adolescentes. La característica de la adolescencia son, dijimos, inestabilidad, irresponsabilidad e insensibilidad. Vamos a ver entonces tres personas. Uno se caracteriza por la inestabilidad, otro se caracteriza por la irresponsabilidad y otro se caracteriza por la insensibilidad. Y estos tres creyentes, cristianos, hermanos que pertenecieron a la iglesia, son Juan Marcos, es Demas y es Diótrefes. Vamos a considerar lo que dice la palabra de Dios. Juan Marco. ¿Quién fue Juan Marco? ¿Alguien se acuerda? ¿Qué hizo Juan Marco? No es un cantante, ¿eh? Es un personaje de la Biblia. ¿Qué hizo Juan Marco? ¿Alguien recuerda? A ver, los maestros. Juan Marcos. Bueno, el hombre que huyó cuando las cosas se pusieron difíciles. Ahora vamos a ver el texto.
No se explica por qué Juan Marcos se fue. Pero Marcos se fue. Se fue. Cuando Pablo necesitó al ayudante, se fue del lugar. Puede ser, algunos aseguran, algunos teólogos, que dice que puede ser que extrañaba su hogar. Hay personas que son muy caseras, les gusta estar en su casa, no ve la hora de estar en su casa. Estar de vacaciones en el Calafate o en algún lugar hermoso de Bariloche, o en el norte, o se fueron, qué sé yo, a las cataratas, algún lugar hermoso donde viven como reyes. Uno cuando va de vacaciones vive vida de rico, un ratito tiene jacuzzi, un par de días, ¿no? Y después vuelve a la realidad. Pero uno puede estar en un lugar paradisíaco y extraña el rancho, aunque gotee la chapa y todo lo demás, quiere estar en la casa. Entonces quizás Juan Marco tuvo esta melancolía de volver a su casa y abandonó la obra. Quizás no estuvo de acuerdo con el cambio del liderazgo de Bernabé, porque su tío era Bernabé, y Pablo fue nombrado líder, quizás no estuvo de acuerdo. ¿Cuántas veces gente que se va de la iglesia porque se nombra a un líder o a un ministro, y hay gente que dice, no, pues yo quería que sea el otro? Pero no, pero la iglesia decidió, el ministro, el pastor y la junta directiva decidieron que va a ser este hermano porque da con las características, los requisitos. No estoy de acuerdo, entonces conmigo no cuenten. Puede pasar, lo hemos visto. Y capaz que le pasó a Juan Marcos eso. Puede pasar también, o pudo haber pasado, que a causa de que Pablo estuvo muy enfermo, se desanimaron, decían, no, el pastor en cualquier momento muere. Y si muere él, ¿qué vamos a hacer nosotros? Porque hay iglesias donde todo gira alrededor del pastor. Y muere el pastor se cerró la iglesia. ¿No? Entonces quizás Marcos tuvo esta situación. Dice, mejor me voy a mi casa. Cuarto, quizás se sintió incapaz de soportar el rigor y los peligros del viaje. Vio que la situación se venía brava y se fue. Bien, vamos a leer. Hechos, capítulo 12, 25, para conocer un poquito a Juan Marcos, ¿quién fue? Juan Marcos, para que ustedes se ubiquen, es el que escribió el Evangelio de Marcos. Vamos a tener ahí el libro de Hechos, que ahí trata un poquito. Anterior al primer viaje misionero de Pablo, Bernabé y Pablo dejaron Jerusalén y fueron a Antioquía, hicieron un viaje largo, tomando con ellos a un joven cristiano, él, un hijo de Dios, llamado Juan Marco, porque Juan Marcos era sobrino de Bernabé y lo estaban preparando para el ministerio. Qué bueno eso. Dice, cuando Bernabé y Saulo terminaron su misión en Jerusalén, regresaron llevándose con ellos ¿a quién? A Juan Marcos, ¿no? Vamos a ir a Hechos 13:13, ahí cerquita, Hechos 13:13. Estamos viendo hoy la inestabilidad del creyente. Dice así, luego Pablo y sus compañeros salieron de Pafos en barco rumbo a Panfilia, y desembarcaron en la ciudad portuaria de Pergue, y allí Juan Marcos los dejó y regresó a Jerusalén. Los dejó. Bueno, se fue. Aquí nos muestra un comportamiento de inestabilidad. Inestabilidad. Uno para prosperar, económicamente hablando, para prosperar, uno debe trabajar, no debe ir al bingo evangélico, ponga y Dios le va a dar, ¿no? Debe trabajar y esforzarse, los jóvenes deben estudiar y los adultos que puedan y lo hagan, muy bien, les felicito, estudien, prepárense para poder aspirar a un trabajo de mejor categoría y tener mejor rédito económico, mejor remuneración. Entonces, en el trabajo hay gente que tiene muchos años trabajando en un empleo. Muchos años. ¿Por qué? Porque fue constante.
fue estable. Y ya lo conoce el jefe, creció el hijo del jefe, lo conoció al hijo del jefe cuando era un pibito, un bebé, y ahora ya el hijo del jefe ya es gerente, y pronto, cuando el viejo ya se retire, él va a ser el jefe, y el empleado lo conoce, y es como de la familia, cuando hay fin de año o algo, lo invitan al empleado este que tiene como 15, 20 años, 30 trabajando, porque es un hombre constante. Contra viento y marea, contra lluvia, día de paro, iba. O sea, él era un hombre que trabajador y logró beneficios con esto. Yo sé que ustedes son gente esforzada, gente de trabajo. Algunos trabajan bajo relación de dependencia, otros trabajan independientemente. Y el que trabaja independientemente aún siente más presión todavía, porque si es un carpintero o es un pintor o albañil o lo que sea que haga, obviamente es responsable y usted es la garantía del trabajo que les pidieron. Entonces se esfuerza para hacer un buen trabajo. Es constante, dice, a la noche dice, se queda trabajando hasta alta hora de la noche, dice, bueno, hora a la noche, dice, Señor, gracias por este día, se levanta a la mañana, gracias Señor por este nuevo día, y comienza, va al taller a seguir su trabajo porque lo tienen que entregar hoy a la tarde. Entonces está guardando su reputación y sabe que trabaja a cambio de un dinero y que con ese dinero va a dar de comer a sus hijos y él mismo va a comer. Amados, ¿cuánto más debemos ser constantes y estables en las cosas de Dios, en nuestro compromiso con Cristo? Que en definitiva Él es el que nos da la vida. Él es el que nos da la fuerza para estos segundos, para trabajar en el taller, para trabajar en la fábrica o en el negocio. Pero como es Dios, bueno, Dios entiende. Hay gente, por ejemplo, que no congrega, y no es por lo que dijo el pastor, yo hago como que no escuché nada, pero hay gente que se enferma, se engripa, pero el lunes es feriado, pero el martes van a trabajar, aunque estén con 35 o 39. ¿Por qué? Porque están cuidando su premio, no perder el presentismo y un montón de cosas que se plantean, y a veces los jefes son muy exigentes. Y entonces, sea como sea, a eso no falta. A la escuela, a los niños, no lo deja en su casa, lo envía al colegio. Pero a la escuelita dominical, bueno, eso puede esperar. Entonces, debemos ser parejo en todo. Y en primera instancia debemos poner a Dios en primer lugar. Porque aquí, como siempre le digo a mis hermanos en Banfield y en Vera, Sategui, que aquí es donde se cocina todo. Espiritualmente, Dios comienza a obrar. Y el Señor comienza, ya tiene preparado cuando salís de aquí toda la prosperidad y toda la salud y todo lo que vos necesitas para tu vida cotidiana. Pero aquí es donde se cocina todo. Porque buscad primeramente el reino de Dios y su justicia y todo lo demás vendrá de chapa, por añadidura. Bueno, este hombre era inestable. ¿Por qué fue inestable, quizás, Marcos? Por su falsa expectativa. Hay gente que viene a la iglesia con una falsa expectativa. Y a Marcos le pasó. Quizás Marcos dijo, bueno, es un honor poder ir a predicar junto a Pablo, a mi tío Bernabé, al doctor Lucas y a toda la comitiva. Después de todo estaba viajando con gente conocida en aquel tiempo, cristianos de renombre. Probablemente él pensó todo acerca de lo que llegaría a aprender, obviamente, y aprendió. ¿No? A veces el idealismo, como lo que le pasó a Juan Marcos, debió florecer en él cuando navegaron junto a Pablo y Bernabé rumbo a tierras desconocidas y de repente escucharle a Pablo proclamar la palabra de Dios, qué hermoso, y gente llorando, mismos judíos entregándose a Cristo. Bien, pero pasó algo, vamos a leer Hechos 13:5. Hechos 13:5. Y allí en la ciudad de Salamina fueron a las sinagogas judías y predicaron la palabra de Dios. Juan Marcos fue con ellos como su asistente. Qué lindo es ser asistente del pastor. El que te trae el vasito de agua, el que le prepara, pastor, necesita algo, un cafecito. Qué sé yo, la Biblia, el pastor necesita algo y está. Yo fui muchos años asistente del pastor. Parecía más que el asistente del perro del pastor. Estaba ahí atrás, al lado del tobillo de él. Bueno, para mí era un honor poder servir al siervo.
Esta hermosa experiencia pudo haber causado en Juan Marco la impresión del que el trabajo, el ministerio, en este caso misionero, sería muy placentero y hasta te da un poquito estar al lado del pastor, salís en la foto, y más si es un siervo de Dios que tiene peso de gloria, y te representa a vos una reputación, ¿no? Yo estoy con el pastor, hoy tenemos que ir a tal lugar, lo voy a acompañar. Y bueno, es lindo. Entonces Pablo, Marco dijo que bueno, que placentero, no hay muchos problemas, al contrario, el poder de Dios, porque Pablo dijo, porque no me avergüenzo del Evangelio, bien, fueron todos ahí, gloria a Dios, aleluya. Pero las cosas comenzó a complicarse. Porque cuando comenzamos a ver el precio que significa ser cristiano y sobre todo servir a Cristo, algunos se acobardan y se vuelven para atrás. Amados, este camino, no voy a decir una frase que se me ocurrió a mí ahora, este camino no es color de rosas o no es pétalos de rosas. Amados, el precio alto que pagó Cristo en la cruz es para salvar nuestras almas. Pero ser cristiano es pagar un precio. Y pagar el precio es tomar la cruz, negarnos a nosotros mismos y seguir a Cristo. Y eso tiene un costo, obviamente. Como sea, él aprendió rápido que esto no es normal, sino la excepción, el hecho de que hubo días que fueron muy apacibles ir y predicar este evangelio. Pero desde Salamina, los tres misioneros viajaron a Pafos, cambiaron a otro rumbo, donde encontraron otro panorama. Vamos a leer Hechos 13, 6, el versículo que sigue. Dice, después viajaron de ciudad en ciudad por toda la isla hasta que finalmente llegaron a Pafos, donde conocieron a un hechicero judío y también conocieron a otro, un falso profeta llamado Bar Jesús. Ya la cosa empezó a ponerse oscura. En tal se había apegado al gobernador Sergio Paulo, quien era un hombre inteligente. El gobernador invitó a Bernabé y a Saulo para que fueran a verlo porque querían oír la palabra de Dios. Qué lindo, gente que quiera oír. Para un predicador, un orador, o alguien que enseña la palabra, un maestro, obviamente les encanta, a los maestros nos encanta, gente que está atenta, anotando, y que amén y asiente. Y eso a uno le estimula a seguir. Pero te imaginas que esté... uno atrás que me haga así, ¿no? Que este Héctor, bueno, pasa la hora, ¿eh? Y los hermanos se van saludando, se van, se queda solo el orador. Es terrible entrar a un lugar, no sé si te ha pasado, a mí me ha pasado una vez ir a un lugar donde hacías un chiste y nadie se reía, ¿no? Bueno. Entonces la cosa se empezó a complicar. El tal se había apegado al gobernador, estoy leyendo el versículo 8, pero Elimas...

y entra, ¿no? Después de haber orado, llega al lugar para, y sale una persona y dice, me voy, dice, le dice, me voy porque ya van a empezar a hablar pavadas acá, porque van a empezar a hablar de la palabra. Y la que se iba supuestamente era cristiana. Así que imagínense qué situación, y uno llega así, ¿no? Con toda la paz y el amor de Cristo, ¿no? Pero bien, esto le pasó a esta gente. Saulo también, conocido como Pablo, fue lleno del Espíritu Santo y miró al hechicero a los ojos. Imagínense, es para hacer una película de esto. Lo miró a los ojos y le dijo, tú, hijo del diablo. Ahí, imagínense Marco, Marquito que iba ahí con el, ¿no? Con la tacita de café, ahí empezó a temblar con la tacita, tiqui, tiqui, tiqui. Tú, hijo del diablo, le dice. O acá sea la cosa, acá nos van a fajar, vamos en cana, algo va a pasar. Dice, tú, hijo del diablo, lleno de toda clase de engaño y fraude y enemigo de todo lo bueno, nunca dejarás de distorsionar los caminos verdaderos del Señor. Vieron, amados, el Evangelio es agresivo en el sentido, cuando hay que ponerse, ¿eh? No es que, oh, bueno, nos vamos, ¿dónde? No, no, no, no, lo confrontó, pero ¿qué estaba Pablo? Lleno del Espíritu. Eso significa que estaba dominado por el Espíritu. Cuando uno se deja dominar por el Espíritu, hace lo que Dios quiere. Y lo que Dios quería que haga, que Pablo exhorte a este hombre, dice, ahora mira, dice versículo 11, el Señor ha puesto su mano de castigo sobre ti y quedarás ciego. No verás la luz del sol por un tiempo. Ahí hay misericordia de Dios, ¿no? Al instante, neblina y oscuridad cubrieron los ojos del hombre y comenzó a andar a tientas mientras suplicaba que alguien lo tomara de la mano y lo guiara. ¿Qué les parece? Un hombre que se codeaba con el gobernador ahora estaba desesperado. ¿Por qué? Por meterse con Dios y sus hijos. Bueno, este encuentro debe haber llevado a Juan a pensar, a Juan Marcos, a pensar que, bueno, su pensamiento idealista del ministerio, ¿no? Porque algunos piensan que el ministerio es grabar un CD, ir a los mejores escenarios y, ¿no? Grabar videoclip y aleluya, gloria a Dios, qué hermosa voz que tenés, que te digan abajo, siga adelante con tu ministerio, la verdad es que llenas mi vida, un montón de cosas como esas, de alabanza que a uno le gusta. Uno piensa que eso es el ministerio. Amado, y el ministerio es meterse a veces en la fauce del león. Eventualmente Pablo y Bernabé y Juan Marcos dejaron a Pafos y navegaron a Perga, en Panfilia, una ciudad muy difícil. Amados, somos inestables. Somos inestables muchas veces cuando vemos complicaciones. Y los pastores a veces pensamos esto, cuando menos problema haya, mejor, ¿no? Cuando menos endemoniado se meta aquí de la iglesia. No, por ahí te lo traen, un día me trajeron a uno que parecía que lo traían, no sé, entre tres, era una chica, y parecía que si la soltaban, no sé, me iba a comer, cerebro, decía, ¿no? Y estaba re endemoniada, digo, y justo era la inauguración, la apertura de la iglesia así en Berazategui, y digo, ay, ¿por qué tenemos que pasar estas cosas, no? O por ahí te terminaste de predicar, un día me pasó, terminé de predicar y aclaré el punto. Yo tengo una postura con respecto al arrebatamiento de la iglesia, al rapto de la iglesia. Pero eso es del vamos a decir, del libre opinión. Uno puede decir, bueno, que la iglesia pasa por la tribulación. Pero yo lo aclaré esto. Digo, esta es mi forma de verlo, según las Escrituras, pero no vamos a discutir sobre esto. Lo que sí sabemos es que Cristo viene, hay que estar preparado, nada más. Y terminé de predicar y una hermana, a ver, quiero que me explique. Y se puso así con la manito acá, ¿no? Y me dijo, ¿y entonces qué estoy esperando yo? ¿A Cristo o al anticristo? Y digo, no, hermana, pero yo no quiero discutir. Yo ya enseñé lo que tiene que enseñar. Pero son situaciones incómodas que uno no las quiere pasar. Pero a veces van a pasar. Entonces, bueno, Pablo pasó con esto con el mago este, con el hechicero. Y a Marcos no le gustó demasiado. Panfilia era una ciudad inhóspita, muy dura, una región costera. En algunos momentos después de su llegada, Juan Marcos los abandona y regresa a Jerusalén. Hechos 13:13, después que pasó eso, 13:13. Luego Pablo y sus compañeros salieron de Pafos en barco rumbo a Panfilia y desembarcaron en la ciudad portuaria de Perge, y allí Juan Marcos los dejó y regresó a Jerusalén.
Se fue en

0: retirada. La Biblia no dice por qué se retiró. Pero en fin, estos eventos resultaron en la pérdida del coraje de este varón. Resultaron en la baja de confianza en Dios. Bajó su optimismo. Porque yo he aprendido a lo largo del ministerio también que me asustan mucho los hermanos optimistas, demasiado optimismo. O entusiasmado. Tienen muchas ganas de hacer cosas, pero eso es como la neblina de la mañana que después desaparece. Es como que medio te empujan a vos, y bueno, vamos a hacerlo. Y después vas a hacerlo y estás vos solo. Eso pasa muy seguido. Por eso lo que necesitamos son hombres maduros espirituales, no adolescentes espirituales. Seguimos. Hechos 15:36. Esto le causó tristeza a Pablo, obviamente, y trajo un problema. Hechos 15:36. ¿Lo tienen? Dígame, sí, lo tengo. Después de un tiempo, Pablo le dijo a Bernabé: volvamos a visitar cada una de las ciudades donde ya estamos antes predicando el Evangelio, para que a ver cómo andan los nuevos creyentes. Qué interesante, ¿no? Pablo hace una nueva recorrida a los lugares que ya recorrió. Qué, como decía el pastor, pasión por las almas. Qué bueno poder hacer una recorrida, ver cómo están los hermanos después de un tiempo. Versículo 37. Bernabé estuvo de acuerdo y quería llevar con ellos a Juan Marcos. Pablo se opuso terminantemente. O sea que Pablo tenía en su corazón: no, a este lo rajo, dijo, ¿no? Este no va. Ya que Juan Marcos lo había abandonado en Panfilia y no había continuado con ellos en el trabajo. Versículo 39. Su desacuerdo fue tan intenso que se separaron. Bernabé tomó a Juan Marco consigo y navegó rumbo a Chipre. Pablo escogió a Silas y al salir los creyentes lo encomendaron al cuidado del misericordioso Señor. En este punto de la vida de Juan Marcos, que es el primer modelo que estamos buscando, el primer ejemplo, Marcos fue incapaz de luchar con los rigores, con los desafíos del ministerio. A veces decimos, sí, vamos al desafío del ministerio. Pero es un desafío, mis amados. Desafío cuando te desafían y vos tenés que darle para adelante. Un desafío. Él inmediatamente reveló ser un niño dentro del cuerpo de un adulto. Pero negativamente. Un cristiano inestable. Al pensar en Juan Marcos y su característica, no podemos dejar de pensar en los creyentes que hoy asisten a nuestras iglesias. Lo vemos por docenas. Nuestras iglesias son iglesias de pequeñas, medianas para abajo. Entonces uno conoce mucho a las personas. No estamos hablando de iglesias de miles de personas donde la gente va, viene y uno a veces no llega a conocer a toda la gente. Me imagino lo que debe ser un pastor que tiene 3.000 miembros, cómo conocerlos. La vez pasada leía una frase que decía, la frase no sería cuántos miembros tienes en la iglesia. La frase correcta sería cuántos inconversos tienes en la iglesia. Que ya tiene otra mirada, ¿verdad? Y esto pasa en nuestras iglesias. Y muchos son inestables, como Juan Marco. Ojalá Dios permita y los preserve permanentemente en los caminos del Señor. Yo me gozo, realmente me gozo con lo que significa esa palabra, de ver personas que a lo largo de todos estos años, que ya nos conocemos, ya para 6 años que está Casa de Oración aquí, como Casa de Oración, 6, por ahí, 5, 6, siendo para 6, y veo hermanos que desde aquel tiempo todavía perduran. Y hay otros que parecieran que no tocaban las estrellas con las manos y hoy no están en ningún lado. Entonces qué pena orar por ellos y nosotros permanecer. Un pastor a veces tiene sentimientos. ¿Saben que los pastores tenemos sentimientos? ¿Sabían eso? Y a veces tienen pensamientos. ¿Quieren que les revele el pensamiento del pastor? ¡Amén! Tú lo pides, tú lo tienes. Bueno, uno de los pensamientos, muchas veces, el pensamiento del pastor es que a veces tratar de mantener una congregación es un verdadero fracaso. que a veces la gente que asiste es extremadamente problemática, extremadamente inestable. Mis amados, y no crean que esto le traje para ustedes. Esto lo compartí anoche en Banfield, ¿verdad? Y va a ver al domingo que viene, así que se preparen allá. O sea, no es nada personal con Longchamp. Oh, el pastor me dijo. No, el pastor no me contó nada. Y lo que queda, lo que hablamos queda entre nosotros y como tenemos un código de honor. Para orar, para edificar, no para nada, otra cosa. Pero mis amados, a veces el pensamiento de los pastores es este. Es extremadamente difícil llevar adelante una iglesia. ¿Por qué no vuelvo al colectivo? Aunque me hacía sufrir tanto el colectivo, pero prefiero el colectivo. ¿Por qué no vuelvo a los farolitos, ahí con Héctor y armando lucecita? ¿Por qué no vuelvo ahí? Qué pensamiento, ¿no? Esos pensamientos a veces surgen en la cabeza del pastor. No se puede proyectar nada, porque no hay ganas de trabajar. Cada que proponemos algo, amén, y después no está ni... Los mosquitos nomás vienen. Otra vez se torna frustrante tratar de animar a los hermanos. Acuérdense en que ¿cuándo es el estudio, el seminario? El viernes a las 19 horas en adelante. Hermano, por favor, venga al estudio, tú puedes. Y es frustrante a veces. Cansa. A veces, amados, a veces uno dice, hermano, si quieren venir, venga. Venga, si quieren venir, yo y mi esposa vamos a estudiar la palabra. Nosotros muchos años, era mi esposa, Ruth, la pequeña Ruth, y el Diel, un bebé. Y ese era el culto. Y los hermanos, algunos pasaban, y algunos hermanos, hasta no hace mucho, ¿no? Nos hacían, pasaban con la pelota de fútbol, vestido de Maradona, pasaban por los frente de la iglesia, se iban a jugar a la pelota a la hora del culto. Y yo, bueno... El pensamiento del pastor es muy dinámico, ¿no? Ante esas situaciones, quiere mandar a todos al infierno, que caiga fuego de Dios. Y bueno, que el Señor guarde nuestros pensamientos también, ¿no? Y se hace difícil. Pero después, como ese Asaf, ¿no? Después me pongo a pensar que la grey es del Señor y que Él conoce a los suyos. Y se me pasa. Esos pensamientos de pastor. Y que soy un colaborador de Cristo, que no soy el dueño de la iglesia, que la iglesia es de Él, y se me pasa todas esas musas y esos barretines. Amados, hay un montón de características parecidas a la de Juan Marcos en muchos cristianos. Buenos hermanos, nobles, personas que están caminando en santidad, que se están esforzando, pero tienen la inestabilidad de Marcos, que cuando viene un problema, no, pero yo sabía que esto era así, no, mejor me vuelvo a lo del apóstol, que ahí ponía plata y no me molestaba a nadie. Muchas iglesias tienen este tipo de personas que se echan para atrás cuando ven que el ministerio exige y demanda, pero no es el hombre, es Dios. Porque así como alguien tuvo que trabajar, empezando por Cristo, ¿no? Pero después alguien tuvo que poner un dinero para imprimir ese tratado que llegó a tus manos. Alguien tuvo que dejar de un día de descanso, quedarse en su familia, con su familia en su casa, salir a evangelizar y ese tratado llegar a tu mano. Alguien hizo algo para que eso llegue a tus manos, con la dirección de la iglesia. Alguien pagó ese sello, antes se hacía sello, que decía iglesia, casa de oración Longchamp, calle de los cipreses. Alguien invirtió ese dinero, alguien puso ese dinero en el ofrendero para que ese sello se pueda fabricar y llegue a tus manos. Alguien hizo algo, amados. Y esos hermanos fueron hermanos maduros que sirvieron aún con sus bienes para que otros conozcan al Señor. Entonces, vos no podés decir ahora, bueno, yo ya está, conocí al Señor, me quedo en la hamaca paraguaya, ¿no? Cristiana. Y que el Señor envíe, como decía el pastor, ¿no? Todo Señor envía obreros. ¿Y vos qué sos? A veces oramos, Señor envía obreros a la mies, pero... Y el Señor te dice, ¿y vos? ¿Qué estás en el banco de suplente para último momento? No. Ponete donde tenés que ponerte. Ahora vamos a ver el segundo ejemplo. ¿Me dan un tiempito más? No sé hasta qué hora es, pero... Vos haceme así y yo ya... No sé cómo es. Pues yo tampoco. No sé, allá en Vera están de reunión hasta las 3 de la tarde. Bueno, vamos a ver. No, ya terminamos. El segundo ejemplo es Demas. ¿Se acuerdan de Demas? ¿Quién era Demas? Ayúdenme mientras yo tomo algo. ¿Qué hizo Demas? ¿Eh? ¿O qué no hizo Demas? Vamos a leer Colosenses 4:14. Conocemos por la carta de Pablo que este también, igual que Marcos, estaba al lado del pastor, al lado del ministro, sirviendo. Vamos a ver, Colosenses 4:14. ¿Lo tienen? Dice, les manda saludo Lucas, el médico amado, y también Demas. Estaba, che, decile, ponele ahí mi nombre, que yo también los saludo a los hermanos. Salúdalo, si fuese un face o un videíto, ahí está en la cámara saludando a los hermanos que están en la otra punta. ¿Ya está? Otro texto, Filemón 1:23 y 24. Ya enseguida terminamos, así no se me inestabilizan. Filemón 1:23 al 24. Epafras, mi compañero de prisión en Cristo Jesús, les manda saludos. También los saluda Marcos. Marcos, Aristarcos, y Demas, y Lucas. ¿Mis qué? Y Pablo no ponía cualquiera, ¿eh? Tenía que pasar por el filtro de Pablo para decir, venía a trabajar conmigo. Demas fue un cristiano y colaborador de Lucas, de Pablo, de Marco también, Marco ya maduro. Sabiendo así, cuando Pablo fue encarcelado, Demas se borró, desertó. Segunda de Timoteo 4:10. Demas me abandonó porque ama las cosas de esta vida y se fue a Tesalónica. Crescente se fue a Galacia y Tito a Dalmacia. O sea que varios se fueron. Pero está hablando de que Demas no se fue a servir al Señor. Demas abandonó la obra. ¿Por qué abandonó? Porque amó más al mundo. Amando este mundo. El verbo abandonó implica bajar la guardia. Escuchen atentamente. Cuando uno baja la guardia, ya está. Y no es una cuestión de actitud. Es una cuestión del corazón. Cuando nosotros dejamos que un pensamiento anide en nuestro corazón, Satanás ganó la primera batalla. Porque es cuestión, ya está ahí adentro. Es cuestión de algún momento. Lo vemos, y el pastor me va a dar la mano con esto. Lo vemos, vemos las actitudes, la vemos venir, ya la vemos venir. Pastor, cuando tenga un tiempito quiero decirle, y ya lo ves. Y ya no te vino a una reunión, ya no, le escribí y no te contesta, clava el visto. Ese clavado de visto es odiosísimo porque sabés que te leyó pero no te contesta y algo le está pasando, algo le molesta y uno empieza a hacer un raconto y prediqué la vez pasada, prediqué los tibios se van al infierno, la verdad ha afectado tanto, ¿no? Y uno empieza a viajar también, ese es el pensamiento del pastor también, ¿no? Vamos a escribir una historieta, los pensamientos del pastor. Abandonó, bajó la guardia, quedó rezagado. Es como que el que va corriendo y todos van corriendo. Hermanos, sí vamos. Y el pastor, vamos hermanos, vamos a correr la carrera de la fe. Y vamos, y van todos con pantaloncito corto, con su número y corriendo. Y de repente el pastor va ahí, los que van al lado van. Y uno empieza a hacer como Michael Jackson, miren para atrás. Dice, no, es mucho, no, mirá lo que falta. Y ya empieza a darse vuelta y ya se fue a tomar una Coca-Cola. Demas sucumbió a la luz, al lujo, al confort, los placeres que el mundo le ofrecía. Algo interesante, cuando dice abandonó, me abandonó. Esta expresión es me abandonó, dice Pablo. Me dejó. Como decimos nosotros, me dejó colgado. Cuando esperás a alguien para hacer un trabajo, o necesitas, hay trabajos que se hacen de a dos. Uno no, solo no lo puede hacer. Y me abandonó. Y el trabajo que me llevaba 4 horas, me llevó 8. Porque me abandonó cuando más lo necesitaba. Qué tremendo esos hermanos. ¿Por qué? ¿Qué pasó? Porque él puso la vista en lo terrenal. La expresión amando no es así nomás. La expresión amando, amado, implica que él deliberadamente decidió abandonar al Señor, abandonar lo que él estaba haciendo para ir en pos de otra cosa. Es muy fuerte esto. Vamos a ir rápidamente al tercer ejemplo. El tercer ejemplo, ¿quién era? ¿Alguien recuerda? Diótrefes. Como dice Chuy, no le ponga así a sus hijos. Tengan cuidado con los nombres bíblicos, hermano. Yo estoy, allá en el barrio hay una que congrega cada eclipse lunar, congrega, ¿no? Y saben cómo le puso, dice, a ver la Biblia que... Y le puso Jezabel, le puso la hija. Jeza. Y mi esposa le dijo, no, ¿cómo lo vas a poner? No, está en la Biblia, dice, igual que tiene de malo. Bueno, está Jezabel, ¿no? No congrega ni la madre ni Jezabel tampoco. Diótrefes, un hombre insensible, que es la característica, la tercera característica del inmaduro, del inestable. Insensible. En tercera de Juan, versículo 9 era, ¿no, Marce? A ver, léelo, a ver, Marce, por favor. Tercera de Juan. Marce no necesita micrófono. Tercera de Juan, versículo 9. El caso de Diótrefes.
1: Yo he escrito a la iglesia, pero Diótrefes, al cual le gusta tener el primer lugar entre ellos, no los recibe.
0: Bien, cortito, ¿no? Y clarísimo. Vemos a un hombre muy equilibrado, Juan, que al principio elogia y le desea al hermano Gallo, un hombre noble, que sea prosperado así como prospera su alma, que sea prosperado económicamente. Pero dice, por ahí hay un diótrefe. ¿Vieron cómo? No pone todo en la misma bolsa. Los nobles y los diótrefes. Amados, leemos de este individuo que fue autonombrado líder en su iglesia. Anoche también compartía esto, de que el pastor Chuy en una enseñanza dice que aquel que se... Porque hoy hay muchos autopastores, ¿no? De repente apareció fulanito, pastor. Se compró un traje, corbata, Biblia de 20 kilos... Y se saca la foto así de costadito, la esposa atrás recostadita, hacen una gigantografía. El apóstol Johnny Villaluz, Iglesia de los Milagros. ¿Y quién lo nombró? ¿De dónde salió? ¿Y qué? No, antes era colectivero, no, era de otra línea. Entonces apareció y ahora es pastor. Son los autos, por eso hay muchas iglesias hoy. Generalmente, casi en todos los casos... hay una iglesia grande y alrededor hay como 5 o 6 iglesias pequeñas que son los que se pelearon con el pastor de la iglesia grande. Y dicen, nosotros vamos a enseñar la verdad, ¿no? Y la iglesia grande se llama El Camino y esta le pusieron El Verdadero Camino, ¿no? Y ustedes se ríen, allá en por donde vivo yo hay un caso así. Alrededor de la iglesia grande, varios. Y cuando hay así cumpleaños de la iglesia, todos estos rebeldes van. Porque hay torta, no, porque fueron pioneros, pero son gente rebelde que abrieron, se autonombraron como diótrefes. Y el pastor Chuy decía, un ministro que no ha sido ungido por el presbiterio, por el pastor, el ministerio, delante de la congregación, delante de un grupo de gente de la iglesia, no es ministro, porque no está reconocido. Entonces, mi amado, hay pastores, también conozco otros casos, pastores, porque van a un instituto bíblico donde le entregan el carnet de pastor. Entonces, el título, en vez de ser doctor, dígame licenciado, es dígame pastor, pastor, listo. Y che, ¿dónde está tu congregación, tu iglesia, para ir a visitarte o para ir a enviarte gente? Ah, no tengo iglesia todavía, pero ya es pastor. Pero ¿y cómo? Un pastor sin oveja no es pastor. Pero bueno, hay pastores así. Él quería, Diótrefes, quería ser amo y señor. Él quería que su palabra fuera el único consejo para la iglesia. Juan lo llega a describir como alguien que gusta de la atención, de ser prepotente, de ser parloteador, ser el exclusivo, ser una especie de dictador. Él es el faraón de la iglesia. Él es el que manda y acá se hace y se deshace como él dice. Y eso es peligroso. Y Diótrefes iba a recibir reprimenda de parte del verdadero pastor, en este caso Juan. Juan usa en el griego una palabra que resume lo que hay en este hombre. A él le gusta tener el primer lugar, un megalómano. Un megalómano. Un hombre que le gusta que todos lo aplaudan, que todos lo nombren a él. ¿Cuál es entonces la cura para esta situación? Bueno, todos los cristianos debemos pasar a través de la adolescencia, como ya les dije al principio, pero hay que madurar, hay que superar esa etapa. Deberíamos guardarnos en contra del síndrome de Don Fulgencio. Tener la apariencia de oh, y después hacemos cada macana, espiritualmente hablando. Amados, a veces glorificamos a Cristo, decimos textos literalmente de la Biblia que suenan en los labios hermosos, pero a la hora que hablamos nosotros la arruinamos, murmurando, chismeando, desacreditando, ofendiendo, manchando la reputación del prójimo. Y ese es el mandamiento número 9. Dice, no dirás falso testimonio contra tu prójimo. Debemos tener mucho cuidado de no manchar la reputación del prójimo. Si tu hermano peca contra ti, dice el Señor, ve tú y él solo y arreglen los problemas. Cuando ya metes a un tercero a contarle lo que me hizo aquí Tomás, no, porque Tomás, no, sabes lo que me. Sabes que Tomás me dijo tal cosa. ¿Y por qué no vas con Tomás a hablar? Amados, nosotros estamos aplicando o tratando de aplicar esto en la iglesia. Y yo le dejo este consejo. Cuando alguien le viene con un rumor, un chisme, generalmente es el pastor o la pastora, contra el pastor o contra la pastora, ese es el primer punto, ¿no? Lo primero que tiene que hacer, hermano, a ver, pastor, ¿puede venir un segundo? Acá el hermano está diciendo que usted dijo tal cosa. Entonces se termina con eso. Porque no hay nada que destruya más una iglesia que los rumores y los chismes. Y el Señor lo castiga. Si hay algo que no te gusta, háblalo con la persona. Y si todavía persiste, bueno, hay pasos bíblicos, ¿no? Pero deberías orar y tratar de ver qué es lo que el Señor quiere hacer. Tener paciencia también. Bueno, para terminar, para luchar contra la inestabilidad, debemos realizar actos de fe. Es decir, tomar decisiones de acercarnos definitivamente, hermanos, decidámonos por Dios. Acerquémonos a Dios. Acerquémonos a la iglesia. Acerquémonos al compañerismo. La iglesia debe ser parte de nuestra familia. Debemos sentir que la iglesia, debemos sentir pertenencia. No decir, no, yo pongo esto para ustedes para que no les falte a ustedes. No, amados, si uno pone un dinero, es para el bien común. Es para toda la iglesia. No, no, yo colaboré con el pastor porque vi que el pastor necesitaba. No, hermano. Vos sos parte del cuerpo de Cristo. Si la mano lleva un bocado de pan a la boca, le favorece también a la mano. No debemos pensar que la iglesia es algo ajeno a nosotros. Y eso es lo que le pasó un poco a Juan Marcos. Él quería su bienestar solamente, pero cuando Pablo y los demás comenzaron a sufrir, él se sintió como que era especial, ¿no? Él no tenía que sufrir. Amados, debemos también sufrir, todos juntos. Si uno se duele, todos se duelen, dice el Señor. Si uno se regocija, todos se regocijan. Cuando seas tentado, en el caso de la irresponsabilidad, como le pasó a Demas, pensá en las consecuencias de la carnalidad. No te dejes llevar por la carne. Tené mucho cuidado con la carne. Tené mucho cuidado con tus ojos. ¿Qué le permitís ver a tus ojos? Varones, tengan cuidado con la pornografía. Casualmente nos estamos enterando, y el Señor estuvo hablando en el retiro de varones, tanto en el grupo de casados como en el grupo de solteros, claramente el Señor estuvo hablando. ¿Y saben qué, pastor? Han empezado a surgir confesiones. Y hay una inquietud, ha traído una inquietud, porque el pastor estuvo hablando a los jóvenes, bajaron todo medio como parecían papel higiénico mojado. Bajaron todo así porque el pastor habló claramente. Uno me dijo, nunca escuché a un pastor hablar tan claro. Digo, bueno, gloria a Dios. Entonces, varones, tengamos cuidado. Mujeres, tengan cuidado con la codicia. Tengan cuidado con el exceso de la lujuria. La lujuria es el exceso desmedido por un bien común o por algo. Acuérdense que Eva cayó por un pecado de ese tipo. Deseaba tanto algo que eso nos trajo la maldición a todos. Tercero, cuando sientas deseo de manipular, como le pasó a Diótrefes, de dominar a otros, acordate de esto, que el dueño de la iglesia, la cabeza de la iglesia es Jesucristo. Y solo a Él debemos darle la gloria. Amados, seamos maduros. Decimos todos juntos, seamos maduros. Pero el alimento sólido es para los que han alcanzado madurez. Para los que por el uso tienen los sentidos ejercitados en el discernimiento del bien y del mal. Otra versión dice, el alimento sólido es para los que son maduros, lo que a fuerza de práctica, escuchen esta versión, a fuerza de práctica están capacitados para distinguir entre lo bueno y lo malo. No cabe duda, amados, que el Señor quiere que crezcamos, quiere que maduremos como cristianos. Cada vez que veamos la palabra del Señor, cada vez que vemos una situación en la palabra como esta de tanto de Juan Marcos como de Demas y Diótrefes, es para enseñarnos. Yo escuché de un pastor, ya terminé, de un pastor que dijo, un pastor era, decía, yo, a mí me gusta el Pedro, dice, pero no el Pedro, dice, que le dijo el Señor, apacienta mis ovejas, a mí me gusta el Pedro que le cortó la oreja al soldado. Un pastor diciendo eso. Claro, como está en la Biblia, él toma el ejemplo. A mí me gusta Pablo, pero me gusta más Saulo, dijo uno. Amados, tengamos mucho cuidado, porque la conversión que el Señor hizo en estos hombres es para salvación de sus vidas, porque si hubiesen permanecido Saulos o el Pedro inconverso, hoy no estarían con el Señor. Y nosotros, si no decidimos ponernos a los pies del Señor, corremos peligro. El Señor nos ha hablado. Tomemos determinación con este tema y actuemos en consecuencia. Oremos. Señor, gracias. Señor, tú tienes muchos vasos de diferentes formas, tamaños, colores, como en un bazar. Y tú, como aquella ama de casa, cuando tiene invitados, saca el pocillo de café para el café, del té, saca los vasitos para servir un jugo o un postre. Así tú tienes aquí, Señor, diferentes vasos, pero en definitiva son vasos de barro. En valor somos todos iguales, no valemos nada, pero valemos por el tesoro que hay dentro. Señor, y el tesoro es tu misma presencia. El tesoro es portar tu misma palabra. Señor, que podamos con nuestra vida ser sal y luz, como decía el pastor hoy, donde vayamos. Y que maduremos de una vez por todas en esas áreas que falta madurar. Porque hay hermanos que están en un proceso de maduración. Hay otros que quizás están todavía en su estado de adolescencia, pero ya deberían comenzar a madurar. ¿Para qué? Para que para los verdaderos, cuando vengan los verdaderos nuevos, los verdaderos inmaduros, vosotros que sois espirituales, van a ver que van a fallar, lo van a restaurar en amor, para sostener al débil, para soportar a veces a los de doble ánimo, aún a los niños espirituales. Pero si una iglesia está llena de niños espirituales, entonces ya no es una iglesia, es una guardería infantil espiritual. Pero yo sé que aquí tú tienes, Señor, hombres y mujeres comprometidos contigo. Que no solamente absorberán esta palabra, sino que la transmitirán a otros. Para que el trabajo del pastor sea más llevadero. Porque dice tu palabra que el pastor no tiene que estar sufriendo la queja y el malestar para que pueda desarrollar libremente su trabajo al cual fue llamado, interceder por las almas, velar por las almas y llevarles a buenos pastos. Bendice, Señor, al pastor Adolfo Ambrosetti. Fortalece a tu siervo, Señor. Oramos por él, la iglesia ora por él, porque le ama. Iglesia, si ves cosas, quizás dijiste algo, pedirle perdón al Señor. tenerle paciencia a tu pastor. Somos imperfectos, somos humanos, fallos, que traemos un mensaje perfecto, un mensaje eterno, un mensaje verdadero. Y al llevar ese mensaje, al llevar una palabra tan pura, tan santa y tan perfecta, muchas veces nuestras vidas no reflejan eso. ¿Por qué? Porque somos seres humanos y también estamos en un proceso de maduración. Mas nosotros los pastores debemos estar un poco más allá para mostrar el camino. Bendice a Lorena, Señor. Te pido por su salud, por sus rodillas, Señor. Tú si quieres puedes sanarla en este mismo momento, Señor. Si es tu voluntad. Y tu respuesta siempre fue, sí quiero que recibas la vista, sí quiero que camines, sí quiero que oigas. Señor, si tú quieres puedes tocar a los enfermos en esta mañana, Señor. Padre, bendice a mis hermanos en las áreas económicas, en su trabajo, fortaléceles. Señor, si trabajan independientemente, Señor, provéele de clientes para que puedan, Señor, vender su producto. Porque también eso redunda en crecimiento y sostenimiento de la obra. Te damos gracias, Señor. Guarda a tu iglesia en el nombre de Jesús. Gracias, Señor.

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1: ¿Cómo están? Bienvenidos a la segunda parte del mensaje del Reinhold Federolf, Apocalipsis, los dos testigos y el arrebatamiento de la iglesia.
2: ¿Por qué será que hoy día tenemos tanta dificultad en entender el último libro de la Biblia? Cuando Dios habla, lo hace de tal manera que se le entienda, puesto que Él es la fuente y el creador del entendimiento.
1: Veremos en este mensaje cómo la comunicación de Dios significa claridad absoluta. Ya hablamos en el programa anterior acerca de los dos testigos y ahora veremos cuándo aparecerán y qué es lo que los caracteriza.
2: Germán nos acercará a su voz en esta segunda parte del mensaje después de la pausa musical.

Queridos amigos oyentes, en el programa pasado comenzamos a hablar de los dos testigos que se mencionan en Apocalipsis 11, versículos 3 y 4. Y allí dice lo siguiente: y daré a mis dos testigos que profeticen por 1260 días, vestidos de cilicio. Estos testigos son los dos olivos y los dos candeleros que están en pie delante del Dios de la tierra. Muchos espiritualizan a los dos testigos de Apocalipsis 11 y entienden que son una figura de la iglesia. Si aceptamos tal cosa, tendremos que ajustar el texto bíblico para que encaje. Pues transformar agua en sangre, herir la tierra con plagas, matar a los enemigos y cerrar el cielo, lo cual leemos en el versículo 6, son cosas que no pueden considerarse como dones del Espíritu para la iglesia. Nos preguntamos en esa oportunidad, ¿por qué es tan difícil para algunos ver en el controversial servicio de estas dos personas el inicio de la restauración espiritual de Israel durante la gran tribulación? ¿No podría ser esto posible? ¿Acaso le podemos decir a Dios que es algo inaudito y que no tiene cabida en nuestra teología? Nuestro Dios es un Dios de orden, como leemos en 1 Corintios 14:33. Es totalmente imposible transferir literalmente a la iglesia el servicio y las señales de ambos testigos. Después de haber visto estas cosas, queremos preguntarnos hoy, ¿cuándo aparecerán estos dos testigos? Donald Turner da el siguiente consejo en su comentario sobre Apocalipsis. Cada quien debe decidir cómo va a juzgar el servicio de estos testigos y las circunstancias externas prevalecientes. Pero de ser así, se producirá un caos con las más diversas opiniones. Preguntémonos entonces, ¿qué caracteriza a estos dos testigos? Junto al cilicio y al mensaje con él relacionado, lamentación, arrepentimiento y humillación, se mencionan sobre todo sus obras, señales y el poder con que actúan. Fuego sale de sus bocas y aniquila a aquellos que procuran matarlos. Pueden cerrar el cielo y castigar con sequía y aridez a quienes no se quieran arrepentir. Pueden transformar el agua en sangre e invocar a gusto las diferentes plagas del juicio. El período de su singular testimonio está exactamente determinado, 1260 días. Su vestimenta y su mensaje colmado de señales solo puede significar una cosa: Dios está hablando específicamente con Israel y lo está llamando al arrepentimiento, a volverse al verdadero Dios de Israel. Este mensaje cargado de señales sucumbiría en la segunda mitad apocalíptica de la así llamada Gran Tribulación, porque en ese momento terribles juicios barrerán con todo el mundo. Entre otras cosas, por ejemplo, todo el mar se convertirá en sangre y todo ser vivo dentro de él perecerá, como se menciona en Apocalipsis 16, 3 y 4. La mitad de la humanidad morirá. Langostas provenientes de las profundidades de la tierra dejarán en el olvido a las más aterradoras películas de terror y atormentarán a las personas a lo largo de 5 meses. Comparado con esto, las plagas de los dos testigos parecerán tan solo intentos de corrección de un padre amoroso.

En Apocalipsis 11, versículo 7, es fácil pasar por alto un importante punto de referencia. Allí dice así: cuando hayan acabado su testimonio, la bestia que sube del abismo hará guerra contra ellos y los vencerá y los matará. Esta primera bestia, también conocida como el gobernador mundial, es descrita detalladamente en el capítulo 13, versículos 1 y 2. Cuando dice: me paré sobre la arena del mar y vi subir del mar una bestia que tenía 7 cabezas y 10 cuernos, y en sus cuernos 10 diademas, y sobre sus cabezas un nombre blasfemo. Y la bestia que vi era semejante a un leopardo, y sus pies como de oso, y su boca como boca de león. Y el dragón le dio su poder, y su trono, y grande autoridad. La bestia surge primero del mar de las naciones, y cuando después de 1260 días de testimonio se le da permiso de matar a los dos testigos, surge del abismo. En el texto original, esta palabra es abyssos, que significa infierno. Esto se refiere al lugar de donde proviene y donde reside el diablo y sus demonios. Aquí sucede algo realmente extraordinario. Al principio, este prominente político aparecerá como un hombre proveniente de las naciones. Todo el contexto deja entrever o sugiere al antiguo Imperio Romano, la actual Europa. Pero entonces, ante el doble asesinato de los dos testigos de Dios, surge la bestia desde el abismo. ¿Cómo es posible? La profecía bíblica, según nos dice 2 de Pedro 1:19, es una antorcha que nos alumbra, que nos orienta y nos da seguridad. Si en Apocalipsis 13, versículos 3 y 14, se informa acerca de una herida mortal en el gobernador mundial, no le tratemos de dar más vueltas al asunto. Un accidente fatal es fatal. No está herido de muerte en parte o solo herido fatalmente por cierto tiempo. Este gobernador muere efectivamente de una herida, ya sea por un ataque o en una guerra, y luego vuelve a la vida, pero ahora sí, como una verdadera marioneta de Satanás. Después de la muerte, la resurrección y el arrebatamiento de ambos testigos, según Apocalipsis 11, 7 al 12, el falso profeta imita a Elías con fuego del cielo. Dice: también hace grandes señales, de tal manera que aún hace descender fuego del cielo a la tierra delante de los hombres. Apocalipsis 13, 13. Es una señal o milagro especial para engañar a Israel. No leemos nada acerca de una confrontación de ambos testigos con el falso profeta, pues sin lugar a dudas hubiese significado su muerte. De manera que parece lógico que esta figura apocalíptica surja recién tras el arrebatamiento de estos dos testigos. Pero no olvidemos, es Dios quien, para juicio, permite tanto engaño. ¿Por qué la Biblia menciona algunas veces 1260 días, 42 meses, o tiempo y tiempos y la mitad de un tiempo? Eso tiene un motivo. De hecho, significa 3 años y medio. Los datos proféticos deben ser ordenados como un rompecabezas. El Espíritu de Dios lo reveló así con total intencionalidad para complicárselo a la superficialidad religiosa o a la inteligencia humanista. Realmente pone los pelos de punta a ver cómo los testigos de Jehová, mormones, adventistas y lamentablemente también muchos reformados interpretan el capítulo 11 de Apocalipsis o sencillamente lo ignoran. Nuestro Señor, en sus discursos de los tiempos del fin, también cita al profeta Daniel, como en Mateo 24:15, y hace alusión a la profetizada abominación desoladora en el lugar santo. Como judío, Daniel profetizó especialmente para Israel. El misterio de la iglesia aún no había sido revelado. A este Daniel se le dijo de 70 semanas de años, y corresponde semana de año a 7 años, y le fueron dados muchos puntos de referencia para una correcta interpretación. Si no se presta atención a estos claros datos, el rompecabezas de la profecía se vuelve una trampa
para representantes de sectas cristianas o religiones que quitan a gusto ciertas piezas del rompecabezas. Un ejemplo claro es el Islam. Los expositores fieles a la Biblia coinciden en que la última semana de años de Daniel aún no se ha cumplido. Es decir, que aún faltan 7 años de obra redentora de Dios en Israel para que todo se pueda llevar a término, según Daniel 9:24 en adelante. Son los 7 años de la así denominada tribulación.

0: En el próximo programa seguiremos hablando de estos lapsos de tiempo que menciona Daniel. No se lo pierda.
1: Si desea comunicarse con nosotros, tome nota de los datos que a continuación le vamos a proporcionar.
0: Hasta entonces, que pase muy bien, que Dios le bendiga.
1: Aquí va nuestra dirección.
0: Obra misionera, llamada de medianoche, casilla de correos 6557, Montevideo, Uruguay. También puede enviarnos un email a estudiosbiblicos@llamadaweb.com. Y si lo desea, puede visitarnos en nuestra página en internet, www.llamadaweb.com. Que Dios le bendiga.

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2: Recuerdo cuando llevamos a una de mis hijas a la universidad. Era día de orientación para los estudiantes y para los padres. Y así las familias en el transcurso del día conocerían las instalaciones de la universidad. Aquello era en realidad una pequeña ciudad. Había una reunión en un edificio y después otra en otro y más reuniones en diversos lugares hacia los que había que caminar. Pasamos el día ambulando de un lugar a otro, para arriba y para abajo. Lo peor para mí fue que me había puesto unos zapatos nuevos que jamás había usado antes. Aquellos zapatos me apretaban tanto que me pareció que tenía instrumentos de tortura en mis pies. Al terminar las actividades del día, lo primero que hice fue quitarme los zapatos y ¡qué alivio! ¿Cómo sería si, teniendo puesto algo que nos causa molestia, incomodidad y dolor, no nos lo pudiéramos quitar? ¿Qué si los zapatos estuviesen permanente pegados a los pies? ¿O terminaría caminando chueco o a lo mejor ya ni podría caminar? Hay veces Dios pone a las personas en aprietos, situaciones de dolor, incomodidad y angustia que parecen interminables. Otras veces Él permite que nos podamos quitar lo que causa el aprieto o quizás Él nos lo quita. Pero otras veces Dios permite o desea que lo que nos aprieta se vuelva permanente. El apóstol Pablo dice haber tenido algo que le parecía ser un aguijón en la carne y pidió a Dios que se lo quitara, pero Dios no lo hizo. Con ello el soberano deseaba enseñarle algo. También hay apretones que Dios trae como juicio o castigo, algo que Él considera que merecemos por la forma en que hemos actuado. ¿Estás hoy en aprietos? ¿Hay inestabilidad en tu vida? Quizás Dios quiere que aprendas algo, que dejes la vida de oposición a Él que ahora llevas. Si no lo haces, esto podría ser permanente y eterno. Y Jesucristo es la única salida, pero necesitas venir a Él arrepentido y contristado, y por fe recibirle como Salvador y someterte a Él como Señor. Jesucristo pone fin al aprieto. Él te da estabilidad y seguridad.
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3: La radio te informa la hora, 23:48.

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1: Una mujer estaba conduciendo su coche por las calles tarde una noche, cuando un auto que venía en dirección contraria dobló a la izquierda frente a ella. La mujer tocó la bocina para que la otra persona supiese lo cerca que estuvo de causar un accidente por su descuido. Cuando estacionó su auto minutos después, el mismo auto se detuvo junto a ella y el conductor salió y le dijo: la próxima vez que toque la bocina, por favor, dé

0: de asegurarse de que tiene las luces prendidas. En su prisa, la mujer había olvidado encender las luces. Estaba tan convencida de que él estaba equivocado que nunca vio su propio error. Ella era la que por poco había causado un accidente. Sé pronto para juzgarte a ti mismo y lento para juzgar a los demás.
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Hola, amiga, Dios te brinda hoy una nueva oportunidad. René era un joven minero y, a diferencia de sus compañeros, se distinguía por su comportamiento y su forma respetuosa de hablar. Los demás se burlaban de él porque incluía a Dios en su vida y a diario le decían: «Deja la religión, eso es bueno para los débiles». Cierto día René estaba en el fondo del pozo de la mina, trabajando cerca del ascensor, cuando de repente comenzó a escuchar un ruido que lo alertó. Era el sonido de agua que estaba inundando la mina. «¿Qué hacer?», pensó René. «¿Subiré para ponerme a salvo o les avisaré a mis compañeros para que también ellos puedan salvarse? ¿Tendrán una nueva oportunidad para encontrarse con Dios?». Sin vacilar, al obrero que estaba más cerca del ascensor le ordenó que subiera rápidamente para dar aviso del peligro en que se encontraban. Luego, corrió para reunirse con los demás obreros y avisarles del peligro inminente. Y entre todos, excavaron un lugar apropiado para permanecer mientras esperaban el auxilio. Pasaron 5 días hasta que pudieron ser rescatados. Pero mientras esperaban, el joven René aprovechó para hablarles de Dios y la salvación que ofrece al ser humano, y algunos de ellos se convirtieron al Señor. Al salir a la superficie, aquella frase que usaban para burlarse fue cambiada y decían: «Si la Biblia puede hacer que un débil arriesgue su vida para ayudar a otros, es porque verdaderamente es el libro de Dios». Amiga, la palabra de Dios dice que conocemos el amor viendo que el Señor Jesús puso su vida por nosotros. Y así como estos hombres llegaron a aceptar la salvación en esas circunstancias tan extremas, también puedes encontrarte con tu Salvador antes que sea demasiado tarde. Si crees que podemos ayudarte, escribe un WhatsApp al 11-6656-6282 o un mail a deamigaamiga@gmail.com. Te regalaremos el folleto «Necesito ayuda». Será hasta nuestro próximo encuentro, si Dios quiere.

Jesús, hoy no te llama para juzgarte, ni para golpearte, mucho menos para acusarte, tampoco te está condenando. Él quiere un momento contigo, para que puedas sentir ese gran amor tan incomparable, e inmediatamente sientas esperanzas, vida, fuerzas, aliento, y puedas ser salvo. Cuando sientes a Jesús tan cerca, puedes entender algo, que su presencia es suficiente. Ven a Él pronto.

0: La radio te informa la hora. 08 minutos.
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2: El apóstol San Pablo oró para que los creyentes tesalonicenses fueran irreprensibles y vivieran de tal manera que agradaran a Dios. Él no quiso decir que los creyentes deberían ser perfectos. No podemos serlo. Pero cuando nos hacemos conscientes de que hemos pecado, debemos confesarlo, pedir perdón a Dios y abandonar el pecado, incluso si es pequeño. Con la ayuda de Dios, mantengamos limpia la cubierta de nuestro corazón. Entonces seremos hallados irreprensibles cuando Jesús venga. Confesarle nuestros pecados a Dios siempre trae la limpieza de Dios.

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0: La radio te informa la hora. 0:25 minutos.
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1: Hola amigos, bienvenidos a un nuevo programa de llamada de medianoche. Cuerdas de amor es el título del mensaje de hoy.
2: Este mensaje forma parte del estudio Oseas, el amor redentor de Dios, de Marcel Malgo, que está basado en el capítulo 11 de este profeta.
1: Un hermoso capítulo que nos recuerda que la esencia de Dios es amor. Un amor que sobrepasa todas las cosas y que no se basa en situaciones momentáneas, sino en su eterno pacto.
2: Escuchemos un reconfortante mensaje en la voz de Herman Harvich después de la pausa musical.

Hola, ¿cómo están? Vamos a comenzar leyendo el capítulo 11 de Oseas. Cuando Israel era muchacho, yo lo amé y de Egipto llamé a mi hijo. Cuanto más yo los llamaba, tanto más se alejaban de mí. A los Baales sacrificaban y a los ídolos ofrecían sahumerios. Yo con todo eso enseñaba a andar al mismo Efraín tomándole de los brazos, y no conoció que yo le cuidaba. Con cuerdas humanas los atraje, con cuerdas de amor, y fui para ellos como los que alzan el yugo de sobre su cerviz, y puse delante de ellos la comida. No volverá a tierra de Egipto, sino que el asirio mismo será su rey, porque no se quisieron convertir. Caerá espada sobre sus ciudades y consumirá sus aldeas. Las consumirá a causa de sus propios consejos. Entretanto, mi pueblo está adherido a la rebelión contra mí. Aunque me llaman el Altísimo, ninguno absolutamente me quiere enaltecer. ¿Cómo podré abandonarte, oh Efraín? Te entregaré yo, Israel. ¿Cómo podré yo hacerte como Adma o ponerte como a Zeboim? Mi corazón se conmueve dentro de mí, se inflama toda mi compasión. No ejecutaré el ardor de mi ira, ni volveré para destruir a Efraín, porque Dios soy y no hombre, el santo en medio de ti, y no entraré en la ciudad. En pos de Jehová caminarán, él rugirá como león, rugirá, y los hijos vendrán temblando desde el occidente. Como ave acudirán velozmente de Egipto y de la tierra de Asiria como paloma, y los haré habitar en sus casas, dice Jehová. Me rodeó Efraín de mentira y la casa de Israel de engaño. Judá aún gobierna con Dios y es fiel con los santos. Hasta aquí la palabra de Dios. Queridos amigos, Dios no puede negar su esencia. En Oseas 11:4 leemos las siguientes palabras: con cuerdas humanas los atraje, con cuerdas de amor, y fui para ellos como los que alzan el yugo de sobre su cerviz, y puse delante de ellos la comida. No podemos negar que se trata de un hermoso pasaje donde se expresan palabras de amor y afecto. Este versículo es el más importante en el capítulo 11 de Oseas. Al igual que antes, Israel vivía en rebeldía y pecado, y a causa de esto el Señor tenía todo el derecho de condenarlos. Pero eso no sucedió. ¿Por qué? Dios sencillamente no podía hacerlo. No quería cargar con esto. En el versículo 8 de Oseas 11 leemos: ¿cómo podré abandonarte, oh Efraín? Te entregaré yo, Israel. ¿Cómo podré yo hacerte como Adma o ponerte como a Zeboim? Mi corazón se conmueve dentro de mí, se inflama toda mi compasión. La Nueva Versión Internacional lo traduce así: ¿cómo podría yo entregarte, Efraín? ¿Cómo podría abandonarte, Israel? Yo no podría entregarte como entregué a Adma. Yo no podría abandonarte como a Zeboim. Dentro de mí el corazón me da vuelcos y se me conmueven las entrañas. Y vamos a citar aún otra versión que lo expresa con estas palabras: ¿cómo podré dejarte, Efraín? ¿Cómo podré abandonarte, Israel? ¿Podré destruirte como destruí la ciudad de Adma, o hacer contigo lo mismo que hice con Zeboim? Mi corazón está conmovido, lleno de compasión por ti. Se está haciendo alusión a las ciudades de Sodoma y Gomorra, como podemos verificar en Deuteronomio 29:23. Aunque parezca mentira, este pueblo merecía lo mismo que Sodoma y Gomorra, o sea, Adma y Zeboim, es decir, ser destruidos completamente. Como se menciona en Deuteronomio 29:23, Sodoma y Gomorra, de Adma y de Zeboim, las ciudades Jehová las cuales Jehová destruyó en su furor y en su ira. Pero con Israel, Dios no llega tan lejos. Él no puede hacerlo. El simple hecho de pensar en ello causa dolores en su corazón. Es como si dijera a Israel: en realidad, te debería castigar, pueblo mío, pero tengo mis manos atadas. No puedo hacerlo.
seguramente surge en nosotros la siguiente pregunta: ¿es que Dios no tiene poder? No, no es así. De ninguna manera. No obstante, Dios manifiesta en estos pasajes una especie de impotencia. Cuando Israel debería haber recibido una sentencia destructiva, las palabras del Señor fueron: mi corazón está conmovido, lleno de compasión por ti. Como podemos ver, no logra pronunciar una sentencia destructiva sobre Israel. ¿Pero qué es lo que impide la misma? Sencillamente, que Dios no puede negar su personalidad, su mentalidad, ni su carácter. Podemos leer en el Nuevo Testamento, en 2 Timoteo 2:13, las siguientes palabras: si fuéremos infieles, Él permanece fiel. Él no puede negarse a sí mismo, es decir, su personalidad, su mentalidad. La personalidad de Dios, su mentalidad y su carácter pueden ser descritos en una palabra: amor. Sí, esta es su esencia. El amor es el rasgo esencial del Todopoderoso. Por ese motivo, la Biblia sería muy limitada si dijera que Dios es simplemente amable. Por lo tanto, declara que Él mismo es amor. Así lo leemos en 1 Juan 4:8. Oseas capítulo 11 tiene exactamente el mismo contenido. Podemos ver a través de este capítulo lo difícil que es para Dios castigar a Israel. Lo mismo leemos en Jeremías 31:20, cuando dice: ¿no es Efraín hijo precioso para mí? ¿No es niño en quien me deleito? Pues desde que hablé de él, me he acordado de él constantemente. Por eso mis entrañas se conmovieron por él. Ciertamente tendré de él misericordia, dice Jehová. Para el Señor, este era un deber intrínseco. Necesitaba derramar su misericordia en forma continua sobre Israel. Esto continúa siendo igual en la actualidad, ya que Dios es cumplidor de sus promesas. Por este motivo, el pacto con Abraham se mantiene intacto. Él no abandonará a su pueblo. Es cierto que Israel, a causa de su infidelidad, tuvo que transitar por caminos difíciles. Podemos ver esto en el mismo capítulo 11 de Oseas. Leemos el versículo 6. Caerá espada sobre sus ciudades y consumirá sus aldeas. Las consumirá a causa de sus propios consejos. Pero nunca se ha pronunciado sobre Israel una destrucción completa, como sucedió en las ciudades de Sodoma y Gomorra, ya que el pacto de Dios con Abraham es irrevocable. En este capítulo somos confrontados con el amor de Dios, un amor que sobrepasa todas las cosas, un amor que no se basa en la situación momentánea del amado, sino en su eterno pacto de amor. Nos habla de lazos humanos y cuerdas de amor. Leemos en Oseas 11:4, con lazos de ternura, con cuerdas de amor, los atraje hacia mí, los acerqué a mis mejillas como si fueran niños de pecho. Me incliné a ellos para darles de comer. Esta es la versión Dios habla hoy. Esto sí que es una interesante afirmación. Se mencionan lazos, pero se trata de lazos humanos. También cuerdas, pero las mismas son cuerdas de amor, provenientes de un yugo que permite comer con tranquilidad. Podemos concluir que existen lazos, pero no inhumanos. Hallamos cuerdas, pero las mismas no entallan, no cortan. Estas cuerdas están atadas a un yugo, pero este no es pesado, no aprieta. ¿No nos hace recordar esta última imagen a las palabras de Jesús en Mateo 11, versículos 29 y 30? Llevad mi yugo sobre vosotros, porque mi yugo es fácil y ligera mi carga. Los creyentes pueden concluir que Dios, por determinados motivos, de vez en cuando coloca en nuestras vidas cuerdas de amor. Cada uno de nosotros de tanto en tanto tiene que enfrentarse a cosas que nos desagradan.
Nos sentimos atados. Sin embargo, no se trata de sogas cortantes ni dolorosas, sino de cuerdas de amor. El apóstol Pablo en 1 Corintios 10, versículo 13, lo describe de esta manera. No os ha sobrevenido ninguna tentación que no sea humana, pero fiel es Dios, que no os dejará ser tentados más de lo que podéis resistir, sino que dará también juntamente con la tentación la salida para que podáis soportar. ¿Podemos comprender estas palabras? Pablo habla de tentaciones que vendrán sobre nosotros, las cuales podremos soportar. Es así como descubrimos una acertada imagen de las cuerdas de amor ante nosotros. Pero, ¿para qué son necesarias estas cuerdas de amor? Esta es la pregunta que dejamos planteada y a la que daremos respuesta en el próximo programa, si Dios así nos permite. Les esperamos entonces para descubrirla juntos. Dios les bendiga.

0: Ya estoy ansiosa por escuchar la respuesta. Ustedes también, amigos. 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
1: La invitación ya está hecha, así que les esperamos para compartir con nosotros un nuevo mensaje de la Palabra de Dios.
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1: Que pasen muy bien, que Dios les bendiga, hasta nuestro próximo encuentro y, por favor, anote nuestros datos.
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Acostumbro a hablar con un gran número de madres, especialmente con las que tienen niños pequeños y creen que se van a morir de agotamiento. Me dicen que si tienen que lavar una tanda más de ropa o limpiar un zapato más, van a estallar. El problema del agotamiento de los padres es mucho más común hoy que hace pocos años. ¿Recuerda algo llamado la familia? ¿Cuando las abuelas, tías y hermanas vivían cerca y se reunían diariamente? Bueno, aparentemente esos días se han ido para siempre. Por eso, de corazón, quiero animar a la madre de niños pequeños, que permanece en el hogar para cuidarlos, a resistir la tentación de encerrarse en las cuatro paredes de su casa. Ella debería desarrollar relaciones amistosas con sus vecinas y otras madres y reunirse con ellas regularmente. Ellas deberían alternarse para cuidar a los hijos, para que cada una se sienta libre para salir de compras, tener un pasatiempo o simplemente no hacer nada una tarde cualquiera. Y el esposo de la madre que cuida a sus hijos todo el día debería comprender la situación. Él debería ocuparse de fijar una cita con ella cada semana o cada dos semanas, dejando a los niños en casa y olvidándose de ellos por una tarde. Esto ayuda a la pareja a compenetrarse y tener intimidad. En resumen, el agotamiento puede evitarse, pero solo si hacemos una larga pausa para cargar las baterías. Les habla el Dr. Dobson de Enfoque a la Familia.

Él se hizo pobre para que nosotros fuésemos enriquecidos. Él no tenía dónde morar para que nosotros tuviésemos un hogar. Él fue el varón de dolores para que nosotros tuviésemos alegría. Él lloró para que nosotros fuésemos consolados. Él sufrió sed para que nosotros fuésemos saciados. Él fue hecho pecado por nosotros, para que nosotros fuésemos hechos justos. Él se vació de todo, para que nosotros tuviésemos la plenitud. Este es nuestro Señor.

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1: La radio te informa la hora. 0:59 minutos.

0: Hola, hoy ya es el último día de este año. Mucha gente hoy está ansiosa que lleguen las 12 de la noche y la gente grita. Y creo que el que tiene que ser diferente no es el nuevo año, porque la gente dice, yo quiero que el nuevo año sea diferente. Es cada uno de nosotros, usted, yo, tenemos que ser diferentes. Tenemos que darle gracias a Dios por todo. Y yo quiero invitarte a que este próximo año busquemos a Dios. Mira lo que dice el manual de instrucciones en Mateo 7:8. Porque todo aquel que pide, recibe, y el que busca, halla, y al que llama, se le va a abrir. Este texto me muestra una ley espiritual muy importante y quiero compartírtela. Y es que no debemos ignorar en este nuevo año que Dios nos permita vivir, en este nuevo año que va a comenzar, esto que nos está hablando la palabra de Dios es muy clave. Y este texto nos dice, buscad y hallaréis. Eso es lo que nos está diciendo. Que busquemos. Es decir, que lo que nosotros busquemos es lo que vamos a encontrar. Entonces, tenemos que ser muy sabios en lo que buscamos. ¿Qué piensas buscar tú el próximo año? Es por eso que cada uno de nosotros tenemos que preguntarnos, ¿qué es lo que voy a buscar yo? ¿Qué es lo que quiero buscar con mi familia en este nuevo año que Dios me regala? A partir de ya, a partir de este momento, la palabra de Dios me está permitiendo comprender qué es lo que verdaderamente vale la pena. Y en esta dosis Dios te está hablando que verdaderamente lo que tenemos que buscar para tener la bendición, la paz y el gozo y la protección y la presencia de Dios es buscar primeramente el reino de Dios. La palabra de Dios me dice que no debo afanarme qué voy a comer o qué voy a beber o qué voy a ponerme de ropa, porque eso es lo que busca la gente que no tiene a Cristo en su corazón. El Señor nos dice que nosotros tenemos necesidad y Él lo sabe como Padre nuestro. Dice, busquen primero el reino de Dios y su justicia y todas las cosas van a ser añadidas. Así que cierra tus ojos y dile a Dios conmigo. Padre amado, yo quiero buscar primero el reino tuyo. Quiero que este año que viene pueda vivir bajo tu cobertura, que tú seas mi prioridad. Que cada día que yo viva tenga tiempo para buscarte, para hablar contigo, para compartir con mi familia, para leer una porción de la palabra, para orar, sí, para dialogar contigo. Y Señor, yo quiero encontrar tu justicia, es decir, hacer lo correcto. Hacer lo que es justo cada día, en todas las áreas de mi vida. Quiero ser un mejor papá, si eres mamá, si eres hermano, si eres hermana, no sé qué rol desempeñas en la vida en este momento, pero dile al Señor que tú quieres ser una persona buena en tu casa, en tu matrimonio, en tu empresa, en tu sitio de trabajo, en donde estudias, en tu área económica, en donde vives. Yo quiero hacer la voluntad tuya, Señor. Dile. Sobre cualquier cosa en mi vida, en mis planes, en mis proyectos, en mis decisiones, quiero buscar primero tu rostro. Porque cuando yo te reconozco a ti, como dice tu palabra, tú vas a enderezar mis veredas, tú vas a enderezar en donde yo esté. Dile, yo me aferro a Proverbios 3:6 y esa promesa será añadida a tu vida como las demás. Te bendigo en este nuevo año. Bendigo tu casa, bendigo tu familia, bendigo tus finanzas. Pido a Dios te proteja, pido a Dios te guarde. Eso es lo más importante en tu vida. Porque si te vas sin Cristo, si mueres sin Él, te perderás. Pero si te acercas a Él, si le recibes en tu corazón, ¿sabes qué va a pasar? Tendrás salvación y vida eterna. Gracias por este año, Señor, donde hemos aprendido tantas cosas. Entregamos todos nuestros sueños, nuestros planes en tus manos. Y solo te decimos, amado Dios, cumple tu propósito en mi vida. En el nombre de Jesús. Te mando un abrazo, te bendigo y te deseo un feliz año para ti y todos los tuyos. Ajá. Bendiciones.
1: Este año se despide.

toque de queda. Sí, muchas lágrimas cayeron, seres queridos que no están y este año se fueron. Pero la fe mueve montañas y si Cristo te acompaña, te dará la fuerza para empezar de cero.

Jesús, hoy no te llama para juzgarte, ni para golpearte, mucho menos para acusarte, tampoco te está condenando. Él quiere un momento contigo, para que puedas sentir ese gran amor tan incomparable, e inmediatamente sientas esperanzas, vida, fuerzas, aliento, y puedas ser salvo. Cuando sientes a Jesús tan cerca, puedes entender algo, que su presencia es suficiente. Ven a Él pronto.

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1: Hola, ¿cómo están? Sean muy bienvenidos al programa de Llamada de Medianoche.
2: Les acercamos hoy un tema diferente que no se escucha con mucha asiduidad.
1: Los héroes desconocidos del Evangelio. Este es el título del mensaje de Norbert Lead.
2: Entre bambalinas siempre hay héroes desconocidos, y aunque su trabajo sea secundario, es de suma importancia.
1: Les invitamos a conocerlos en la voz de Herman Harwich después de nuestra pausa musical.

Queridos amigos, como ya se dijo, el tema de hoy es los héroes desconocidos del Evangelio. En Gálatas 6, versículos 3 y 4 dice así: porque el que se cree ser algo no siendo nada, a sí mismo se engaña. Así que cada uno someta a prueba su propia obra y entonces tendrá motivo de gloriarse solo respecto de sí mismo y no en otro. La iglesia se describe como el cuerpo de Cristo. Este cuerpo está compuesto por muchos miembros y cada miembro tiene su función, por lo cual cada miembro es importante, pero solo al trabajar unidos somos funcionales. Si falta un miembro, todo el cuerpo queda discapacitado. El cuerpo de Cristo funciona en forma adecuada únicamente cuando todos los miembros trabajan en conjunto. En el libro de los Hechos se relatan las grandes cosas llevadas a cabo a través de los apóstoles, pero junto a ellos también hubo otros héroes desconocidos, hombres y mujeres que trabajaron entre bambalinas y que a la vez cada tanto aparecían en el escenario. Como por ejemplo los 5 diáconos, los que hicieron un trabajo poco visible. En Hechos 6, 3 al 5 leemos: buscad pues, hermanos, de entre vosotros a 7 varones de buen testimonio, llenos del Espíritu Santo y de sabiduría, a quienes encarguemos de este trabajo, y nosotros persistiremos en la oración y en el ministerio de la palabra. Agradó la propuesta a toda la multitud y eligieron a Esteban, varón lleno de fe y del Espíritu Santo, a Felipe, a Prócoro, a Nicanor, a Timón, a Parmenas y a Nicolás, prosélito de Antioquía. Todos conocemos a Esteban y a Felipe, pero había otros 5 que realizaron una tarea de igual importancia en la iglesia primitiva. Su trabajo práctico y su entrega permitieron a los apóstoles el tener la libertad de realizar sus propias tareas. El trabajo de estos hombres casi no aparece en escena, pero era necesario e importante para el funcionamiento del cuerpo de Cristo. Lo mismo sucedió con los apóstoles que colaboraron en la extensión del Evangelio que se lleva a cabo más adelante. Ya no se les menciona, por ejemplo, Tomás, Andrés, Felipe, Simón el Zelote, Judas, hermano de Jacobo, Bartolomé, Jacobo, hijo de Alfeo, etc. En Juan 17, versículo 9 al 11, leemos que nuestro Señor Jesús dijo acerca de sus discípulos: yo ruego por ellos, no ruego por el mundo, sino por los que me diste, porque tuyos son. Y todo lo mío es tuyo, y lo tuyo mío, y he sido glorificado en ellos. Y ya no estoy en el mundo, mas estos están en el mundo, y yo voy a ti, Padre Santo, a los que me has dado, guárdalos en tu nombre, para que sean uno, así como nosotros. Querido oyente, querida oyente, si su trabajo contribuye a la expansión del Evangelio, aunque sea secundario, es de suma importancia. Veamos el ejemplo de Ananías. La obediencia en lo pequeño. Hechos 9, 10 al 12 dice acerca de él: había entonces en Damasco un discípulo llamado Ananías, a quien el Señor dijo en visión: Ananías. Y él respondió: heme aquí, Señor. Y el Señor le dijo: levántate y ve a la calle que se llama Derecha y busca en casa de Judas a uno llamado Sarso, porque aquí él ora y ha visto en visión a un varón llamado Ananías que entra y le pone las manos encima para que recobre la vista. Ananías mismo no se convirtió en un personaje tan destacado como Pedro, Pablo o Santiago, pero su obediencia fue el factor fundamental que Dios usó para introducir a Saulo, después Pablo, en la obra del Señor. Precisamente esta obediencia en lo pequeño es lo que hace que la obra del Señor sea grande. El ejemplo de Lidia nos muestra el valor de la hospitalidad. En Hechos 16:15 y 40 leemos acerca de ella: y cuando fue bautizada y su familia, nos rogó diciendo: si habéis juzgado que yo sea fiel al Señor, entrad en mi casa y posad, y nos obligó a quedarnos. Entonces, saliendo de la cárcel, entraron en casa de Lidia y, habiendo visto a los hermanos, los consolaron y se fueron. Lidia se convirtió y a partir de ese momento les abrió su casa a Pablo y a sus colaboradores. Allí pudieron encontrar tranquilidad y un lugar para recuperar sus fuerzas. A partir de eso, muchas personas se convirtieron y en Filipos se fundó una iglesia. Ser hospitalario y saber estimular a los demás es de mucho valor. Esto alivia a otros.

En el ejemplo de Jasón vemos la entrega desinteresada. En Hechos 17, 5 al 9 leemos: entonces los judíos que no creían, teniendo celos, tomaron consigo algunos ociosos, hombres malos, y juntando una turba alborotaron la ciudad y asaltando la casa de Jasón, procuraban sacarlos al pueblo. Pero no hallándolos, trajeron a Jasón y a algunos hermanos ante las autoridades de la ciudad gritando: estos que trastornan el mundo entero también han venido acá, a los cuales Jasón ha recibido, y todos estos contravienen los decretos de César, diciendo que hay otro rey, Jesús. Y alborotaron al pueblo y a las autoridades de la ciudad oyendo estas cosas, pero obtenida la fianza de Jasón y de los demás, los soltaron. La acusación fue: a los cuales Jasón ha recibido. Vale la pena que a uno lo acusen de semejante acción. Él se jugó la vida por el Evangelio, y no porque fuese un gran conferencista, sino simplemente porque puso su casa al servicio del Evangelio. ¿Qué cosas ponemos nosotros en juego? Veamos ahora al sobrino de Pablo. Él mostró un valor ejemplar. En Hechos 23, 11, 12 y 16 leemos: a la noche siguiente se le presentó el Señor y le dijo: ten ánimo, Pablo, pues como has testificado de mí en Jerusalén, así es necesario que testifiques también en Roma. Venido el día, algunos de los judíos tramaron un complot y se juramentaron bajo maldición, diciendo que no comerían ni beberían hasta que hubiesen dado muerte a Pablo. Mas el hijo de la hermana de Pablo, oyendo hablar de la celada, fue y entró en la fortaleza y dio aviso a Pablo. El nombre de este sobrino nos es desconocido. Se cree que después de la conversión de Pablo, su propia familia lo excluyó. Lo podemos ver en Filipenses 3:8, pero este sobrino de alguna manera se veía impresionado por la vida del apóstol. Si el presidiario era ciudadano romano, sus familiares podían visitarlo en la cárcel. Así lo leemos en Hechos 24:23. Dios simplemente podía haber arrebatado a Pablo como lo había hecho ya en el caso de Felipe, como lo vemos en Hechos 8:39, pero no lo hizo, pues tenía la intención de mostrarnos la importancia de nuestro servicio. Podría haber enviado un ángel, pero él utilizó al sobrino de Pablo para poder salvarle la vida al apóstol. Este joven tuvo el valor de revelar un complot de homicidio. Dios puede utilizar a cualquier persona, independientemente de su edad. Puede utilizar a creyentes jóvenes o mayores, los cuales confíen en Él y en cierto modo también sean valientes. La valentía de este joven, en este caso, consistió en que no se dejó llevar por la multitud, ni tampoco se adhirió a la opinión de los demás. Tenemos también el ejemplo de Julio, en lo que fue un acto heroico. Lo leemos en Hechos 27:1. 42 y 43. Cuando se decidió que habíamos de navegar para Italia, entregaron a Pablo y a algunos otros presos a un centurión llamado Julio, de la compañía Augusta. Y la proa hincada quedó inmóvil y la popa se abría con la violencia del mar. Entonces los soldados acordaron matar a los presos para que ninguno se fugase nadando. Pero el centurión, queriendo salvar a Pablo, les impidió este intento y mandó que los que pudiesen nadar se echasen los primeros y saliesen a tierra. El centurión Julio salvó la vida de Pablo cuando otros soldados querían matarlo. Fue por eso que el Evangelio llegó a Roma. También a través de su entrega y valentía, el Evangelio se sigue proclamando, ya sea en una forma destacada o no muy visible. Sea también usted una persona que no le dice que sí a todo lo que le susurran. Haga lo que el Espíritu Santo le indique. Recuerde que usted es importante. Dios pudo utilizar a un perseguidor como Saulo, a un playboy como Agustín y a un jugador como Dostojevski. Usó a un colérico como Martín Lutero y a un melancólico como John Wesley. A una persona callada como Tomás de Aquino y a alguien cuadripléjico como Johnny Erickson Tada. En las notas de la traducción Nueva Vida de la Biblia dice lo siguiente: el cuerpo humano tiene muchos órganos, pero solo si están unidos estas muchas partes constituyen el cuerpo. Lo mismo ocurre con el cuerpo de Cristo. Los cristianos deben evitar dos faltas muy comunes. La primera,
caer en el orgullo de lo que pueden hacer, y la segunda, creer que no tienen nada para contribuir a la Iglesia de Cristo. En lugar de compararnos unos a otros, deberíamos usar los diversos dones que nos han sido dados para extender las buenas nuevas de la salvación. Al utilizar Pablo la analogía del cuerpo, habla de la importancia de cada miembro del mismo. Sin una de las partes que aparentan ser no tan necesarias, todo el cuerpo se torna menos efectivo. El hecho de considerar los dones propios como más importantes que los de los demás es un síntoma de orgullo espiritual. No debemos ver con desprecio a aquellos que parecen menos importantes, ni tampoco debemos tener envidia de aquellos con dones más visibles. En lugar de eso, deberíamos utilizar el don que nos fue obsequiado y alentar a otros cristianos a poner en práctica su propio don. De no hacerlo, la iglesia se torna menos efectiva. No importa que sea joven o mayor, no importa si tiene muchos o pocos dones, ni si su trabajo es muy visible o está detrás de bambalinas. Usted es importante.

0: Quisiera repetir uno de los conceptos con los que finalizó este mensaje, porque me parece muy importante. Deberíamos utilizar el don que nos fue obsequiado y alentar a otros a poner en práctica su don propio.
1: Y no olvidemos también que no importa si somos jóvenes o mayores, si tenemos muchos o pocos dones, si nuestro trabajo es muy visible o si está entre bambalinas, para Dios todos somos importantes.
0: Tenemos que despedirnos. Deseamos que pasen ustedes muy bien y que Dios les bendiga. Y por favor, tomen nota de nuestra dirección para poder comunicarse con nosotros. Hasta el próximo programa.
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3: La radio te informa la hora. 1:28.

0: Patrick Henry, figura prominente de la Revolución Norteamericana, habló como un patriota y quizá como un profeta. Henry dijo: "Si deseamos ser libres, debemos pelear. ¿Es la vida tan estimada o la paz tan dulce como para ser compradas con el precio de las cadenas y la esclavitud? No lo permitas, Dios Todopoderoso. Yo no sé qué curso podrán tomar otros, pero en lo que a mí respecta, dadme libertad o dadme muerte". Aplaudimos las palabras de Patrick Henry. Él entendió lo que todos los cristianos debiésemos entender: que Cristo vino para que tuviésemos libertad.
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1: Muy bienvenidos a la segunda parte del mensaje de Norbert Litt, vivo o muerto, la resurrección.
2: Hemos visto que por la transgresión y el pecado, cada ser humano se encuentra en la condición de morir.
1: Estamos muertos en pecados. Esta es la declaración más terrible que se puede hacer sobre los seres humanos.
2: La caída debilitó y limitó la capacidad de pensar del hombre, y por eso es imposible para el hombre caído reconocer a Dios y comprender sus pensamientos divinos.
1: En este estado se encuentran todos los hijos de ira. Después de la pausa musical, la voz de Herman Harvich nos guiará a continuación de este mensaje tan importante.

Estimados amigos oyentes, es una verdad amarga que la muerte espiritual trae consigo la muerte física. Y esta, a menos que no haya algún cambio, tiene como consecuencia la perdición eterna. La razón de este estado la explica Pablo en Efesios 2:12. En aquel tiempo estabais sin Cristo, alejados de la ciudadanía de Israel y ajenos a los pactos de la promesa, sin esperanza y sin Dios en el mundo. Es probablemente el balance más desconsolador que puede haber. Sin Cristo, sin esperanza, sin Dios, en un mundo que es gobernado por Satanás. Para esta pérdida no hay compensación en ninguna religión. Aquí tampoco ayuda ningún intento de autosalvación. La Biblia deja inequívocamente en claro que quien no tiene a Jesucristo, tampoco tiene a Dios. Es una conclusión fatalmente errónea pensar que se puede encontrar a Dios sin Jesús, como podemos corroborarlo en Hechos 4, versículos 8 al 12. Pablo advierte sobre el peligro de pensar así. En Efesios capítulo 5, versos 5 y 6, dice: porque sabéis esto, que ningún fornicario, o inmundo, o avaro, que es idólatra, tiene herencia en el reino de Cristo y de Dios. Nadie os engañe con palabras vanas, porque por estas cosas viene la ira de Dios sobre los hijos de desobediencia. Hay tantos ofrecimientos que proponen un camino sin Jesús y que quieren transmitir algo divino sin Cristo. Ya sean religiones naturistas o del lejano oriente, ya sean cultos islámicos o judíos, todos finalmente resultan ser una fata morgana, un espejismo, que muestra superficies de agua en los desiertos o que acerca lugares alejados de un paisaje. Hay muchas imágenes cotidianas que demuestran que la Biblia acierta en el centro de nuestras vidas. He aquí dos ejemplos. El jefe del partido de izquierda alemán, Lothar Bisky, de 67 años, respondió a la pregunta del Bild am Sonntag de si después de la muerte de su hijo de 23 años, él buscaba conversar con Dios. «Solamente busco a mi hijo, a nadie más». Y acto seguido dijo: era un gran admirador de Darwin, y siempre me dijo: «Papá, nosotros tenemos que ser enterrados en un montón de abono para que la naturaleza nos vuelva a recuperar como materia prima». El 1 de enero de 2009, falleció en Suiza a los 84 años el famoso autor de novelas Mario Simmel. Como escritor vendió 75 millones de libros. La revista Frankfurter Allgemeine Sonntagszeitung escribió acerca de él: Johannes Mario Simmel no tenía más esperanza, ni para él, ni para el mundo. Pertenecemos a otro lado, había dicho. Toda su vida le habló al viento y escribió en la arena. Lo único que aún le daba alegría era la muerte, aunque él creía que después de la muerte no había nada. Frente al trasfondo oscuro que representa esta

Muertos en el pecado, la palabra de Dios nos ilustra cómo Dios nos levantó a nosotros, quienes creemos en su Hijo Jesucristo, y nos llevó a una nueva vida. 7 veces habla la carta a los Efesios sobre los lugares celestiales. 2 veces en forma negativa para representar a Satanás y su área de poderío, en el capítulo 2, verso 1 y 2, y en el capítulo 6, versículo 12, y 5 veces de manera positiva para describir la salvación en Cristo. Tomen nota, capítulo 1, verso 23, capítulo 1, verso 20, capítulo 2, versos 5 y 6, capítulo 3, versos 9 y 10, capítulo 4, versículos 9 y 10. Estos 5 puntos positivos son los que queremos contemplar, y lo haremos después de una breve pausa musical.

El primer punto se encuentra en Efesios 1:3 y es lugar celestial de la bendición. Bendito sea el Dios y Padre de nuestro Señor Jesucristo, que nos bendijo con toda bendición espiritual en los lugares celestiales en Cristo. En Cristo, los hombres que hasta ahí estaban espiritualmente muertos son levantados y puestos en una posición celestial. Las palabras claves para estas bendiciones espirituales son en Cristo. Por la posición en Él, todo cambia. Con este en Cristo permanece y cae todo. La eternidad depende de eso. Stanley Jones dice al respecto: Pablo, el expositor más grande del cristianismo, se concentró en la frase en Cristo y la utilizó 97 veces en sus cartas, más que todos los demás autores juntos. Con gran atención reconoció que estas dos palabras dividen a la humanidad en dos grupos, quienes están en Cristo y quienes están fuera de Cristo. La historia de la humanidad no se divide en antes de Cristo y después de Cristo, sino en Cristo y fuera de Cristo. Porque quien está en Cristo está en la vida, y quien está fuera de Cristo está en la muerte. Si la Biblia nos dice que somos bendecidos con toda bendición espiritual en los lugares celestiales, no hay excepción, no hay reservas. Dios viene hacia nosotros con los brazos abiertos y no retiene nada. Él nos regala la plenitud de todas las bendiciones en Jesús. Pero debemos considerar que se trata de bendiciones espirituales en el mundo de los cielos, no de bendiciones terrenales o temporales, no de bendiciones corporales o materiales como era el caso de Israel en el antiguo pacto. Hans Peter Roger escribe: Me avergüenza corroborar que todo lo que pedimos hoy a Dios sea seguridad y cuidado. En algún lugar fallamos con este pensamiento de seguridad. No lo encuentro en la Biblia, ni en la historia, ni tampoco en la vida cotidiana. Los cristianos de hoy en día no se escapan de los accidentes, del sufrimiento ni del dolor. Los creyentes también sufren accidentes y tan inesperadamente como los ateos. Por consiguiente, el primer plan de Dios no es nuestra seguridad física, sino nuestra santidad y justicia. Mis queridos amigos, no tenemos en el Nuevo Testamento promesas terrenales prioritarias como las tuvo Israel bajo la ley. Ninguna bendición terrenal de Israel, ninguna bendición temporal puede sobrepasar las bendiciones espirituales para la iglesia. A esas pertenecen, según el capítulo 1, la elección antes de la fundación del mundo, la posición en Cristo a los ojos de Dios ya completamente santificado e intachable, la predestinación de ser hijo, la gracia, la salvación, el perdón de pecados por su sangre, la gracia sobreabundante en sabiduría y comprensión de sus decisiones, la herencia eterna y además el sello del Espíritu Santo. El segundo punto, mis queridos amigos, se encuentra en Efesios 1, versículos 19 al 23, y es el lugar celestial del poder. Dice así: ¿Y cuál la supereminente grandeza de su poder para con nosotros los que creemos, según la operación del poder de su fuerza, la cual operó en Cristo, resucitándole de los muertos y sentándole a su diestra en los lugares celestiales, sobre todo principado y autoridad y poder y señorío, y sobre todo nombre que se nombra, no solo en este siglo, sino también en el venidero, y sometió todas las cosas bajo sus pies, y lo dio por cabeza sobre todas las cosas a la iglesia, la cual es su cuerpo, la plenitud de aquel que todo lo llena en todo. Jesús está sentado a la diestra del poder de Dios. Es el mismo poder que Dios usó para levantar a Jesús de los muertos y llevarlo al cielo.
Este poder pone todo a los pies de Jesús. En Él somos levantados sobre todo, porque pasamos a ser el cuerpo de Cristo. ¿Por qué entonces nos dejamos desanimar una y otra vez? Por un lado, porque no creemos. Por el otro, porque vivimos basados en nuestra propia fuerza y no en su poder en nosotros. Hacemos que todo dependa de las leyes que nosotros mismos nos impusimos, y si no las cumplimos, estamos disgustados con nosotros mismos y sufrimos. Y finalmente, porque nos dejamos atrapar más por las circunstancias que por la eficacia del poder de su fuerza. No estamos sobre las cosas. Como dice 1 Samuel 2:9, nadie será fuerte por su propia fuerza. Por eso, mis queridos oyentes, de vez en cuando necesitamos un reavivamiento, una reorientación hacia Jesús.

0: Este mensaje se pone cada vez más interesante, así que le invitamos a escuchar la tercera y última parte en el próximo programa.
1: Sí, mientras tanto desean ponerse en contacto con nosotros, tomen nota de la dirección que les vamos a ofrecer a continuación.
0: Que pasen muy bien, que Dios les bendiga, hasta la próxima, y aquí van nuestros datos.
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3: La radio te informa la hora. 2:04.

0: capítulo 23. Jehová es mi pastor, nada me faltará. En lugares de delicados pastos me hará descansar. Junto a aguas de reposo me pastoreará. Confortará mi alma, me guiará por sendas de justicia, por amor de su nombre. Aunque ande en valle de sombra de muerte, no temeré mal alguno, porque tú estarás conmigo. Tu vara y tu cayado me infundirán aliento. Aderezas mesa delante de mí, en presencia de mis angustiadores. Unges mi cabeza con aceite, mi copa está rebosando. Ciertamente el bien y la misericordia me seguirán todos los días de mi vida, y en la casa de Jehová moraré por largos días.
1: Arch, ayer dijimos que los sentimientos sexuales del hombre son una reacción biológica normal que debe ser comprendida y controlada para que él llegue a tener una relación que lo haga sentirse más realizado.
2: Eso es cierto.
1: Arch, al continuar nuestra conversación sobre la normalidad sexual en los hombres, quisiera hacerle una pregunta. ¿Qué me dice del hombre que cree que su instinto sexual es anormal? ¿Qué puede hacer él para convertir ese instinto sexual en algo positivo en su vida?
2: Yo creo que quizá lo mejor que puedo hacer para responder su pregunta es explicar algunas cosas que creo son importantes para que el hombre reconozca y cambie sus deseos sexuales. Puede que su deseo sea normal, pero es necesario que sea saludable. Y quiero enfatizar la diferencia. Usted puede ser normal. Sus sentimientos pueden ser idénticos a los de 99% de la población masculina. Pero eso no significa necesariamente que su sexualidad es saludable. A mi entender, para que la sexualidad masculina normal sea saludable, el hombre tiene que darle cuenta a alguien de lo que hace o piensa.
3: No hay nadie como él.

0: ¿Cuántos alaban a Dios?
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Oh, gloria a Dios. El Señor está derramando aceite.

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1: La radio te informa la hora. 2:35 minutos.

Bienvenidos a nuestro pan diario, también disponible en la página web nuestropandiario.org. El tema para el día de hoy, feliz año nuevo. La lectura se encuentra en el libro de Joel capítulo 2. Rasgad vuestro corazón y no vuestros vestidos, volved ahora al Señor vuestro Dios, porque Él es compasivo y clemente. Rosh Hashanah, el año nuevo judío, se considera el aniversario del día en que Dios creó el mundo. La celebración empieza con un toque de shofar, el cuerno del carnero, para anunciar que el Dios que creó el mundo todavía es el que lo gobierna. El toque de la trompeta también inicia un periodo de autoexamen y también arrepentimiento que lleva a Yom Kippur, el día de la expiación. El profeta Joel apremió al pueblo a que no se limitara a la rutina del arrepentimiento, sino a que se volviera de sus pecados y obedeciera a Dios. En su día, rasgar los vestidos era señal de tristeza por el pecado. Era un buen espectáculo, pero no impresionaba a Dios. Él estaba más interesado en sus corazones. Especialmente interesante es la base de la apelación de Joel. No era solo para evitar la ira de Dios, sino también para disfrutar la gracia, la compasión y el amor de Dios. A veces creemos que Dios tiene una mano dura para castigar y es poco generoso en misericordia. Las palabras de Joel nos recuerdan que es todo lo contrario. El Señor es lento para el castigo y está muy dispuesto a perdonar. No hay mejor forma de celebrar la creación de Dios que permitirle crear de nuevo tu corazón por medio de la fe en Jesús el Mesías y volver tus deseos hacia Él. Pensamiento para este hermoso día. La confesión es la llave que abre la puerta al perdón.

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1: Muy bienvenidos al programa de llamada de medianoche. Hoy con la tercera y última parte de este mensaje de la inseguridad del mundo a la seguridad profética.
2: La inseguridad del mundo se refleja actualmente en todos los ámbitos y vemos que las grandes potencias mundiales están limitadas por la impotencia humana.
1: Pero Dios es omnipotente y hoy vamos a ver más de la seguridad del Dios incomparable.
2: Llega la voz de Germán guiándonos en este mensaje de Norbert Lee.
3: Hola amigos, habíamos hablado de la inseguridad del mundo. Como todas las cosas parecen estar construidas sobre arena, y cómo las cosas que parecían prometedoras terminaron en desilusión y disconformidad. Luego comenzamos a ver algo de la seguridad profética y expusimos algunos ejemplos de cómo el libro de Isaías concuerda increíblemente con el Nuevo Testamento. Después vimos cómo la venida del Señor en gloria se anuncia en varias etapas. Primero, el contraste entre la inseguridad de los pueblos y la seguridad eterna de la palabra de Dios. Segundo, el arrebatamiento. Y tercero, la gran tribulación. Analicemos ahora la seguridad del Dios incomparable. Isaías 40:18 dice, ¿a qué pues haréis semejante a Dios? ¿O qué imagen le compondréis? Israel está buscando seguridad de muchas y variadas formas porque ha perdido de vista la seguridad que brinda el Dios incomparable. Pero solamente en el Dios verdadero, quien escribió las profecías que se cumplieron en Jesucristo, el hombre encontrará la meta. Y esta seguridad la necesitamos más que nunca. Israel fue elegido. Las costas vieron y tuvieron temor. Los confines de la tierra se espantaron, se congregaron y vinieron, nos dice Isaías 41:5, y aquí se ve la inseguridad. Pero tú, Israel, siervo mío eres. Tú, Jacob, a quien yo escogí, descendencia de Abraham, mi amigo. Esto dice Isaías 41:8, y aquí se ve la seguridad. La elección de Israel se basa en la amistad entre Dios y Abraham, como podemos ver en Santiago 2:23. Y encuentra su máximo esplendor en el siervo Jesús. Por eso Dios no renuncia a su amistad. Él no es como nosotros los hombres, no es como los políticos. Esto lo podemos vislumbrar en Gálatas 3:17. ¿Qué mejor que tener a Dios como amigo? Si Él está con usted, ¿quién estará en su contra? Ni siquiera la muerte lo podrá separar de Él, como dice Romanos 8:37-39. Jesús dice en Juan 15:14, «Vosotros sois mis amigos, si hacéis lo que yo os mando». La fiel amistad de Dios está comprobada. Isaías 41:9.

o retorno de la simiente de Abraham, el pueblo judío. Este es el sentido de la profecía para Israel y el contexto en el libro de Isaías. Por eso Isaías también habla en plural, porque te tomé de los confines de la tierra y de tierras lejanas te llamé y te dije, mi siervo eres tú, te escogí y no te deseché. Abraham no vino de los confines de la tierra ni desde tierras lejanas, pero sí su descendencia. Así lo estamos viviendo desde hace algunas décadas y esto se menciona en Deuteronomio 34 en adelante. Esta generación descendiente de Abraham no es desechada. De eso se trata. Que Israel exista como Estado es una prueba tangible de la fiel amistad de Dios con Abraham. Por un lado, Israel no tiene de qué preocuparse. No temas, dice la Escritura, porque yo estoy contigo. No desmayes, porque yo soy tu Dios, que te esfuerzo. Siempre te ayudaré, siempre te sustentaré con la diestra de mi justicia. Isaías 41:10. Este llamado a no temer se repite en los versículos 13 y 14. El profeta puede ver que su pueblo se encontrará atemorizado una y otra vez hasta el final. La historia también así lo confirma. Es el temor al acoso, al abandono, al aislamiento y a la inseguridad. Por eso, la continua respuesta del Señor ante estos temores. Aquí, la seguridad de Dios sale al encuentro de la inseguridad de Israel. Existen 6 fundamentos por los que el remanente creyente de Israel no necesitará temer más en el futuro. Y estos fundamentos son mejores que el ejército israelí, la política, la ONU, Estados Unidos o la Unión Europea. Y son los siguientes. Yo estoy contigo. Yo soy tu Dios. Yo te fortalezco. Yo te ayudo. Yo te sostengo por la diestra de mi justicia. Estos fundamentos los cumple el Mesías de Israel, Jesucristo. Él es la diestra de Dios y en su muerte y resurrección actuó para justicia. En su venida está la garantía de la seguridad para Israel y estas promesas también las podemos tomar para nosotros personalmente. Por otro lado, las naciones tienen una buena razón para temer, porque así dice Isaías 41:11-13, he aquí que todos los que se enojan contra ti serán avergonzados y confundidos, serán como nada y perecerán como los que contienden contigo. Buscarás a los que tienen contienda contigo y no los hallarás, serán como nada y como cosa que no es, aquellos que te hacen guerra. Porque yo, Jehová, soy tu Dios, quien te sostiene de tu mano derecha y te dice, no temas, yo te ayudo. León de Winter escribe, los países islámicos nunca aceptarán al Israel de hoy como igual a ellos. Israel está rodeada por Irán y Siria, el Hezbollah y el Hamas. Y su dirigente, el presidente Mahmoud Ahmadinejad, expresa claramente su más profundo deseo eliminar a Israel, castigar la arrogancia de los judíos y degradarlos a una minoría bajo el poder islámico. Pero a pesar de los infames acosos, las arduas persecuciones y los más brutales intentos de exterminarlos durante casi 2000 años de dispersión, el pueblo judío no ha sucumbido. Al contrario, los enemigos de Israel de ayer, hoy y mañana pasaron mal, están pasando mal y continuarán pasándola mal. Napoleón, durante su invasión hace 200 años, dijo, la historia mundial no se decidirá en Occidente, sino en Oriente. Peter Scholl Latour cita a su profesor de árabe, Jacques Verke, el destino de Jerusalén no es una cuestión de política. El destino de Jerusalén es cuestión del juicio final. Y Siegfried Schlitter comenta, la cuestión acerca de Jerusalén es políticamente imposible de solucionar. Recién se decidirá en el día del juicio final. El desierto floreciente y la existencia de los asentamientos judíos es una prueba de que Dios actúa en la actualidad y continuará actuando en el futuro. Así leemos en Isaías 41, 17 al 20.
Los afligidos y menesterosos buscan las aguas,

0: y no las hay. Seca está de sed su lengua. Yo Jehová los oiré, yo el Dios de Israel no los desampararé. En las alturas abriré ríos y fuentes en medio de los valles. Abriré en el desierto estanques de aguas y manantiales de aguas en la tierra seca. Daré en el desierto cedros, acacias, arrayanes y olivos. Pondré en la soledad cipreses, pinos y bojes juntamente, para que vean y conozcan, y adviertan y entiendan todos que la mano de Jehová hace esto y que el Santo de Israel lo creó. Podemos confiar en la palabra profética de Dios. En Isaías 41, 23 y 24 leemos: Dadnos nuevas de lo que ha de ser después, para que sepamos que vosotros sois dioses, o a lo menos haced bien o mal, para que tengamos que contar y juntamente nos maravillemos. He aquí que vosotros sois nada, y vuestras obras vanidad, abominación es el que os escogió. La insensatez de las religiones, el descreimiento y la inexistente integridad de la política son pronósticos incumplibles, y su fluctuante accionar están en claro contraste con la veracidad de las profecías de Dios. Con respecto a la seguridad de la profecía bíblica, leemos en Isaías 46, 9 al 13. Acordaos de las cosas pasadas desde los tiempos antiguos, porque yo soy Dios, y no hay otro Dios. Y nada hay semejante a mí, que anuncio lo porvenir desde el principio y desde la antigüedad, lo que aún no era hecho, que digo, mi consejo permanecerá, y haré todo lo que quiero. Yo hablé y lo haré venir, lo he pensado y también lo haré. Oídme, duros de corazón, que estáis lejos de la justicia. Haré que se acerque mi justicia, no se alejará, y mi salvación no se detendrá, y pondré salvación en Sión y mi gloria en Israel. Con Jesucristo y la justicia de Dios comenzará un nuevo capítulo para Israel y para todo el mundo. Por esto se cumple todo lo anunciado, por esto todo es proféticamente tan seguro, por esto Israel tiene un futuro. Y este Jesús es quien le brinda a usted esta seguridad eterna. Sin él no tendrá un fundamento firme bajo sus pies. El siguiente relato lo ilustra acertadamente. Cuando Enrique VIII de Inglaterra, quien vivió entre 1491 y 1547, estaba en su lecho de muerte, llamó a su bufón. Entonces el rey dijo: Amigo, ahora me tengo que ir. ¿A dónde? Preguntó el bufón. Eso no lo sé. ¿Cuándo volverá? No voy a volver. ¿Quién irá con usted? Nadie. ¿Se ha preparado, entonces, para este viaje? No. Entonces el bufón tomó su vara de bufón y su capa y las dejó caer sobre la cama del rey, diciendo: Majestad, usted una vez me dijo que le diera esta vara a la persona que fuera más insensata que yo. Usted es esa persona, ya que se irá ahora. No sabe a dónde, no tiene acompañante y no se ha preparado para este viaje. Mi querido amigo, acepte la justicia de Dios. Está cercana a su corazón. Es el Señor Jesucristo. Él quiere ser su acompañante, su seguridad. Vaya con Él hacia una nueva vida.
1: Gracias por habernos acompañado. Hemos llegado al fin de otro programa de Llamada de Medianoche.
2: ¡Qué hermosa la invitación con la que ha concluido el mensaje! Quiera Dios que si usted no lo ha hecho todavía, pueda aceptar hoy esa justicia de Dios en Jesucristo para comenzar con Él una nueva vida.
1: Hoy necesitamos más que nunca seguridad, así que no deje pasar la oportunidad de ampararse en la seguridad del Dios incomparable.
2: Si desea comunicarse con nosotros para hacer una pregunta o comentario o solicitar un consejo espiritual, anote por favor la dirección que enseguida le vamos a brindar.
1: Hasta nuestro próximo encuentro y que Dios le bendiga.
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0: Día 36. Hecho para una misión. Así como me diste una misión en el mundo, también yo se las di a ellos. Juan 17, 18. Lo más importante es que culmine mi misión, la obra que el Señor me encomendó. Hechos 20, 24. Voy a comenzar con esta afirmación. Fuiste hecho para una misión. Dios está trabajando en el mundo y quiere que te unas a Él. Esto es lo que Él llama tu misión. Dios quiere que tengas un ministerio en el cuerpo de Cristo y una misión en el mundo. Escucha bien, tu ministerio es tu servicio a los creyentes y tu misión es el servicio a los no creyentes. Cumplir tu misión en el mundo es el quinto propósito de Dios para tu vida. Nuestra palabra misión proviene del latín enviar. Ser cristiano implica ser un enviado. En otras palabras, un representante de Jesús. Jesús dijo esto a sus discípulos en una oportunidad: como el Padre me envió a mí, así yo los envío a ustedes. Jesús claramente entendió su vida misionera en la tierra cuando apenas tenía 12 años. Él dijo: debo estar en los negocios de mi Padre. Y 21 años después, murió en una cruz diciendo: consumado es. Mis estimados, estas dos afirmaciones enmarcan una vida con propósito, una vida bien vivida. Jesús completó la misión que el Padre le dio, y la misión que Jesús cumplió mientras estaba en la tierra ahora es nuestra misión, porque conformamos parte del cuerpo de Cristo. Lo que Él hizo en su cuerpo físico, nosotros lo continuaremos como cuerpo espiritual, es decir, como iglesia. La pregunta del millón es: ¿cuál es esa misión? Y la respuesta es muy sencilla: traer personas a Dios. La Biblia nos ofrece razones de por qué tu misión es tan importante. Escucha muy bien. Tu misión es una continuación de la misión de Jesús en la tierra, como te dije recién. Como sus seguidores, debemos continuar lo que Él comenzó. Y Jesús nos llamó no solo a venir a Él, sino a ir por Él. Tu misión es tan importante que Jesús la repitió 5 veces de 5 maneras realmente diferentes, en 5 libros diferentes en la Biblia. Es muy interesante. Es como si dijera: realmente quiero que hagas esto. Estudia esas 5 comisiones de Jesús y aprenderás los detalles de tu misión en la tierra: el cuándo, el dónde, el por qué y el cómo. En la gran comisión, Jesús dijo: vayan y hagan discípulos de todas las naciones, bautizándolos en el nombre del Padre y del Hijo y del Espíritu Santo, enseñándoles a obedecer todo lo que les he mandado a ustedes. Y les aseguro que estaré con ustedes siempre, hasta el fin del mundo. Esta comisión fue asignada a cada seguidor de Cristo, no a pastores o a misioneros solamente. No, mis estimados, esta es tu comisión de parte del Señor. Y no es como una opción, es una obligación, es una responsabilidad. Estas palabras de Jesús no fueron la gran sugerencia. Si eres parte de la familia de Dios, tu misión es obligatoria. Y si la ignoras, eres desobediente. Decirle a otros cómo pueden obtener la vida eterna es lo mejor que podemos hacer por ellos. Si tu vecino tiene cáncer o sida y sabes cuál es la cura, sería un crimen que retuvieras esa información que le salvaría la vida, ¿sí o no? Peor aún es mantener en secreto el camino del perdón, el propósito, la paz y la vida eterna. Tenemos las buenas nuevas y compartirlas es el acto de bondad más grande que puedes mostrar a cualquier persona. Uno de los problemas en la vida de los cristianos es que nos olvidamos fácilmente cómo nos sentíamos sin Cristo, cuando estábamos sin esperanza. Debemos recordar que no importa cuán contentos o cuán exitosos aparentan ser las personas, sin Cristo están perdidos y listos para la separación eterna de Dios. La Biblia dice: Jesús es el único que puede salvar a las personas. Y mis amigos, todos necesitamos a Jesús. Ahora, evidentemente, cumplir nuestra misión tiene un costo. Tienes que abandonar tus planes y aceptar los de Dios para tu vida. No solo puedes añadirlos a las cosas que ya tienes pensado hacer, no. Debes decir como Jesús le dijo al Padre: Padre, yo quiero tu voluntad y no la mía. Eso significa, ¿sabes qué? Rendir los derechos. nuestras expectativas, nuestros sueños, los planes o cualquier ambición, todo por Él. Esto significará abandonar aquellas oraciones egoístas como: Señor, bendice lo que quiero hacer, o Señor, ayúdame a lograr aquello. No, tus oraciones cambian totalmente. Vas a orar cosas como: Dios, ayúdame a hacer lo que tú bendices. Dame un papel en este mundo de tal manera que yo pueda cumplir tu voluntad. La Biblia dice: ofrézcanse completamente a Dios, cada parte de ustedes, para que sean herramientas en las manos de Dios y sean usados para sus buenos propósitos. Voy a cerrar este punto haciéndote algunas preguntas para reflexionar. ¿Qué temores te detienen para cumplir la misión de Dios y poder terminarla? Piensa muy bien, ¿qué te detiene para hablarle a otros de las buenas nuevas?
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2: La televisión es un medio de comunicación de masas que penetra en la mayoría de los hogares. 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
3: Sin embargo, al poseer estas características y por tener la facilidad de llegar a la mayoría de la población, se ha transformado en un arma de doble filo.
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3: Además, se ha dejado de mostrar que la sexualidad procede de la intimidad emocional dentro del matrimonio.
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4: La radio te informa la hora. 3:08
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0: Oh sí, Señor. Que tu palabra sea la base de este gozo, Señor, que tenemos. La hemos atesorado en nuestro corazón, Señor.
1: La salvación de Dios. ¿Qué es la salvación de Dios? El amor de Dios revelado a la humanidad. La adopción divina para todos los que aceptan a Jesús. El perdón de los pecados para todos los que se lo piden. La esperanza viva para todos los que en Él creen. Mas a todos los que le recibieron, los que creen en su nombre, les dio potestad de llegar a ser hijos de Dios. Juan 1:12.
2: La radio te informa la hora. 3:25 minutos.
3: Quiero romper la cadena. ¿Cómo están, amigos? Soy David Ormachea. Esta serie de vivencias ha sido el resultado de una carta de una chica adolescente que me preguntó si debía o no tener a su niño. Ella me escribió desde un lugar de los Estados Unidos donde recibe mucha ayuda, pero también me decía lo siguiente: tengo temor de tener a mi hijo porque soy un adolescente y un gran porcentaje de delincuentes juveniles y adultos fueron criados en hogares cuyas madres fueron adolescentes y los padres eran hombres ausentes. Este ciclo de dificultades y pobreza se continúa perpetuando debido a que un gran porcentaje de las hijas y madres de adolescentes se convierten también en madres adolescentes. La Iglesia tiene la inmensa responsabilidad de hablar estos temas con claridad, enseñar a los adolescentes la abstinencia y enseñarles a vivir en santidad, predicar un evangelio de gracia, pero también de firmeza. Y los padres deben enseñar con su ejemplo, sabiduría y energía, y no predicar lo que no viven, o vivir una vida de tibieza en vez de vivir una vida de pureza.
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Aleluya. ¿Cuántos saben que el Señor es grande? Dígalo conmigo. Señor, sabemos que tú eres grande y tus maravillas son grandes. Lo declararemos entre los pueblos para tu gloria. Aleluya. Aleluya. Vamos a aplaudirle fuerte al Señor.

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0: La radio te informa la hora. 3:44 minutos.
1: Jesús, hoy no te llama para juzgarte, ni para golpearte, mucho menos para acusarte, tampoco te está condenando. Él quiere un momento contigo, para que puedas sentir ese gran amor tan incomparable, e inmediatamente sientas esperanzas, vida, fuerzas, aliento, y puedas ser salvo. Cuando sientes a Jesús tan cerca, puedes entender algo, que su presencia es suficiente. Ven a Él pronto.

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1: Hola, estimado oyente, gracias por disponer de su tiempo para aprender más acerca de la Palabra de Dios.
2: Sabemos que a veces es difícil encontrar este tiempo especial, pero realmente es muy bueno que queramos buscarlo. Y más si entendemos que nuestro Dios nos quiere hablar a cada uno en lo personal.
1: Germán Herbich nos estará compartiendo un mensaje el cual lleva por título El Mejor Sacerdote del Mundo. ¿Tiene usted alguna idea al respecto? Si no lo sabe, entonces preste atención a este programa y se sorprenderá.

0: Mis queridos amigos radioescuchas, quisiera compartirles en esta oportunidad. Estaba leyendo el testimonio de un hermano, el cual ha titulado este testimonio El mejor sacerdote del mundo. Y él relata que un día, mientras iba de regreso en su coche a su ciudad muy distante, vio a un joven bien parecido a la orilla del camino, que estaba haciendo señas para que alguien lo llevara, ¿no? Esto es muy común en nuestros caminos, en nuestras carreteras. Y no siempre los que están haciendo autostop tienen buen aspecto. Pero a nuestro amigo, este muchacho le cayó muy bien por su forma de vestir, por su presentación personal. Y como tenía un viaje largo por delante, él decidió llevarlo para tener con quien hablar. Él sigue diciendo que pronto hablábamos como si fuéramos viejos amigos. Cuando de pronto pasaron por un pequeño poblado y había una pequeña escuela religiosa allí, y le contó que de niño había ido allí, había concurrido a esa escuela y que las buenas hermanitas le habían enseñado muchas cosas preciosas. También le habló acerca del cura de la localidad de esa época y por quien él tenía una profunda admiración. Bueno, este hermano le escuchó con atención y entonces le hizo ver que le contara más acerca del sacerdote que él hizo mención. Y cuando él al fin terminó la historia de su experiencia, de su niñez y de la admiración por el sacerdote de esa parroquia, este hermano le dice: ¿sabe que mi sacerdote es el mejor de todo el mundo? ¿De veras? ¿Y quién es?, preguntó este muchacho. Mi sacerdote es el mejor del mundo porque jamás hizo nada malo. Hasta sus peores enemigos no pudieron encontrar faltas en él. Él era igual de bondadoso y amigable con los pobres como con los ricos, ya fueran buenos o malos. Se lo pasó haciéndole bien a todos, ayudando a aliviar a toda clase de necesidades. Su bondad hizo que los malos lo odiaran, pero aunque le hicieron la vida imposible, nunca hizo nada malo. Este hermano dice, mientras describía a mi sacerdote, el joven se me quedó mirándome con interés que crecía momento a momento. Continué diciéndole, pero lo mejor de todo es que mi sacerdote dio su vida por mí.
1: Él murió por usted, dijo el pasajero.
0: Sí, él murió para que yo no tuviera que llevar el castigo que merecía por mis faltas. Los enemigos de él lo mataron y fue sepultado, pero él se levantó de la tumba vivo. Así mostró que él era más poderoso que la misma muerte. Después fue al cielo y ahora él está suplicando por mí a la mano derecha de Dios. Ahora el muchacho lo miraba con una sorpresa incrédula. Pensando que sabía de quién estaba hablando, le pregunté, ¿sabes quién es mi sacerdote? Y el muchacho dice, no, ¿quién es? ¿No lo sabes?, le pregunté, sorprendido de que no supiera que la descripción que le había dado solo le calza a una persona de toda la historia. ¿No es cierto? ¿No ve que le acabo de contar la maravillosa historia y la muerte sustituta del Señor Jesucristo, el único hombre perfecto que ha vivido en el mundo? Él es el único que podría tomar el lugar de otro, porque Él era el Hijo de Dios y al mismo tiempo el Hijo del Hombre. Él es el único sacerdote cuyo sacrificio puede obtener el perdón completo por mis pecados y los suyos. Entonces, nos dice este hermano que cuenta esta anécdota, que le pidió que abra la Biblia, la palabra de Dios, y que en ella iba a ver que lo que le había dicho no era un invento, no era fruto de la imaginación de este hermano. Le pidió que leyera el pasaje de Hebreos capítulo 7, versos 23 al 28. Y vamos a leerlo en este momento, que yo creo que es de mucho provecho. Y dice así: y los otros sacerdotes llegaron a ser muchos, debido a que por la muerte no podían continuar. Mas este, por cuanto permanece para siempre, tiene un sacerdocio inmutable, por lo cual puede también salvar perpetuamente a los que por él se acercan a Dios, viviendo siempre para interceder por ellos. Porque tal sumo sacerdote nos convenía, santo, inocente, sin mancha, apartado de los pecadores y hecho más sublime que los cielos, que no tiene necesidad cada día como aquellos sumos sacerdotes de ofrecer primero sacrificio por sus propios pecados y luego por los del pueblo, porque esto lo hizo una vez para siempre, ofreciéndose a sí mismo. Porque la ley constituye sumos sacerdotes a débiles hombres, pero la palabra del juramento posterior a la ley, al Hijo, hecho perfecto para siempre. Mis queridos amigos, si nosotros tomamos este pasaje, podemos sacar algunas verdades muy interesantes, verdades fundamentales acerca del Salvador. Primeramente, la clase de sacerdote que necesitamos nosotros, como criaturas de Dios, debe ser santo, inocente, sin mancha. Ahora pregunto, ¿dónde podemos encontrar un hombre así? Yo estoy seguro que usted, querido oyente, estará de acuerdo conmigo que ningún hombre fuera del hombre perfecto, responde al cuadro del verdadero sacerdote del Nuevo Testamento. Ningún hombre fuera de la persona de Jesucristo puede ser hallado así, con estas características. En segundo lugar, en el Señor Jesucristo tenemos a un sacerdote que no ofreció sacrificio por sus propios pecados, porque él nunca pecó. Mis amigos, esto es lo maravilloso. Él nunca cometió pecado. Fue probado en todo, mas sin pecado. Todos los demás que le antecedieron o que después de él han pretendido ser sacerdotes, todos los demás son pobres pecadores, como cualquiera de nosotros. Porque los sacerdotes, como sacerdotes, ellos mismos tienen que morir. No pueden tener un sacerdocio inmutable. Solo el sacerdote que todavía está intercediendo por nosotros puede darnos salvación eterna. Y este es Jesucristo, porque Él murió, pero resucitó. Mis amigos, es el único sacerdote adecuado, porque no tuvo que ofrecer sacrificio por sus propios pecados. En tercer lugar, escuche bien, solo hay un sacrificio eterno por los pecados. Y esto lo hizo una vez para siempre. ¿Quién? Jesucristo, ofreciéndose a sí mismo. La multiplicidad de todos los otros sacrificios que se han ofrecido a través de los siglos, día tras día, en todo el mundo, son evidencia de esa inefectividad de los sacrificios de corderos, de toros, de machos cabríos, lo que sea. La epístola a los Hebreos contrasta los sacrificios mismos que nunca pueden quitar los pecados con el único sacrificio de Cristo, una vez y para siempre. En cuarto lugar, el Señor Jesucristo es el único sacerdote que puede salvar, y Dios le ha dado un sacerdocio inmutable. Nadie puede tomar su lugar. El apóstol Pablo dice: porque hay un solo Dios y un solo mediador entre Dios y los hombres, Jesucristo hombre. Esto lo dice en 1 Timoteo 2:5. Un mediador no quiere decir dos o más. Significa uno.
1: Hay uno y solo un mediador y solo un sacrificio por los pecadores. Dice Hebreos 10:14, porque con una sola ofrenda hizo perfectos para siempre a los santificados. Ahora, mi querido oyente, ¿conoces a mi sacerdote, a este sacerdote? ¿Es tu sacerdote Jesucristo o todavía uno de esos pobres mortales, tan pecador o más que tú, que tiene que ofrecer sacrificio o confesar sus propios pecados antes de poder ayudarte a ti? Yo le dije a un sacerdote una oportunidad: hablar de la salvación, predicar la salvación, no puedes en tanto tú no tengas seguridad de salvación. No puedes salvar a otro si tú no eres salvo. Mi amigo, pero Jesucristo puede salvarte. Yo te invito a que vengas a este gran sacerdote y pongas toda tu confianza solo en él, porque él no pecó. Es que él pudo pagar el precio de nuestra salvación en la cruz del Calvario. Ven a él. Él está a la diestra de la majestad de Dios. Está rogando por ti, para que vengas al arrepentimiento y a la fe. Él te recibirá si tú estás dispuesto a aceptar su invitación, porque Él nunca echa afuera al que viene a Él. Él dice: vengan a mí todos los que están trabajados y cargados, y yo os haré descansar. Vengan a mí, y todo aquel que cree en mí no morirá eternamente. Mis amigos, esto es maravilloso. Yo les invito a que entreguen su vida a Jesucristo y conocerán el verdadero sumo sacerdote que dio su vida por nosotros.
2: Muchas gracias, estimado oyente, por su compañía en este programa. Ha sido un gusto para nosotros poder compartirlo con usted.
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2: Jesús dijo: pedid y se os dará, buscad y hallaréis, llamad y se os abrirá. La escena es una con alguien en necesidad, pero que no puede llenarla por sí mismo. El problema es que no todos a quienes acudimos pueden o están dispuestos a ayudarnos. Quizás a ti ya te ha pasado y estás convencido de que no hay nadie quien desee responder. Entonces, prefieres quedarte con la necesidad y conformarte sin obtener ninguna resolución. Esa falta de disponibilidad caracteriza a amigos, familiares, vecinos y a todos los seres humanos en general. Pero Jesús nos orienta al lugar y a la persona en quien podemos encontrar respuesta. Él nos asegura que no habrá desilusión, que hay alguien siempre dispuesto a ayudarnos y que en Él encontraremos solución a las necesidades. Pero para que esto se haga una realidad, Jesús nos responsabiliza con tres imperativos: pedid, buscad y llamad. Esto requiere acción de nuestra parte. Pedir es solicitar, o sea, dar a conocer la necesidad que se tiene esperando una resolución. Buscar nos indica el tener que activamente dedicar tiempo para encontrar la solución. Y llamar, en el sentido de tocar la puerta, nos habla de dirigirnos a la persona o lugar donde se encuentra esa ayuda y allí pedirla. El ciego Bartimeo, cuando se dio cuenta que por allí pasaba Jesús, comenzó a gritar: Jesús, hijo de David, ten misericordia de mí. Y al preguntarle Jesús lo que quería, específicamente dijo: Maestro, que recobre la vista. Bartimeo pidió a gritos, activamente buscó ayuda y una vez enfrente de Jesús, como si estuviese a la puerta del maestro, explicó su necesidad y recibió contestación. Es imperativo que pidamos, busquemos y llamemos. Por eso Jesús añadió: porque todo aquel que pide, recibe, y el que busca, halla, y al que llama, se le abrirá. El lugar y la persona hacia donde Jesús nos orienta en nuestras necesidades es uno con el que podemos contar y alguien en quien podemos confiar. Si hacemos lo que Él nos dice, habrá respuesta. Dios quiere que vengamos a Él y Él promete responder a nuestras necesidades.
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Ciertamente, llevó Él nuestras enfermedades y sufrió nuestros dolores. Y nosotros le tuvimos por azotado, por herido de Dios y abatido. Mas Él, herido fue por nuestras rebeliones, molido por nuestros pecados. El castigo de nuestra paz fue sobre Él, y por su llaga fuimos nosotros curados. Todos nosotros nos descarriamos como ovejas, cada cual se apartó por su camino, mas Jehová cargó en Él el pecado de todos nosotros. Isaías 53, del 4 al 6.

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1: La radio te informa la hora. 4:25 minutos.

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2: Es un placer recibir en el programa a la orientadora Yanina Cosime. Yanina, ¿cómo estás? Bienvenida.
3: Hola Victoria, hola a toda la audiencia.
2: Bueno, Yanina, es muy grato tenerte como siempre, no tan grato el tema que vamos a tratar, pero hay que hablar y voy a hacer un esfuerzo por relatar lo que están a punto de escuchar. Es un caso que tuvo repercusión en mi país y en el Río de la Plata. Cuando digo Río de la Plata, le aclaro a la audiencia que nos escucha desde otros países, es el río que hermana Uruguay con Argentina, país del que Yanina es oriunda, y por eso doy cuenta con este comentario de que el hecho tuvo cierta repercusión internacional. Así que les voy a contar la historia de Jonathan, que lamentablemente fue muy corta y muy sufrida. Jonathan era un adolescente de 15 años. Un viernes de tarde se conoció la información de que un cuerpo había aparecido en una zanja en el barrio Flor de Maroñas, de la periferia de Montevideo. Yo, anestesiada ya con las noticias violentas que se escuchan a diario, la pasé casi por alto, pero mi sorpresa, y creo que la de todos, y no solo sorpresa, sino llamado de atención, fue saber que se trataba del cuerpo de un adolescente maltratado y asesinado a golpes. Era el cuerpo de Jonathan Correa. Luego que los vecinos lo descubrieran y alertaran a la policía de lo que habían encontrado, el padre de Jonathan fue detenido por el asesinato. Un crimen que hasta hoy genera congoja entre los vecinos de la zona y los compañeros de estudios de este adolescente, porque Jonathan, como podía, iba a estudiar. Los propios familiares sostienen que el adolescente era víctima de malos tratos a diario de parte de su padre. El centro de estudios al que asistía Jonathan había denunciado la situación de violencia doméstica a la que era sometido este adolescente, y actualmente existen varias investigaciones para determinar responsabilidades sobre quienes debieron actuar y no lo hicieron. Yanina, a mí personalmente me surge decir es que esta era una muerte totalmente prevenible. Así que vamos a hablar de este caso. Primero preguntarte cuáles son las primeras impresiones que tenés cuando escuchaste sobre este hecho.
3: Vos sabés que aparte de mucha tristeza y mucha impotencia, es como vos, ¿no? La pregunta que vos se hace la justicia, pero tarde. ¿No? ¿Quiénes son los responsables de que esto ocurriera, ¿no? ¿Quién no vio? ¿Quién no pudo ver? ¿Quién no quiso ver? ¿Quién no habló? Porque la muerte de Jonathan era prevenible, digamos. La violencia es prevenible, y la muerte de un niño en las manos de quien lo violenta constantemente es prevenible. Un nene que iba a la escuela marcado, digamos, alguien lo tiene que haber visto. Alguien tiene que haber visto su mirada triste, alguien tiene que haber escuchado sus silencios, alguien tiene que haberlo visto, ¿no? Y quien lo vio, o no quiso ver o no quiso hablar. Eso es tristísimo, y habla de, no sé si llamarlo pobreza social o pobreza de humanidad, porque es muy triste. Ahora todos lloramos, acá se dice, sobre la leche derramada, ¿no? Pero ¿quiénes pudieron haber hecho algo en ese año?
2: Si te parece, Yanina, para conocer un poquito más de, sobre todo el entorno y tal vez una un poco más la personalidad de Jonathan, vamos a escuchar parte de los testimonios de los propios compañeros de Jonathan, que conversaron con un canal de Montevideo, con Canal 12, y contaron un poquito de cómo era la personalidad de Jonathan, y obviamente se nota la tristeza de sus compañeros del centro de estudios al que iba Jonathan, así que lo escuchamos y lo comentamos, ¿te parece?
4: Dale. Era un gurí, no maltrataba a nadie y no se juntaba con casi nadie.
5: ¿Alguna vez lo vieron golpeado o algo?
6: Sí, varias veces. Venía el auto con molotones en los brazos, se lo tapaba con una campera.
4: Iba al comedor, tenía los ojos negros, estaba todo tapado con moretón y todo.
5: ¿Y alguien hablaba con él? ¿Él decía
4: no,
5: algo?
4: Él no se juntaba con nadie en el recreo, creo que se juntaba con uno solo, o a veces se quedaba solo. Era inteligente, se había ganado una beca para comer, hablar francés y eso. Era muy inteligente, sí.
6: Le quería mucho a Gori, se le quería mucho. Sí. Era un buen pibito.
7: Lo vi y yo le pregunté si le pegaron.
5: O sea, vos lo viste con moretones.
4: Sí, y yo le pregunté si qué le había pasado y no me contestaba. Como que se queda quieto y mirándome y es feo, corte, que le peguen.
7: Él era una buena persona, era un buen niño, y que estudioso, porque con él que iba a la UTU iba con ganas de estudiar y todo. Y era un niño muy estudioso y muy bueno, y respetuoso.
5: ¿Vos lo conocías? ¿Habías ido a la casa?
6: Sí, sí, me había ido a la casa y me había dicho que si por favor me podía retirar porque los padres eran agresivos y no quería pasar vergüenza delante mío. Y hay muchas cosas que él nunca quería contar, que nunca él se metía con nadie, era re tranquilo. Se juntaba con muy pocas personas en el recreo y siempre fue tranquilo.
2: Bueno, Yanni, esas eran las palabras de los adolescentes, de los compañeros de Jonathan, que relataban un poquito. Yo creo que las diferentes opiniones y testimonios de los chicos quedó claro la personalidad de Jonathan. Primero que nada, lamentar este episodio. Nos quedó más o menos claro de cómo era él. De un chico por ahí tímido, bueno, que iba a estudiar, que incluso cuidaba a sus compañeros, ¿no? Que iban a la casa de que vieran esa situación, avergonzado de lo que ocurría, que prácticamente parecía que no se quejaba. No sé qué sensación te dejó a vos lo que escuchaste.
3: No, el perfil de un chico temeroso.
2: Sí.
3: Por eso el tema del silencio, digamos, cuando los chicos sufren violencia,
2: sí,
3: y sobre todo violencia por parte de sus padres, por lo general se aíslan, uh-huh, por eso, ¿no? Por las amenazas de que nadie sepa, no pueden contar, los demás no pueden saber, y por la vergüenza, sobre, claro, todo en la adolescencia, ¿no? La vergüenza de ser víctima, de no poder defenderte, de que te peguen, de que te humillen, que aquellos que deberían estar cuidándote te están agrediendo, te están lastimando, ¿no? Uh-huh. Y ahí ves, bueno, un niño en silencio, un niño aislado, un niño sin posibilidad de tener relaciones sociales por el miedo y la vergüenza, y de alguna forma escapando de su realidad, yendo a la escuela, esforzándose para salir adelante, pero sobre todo para aislarse un poco también de esa realidad dura que le tocaba vivir, a la que no era ajena, ¿no? Le ponía nombre, bueno, retírate porque no quiero que vivas esto porque mis padres es violento, ¿no? Ahora, bueno, los niños lo vieron, los otros niños lo vieron. ¿Dónde estaban los adultos que tenían que ver? Uh-huh. Mira los ojos de los adultos porque por su condición social, porque no querían tener problemas, porque precisamente el padre era un violento. Esa es la pregunta que nos tenemos que hacer. Supongo que es la que la justicia se hace, ¿no?
2: Sí. Yo tengo clarísimo que vos escuchaste mucho el caso. Yo no quería dar mucho más detalles porque, bueno, son muy puntuales y la idea era reflexionar sobre la muerte de este adolescente, y no es porque no queramos obviamente hablar específicamente de las responsabilidades que le caen a las autoridades, pero sí obviamente dar cuenta de que hay o hubo denuncias en el marco o desde la educación pública que no avanzaron mucho más, y las autoridades están investigando en Uruguay qué fue lo que pasó con esas denuncias, y hay de alguna manera, no sé si decirlo, acusaciones cruzadas, pero sí se quedó un poco con una sensación la opinión pública de qué fue lo que pasó, qué hicieron las autoridades, que esas denuncias no avanzaron, por lo menos a que hubiera, alguna determinación de que el Estado tomara cartas en el asunto y que por lo menos, no sé si que el adolescente, que Jonathan fuera retirado de su hogar, pero por lo menos se tomaran algunas medidas para que esto no ocurriera. Al margen de eso, lo cierto es que el Estado falló, algunas autoridades se animaron a decir, bueno, el Estado llegó tarde y por ahora y actualmente las investigaciones están en curso porque esas denuncias, bueno, no tuvieron el resultado que tuvieron que tener, y por ahora esas investigaciones están en curso, como yo decía, para de alguna manera determinar responsabilidades. Pero al margen de eso, Yanina, digamos que estamos ante el peor resultado posible de un abuso infantil, que es la muerte. Así que, Yanina, ¿por dónde podemos empezar a trabajar y hablar de un caso o de varios casos o de lo que es el abuso infantil? ¿Por dónde podemos empezar?
3: Bueno, esto se trata de una forma más de violencia, sí. Es decir, el hacer daño a alguien solamente porque puedo hacerlo, uh-huh. o amenazarlo con hacerle daño porque puedo hacerlo. Uh-huh. Y acá, bueno, es muy doloroso porque estamos hablando de una violencia intrafamiliar.
2: Sí.
3: Hay un montón de factores para que se desencadene la violencia intrafamiliar, pero nunca empieza con la muerte. Por lo general, claro. Hay una escalada en la violencia. Pero bueno, también como en todo tipo de violencia son importantes los observadores. Por eso cuando decía esto de quién no vio, no haciendo alusión solamente a este caso, ¿no? Porque cualquiera de nosotros a su alrededor puede estar siendo testigo de situaciones de violencia o de las que sospecha, y por lo general guardamos silencio para no meternos en problemas, ¿no? Pero el otro está necesitando de que alguien intervenga. ¿Por qué? Porque cuando son situaciones de violencia dentro de un sistema, como es la familia, por ejemplo, en el bullying se da en el grupo de pares, ¿no? Por ejemplo, en el aula, está tan naturalizado eso, es tan retroalimentado, y donde todos los actores cumplen siempre la misma función, que si no hay un externo que intervenga, eso no se va a terminar. Bueno, con la violencia intrafamiliar pasa lo mismo. Entonces, si bien hay factores que pueden hacer que esa violencia se manifieste y se intensifique y escale en el tiempo, y necesita una intervención externa, bueno, hay que trabajar también para que esas cosas no sucedan. Uh-huh. Y sobre todo con educación. Yo te digo, yo me enojo mucho, yo soy muy enojona, yo sé que la gente cree que yo soy una divina, Heidi, ¿viste? Pero no, yo me enojo mucho y trago mucha bronca. ¿Por qué? Porque veo que está muy naturalizada la violencia. Uh-huh. Entonces, cuando nosotros naturalizamos ciertos actos de violencia, es como que vamos poniendo siempre el peldaño de lo que es malo un poquito más lejos, ¿no? Y ese más lejos es más dolor para el niño que sufre, uh-huh. o para la mujer que sufre, o para el anciano que sufre.

0: semillas de ese nivel socioeconómico, cultural, educativo, ¿eh? Y los que quedan desprotegidos son los niños, que en este caso fue a la muerte. Pero si no hubiera la muerte, digamos, una violencia que se sigue engendrando más violencia. Y tarde o temprano nos salpica. Esta noticia nos salpica porque nos genera dolor y compasión, ¿no? Y tristeza y frustración. Pero a veces la violencia nos salpica porque nos encontramos con delincuencia juvenil, nos encontramos con consumos problemáticos, con embarazos adolescentes, con situaciones de abuso sexual infantil. Tenemos que empezar a recordar que vivimos en sociedad y que el dolor del otro también me afecta más tarde o más temprano y debería importarme. Entonces yo creo que falta mucha educación familiar, políticas públicas en general, no hablo de Uruguay, hablo en líneas generales, digamos, cómo se puede solucionar. Bueno, no hay soluciones mágicas, pero hay que trabajar mucho en lo que es educación en la familia para desnaturalizar la violencia como una forma de educar, ¿no? Como una herramienta educativa, desde la nalgada, la cachetada, el chancletazo, porque después esto va escalando, los chicos van creciendo y el tirón de oreja ya no te sirve cuando es instrumento, la violencia es un instrumento educativo, entre comillas. Entonces, digamos, la violencia va escalando. Y si nos permitimos darle un chancletazo, bueno, mañana nos permitimos la bofetada y pasado, bueno, se nos escapó lo que teníamos en la mano. Entonces falta mucha política ahí, ¿no? Pública desde el Estado y a lo mejor también desde otros lugares, organizaciones, iglesias, para darles a las familias herramientas para educar correctamente a sus hijos.
1: A eso iba mi siguiente pregunta, Yanina, porque por ahí obviamente no estamos, me imagino, muchas familias en ese extremo de violencia, de naturalizarla, pero sí tal vez hay conductas que las pasamos por alto. Vos hablabas por ahí de usar alguna reprensión física hacia los más pequeños o que por ahí actualmente es más cuestionable, ¿no? En algún otro programa hablábamos de los castigos físicos que antes eran más utilizados y actualmente por ahí ya no se usan o se usan mucho menos o es más cuestionable, incluso más punible desde el punto de vista de la justicia contra los padres, y tal vez lo podamos hablar nuevamente, pero por ahí, qué sé yo, algún insulto esté más naturalizado o haya algunas conductas que los padres y las madres naturalicen que sean violencia y que no la vean como tal, ¿no? Por ahí algún nombre o nombrete o alguna cosa que utilicen que sea violencia ejercida hacia los hijos y por ahí la naturalicen y no lo vean como tal. ¿Qué ejemplos me podés dar de algunas cosas que sean violencia o abuso hacia los hijos y que los padres por ahí las pasen por alto?
0: Hablamos de abuso, sí, tenés razón, porque hay una asimetría de poder.
1: Sí.
0: Un hijo no está en la misma posición de poder que un padre, sí, ¿no? Y sobre todo cuando son pequeños. Entonces, yo estoy abusándome del poder que tengo físico y de control económico y lo que fuera sobre mi hijo. Entonces, mi hijo no se puede defender, porque yo le digo una palabra hiriente, lo humillo públicamente, puedo romper sus pertenencias, ese dibujo que le gustaba, ese juguete que le gustaba, ese joystick que le gustaba, estamparle el celular contra la pared, eso es violencia. Insultarlo, como bien decías, es violencia. Aislarlo es violencia. Y aislarlo no estamos hablando de decir, a ver, le pegaste a tu hermana, hoy no vas al cine. Digamos, aislarlo de no permitirle tener contacto con nadie, no hacer salidas en forma directa o indirecta, como este chico que tenía vergüenza de estar con otros chicos, ¿no? Pero el castigo físico, lamentablemente, es más frecuente de lo que nosotros creemos. No es un castigo físico, más bien simbólico. Y es más, muchas veces en nuestros ámbitos, en los eclesiásticos, en las iglesias autorizados, por ejemplo, el uso de la vara, ¿no? Y está promovido por algunas personas que tienen renombre, ¿no? El uso de la vara, ¿no? Y sigue siendo castigo físico. Y lo que no entendemos los adultos es la necesidad que tienen los niños de poder tener una relación segura, un apego con el adulto que lo cuida de referencia. Entonces, más allá del daño que le pueda llegar a generar físicamente, no es lo mismo que te den con una varita, acá dice de paraíso, ¿no? Que es una varita, un árbol que es finita y que es flexible, a que te den una bofetada en mano.

0: abierta o con el puño cerrado, la capacidad de daño es mayor en el segundo caso, lo simbólico, ¿no? Lo simbólico que implica el castigo y que hace que el niño aprenda a no hacer determinadas cosas o hacer algunas otras por miedo a el castigo, ¿no? Y la verdad que yo no veo que esa sea la forma en que nos enseña a Dios en la vida, ¿no? Dios tiene una vara que es la del callado, que tiene una vueltita arriba y que cuando nos apartamos del redil nos trae con amor, ¿no? Con cuerdas de amor. Y nosotros muchas veces como papás usamos la otra vara, la que da por el lomo, ¿no?
1: Claro.
0: Esperando el error para castigar. El tema es que el otro día alguien me dijo, bueno, cuando yo era chico me funcionó, en ese momento, me dice, ¿no? Ah, en ese momento. Y después cuando sos más grande y la vara ya no sirve porque el chico es más alto que vos, ¿qué vas a usar? Entonces, esto de poder empoderar a los padres a cambiar sus estilos de crianza con fundamentos bíblicos, pero también con fundamentos científicos, desde la psicología, desde la crianza positiva y demás, es decir, no es que los chicos tienen que hacer lo que quieran, pero como papás, y estamos hablando de papás cristianos, nosotros tenemos la obligación de educar a nuestros hijos según la disciplina del Señor, no la mía, la que a mí me parezca, y reflejando a Dios en todo lo que hago. Entonces, estamos hablando de disciplina, es decir, que hay algo que está bien y que hay algo que está mal, y que tengo que ser firme y claro con eso, pero es la del Señor, ¿no? En lo que está bien y lo que está mal, es lo que le parece a Él y no lo que parece a mí. Y cuando hay algo que está mal y se hace mal, la forma de disciplinar, de corregir, también tiene que ser la misma, y debe ser como. Y el amor no es permitir hacer cualquier cosa, porque si yo te dejo hacer lo que quieras, te estoy perjudicando, ¿no? Porque todo me es lícito, no todo me conviene. Pero nunca con violencia física. Digamos, yo tengo un Jesús que sufrió todo el castigo que a mí me correspondía en la cruz. Digamos, no tiene mucho sentido que yo castigue físicamente a un hijo porque se equivocó. Eso no debería estar en nuestro lenguaje. Entonces, pero necesitamos hacer escuela para padres, por ejemplo, para poder deshacer aquello que está mal en los estilos de crianza y volver a dar herramientas nuevas que sean útiles para crear los hijos, para que los chicos puedan tener una buena conducta, pero ya desde la libertad personal. No sé si te estoy enredando.
1: No.
0: Es decir, enseñar a los chicos desde temprana edad a elegir lo que les conviene, porque les conviene hacer lo bueno, elegir lo bueno, lo que me conviene, lo que me va a llevar a ser una buena persona, un buen profesional en el futuro, lo que sea, y no por miedo. Porque el miedo te dura muy poco, digamos. El miedo se pierde rápido.
1: Claro.
0: Entonces los padres no tenemos que hacer que no tengan miedo. El respeto se pierde más difícilmente,
1: claro.
0: ¿No? Entonces nos estamos equivocando en lo que estamos buscando. Nosotros queremos chicos obedientes. Bueno, yo prefiero hijos que sean obedientes por decisión personal, porque entiendan que eso lo que yo les estoy proponiendo es algo bueno para ellos y ellos lo eligen. Entonces, es una obediencia que tiene que ver más con la libertad personal, ¿no? O porque entiende que aun cuando no lo entienda, lo que yo le estoy pidiendo, confía tanto en mí, sabe que yo voy a buscar lo mejor para él, y cuando le propongo algo, es algo que le conviene, ¿no? Y no es por mí. Entonces, como cristianos creo que tenemos mayor responsabilidad, y si bien el Estado hay un montón de cosas que debería hacer y no las hace, a lo mejor tampoco es omnipresente el Estado, hay muchas otras cosas que nosotros sí, como iglesia, como institución, como personas, hijas de Dios, podríamos hacer. Empezando a implementarlo en casa, sanidad. ¿Por qué cuando yo me frustro le quiero pegar o le grito? ¿Qué hay en mi corazón que no le he dado a mi Dios para que me sane y me corrija? Porque yo también tengo mi historia, ¿no? Entonces, yo siempre voy a ser autorreferencial. A ver, cuando alguien viene o mi hijo viene y tiene una actitud desafiante conmigo o despectiva propia de cualquier adolescente, y yo con la cabeza, obviamente sé por mi formación que no es conmigo, que es él y es su etapa, pero a mí me duele y me dan ganas de gritar o de llorar o lo que fuera, ¿no? Hay otro que le dará ganas de pegarle. Bueno, eso me tiene que estar hablando a mí. A ver, Dios, ¿por qué esto me duele de esta manera? Yo hay algo que yo tengo que sanar y entregar a Dios para poder cumplir adecuadamente mi función como mamá y decir, bueno, esto lo tengo que corregir, pero desde este lugar, entendiendo que los adolescentes, por ejemplo, son muy desafiantes, gritan, tienen conductas que parecen violentas en el sentido de que, viste, levantan la voz, te desafían, te ponen el cuerpo, todo eso. Bueno, yo tengo que corregir esa conducta que está mal, pero no desde lo personal o de mis heridas personales o del pasado o de mis propias frustraciones o de las expectativas con las que muchos padres cargamos a nuestros hijos, imposibles de cumplir. Entonces, si yo no estoy sana, eso yo no lo puedo hacer. Si yo no tengo herramientas porque tuve una crianza violenta, por ejemplo, o negligente, muchos, yo no tengo herramientas para poder corregirlo, tampoco lo voy a corregir bien, o lo voy a castigar o lo voy a dejar de hacer lo que quiera. Entonces, creo que nos falta un montón de herramientas como papá. Yo estudié orientación familiar precisamente porque un día me di cuenta que me faltaban. Claro. Y la fui a buscar. Claro. Entonces, decía, bueno, no todos van a ser orientadores familiares. Bueno, sí, pero ¿qué espacios podemos brindar como este que estamos usando ahora a través de la radio para poder ayudar a otros a sanar y hacer herramientas que sean útiles a la hora de poder educar a sus hijos y dejar de perpetuar estos ciclos de violencia que cada vez se hacen más profundos, ¿no? Porque son ocultos, la vara es oculta, la vara es oculta, hasta que un día el chico crece y le ponemos una mano en la cara, porque no le tiene más miedo a la vara, ¿no? O al revés, ese hijo adolescente le empieza a pegar al padre, porque a ver, si pegar está bien, si vos frustrada me podés pegar con la vara cuando soy chiquitita, bueno, yo en la adolescencia frustrada también debería poder pegarte, o no, no es bidireccional. Entonces, después tiene que ver también con el adolescente que tiene relaciones violentas en sus noviazgos y después en relaciones violentas de pareja y después otra vez con los hijos. Entonces creo que tiene que ver que más que con las leyes, con algo más profundo que es nuestro corazón. Sí. Y bueno, yo ya hablé mucho de Dios, ¿no? Pero creo que como la respuesta a todos nuestros problemas es Dios, no nos queda otra que acudir a Él.
2: Yanina, ya para ir cerrando, nos quedan pocos minutos. Yanina, empezábamos el programa hablando del caso de Jonathan Correa. Si bien entiendo que hay personas que son responsables de su muerte, en primer lugar su padre, que aunque está en juicio y aún no tiene una condena, es casi un hecho que es el autor. También su madre, por lo menos cómplice, más allá que ella también fue víctima de su padre, aparentemente le cabe la responsabilidad de proteger a su hijo, dar aviso al menos de lo que estaba pasando, también las denuncias, ¿no?, que se hicieron y que no trascendieron, como decíamos, y ahí le cabe la responsabilidad a los funcionarios y autoridades. También personalmente, yo no puedo decir que me hago cargo de eso, porque yo a Jonathan no lo conocía, entonces, y esto es opinión mía, entiendo que se tienen que hacer cargo las personas que realmente podían ayudar a Jonathan. Ahora, dicho esto, que entendamos que todos nosotros, como decíamos también al principio, como vecinos, como familiares también, podemos hacer algo, ¿no? Por niños, por adolescentes que están sufriendo una situación de violencia infantil y abuso, porque existen teléfonos a los que llamar en los diferentes países, números anónimos, tal vez en algunos países no, en otros sí, hay que indagar si existen, por lo menos aquí en Uruguay hay un número al que llamar para alertar sobre una situación de abuso infantil, calculo que en tu país también, Yanina. Simplemente dejarlos también con este concepto, ¿no?, que hay líneas y hay lugares a los que uno puede recurrir para denunciar alguna situación de abuso infantil. Específicamente hablamos de eso, ¿no?, de abuso y de maltrato infantil. Simplemente dejarlos con este concepto final, ¿te parece?
0: Sí, y mira, si no hay un número, debe haber alguna forma de poder denunciar y acercarle ayuda. A lo mejor a una mamá que uno escucha a través de la pared que recibe violencia y lo que necesita es un apoyo para animarse a hacer lo que tiene que hacer. A lo mejor está tan sola, porque el violento te deja tan sola, que no tiene una red de contención y lo único que necesita es alguien que le diga, dale, te animás, vamos juntos. Claro. Pero el tema de que todos somos parte, sí, porque, digamos, acá cuando está el mal, hay personas que se ponen al mal y hay cómplices, aun cuando nadie te ve. Entonces, por ahí el llamado es, a ver, si vos ves, si vos escuchás, o estás del lado de los buenos o estás del lado de los malos, o juntás conmigo o desparrama, dijo Jesús, ¿no? Tengo un amigo que te preguntaría, ¿qué haría Jesús? Entonces Jesús llamaría al 911, al 102, al 137, al 144, no sé el número de tu línea, en el país donde estés. O le golpearía la puerta a esa mamá cuando el agresor no está, decir, ¿necesitas ayuda? O buscaría a un agente, no sé, de una organización donde estés, para buscar ayuda. si el que no junta desparrama. Mm. Entonces, como cristianos, estamos llamados a involucrarnos en estos temas. Yo creo que es lo que haría Jesús y es lo que nos va a demandar.
2: Yanina, muchas gracias.
0: Hasta la próxima.
2: Estamos llegando al final de este programa. Simplemente decirles y dejarles nuestras vías de comunicación: WhatsApp 00598-99000540. Será hasta un próximo programa, queridas oyentes. Que pasen muy bien.
3: La radio te informa la hora. 5:07.

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1: Sin un conocimiento de Dios y de sus propósitos revelados en las Sagradas Escrituras y en Jesucristo, nosotros los humanos finitos, con mentes empañadas por el pecado, tenemos a lo sumo una imagen borrosa del Creador invisible y santo. Pero cuando tomamos la Biblia y encontramos a Jesús, el hombre que fue el Dios encarnado, el aspecto borroso se desvanece, tan como lo declara el mismo Salvador: el que me ha visto, a mi Padre ha visto. No puedes obtener una imagen clara de Jesucristo a menos que lo veas en la Biblia.
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1: ¿Qué tal, amigos de Llamada de Medianoche? Bienvenidos.
2: Sí, muy bienvenidos a un nuevo programa lleno de consejos.
1: ¿De consejos?
2: Claro, Silvia, de consejos de la Palabra de Dios para nuestra vida.
1: Bueno, entonces le damos paso a Germán para ver qué se trae entre manos.

¿Qué tal, mis amigos? Quisiera en esta oportunidad hablar un poquito acerca de la actitud de Jesucristo frente a la misión a la que Él vino justamente al mundo y el ejemplo que nos deja para nosotros y el desafío. Yo estoy seguro de que usted se va a sentir desafiado. Pedro nos dice que Jesús nos dejó ejemplo para que sigamos sus pisadas. Y yo creo firmemente que si en este tiempo que nos toca vivir no decidimos seguir el ejemplo de Jesús, estamos perdidos en todo sentido. Pues Él es supremo ejemplo de vida y propósito, y sus acciones no son inalcanzables. Pues el que pide que le sigamos nos provee los recursos necesarios, el poder para lograrlo. ¿Crees esto? Vamos a contemplarle, por decirlo, de una pincelada a través de la Escritura. Y voy a leer varios pasajes bíblicos que, si quieres tomar nota de las citas, luego puedes leerlas con tiempo. Primeramente, Mateo 1:21, cuando se anuncia el nacimiento, le dice el ángel: y dará a luz un hijo y llamará su nombre Jesús, porque él salvará a su pueblo de sus pecados. Este versículo nos habla del anuncio del nacimiento de Jesús y la misión de Jesús: salvar al pueblo de sus pecados. En Lucas 2:11, los ángeles anuncian su nacimiento también y su misión, que dijo que os ha nacido hoy en la ciudad de David un Salvador, que es Cristo el Señor. En Lucas 2:25-32, aquí tenemos a Simeón, aquel hombre anciano que estaba en el templo, a quien se le reveló la identidad del Hijo de Dios y también la misión del Hijo de Dios. Y aquí había en Jerusalén un hombre llamado Simeón. Y este hombre justo y piadoso esperaba la consolación de Israel, y el Espíritu Santo estaba sobre él. Y le había sido revelado por el Espíritu Santo que no vería la muerte antes que viese al ungido del Señor. Y movido por el Espíritu Santo vino al templo, y cuando los padres del niño Jesús lo trajeron al templo para hacer por él conforme al rito de la ley, él le tomó en sus brazos y bendijo a Dios diciendo: ahora, Señor, despides a tu siervo en paz, conforme a tu palabra, porque han visto mis ojos tu salvación, la cual has preparado en presencia de todos los pueblos, luz para revelación a los gentiles y gloria de tu pueblo Israel. ¡Qué maravilloso! Veamos ahora en el Evangelio de Juan, capítulo 1, versos 29-34. Dice así el testimonio: el día siguiente vio Juan a Jesús que venía a él y dijo: he aquí el Cordero de Dios que quita el pecado del mundo. Este es aquel de quien yo dije: después de mí viene un varón, el cual es antes de mí, porque era primero que yo, y yo no le conocía. Mas para que fuese manifestado a Israel, por esto vine yo bautizando con agua. También dio Juan testimonio diciendo: vi al Espíritu que descendía del cielo como paloma, y permaneció sobre él, y yo no le conocía, pero el que me envió a bautizar con agua, aquel me dijo: sobre quien veas descender el Espíritu y que permanece sobre él, este es el que bautiza con el Espíritu Santo. Y yo le vi, y he dado testimonio de que este es el Hijo de Dios. En el Evangelio de Lucas, capítulo 4, versículos 5-8, voy a leer aquí, dice: el diablo le llevó a un monte alto y le mostró en un momento todos los reinos de la tierra, y le dijo el diablo: a ti te daré toda esta potestad y la gloria de ellos, porque a mí me ha sido dada, y a quien quiero la doy. Si tú postrado me adorares, todos serán tuyos. Respondiendo Jesús le dijo: vete de mí, Satanás, porque escrito está: al Señor tu Dios adorarás y a Él solo servirás. Aquí vemos que el diablo intenta hacer desertar a Jesús de su misión. En el mismo capítulo, capítulo 4 de Lucas, versículo 18-20, Jesús declara su misión en la vida, o sea, para lo que Él vino. El Espíritu del Señor está sobre mí, por cuanto me ha ungido
para dar buenas nuevas a los pobres, me ha enviado a sanar a los quebrantados de corazón, a pregonar libertad a los cautivos y vista a los ciegos, a poner en libertad a los oprimidos, a predicar el año agradable del Señor. Y enrollando el libro, lo dio al ministro y se sentó, y los ojos de todos en la sinagoga estaban fijos en él, y comenzó a decirles, hoy se ha cumplido esta escritura delante de vosotros. También leemos en el Evangelio de Lucas capítulo 7, versículos 22 y 23. Respondió Jesús, les dijo, id, haced saber a Juan lo que habéis visto y oído. Los ciegos ven, los cojos andan, los leprosos son limpiados, los sordos oyen, los muertos son resucitados, y a los pobres es anunciado el Evangelio. Y bienaventurado es aquel que no halle tropiezo en mí. Jesús testifica a los mensajeros aquí de Juan, de su misión. Además, sabemos que la gente venían a él de todas partes y además que Jesús recorría ciudades y aldeas proclamando el Evangelio. Veamos Juan 19:30, que cuando Jesús hubo tomado el vinagre dijo, consumado es, y habiendo inclinado la cabeza entregó el Espíritu. Aquí, con este versículo quiero decir que él terminó su misión, él completó su misión, logró el objetivo por el cual había venido al mundo. Jesús fue sepultado y al tercer día resucitó, apareció a sus seguidores, los comisionó y ascendió a los cielos, donde intercede por nosotros y de donde vendrá otra vez. Pero hay algo por lo que yo quiero volver en el tiempo. Y quiero volver a unas palabras que encontramos en el Evangelio de Lucas, capítulo 9, verso 51. Que cuando se cumplió el tiempo, dice el evangelista, en que él había de ser recibido arriba, refiriéndose a Jesucristo, afirmó su rostro para ir a Jerusalén. Y yo quiero que ustedes se imaginen que yo tengo aquí en mi papel escrito, afirmó su rostro para ir a Jerusalén, en letras mayúsculas. Quise hacer toda esta reseña anteriormente acerca de la vida de Jesús para llegar a este punto. Afirmó su rostro. Durante su ministerio muchas veces el diablo se interpuso en su misión, pues sabía que si llegaba al Calvario, el diablo sabía esto, el diablo perdería. Y él quería evitar esto, pero Jesús se mantuvo fiel. No retrocedió ni para tomar impulso, dijera un actor de acá del Río de la Plata. Había algo que él sabía. Había algo muy importante, ese gozo, esa satisfacción final y definitiva. Leámosla, por ejemplo, a través de boca del profeta Isaías, cuando dijo en el capítulo 53, verso 11, verá el fruto de la aflicción de su alma y quedará satisfecho. Por su conocimiento justificará mi siervo justo a muchos, llevará las iniquidades de ellos. Y en Hebreos 12, versículos 2 y 3, dice, puestos los ojos en Jesús, el autor y consumador de la fe, el cual por el gozo puesto delante de él, sufrió la cruz, menospreciando el oprobio y se sentó a la diestra de Dios. Considerad aquel que sufrió tal contradicción de pecadores contra sí mismo, para que vuestro ánimo no se canse hasta desmayar. Afirmó su rostro hacia Jerusalén. ¿Retroceder? Nunca. No. Cuando estaba en juego el destino, la vida de la gente, el destino, la vida tuya y mía. Afirmó su rostro. ¡Qué ejemplo para nosotros! Ejemplo de tantos creyentes que con la clara misión de ser parte del plan de Dios, de la redención de la humanidad, afirman sus rostros para cumplir la misión. Y querido amigo, Dios tiene un plan para ti. Él ya sabe todo desde antes de que nosotros nacemos. Él te guía por sendas maravillosas, ha estado preparando en el transcurso de este tiempo de vida que llevas situaciones lindas, situaciones escabrosas, pero en todas ellas es para que llegues al propósito, al gozo, a la satisfacción que Dios quiere darte del perdón, de la bendición. Si tú eres fiel, serás fuente de bendición. Si tú eres infiel y huyes del propósito de Dios, serás una piedra de tropiezo, serás condenado. Si eres solo, mi amigo, mi amiga, afirma tu rostro en el plan de Dios, esperando cada día sus indicaciones. Déjate llevar por él paso a paso. Procura el perdón de tus pecados, la felicidad plena. Si eres casado,
Tienes una familia, afirma tu rostro en la lucha por la causa de lo que Dios instituyó primero que todo, el matrimonio. Sabiendo que el diablo odia el matrimonio y la familia, afirma tu rostro. Afirma tu rostro y defiende tu matrimonio y tu familia aceptando a Jesucristo. Si Él te ha comisionado a una tarea específica en un ministerio X dentro del reino de Dios, afirma tu rostro en fidelidad, perseverancia, dedicación, entrega. No le saques el cuerpo al sufrimiento, teniendo en cuenta el gozo puesto delante en el resultado de lo que hagas. El apóstol Pablo decía, prosigo a la meta, al premio del supremo llamamiento en Cristo Jesús. Sí, mis queridos amigos, deseo que Dios les bendiga grandemente y les aconsejo que lean, por ejemplo, en el libro de Pablo a los Efesios, en el capítulo 1. Ese capítulo allí les va a mostrar el propósito para el cual Dios nos creó y a dónde quiere que lleguemos en su eterno plan. Que Dios les bendiga

0: Amigos, lamentablemente estamos llegando al final del programa de hoy.
1: Es cierto, pero me gustaría resaltar el punto que Germán compartía acerca de que Satanás está siempre tratando de ser nuestra piedra de tropiezo, como lo intentó con Jesús cuando estaba en la tierra.
0: Es verdad, Silvia. Germán también nos decía que Satanás quería impedir que Cristo llegara a la victoria de la cruz y finalmente no lo logró.
1: Deseamos que usted también se aferre a la obra de Cristo en la cruz y pueda mirar para atrás en su vida y ver una vida de victoria con Cristo.
0: Esperamos que así sea. Y si quisiera compartirnos algo acerca de su vida, por favor tome nota de nuestra dirección.
1: Nuestra dirección es Obra Misionera, Llamada de Medianoche, Casilla 6557, Correo Central, Montevideo, Uruguay. Para comunicarse de una forma más rápida, puede escribirnos un email a estudiosbiblicos@llamadaweb.com. También recuerde que puede visitarnos en internet en www.llamadaweb.com. Muchas gracias y será hasta un próximo encuentro.
2: La radio te informa la hora. 5:45 minutos.
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0: a Dios en su santuario, alabarle en la magnificencia de su firmamento, alabarle por sus proezas, alabarle conforme a la muchedumbre de su grandeza, alabarle a son de bocina, alabarle con salterio y arpa, alabarle con pandero y danza, alabarle con cuerdas y flautas, alabarle con címbalos resonantes, alabarle con címbalos de júbilo. Todo lo que respira, alabe a Jehová. Aleluya. Salmos 150.
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2: Oliver estaba gravemente incapacitado desde que nació. Permaneció postrado en su cama durante 32 años de vida, incapaz de valerse por sí mismo. Día tras día y año tras año, sus padres le ponían la comida en la boca, cambiaban sus pañales y aún así mantuvieron un hogar feliz. Ellos vivían un día a la vez, preguntándose, ¿puedo alimentar a Oliver hoy? Y la respuesta era simple, hoy puedo hacerlo. Jesucristo enseñó cómo manejar la rutina de la vida, así que no os afanéis por el día de mañana, porque el día de mañana trae su propio afán, basta a cada día su propio mal.

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2: La radio te informa la hora. 6:09 minutos.

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El tema para el día de hoy, mi pequeña luz. La lectura se encuentra en el libro de Mateo capítulo 5. Así brille vuestra luz delante de los hombres, para que vean vuestras buenas acciones y glorifiquen a vuestro Padre que está en los cielos. La costa del lago Michigan está salpicada de faros construidos para que los capitanes de barco naveguen con seguridad hasta el puerto. Las estructuras varían en tamaño, forma y color, pero todas tienen un encanto y una belleza únicos. Las fotos de los faros aparecen en libros y calendarios, y algunas personas coleccionan réplicas y otros artículos con faros. Pero los faros no fueron hechos solo para admirarlos. Fueron construidos para albergar luces que guían a los marineros a la seguridad. Cuando más útil es un faro es cuando, en la oscuridad de la noche, solo se puede ver su luz, no la estructura en sí misma. Cuando Jesús envió a sus discípulos, los llamó la luz del mundo. También indicó que su tarea no era llamar la atención hacia sí mismos, sino hacer buenas obras que hicieran a la gente reconocer la bondad de Dios y glorificarlo. Jesús dijo que así como el propósito de una lámpara es dar luz, también nosotros hemos de dejar que brille nuestra luz. Cuando más eficaces somos, es cuando brillamos en la oscuridad, guiando a personas que necesitan encontrar un puerto seguro en Cristo. Para que una luz sea eficaz, tiene que brillar en un lugar oscuro. Pensamiento para este hermoso día. Una pequeña luz marca una gran diferencia en la noche oscura.

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1: ¿Cómo están, amigos? Bienvenidos a otro programa de llamada de medianoche. Saludamos cordialmente a nuestros asiduos oyentes y también a los que nos escuchan hoy por primera vez.
2: Les contamos que venimos siguiendo un estudio de Marcel Malgo titulado La elección de los 12, que se refiere, por supuesto, a los 12 apóstoles que Jesús mismo eligió para que lo acompañaran mientras estuvo aquí en la tierra.
1: Al estudiar sus características y sus vidas, estamos sacando valiosas lecciones para nuestra vida personal y discipular.
2: En esta ocasión estamos viendo la vida de Felipe, del cual ya comenzamos a hablar en el programa anterior y concluiremos hoy en este segundo mensaje.
1: Quien lo va a acercar hasta nosotros, como siempre, va a ser la voz de Germán Harbich. Primero, hacemos una pausa musical.

Hola amigos, qué gusto estar otra vez junto a ustedes. En el programa anterior dijimos que los pocos eventos conocidos de la vida de Felipe están escritos exclusivamente en el Evangelio de Juan. Que Felipe procedía, al igual que Pedro y Andrés, de Betsaida, y que Jesús le llamó al discipulado en Judea antes de seguir hacia Galilea. Dijimos también que la característica más notoria de Felipe era su pragmatismo, y explicamos que un pragmático es alguien que en primer lugar es objetivo y que piensa, habla y actúa basado en experiencias y en hechos. Vimos también que nosotros muchas veces nos afirmamos en la fe, pero en lo profundo de nuestro corazón somos inmejorables pragmáticos, que pensamos tres veces antes de obedecer al Señor incondicionalmente en alguna cosa. Puede que el Señor haya realizado milagros en nuestra vida, cosas en las que debemos decir, esto lo hizo el Señor, algo así solo Él puede hacer. Pero hoy, al estar frente a un nuevo desafío, a una montaña que nos da mucho dolor de cabeza, ya olvidamos todo y no contamos de ninguna manera con la omnipotencia del Señor. Recordamos también que si estamos frente a dificultades que aún no han sido transformadas para nuestro bien, deberíamos considerar que Jesús no espera un resumen detallado de la situación, sino tan solo que confiemos con la fe de un niño. Y que lo que Jesús espera es verdadera pasión en vez de pragmatismo. Él dijo, si me conocieseis, también a mi Padre conoceríais. Y desde ahora le conocéis y le habéis visto. Felipe le dijo, Señor, muéstranos el Padre y nos basta. Jesús le dijo, tanto tiempo hace que estoy con vosotros y no me has conocido, Felipe. El que me ha visto a mí, ha visto al Padre. ¿Cómo pues dices tú, muéstranos el Padre? ¿No crees que yo soy en el Padre y el Padre en mí? Las palabras que yo os hablo, no las hablo por mi propia cuenta, sino que el Padre que mora en mí, Él hace las obras. Como ya dijimos, queridos oyentes, la decepción de Jesús ante la reacción de Felipe realmente se siente. Más allá de que las palabras del Señor no les falta claridad, Felipe ya debería haber conocido desde antes esta increíble unidad entre Padre e Hijo. Jesús ya había hablado de ello anteriormente. No les estaba hablando a aquellos que le escuchaban por primera vez, sino a sus discípulos. Si realmente queremos vivir como verdaderos discípulos de Jesús, debemos rechazar esta forma pragmática de pensar. Sí, un cristiano debería permanecer objetivo, pero esta sobriedad no puede transformarse en incredulidad. Y entonces terminamos el programa anterior con esta pregunta. ¿Somos así de pragmáticos? Escuchemos algo de música y enseguida continuamos con el mensaje.

Amigos, debemos cuidarnos de enfrentar las profundas verdades espirituales con nuestro entendimiento, con pensamientos elaborados o con una objetividad demasiado asidua. En vez de eso, nos conviene dejar un fervoroso testimonio de nuestra fe en nuestro Señor. Jesús, en cierta ocasión, le preguntó a sus discípulos, ¿quién dicen los hombres que es el Hijo del Hombre? Esto dice Mateo 16:13. Él sabía qué era lo que las personas pensaban de él, pero no le importaba eso. Quería escuchar quién decían los discípulos que era él. Cuando habían respondido lo que otros decían de él, leemos en el versículo 15 que continuó preguntando, ¿y vosotros? ¿Quién decís que soy yo? Pedro respondió, tú eres el Cristo, el Hijo del Dios viviente. Entonces el Señor dijo algo notable. Bienaventurado eres, Simón, hijo de Jonás, porque no te lo reveló carne ni sangre, sino mi Padre que está en los cielos. En las primeras palabras de Jesús, vemos cuánto el Señor valoró esta respuesta. En otras palabras, dijo que nunca se podría llegar a tal conocimiento con el mero pensamiento humano. Tal testimonio solo lo puede dar aquel que muy conscientemente ha tomado una posición espiritualmente más elevada. Nuestro Señor Jesucristo se alegra cuando en ocasiones salimos de nosotros mismos para, junto al Espíritu Santo, dar un precioso testimonio de Él. Despojémonos del pragmatismo y seamos, como dijera Pablo en Romanos 12:11, fervientes en espíritu. Pero, ¿es eso lo que podemos decir acerca del apóstol Felipe? ¿Acaso podemos pensar en él solo como en un pragmático? No. Hay algo más que no podemos omitir. Lo leemos en el Evangelio de Juan, capítulo 1, versos 45 y 46, que dice así: Felipe halló a Natanael y le dijo, hemos hallado a aquel de quien escribió Moisés en la ley, así como los profetas, a Jesús, el hijo de José, de Nazaret. Natanael le dijo, ¿de Nazaret puede salir algo de bueno? Le dijo Felipe, ven y ve. Estas palabras dan testimonio de un fuerte espíritu misionero en Felipe. Además, se subraya algo que es muy importante para cualquier discipulado verdadero. ¿Cómo reaccionó Felipe cuando Natanael objetó escépticamente? ¿De Nazaret puede salir algo de bueno? Le dijo Felipe, ven y ve. El mejor evangelismo es aquel que habla poco sobre Jesús, pero que a la vez apunta hacia él. Felipe no intentó convencer al escéptico Natanael con muchas palabras, sino que se preocupó de que Natanael tuviera la oportunidad de ver él mismo a Jesús. El resultado fue increíble, porque un poco más adelante, Natanael solo pudo decir, «Rabí, tú eres el Hijo de Dios, tú eres el Rey de Israel». Léalo usted mismo en Juan 1:49. Justamente en los tiempos actuales, en que las personas saben mucho acerca de Dios, pero no quieren escuchar cosa alguna de Él, deberíamos quizá hablar menos y apuntar más hacia Jesús. Deberíamos ser, como dice Pablo en 2 Corintios 3:3, cartas de Cristo. O como afirma en 2 Corintios 2:15, porque para Dios somos grato olor de Cristo en los que se salvan y en los que se pierden. Así seremos capaces de apuntar hacia Jesús y transmitir su imagen. Concluimos así con nuestra reflexión acerca de la vida de Felipe. La próxima vez que encaremos este estudio lo haremos con la vida de Bartolomé. Hasta la próxima entonces y que Dios les bendiga.

0: culmina aquí otro programa de Llamada de Medianoche, el cual deseamos haya sido de bendición para su vida.
1: Gracias por habernos acompañado. Si desean hacernos una pregunta o un comentario acerca de lo escuchado, o quisieran recibir una muestra de literatura gratuita, por favor, comuníquense con nosotros.
0: Quedamos a su disposición por cualquiera de estos temas y nos despedimos hasta el próximo programa, deseando que pasen muy bien y que Dios les bendiga ricamente.
1: Aquí van nuestros datos.
2: Obra misionera, Llamada de Medianoche, Casilla 6557, Correo Central, Montevideo, Uruguay. Para comunicarse de una forma más rápida, puede escribirnos un email a estudiosbiblicos@llamadaweb.com. También recuerde que puede visitarnos en internet en www.llamadaweb.com. Muchas gracias y será hasta un próximo encuentro.

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1: ¿Cómo mantiene el rumbo un seguidor de Cristo y evita el naufragio espiritual? San Pablo escribió acerca de la importancia de aferrarse a la fe y a una buena conciencia. Nosotros podemos hacer eso leyendo detenidamente las instrucciones en la palabra de Dios y siguiéndolas, dependiendo de la guía del Espíritu Santo y de su ayuda a cada momento, y escuchando el sabio consejo de amigos cristianos que se interesan en nosotros. ¿Cómo estás? ¿Vas en el rumbo correcto o estás en peligro de naufragio? Determina ahora mismo vivir en fe y en santidad, manteniendo el rumbo hasta que llegues a casa con seguridad.
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2: La radio te informa la hora. 6:42 minutos.

Jesús hoy no te llama para juzgarte, ni para golpearte, mucho menos para acusarte, tampoco te está condenando. Él quiere un momento contigo para que puedas sentir ese gran amor tan incomparable e inmediatamente sientas esperanzas, vida, fuerzas, aliento y puedas ser salvo. Cuando sientes a Jesús tan cerca, puedes entender algo, que su presencia es suficiente. Ven a Él pronto.

Bienvenidos a nuestro pan diario, también disponible en la página web nuestropandiario.org. El tema para el día de hoy, un círculo de compasión. La lectura se encuentra en el libro de Romanos capítulo 12. Gozaos con los que se gozan y llorad con los que lloran. Después de la muerte de nuestra hija de 17 años en un accidente de auto en junio del 2002, cada uno de los miembros de nuestra familia manejó la pérdida de una forma distinta. A mi esposa, una de las cosas que más la consolaba era recibir visitas de madres que también habían perdido un hijo a causa de un accidente. Ella hallaba fuerza en sus historias y quería que ellas le contaran cómo había sido Dios fiel en sus vidas, a pesar de la profunda tristeza que viene cuando se pierda un hijo querido. Al poco tiempo, llegó a formar parte de un círculo de compasión, un pequeño grupo de mamás que lloraban, oraban y buscaban juntas la ayuda de Dios. Ese grupo de madres afligidas formó un vínculo de empatía y esperanza que les dio aliento en su tristeza diaria. Todo el mundo se aflige de una forma única, y sin embargo, todos necesitamos compartir con alguien nuestro corazón, nuestras cargas, nuestras preguntas y nuestra tristeza. Por eso es vital que encontremos a otros con quienes podamos hablar de nuestro dolor. En nuestra relación con Cristo encontramos aliento, consuelo, amor, comunión, afecto y misericordia. Dios nos consuela para que podamos consolar a los demás. Así que, gozaos con los que se gozan y llorad con los que lloran. Así los demás también encontrarán un círculo de compasión. Pensamiento para este hermoso día. Antes de poder enjugar las lágrimas de otra persona, debemos aprender a llorar.

Él está en toda la creación. Habita en la alabanza de su pueblo. Vive en el corazón del creyente fiel y verdadero. Y hoy está tocando a la puerta de tu corazón. Quiere que lo conozcas y te aseguro que tu vida cambiará. Tanto que después no vas a poder vivir sin Él. Y verdaderamente será lo mejor. Los cielos cuentan su gloria y el firmamento anuncia la obra de sus manos. Síguelo.

0: La radio te informa la hora. 6:57 minutos.
1: A nadie le agrada estar con los números en rojo, ¿verdad? Pero a algunas personas la situación económica les preocupa demasiado, independientemente del dinero que tengan. Le digo los síntomas para ver si tenemos alguno. Los finanzafóbicos no abren las cartas del banco, ni comprueban su saldo y no hablan de dinero. Se sienten ansiosos, culpables, aburridos, agresivos cuando tienen que hacer cuentas. También sufren síntomas físicos como taquicardias, mareos, malestares estomacales, hipertensión y hasta parálisis temporales. ¿Cómo anda usted con sus finanzas? ¿Le producen preocupaciones? Le cuento que esta fobia no depende de cuánto usted tenga en el bolsillo o en el banco. Además, se ha detectado en gente de todas las edades y clases sociales. Seguramente coincidimos en que el dinero es necesario, ¿verdad? Casi todo lo que tratemos de hacer requiere dinero, hasta los actos solidarios.

Aleluya. A ti la gloria, Rey. Y toda la alabanza, y toda la gloria, y toda la honra es para ti, Señor.

Jesús, tú eres el Señor, tú eres el Señor, el Santo Domingo.

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1: Yo no sé qué pedía Daniel, que cuando oraba León.
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Salmo 112, versos 2 y 3.

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2: Es un placer, queridas oyentes de Entre Amigas, reencontrarnos en un nuevo programa en el cual estaremos conversando nuevamente acerca del feminismo. Recordamos que en el programa anterior nos acompañó la profesora Natalia Queriquian para estar hablando de este tema, obviamente amplísimo tema, sobre el cual muchos deben tener, como decíamos anteriormente, una postura o una idea, pero justamente, justo ahí está, junto a esta investigadora, también la idea es tener argumentos un poco más sólidos. Así que, Victoria San Martín, antes que nada, bienvenida, ¿cómo estás?
3: Bien, Victoria, ¿cómo estás tú?
2: Muy bien, contenta de estar hablando de este tema que a veces nos cuesta abordar también, porque desde el ambiente cristiano puede ser un tema bien recibido o en algunos casos resistido o tenemos distintas miradas, pero es importante, como les decía, hablar con una profesional también de
3: sí,
2: este tema.
3: Sí, o neutral, ¿no? Ni siquiera considerar claro. una cosa o la otra. Uh-huh. Sí, vamos a continuar hablando con Natalia. En el programa anterior hablábamos de un poco la evolución histórica del feminismo y ahora vamos a hablar un poco de lo que el feminismo actual está haciendo, uh-huh. Está impulsando, ¿no? Uh-huh. Entonces, en esta oportunidad vamos a hacer una lectura de estos acontecimientos y, por ejemplo, vamos a contestar estas preguntas. ¿Qué pasa con mamá? ¿Cómo afectan la crianza y desarrollo los nuevos modelos de familia? Y, por último, ¿cuál es el sentido de la vida de una mujer? Así que vamos entonces con Natalia Queriquian en unos minutitos.

0: y ahora vamos a eso, ¿no? A lo natural de la madre, de cuidar, de preservar la vida, de ser un lugar seguro, de ser la que conoce en profundidad, la que entiende. Y en estos casos, bueno, hablando de algún síndrome o algún tema, hay muchos casos de autismo, realmente
1: sí,
0: es...
1: Sí. Sí, pero tenés los déficits atencionales.
0: También.
1: La dislexia. La dislexia está estrictamente relacionada con un tema emocional. Los problemas, ¿sabes cuáles? Los broncoespasmos, ¿viste? Los problemas respiratorios, cada vez vemos más también. Los problemas respiratorios están vinculados estrictamente con temas emocionales. En las primeras edades, etapas de la vida, del primer año al tercer año, los primeros tres años de vida, el desarrollo del niño, nivel de contención, cómo fue el embarazo, los cuidados médicos que tuvo, la alimentación. Entonces... No lo digo yo, digo lo dicen los estudios, los médicos, los psicólogos.
0: Sí, se abre
1: la inteligencia emocional, que hoy se habla mucho de inteligencia emocional, ¿no? Muchas veces, históricamente la salud se trató como un tema biológico, pero hoy se habla mucho de la salud mental.
0: Sí.
1: Y bueno, porque cada vez lo vemos más. Y yo te voy a decir, en una clase, tú entras... Y cada vez, ¿cómo te voy a decir? Es más difícil, porque cada vez hay más cosas nuevas. Y vos decís, ¿y cómo me manejo con este chico? Porque de repente es una distorsión de algo puntual, claro, vas a ver la historia de la familia y decís, claro, bien. Pero se nos hace muy difícil. ¿Por qué? Porque tenemos familias muy disfuncionales. Muy disfuncionales. Y esto... Hay un rol femenino que no lo estamos cumpliendo. Yo lo tengo que decir.
0: Sí, sí, sí.
1: Mira, en el año 2002 yo estaba haciendo una investigación cuando estaba cursando mi último año de profesorado sobre el tema de la educación física en el Uruguay. ¿Por qué se había instalado la educación física? ¿Con qué se vinculaba? Entonces, en una de las... Ahí me tuve que ir al Palacio Legislativo, que es el lugar en el Uruguay donde se aprueban las leyes, y me puse a estudiar los proyectos de ley. Y en una de las discusiones parlamentarias que estoy leyendo, en el medio se discute el proyecto de ley sobre el voto de la mujer. Entonces, uno de los diputados... En el registro taquigráfico de la época dice que ojo con darle a la mujer mucho protagonismo a nivel político, porque el día que la mujer descubra su rol en la política y en la sociedad, va a descuidar las tareas del hogar. Y ahí vamos a tener un problema con los hijos. 1912. Yo cuando lo leí me reí. Yo en ese momento tenía 22 años. Hoy tengo 43. Pasaron 21 años de ese proyecto de ley que yo leí. Con todo lo que he visto en estos 21 años de trabajo, en estos 21 años he sido madre, hoy tengo tres hijas preciosas, las tres en la etapa de la adolescencia. Yo no desmerezco lo que ese hombre dijo.
0: No
1: me acuerdo el nombre, no me acuerdo qué partido político era, no me interesa. Me quedé con eso en mi cabeza. Hoy en perspectiva, yo creo que uno de los grandes problemas que tenemos es que la mujer ha perdido el gusto y el interés por la casa, por los hijos, por el tiempo con ellos, por revalorizar ese tiempo, por darnos cuenta que ellos realmente lo necesitan.
0: Exacto.
1: Que no lo podemos suplir con una salida al shopping, con un buen par de championes, con el mejor iPhone o con dos semanas de vacaciones por año. No lo suplimos con un psicopedagogo, con un psicólogo, con un profesor, con una educación de tiempo completo. No lo suplimos. El lugar que la familia ocupa en la vida de un joven, de un niño, es insustituible. Nadie lo va a sustituir. Y ahí tiene que estar mamá. Es necesario que esté. Y ya que tengo el micrófono adelante, me voy a tomar la libertad como docente de a todas las mujeres que nos están escuchando. Yo soy madre y soy profesional también. He dedicado en estos 21 años a tomar decisiones todo el tiempo. He sufrido el señalamiento en mi trabajo por preguntándome, ¿y cuántas horas trabajas? Ah, pero entonces no trabajas nada.
0: Mm.
1: Ah, pero entonces vos estás echada para atrás. Y yo en mi casa tenía 3 hijas.
0: Uh-huh.
1: Y yo te he tragado saliva, he bajado la cabeza y he dejado correr eso.
0: Uh-huh.
1: Pero me ha dolido, por supuesto que sí.
0: Claro que
1: porque
0: sí.
1: Vos cargas con esa mochila de que no estás trabajando lo suficiente. He rechazado posgrados, he rechazado propuestas de trabajo que en la educación, en el Uruguay no se gana mucho.
0: No.
1: Pero he rechazado puestos de trabajo que sí me iban a implicar ganar más, tener otras oportunidades. Y no lo digo para enorgullecerme por eso, pero soy consciente de que son decisiones
0: uh-huh.
1: y que uno tiene que tomarlas para priorizar otras cosas. Que en perspectiva, hace 16 años soy madre, no me arrepiento.
0: Claro.
1: No me arrepiento. No es fácil ser madre. Y mira, me agarro de... Una vez yo estaba embarazada de mi primera hija. Entonces me crucé con una docente, esas personas que Dios te pone en el camino.
0: Uh-huh.
1: Y pues claro, yo estaba en la búsqueda de decir cómo voy a organizar mi tiempo. Entonces yo me sentía mal porque no iba a tomar muchas horas, era la primera vez.
0: Uh-huh.
1: Y ella me dijo, mira Natalia, profesores de historia hay miles. Madres para tu hija va a haber una sola.
0: Exacto.
1: ¿Vos sabés que eso... En el 2007 fue. Mm. Eso que me dijo esa profesora ese día, a mí me quedó. Madres hay una sola. Y quiero que cada una se tome 2 minutos a pensar en su madre. Si pudieses volver a tenerla, yo ya no la tengo. Hace 2 años que no la tengo. Si la pudiese volver a tener, ¿cuánto valoré tenerla hasta mis 41 años?
0: Mm.
1: ¿Cuánto he valorado el tiempo con ella? Mira, ¿sabes una de las experiencias que me ha pasado en el liceo? Decirles a los chicos, bueno, por ejemplo, ¿qué haces cuando llegas a tu casa? ¿No? Entonces, ¿qué te dicen? No, yo llego y estoy solo. O llegan de mañana y vos lo ves dormido y le decís, ¿desayunaste? No, no, me levanté y vine. ¿Y cómo te levantaste? No, con el despertador del celular. Digamos, no hubo nadie para,
0: claro.
1: ¿No? Entonces decir, en algún momento decir, ¿a cuántos les gusta llegar a su casa y sentir olor a comida? Y se les llenan los ojos de lágrimas a muchos de ellos. O llevar galletitas hechas por mí. Decir, profe, ¿son caseras? ¡Ay, qué rico! Mm. Se parecen a las de mi abuela.
0: La abuela, eso iba a decir.
1: Asociar a la abuela mm. en el lugar de la madre. Bueno, yo quiero hacer un llamado a las madres. Como docente y como madre. Necesitamos cabeza. No necesito un cuerpo. Yo necesito una cabeza y un corazón de madre. Eso necesitamos.
0: Mm-hmm.
1: Necesitamos que las mamás renunciemos un poco más a otras cosas y dediquemos más tiempo a hablar, a escuchar, a aconsejar, a acariciar,
0: uh-huh.
1: acariciar. Perdimos la mesa. Agarran el plato, lo calientan y se van al cuarto.
0: Se van al cuarto. Uh-huh.
1: Perdimos la mesa. Y la mesa la hace la mamá, no la hace el papá. La mesa la hace la mamá. La mamá convoca. La mamá es la que tiene la convocatoria en la casa.
0: Uh-huh.
1: Y realmente este feminismo... que ha calado tan hondo y se está metiendo demasiado, está engañando a la mujer.
0: Mm. Y la está corriendo desde un lugar para el que fue creada.
1: Exactamente, y pero que después lo sufre, porque tú lo decías.
0: Uh-huh.
1: Pasa el tiempo y lo sufre. Sufre no haber dedicado el tiempo a eso otro.
0: Uh-huh.
1: Entonces tenemos que revisar lo que estamos haciendo.
0: Sí.
1: Es lindo ser madre. Es necesario, es una parte de nuestra vida muy importante. Dios nos dio un privilegio.
0: Sí.
1: Y lo tenemos que aprovechar, que vivir. Y más en el Uruguay, ni hablemos los problemas de poblamiento que estamos teniendo en Uruguay.
0: Uh-huh.
1: En Uruguay la pirámide hoy está invertida.
0: Sí.
1: Hay más fallecimientos que nacimientos. Este feminismo ha sido uno de los grandes promotores de la ley del aborto.
0: Uh-huh.
1: Que en esto que hablábamos, hay países donde el aborto es hasta el último día del embarazo.
0: Sí, es verdad.
1: En el Uruguay, lamentablemente, pero gracias a Dios, es solo en las primeras 12 semanas de gestación. Pero decir, como se dijo en su momento, y como hoy el feminismo radical lo sigue repitiendo, que lo que hay adentro de una mujer no es un ser vivo, no es una vida, y que la mujer es dueña de su cuerpo, eso es una locura. Mm. Nadie es dueño de su cuerpo.
0: No, No,
1: nadie es dueño de su cuerpo.
0: No, no es linda la comparación, ¿no? Pero si uno fuese dueño de su cuerpo, el tema de las enfermedades...
1: Pero por supuesto, nadie es dueño de su cuerpo.
0: Nadie es dueño, ¿no?
1: La vida es dada por Dios, Dios nos dio la vida.
0: Y cómo ese contacto con la madre no es únicamente a través del cordón umbilical, no es únicamente a través del vientre, sino que es
1: un cordón para siempre.
0: De por vida.
1: Para
0: de por vida. Ya sea en la mente o en el carácter de las personas, ya sea para bien o para mal.
1: Claro que sí.
0: ¿No?
1: Y no hay peor cosa que negarlo.
0: Uh-huh. Y también de reconocer a Dios a la hora de pedir ayuda y...
1: Por supuesto.
0: Idoneidad. Para poder hacer las dos cosas, como decías. En tu caso tenés una profesión, tenés tres hijas, y se puede hacer.
1: Se puede hacer.
0: Se puede hacer.
1: Lo que pasa es que todo el tiempo hay que ser consciente de las prioridades. Uh-huh. Y es una revisión de siempre. A veces pensamos que los adolescentes tienen que organizarse, tienen que... Los adultos nos tenemos que organizar. Tenemos que todo el tiempo revisar nuestras prioridades, saber decir sí y saber decir no.
0: Uh-huh.
1: Hoy parece que siempre hay que decir sí.
0: Sí, exacto.
1: Porque decís que no, sos un cobarde, no pensás en vos. Ay, pensá en vos, tómate tu tiempo. O sea, pues ser madre también es parte de mí.
0: Uh-huh.
1: Sí, es parte de mí.
0: Sí, claro.
1: Sí, porque a mí me da paz. Mira, cuando yo, las nenas eran chicas, una de las cosas que yo descubrí al amamantarlas y eso, que aparte me preguntaban, ¿cómo están tus nenas? Y yo decía, si yo estoy bien, ellas están bien.
0: Uh-huh.
1: Y a eso me refería a mi paz mental. Porque yo me daba cuenta que con la... el amamantamiento, si yo amamantaba mirando el teléfono, hablando por teléfono, mirando aún la tele,
0: uh-huh.
1: o conversando con alguien, ellas se distraían, no tomaban lo que tenían que tomar, uh-huh. se atoraban, se ponían nerviosas, ni te digo si discutía mientras lo hacía.
0: Claro.
1: Entonces, muchas veces eso que a veces les dicen a las primeras madres, busque un lugar tranquilo, busque el contacto con el niño, no es un algo muy superficial, no. Uh-huh. Porque si el niño toma tranquilo, siente ese contacto con la madre, siente que le está brindando su atención, el niño tiene paz. Y si el niño está en paz, todos estamos bien.
0: Sí, claro, es verdad, sí.
1: Entonces, pero lo trasladas después cuando ellos son más grandes y es lo mismo. No es lo mismo un plato de comida servido en una mesa, con un cubierto, con un orden, ¿no?
0: Con una conversación de por medio también.
1: Tomá, dale, apurate, comé, calentate, anda al cuarto, trae... No, no es lo mismo.
0: Uh-huh.
1: Pero bueno, es tiempo.
0: Sí.
1: El tema es si estamos dispuestos a ese tiempo.
0: Uh-huh.
1: Y hoy todo es tiempo.
0: Sí.
1: Y parece que el tiempo nos corre de atrás. Y yo no sé si nos corre de atrás. Me parece que es una percepción que nosotros tenemos por el mal uso del tiempo.
0: Sí, y también esa idea que también se ha instalado de que ser exitoso o ser... o tener... realizado o ser realizado tiene que ver con agotar las baterías de mi vida, de
1: tal
0: mi tiempo, llegar agotado porque tengo muchísimo trabajo, me va muy bien en el trabajo, pero además tengo muchísimas otras actividades que me enriquecen a mí o que creo que me enriquecen a mí y realmente no me están dejando margen. Margen no me están dejando en realidad para lo que es más importante, ¿no? En realidad todo lo demás vendría a ser el margen y muchas veces se pone en la vida de la mujer como el centro y no se está pensando tanto en el bienestar de la mujer.
1: Por supuesto que no. Este feminismo radical está generando la autodestrucción de la mujer.
0: Uh-huh.
1: Las mujeres vamos hacia nuestra autodestrucción. Entonces mi esposo se reiría y diría, el patriarcado otra vez lo consigue.
0: Sí.
1: Porque vos fíjate, yo a veces le digo a mi esposo, si uno no es racional, yo tengo que ser. Tengo que tener un cuerpo divino. Aunque tenga 43 años, tengo que estar... Porque tengo que subir una foto donde me muestre bien.
0: Sí.
1: Tengo que tener un buen pelo, tengo que estar maquillada. No me tienen que colgar los brazos, tengo que tener brazos tonificados, buenas piernas, ¿no? Entonces tengo que hacer ejercicio físico, tengo que ir a la peluquería, me tengo que hacer las uñas, las esculpidas mejor porque duran más. Las esculpidas, tengo que lepirarme las cejas, tengo que tener no puedo tener canas. La cana es como un horror fatal, no, una fatalidad. Sí. Tengo que poder irme de vacaciones. Mis hijas tienen que estar impecables. Sí. Tengo que poder ir de shopping, poder gastar buenos zapatos, buena ropa, un auto. Tengo que tener la casa impecable, ¿no? Sí. Una casa con buenos, que tengo un microondas, que tengo, ¿no?, una buena barbacoa. Entonces al final no te da la vida. Porque, y aparte ser exitosa, tener un buen puesto, ganar bien. Y bueno, y saber de todo, ser culta, ¿no? No ser una mujer que no está enfocada, no está actualizada, digamos.
0: Claro.
1: Tener un buen teléfono, por favor.
0: Sí,
1: sobre
0: todo.
1: Y muchas redes sociales.
0: Y sos ignorante si no manejas determinados temas, ¿no?
1: Tal cual.
0: Por último, y ya para terminar, Natalia, pensé mucho en las abuelas cuando estabas comentando toda esta descripción que hiciste al final, pero también cómo las abuelas están ocupando muchas veces el lugar de madre ahora. Pero si pensamos en la imagen de nuestras abuelas, no tiene nada que ver con lo que describimos recién. Hay veces que es como una competencia entre la hija y la madre para ver quién se ve mejor o cómo puedo quedar mejor. Sin embargo,
1: y el maltrato de la hija a la madre.
0: Exacto. Sí.
1: La uso porque la necesito.
0: Exacto.
1: Te cuento una corta, ¿puedo?
0: Sí.
1: La última vez llevé a una de mis hijas, ahora el mes pasado, tuvo un problema en un dedo del pie, la tuve que llevar a la emergencia de una sociedad médica de plaza. Estábamos en la emergencia, estuvimos 5 horas para ser atendidos, por lo cual me dediqué a observar, me encanta observar. Soy una gran observadora, creo que tiene que ver con mi profesión y encima con la asignatura. Cae una abuela con bastón, gordita, con mucha dificultad, cae con su nietito de 8 años. Porque ella suponía que se había quebrado un pie. Lo trae en la UPA al guardia de seguridad para llevarlo hasta la salita. Ella viene con su dificultad con su bastón. Una señora de 75 años. No, me dice, porque no sé si avisarle a la madre, porque la madre hasta ahora está estudiando. Eran las 9:30 de la noche. La madre hasta ahora está estudiando y no la voy a molestar, porque si la molestó se enoja, me dice. Bueno, señora, le digo, pero mándele un mensaje y dígale, cuando salga, llámame antes de irte para casa. Da. Entonces la llama y le dice, cuando no te vayas, llámame antes de salir. A todo eso viene, la madre llega. Mira, entró a la sala, ni la saludó a la madre. Primera cosa. ¿Qué pasó? ¿Por qué estás acá? Bien, está. Vino el médico, justo lo llaman al niño, se va con la mamá, la abuela se queda sentada. Lo que yo vi ahí, yo no puedo, voy a tomar partido. Yo voy a decir lo que vi, porque yo no desconozco la realidad. Yo ahí vi una abuela que con mucha dificultad trajo a su nieto porque la madre no había estado en todo el día y encima a las 9:30 de la noche estaba estudiando y salía a las 10.
0: Sí.
1: Una madre que llega no tiene ni disposición ni tiempo para saludar a su madre que con toda su dificultad trajo al niño. No le mira ni la cara, no le habla, se va al consultorio con el niño. Nunca volvió a decirle a la madre. La abuela trataba de parar la oreja a ver qué era lo que el médico iba diciendo, porque claro, estaba muy nerviosa. La abuela es abuela, con todo lo que ello significa, ¿no? No es lo mismo ver un hijo que un nieto enfermo. Finalmente el niño estaba quebrado. Tuve que yo acompañarla a la señora hasta el box luego, antes que se fuera. Entonces yo lo conversé después con mi hija, ¿no? ¿Qué trato le estamos dando a ese adulto mayor, o esa abuela, abuelo, porque a veces no es un adulto mayor necesariamente, como madres? ¿Cómo la estás tratando a tu mamá? ¿Y por qué? ¿Es un fastidio? Hay también un desmerecimiento muy grande del mundo adulto.
0: Sí, y como una negación, ya te dejo para conversar de esto en otro programa, pero como esa idea de querer cortar con todo lo que fue la generación anterior inmediata.
1: Porque molesta, no entiende nada. Esa generación no entiende.

0: Pero
1: eso es otra cosa.
0: Eso es otra cosa. Pero también está esa naturaleza de cuidado, de servicio.
1: Pero que aparte en esos casos puntuales, la mujer lo va a canalizar por otro lado. Una cosa es no poder ser madre. Porque, bueno, Dios no te dio la oportunidad porque Él entendió que no era ni el momento o no eras la persona para hacerlo en ese momento. Bueno, Dios lo determinó así, pero Dios te va a mostrar otras áreas u otras personas en las que tú podés canalizar esa necesidad.
0: Sí.
1: Pero eso es una cosa, pero lo otro es negarlo.
0: Lo otro es negación.
1: Y la negación no es buena porque no es real. Yo digo, yo no soy feminista, yo soy femenina.
0: Claro.
1: Y al ser femenina, de acuerdo al proyecto divino, que es el mejor, y que es el único que realmente da resultados, Dios nos hizo iguales con los hombres, con los mismos derechos, las mismas obligaciones, pero diferentes. Cumplimos roles distintos y ser madre, desarrollarme también, que aparte hay una falacia, se termina el programa, hay una falacia esta de que la mujer nunca tuvo protagonismo en la historia, que la historia fue escrita por los hombres, no es verdad. La mujer cumplió su rol en la sociedad, si no hoy no seríamos lo que somos. Silencioso, sí, de repente no fue la que lo escribió, pero que estuvo presente y que uno se pone a investigar y ve mujeres que vos decís, pa, esta mujer lo que fue, lo que hizo. Bueno, de repente, ¿y qué? ¿Porque no fue la que lo escribió, no fue importante? ¿Que acaso solo es importante cuando hay protagonismo?
0: Claro.
1: ¿Y cuando es silencioso no es importante? Bueno, esa es otra mentira del mundo que vivimos.
0: Sí, verlo desde un ángulo caprichoso muchas veces para justificar otras cosas, ¿no? Bueno, muchísimas gracias, Natalia.
1: No, gracias a ustedes.
0: Te vamos a tener próximamente.
1: Bueno.
0: Ya te invitaremos y, bueno, agradecerte y decirle a nuestras amigas que puedan continuar escuchando el programa porque hay más entre amigas.
1: Que Dios las bendiga y vale la pena ser madre. Es lindo y no te achiques. Hay que ir para adelante. Madre hay una sola.

0: El agradecimiento a la profesora docente de historia Natalia Kerigian por habernos compartido estos conceptos. Vito, también queríamos compartir un versículo adaptado justamente a este tema.
1: Sí, es famoso, Proverbios 31:10, ¿no? Que comienza allí hablando de la mujer virtuosa, la mujer ejemplar, pero resalté algunos pasajes, algunos versículos en la versión Palabra de Dios para Todos. Y dice así: una mujer ejemplar, ¿quién la encontrará? Vale mucho más que las piedras preciosas. Su esposo confía totalmente en ella y cómo no le habrá de beneficiar. Le hace bien a su esposo toda su vida, nunca le traerá problemas. Es como un barco de un lugar lejano que de todas partes trae provisiones a la casa. Se levanta bien temprano en la mañana, da de comer a su familia y a las criadas. Ella trabaja muy duro, fuertemente y es capaz de hacer todo su trabajo. Qué interesante esto, ¿no? Es capaz de hacer todo su trabajo. Comprueba que sus negocios marchan bien y trabaja hasta tarde en la noche. Siempre tiene algo que dar a los pobres y ayuda a los necesitados. Ella no teme por su familia cuando nieva, porque a todos los tiene bien abrigados. Es alabada por la gente y todos la respetan. Espera el futuro con confianza. Habla con sabiduría y enseña.

0: Enseña a la gente a ser amorosa y amable. Jamás es perezosa. Cuida que todo marche bien en la casa. Sus hijos hablan bien de ella y su esposo la alaba y dice: hay muchas mujeres buenas, pero tú eres la mejor de todas. La gracia y la belleza son engañosas, pero la mujer que respeta al Señor es digna de alabanza. Que se le dé el reconocimiento que merece y se le felicite en público por todo el bien que ha hecho.
1: Muy bien, Mito, gracias por esa versión también de Proverbios 31, que leerla a veces en una nueva versión como que refresca, ¿no?, algunos conceptos, y eso está muy bueno también. Les compartimos las vías de comunicación para que justamente se comuniquen con nosotras. Lo pueden hacer por WhatsApp al 00598-99000-540. Reitero, 00598-99000-540. En Instagram nos pueden buscar en la cuenta @entreamigasllamada. También nos pueden escribir al correo electrónico entreamigas@llamadaweb.org o visitarnos en la página www.llamadaweb.org. Será hasta un próximo programa, queridas amigas. Que pasen muy bien.
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4: Los primeros dos capítulos de la primera epístola de San Juan indica que la palabra regular de un buen ejercicio espiritual es beneficiosa para la salud de nuestra alma. Debemos andar en luz como Él está en luz y obedecer a Jesucristo cada día. Sin embargo, la desobediencia baja nuestra temperatura espiritual. Se descuida la comunión con Dios y con otros creyentes. El pecado ni se confiesa ni se abandona. Si tenemos una fe tibia, no estamos aprovechando los mecanismos de defensa necesarios para combatir la infección espiritual. El programa correcto de ejercicios es de fe y obediencia. Es vital para la salud espiritual. Camina con Cristo todos los días y estarás caminando verdaderamente para beneficio de tu salud.
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0: mí Dios es omnipotente. Tiene el poder sin límites e inagotable. En otras palabras, poder infinito. Es omnisciente. El estado de tener un conocimiento total. La cualidad de saberlo todo. Es omnipresente. Capacidad de estar presente en todas partes simultáneamente. Significa que Dios está siempre presente en todas partes. Ese es mi Dios.
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2: La radio te informa la hora. 8:09 minutos.

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1: Hola amigos, qué gusto encontrarnos para compartir un nuevo programa de estudio bíblico de llamada de medianoche.
2: Hoy le proponemos pensar en qué fue lo que quiso David cuando habló de que en la casa de Jehová moraría por largos días. ¿Está hablando de una iglesia quizás? ¿A qué se refiere al decir largos días?
1: Encontraremos las respuestas a estas dudas que nos plantea el Salmo 23 a continuación, en la novena y última parte de la serie titulada El Señor es mi pastor. Tras una breve pausa llega el estudio final con este importante Salmo.
3: Amigos, en el estudio anterior estuvimos compartiendo sobre la primera parte del versículo 6 del Salmo 23, que habla de la vida del creyente aquí en la tierra y señala: ciertamente el bien y la misericordia me seguirán todos los días de mi vida. La segunda parte que estudiaremos hoy trata de la eterna gloria. En la casa de Jehová moraré por largos días. David, el poeta de este Salmo, seguramente pensó también en el santuario de Dios en Jerusalén cuando escribió esto, pero proféticamente anuncia su certeza de que un día estará eternamente en la casa del Padre Celestial. Como creyentes, este versículo nos hace pensar inmediatamente en las palabras de Jesús en Juan 14. En la casa de mi Padre muchas moradas hay. Si así no fuera, yo os lo hubiera dicho. Voy pues a preparar lugar para vosotros. Los cristianos renacidos pueden saber con inquebrantable certeza que después de esta vida viene la gloria eterna, la vida eterna junto al Señor. Poder estar eternamente con su Redentor y Salvador Jesucristo es la esperanza más gloriosa de todos los hijos de Dios. En este verso 6, David habla de dos certezas inamovibles. Dice: en la casa de Jehová moraré por largos días. Aquí habla de un hecho inmutable, definitivo, resuelto, que nunca jamás cambiará. La palabra moraré expresa que no solamente llegará a ese lugar y se quedará allí un tiempo, sino que será una morada eterna. Esto no es porque tenga un concepto demasiado alto de sí mismo o por soberbia, sino que lo testifica con gran confianza en la fe. ¿No tenemos nosotros, los que pertenecemos a Cristo, toda la razón de hablar con esta misma confianza de nuestra morada eterna? ¿No debería ser la cosa más natural también para nosotros? Para el apóstol Pablo, así lo era cuando escribió a los tesalonicenses acerca del arrebatamiento en su primera carta y exclamó con suma alegría: y así estaremos siempre con el Señor. David dice: por largos días. Pablo dice: siempre. Pero los dos hablan de una misma cosa, de la comunión eterna con el Señor. Ahora, amigo, no solamente los cristianos perseguidos o los hijos de Dios que sufren grandes aflicciones en su salud o en otras áreas quieren ser llevados en el arrebatamiento lo antes posible para estar para siempre con Jesús. También el mismo buen pastor anhela ser unido a los suyos. ¿Cómo lo sabemos? Encontramos varias declaraciones de Jesús al respecto. Por ejemplo, en Juan 12 el Señor afirma: si alguno me sirve, sígame, y donde yo estuviere, allí también estará mi servidor. Cuando Jesús dice: donde yo estuviere, allí también estará mi servidor, abre su corazón y nos da a conocer el anhelo que tiene de poder tener íntima comunión con los suyos. En aquel entonces se dirigía a los discípulos y hoy, a través del Espíritu Santo, a la Iglesia Universal. Pronto tendrá lugar en el cielo la comunión eterna del Hijo de Dios con su Iglesia. Siendo que nuestro Salvador anhela con fervor esta comunión eterna con los suyos, tendríamos que pensar en las cosas eternas como lo hicieron David y Pablo. Pero hay otra razón para hacerlo. Los hijos de Dios están estrechamente unidos a la eternidad, más de lo que ellos piensan. Cada hijo de Dios, conforme a su sublime llamamiento en Jesucristo, se encuentra a partir de su nacimiento nuevo directamente a las puertas del cielo. En otras palabras, como cristianos creyentes nos movemos desde el punto de vista espiritual en la inmediata cercanía del cielo. Este es nuestro espacio vital, nuestro ambiente. ¿Por qué? Porque cada verdadero hijo de Dios ha sido hecho partícipe e inscrito en el cielo por medio de Jesucristo ya durante su vida terrenal. Es verdad que todavía no estamos en el cielo, pero ya estamos registrados allí. En este sentido, nos encontramos a las puertas del cielo, estamos muy cerca de él. ¿Qué significa haber sido hecho ya partícipe del cielo? Que formamos un solo cuerpo con Jesucristo, como dice la Escritura en 1 Corintios 12. Vosotros, pues, sois el cuerpo de Cristo y miembros cada uno en particular. Y en Efesios 5 dice, Cristo es cabeza de la iglesia, la cual es su cuerpo y Él es su Salvador. Si formamos un solo cuerpo, con Cristo como cabeza, Él ya está en el cielo, a la diestra de la majestad en las alturas. Entonces Él, y a través de Él, ya somos partícipes del cielo. Además, los hijos de Dios ya estamos registrados en el cielo porque tenemos allí nuestra ciudadanía. Pablo escribe a los cristianos de Filipos, mas nuestra ciudadanía está en los cielos. Allí existe un registro civil en el cual están inscritos todos los futuros ciudadanos del reino de los cielos. Se llama el libro de la vida. Pablo lo menciona también en su carta a los Filipenses capítulo 4. Asimismo, te ruego también a ti, compañero fiel, que ayudes a estas que combatieron juntamente conmigo en el Evangelio, con Clemente también y los demás, colaboradores míos, cuyos nombres están en el libro de la vida. Además, leemos al respecto en Apocalipsis capítulo 3. El que venciere será vestido de vestiduras blancas, y no borraré su nombre del libro de la vida, y confesaré su nombre delante de mi Padre y delante de sus ángeles. El que ha recibido a Jesucristo por la fe en su corazón, ha sido hecho partícipe del cielo en y a través del Hijo de Dios, y su nombre permanecerá inscrito de manera indeleble en el libro de la vida. Por eso los cristianos renacidos, los hijos de Dios, se encuentran en inmediata cercanía a las puertas del cielo. Y por eso, cuando un hijo de Dios respira por última vez aquí en la tierra, es como si pasara en su propia casa de una habitación a otra. En realidad, solamente estamos esperando que se abra la puerta y entonces entraremos a nuestra patria eterna. Esto puede pasar en cualquier momento, ya sea por la muerte o por el arrebatamiento cuando la iglesia sea llevada de esta tierra. Un ejemplo muy interesante de un hombre que vivió a las puertas del cielo es Enoc. Leemos acerca de él en Génesis 5:24 que Dios se lo llevó. Enoc es un ejemplo de cómo un ser humano puede ser trasladado en un instante a la casa gloriosa del Señor para permanecer allí para siempre. Lo que le pasó a Enoc le pasará un día a cada hijo de Dios, no importa si muere o si es arrebatado. Dios se llevará a cada uno de sus hijos en un instante. Pero Enoc vivía conscientemente preparado para el día de su arrebatamiento, algo que debería encontrarse también en nuestras vidas. Génesis 5 explica que vivió Enoc 65 años y engendró a Matusalem. Y caminó Enoc con Dios después que engendró a Matusalem 300 años y engendró hijos e hijas. Y fueron todos los días de Enoc 365 años. Caminó pues Enoc con Dios y desapareció porque le llevó Dios. No hay indicio mejor de cómo tendría que ser la vida de un cristiano renacido que el testimonio de Enoc, de cómo él caminaba con su Dios. Usted también camina con Dios preparándose para el día en que entrará a la morada celestial. Ahora, amigo, hay dos cosas que debe evitar quien realmente desea hacer la voluntad de Dios. Por un lado, está el coqueteo con la vida pasada y por otro, la avaricia. En primer lugar, es necesario renunciar una y otra vez conscientemente a todo el pecado que practicábamos antes. En referencia a esto, Pablo les escribe a los creyentes de Éfeso: en cuanto a la pasada manera de vivir, despojaos del viejo hombre que está viciado conforme a los deseos engañosos. Si no hemos cortado de todo corazón con la vida pasada, es imposible que podamos caminar con Dios, porque estaremos demasiado ligados a la vida terrenal. Por otro lado, en cuanto a la avaricia, Hebreos 13 nos exhorta: sean vuestras costumbres sin avaricia, contentos con lo que tenéis ahora, porque él dijo: no te desampararé ni te dejaré. ¿Por qué se menciona aquí solamente la avaricia, es decir, el amor al dinero? Esto se debe a que 1 Timoteo 6 explica que la avaricia es la raíz de todos los males. El que es avaro daña fuertemente su propia fe, pues abre para sí una puerta que lo lleva a otros males. El avaro adora el dinero y este es el gran problema. Más allá de estos impedimentos, la Biblia también nos enseña que para caminar con Dios necesitamos mansedumbre y sabiduría, porque en este mundo nos movemos como ovejas del buen pastor en medio de los lobos. Por eso, el Señor Jesús les dijo a los 12 discípulos en Mateo 10: he aquí, yo os envío como ovejas en medio de lobos. Sed pues prudentes como serpientes y sencillos como palomas. Ser prudentes como serpientes se refiere a la sabiduría, y sencillos como palomas es una imagen especial de la mansedumbre. Estas dos características prosperarán nuestro caminar con Dios en este mundo, y de esta manera seremos hijos de Dios que esperan con alegría su patria eterna en el cielo.

0: Agradecemos a Guillermo Sauchuk por acercarnos este estudio y al cerrar con esta serie del Salmo 23, nos quedamos con el sincero deseo de que usted también pueda tener esta hermosa esperanza sobre la que hablaba David, que cuando se termine su existencia aquí en la tierra, morará en la casa de Dios por la eternidad.
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0: 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Por allí también nos puede hacer llegar sus comentarios sobre qué le ha parecido esta serie que hoy finalizamos. Para nosotros fue un gusto compartirla con usted y nos sería de gran alegría compartir también la próxima emisión cuando estaremos a bordo de otro tema de interés y de edificación. Hasta entonces y que Dios le esté bendiciendo en abundancia.
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2: La radio te informa la hora. 8:32 minutos.

0: ¿Quiere usted saber si verdaderamente está enamorado? Someta la relación a la prueba del paso del tiempo. Les habla el Dr. Dobson de Enfoque a la Familia. Capricho es el nombre que le damos a la fuerte atracción que ocurre por primera vez entre un hombre y una mujer. Esa atracción nos acelera el pulso y nos hace pensar en las nubes, en fuegos artificiales y en historias que terminan con las palabras «y vivieron felices por siempre jamás». Y no hay ninguna duda de que ese capricho se ve y se siente como si fuera amor. El único problema es que no dura, y cuando sigue su curso nos encontramos donde comenzamos. Entonces, ¿cómo podemos distinguir entre el amor verdadero y la atracción temporal? Solo hay una respuesta a esa pregunta. Toma tiempo. El mejor consejo que puedo darle a una pareja que está considerando casarse o cualquier otro asunto importante es que espere. No tome decisiones importantes que produzcan cambios en su vida de una manera rápida o impulsiva. Analice su motivación cuidadosamente y si tiene dudas, deténgase por un tiempo. Si su amor es verdadero, puede soportar la espera y su relación será mucho más fuerte como resultado de la preparación de un fundamento libre de apresuramiento. Les habla el Dr. Dobson, de Enfoque a la Familia.
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1: Estimado oyente, le saludamos muy cordialmente en esta nueva transmisión de llamada de medianoche y nos alegramos de poder invitarle a compartir con nosotros este programa especial que se relaciona con la fecha en que vivimos.
2: Desde hace unos años se nota cada vez con más frecuencia cómo la fiesta o celebración de Halloween, Día de Brujas, se hace cada vez más presente y cómo nuestros niños deben confrontarse con este hecho desde temprana edad por tener que asistir a actuaciones y fiestas especiales, desde la guardería hasta en las clases más avanzadas y también en encuentros sociales.
1: Hoy nuestro invitado Alejandro Las nos va a mostrar el trasfondo de esta fiesta y cómo una persona que cree en Dios, que se llama cristiano, de ninguna manera puede identificarse con esta fiesta y las distintas formas de celebrarla.
2: Le invitamos a disfrutar de una pausa musical y luego a no desperdiciar esta oportunidad de escuchar una opinión bien fundamentada en la Biblia acerca de este tema. No se lo pierda. Puede ser que Dios le quiera mostrar hoy algo importante para su vida.
3: Quisiera que estuviéramos meditando un poquito sobre lo que es una celebración que se ha estado difundiendo en forma más popular últimamente, que es la celebración de Halloween. Como muchos de ustedes sabrán, en América Latina se ha estado difundiendo un poco más a lo que es el nivel comercial y también de niños, esta celebración que tiene, si se quiere, un contexto un poco cómico para algunos, una cosa un poco infantil, pero que se remonta a orígenes que no tienen mucho ni de cómico ni de infantil, y como veremos un poquito más adelante en esta meditación, hoy día también se celebra otras esferas que en general no son muy conocidas. Todo comienza en la antigüedad, cuando unos sacerdotes paganos, a los cuales se les decía druidas, que eran sacerdotes de algunas tribus europeas, incentivaban a la gente a tener esta celebración en la cual ellos proclamaban que el dios de los muertos, al cual llamaban Samán o Samain, invocaba a los malos espíritus para que se reunieran la última noche del año, así examinar los acontecimientos del futuro y además para que visitaran sus antiguos hogares en la tierra. Así es el origen. Muchas de las personas creían que esto realmente acontecía así y que los espíritus de los muertos, de aquellas personas que habían vivido con ellos, estarían visitándolos durante esa noche. Y la visita podía tener un doble fin. Podía ser una visita, entre comillas, de bendición, o podía ser una visita que trajera maldición para la familia. Por eso es que la gente preparaba grandes mesas con alimentos y todo tipo de cosas que sabían que a la persona que había vivido allí con ellos le agradaban. Entonces, de esa manera trataban de satisfacer al espíritu de este visitante, cosa de que se fuera y dejara con ellos la paz o la bendición. Si lo que ellos le ofrecían o no ofrecían nada absolutamente, entonces estaban exponiendo a lo que era la maldición de este espíritu, que obviamente no iba a quedar complacido por la actitud de ellos, sino que se iba a ir muy molesto y echando maldiciones y perjuros contra ellos. Esas son los comienzos de esta práctica desde hace muchos años atrás. Con el correr del tiempo, la práctica cayó un poco en el desuso, sobre todo por la expansión del cristianismo, que predica cosas que son bastante contrarias a lo que es esta práctica, pero últimamente, digamos, desde hace unos cuantos años atrás,

etcétera. Cada vez hay alguna novedad diferente y los niños se entusiasman con una celebración que aparentemente no tiene nada de malo. Sin embargo, quisiera que consideráramos algunos de los peligros que tiene este tipo de celebración. ¿Cómo se celebra hoy día? Antes de hablar de los peligros, se celebra en que se reúnen un grupo de tal vez 3, 4 chicos, a veces más, y entonces van visitando las casas del vecindario, golpean la puerta y allí entonces dicen una consabida frase que en inglés sería trick or treat, traducida al español sería truco o trato o truco o travesura. Entonces estos chicos golpean, dicen esa frase, truco o trato, y las personas entonces les dan algunas golosinas o algo como para dejarlos contentos y entonces se van. Caso de que alguien no los atienda o no tenga nada que darles, entonces ellos estarían haciendo una travesura que a veces consiste en ensuciar un poco la pared o uno nunca sabe en qué puede terminar realmente la travesura de un niño o de un adolescente. Bueno, esa es la práctica como se celebra en términos generales en nuestra sociedad. ¿Qué peligros tiene este tipo de práctica? En primer lugar, debemos notar como un peligro que se está emulando una forma para obtener cosas que para nada coincide con las enseñanzas del Nuevo Testamento. Jesucristo, cuando estuvo conversando con sus discípulos, les dio una enseñanza muy clara que por ende nos llega a nosotros también, que se encuentra en el Evangelio de Lucas capítulo 11 y versículo 9. Jesús dijo una frase muy conocida por muchos que dice lo siguiente: pidan y se les dará, busquen y hallarán, llamen y se les abrirá. Esta medida no tiene nada que ver con lo que es pedir por medio de amenaza o por medio de un hostigamiento a otra persona. Jesucristo nunca dijo amenazan y entonces recibirán, o maltraten y entonces se les dará alguna cosa, o griten o perjuren y entonces la gente les abrirá y tendrá o no tendrá más remedio que darles alguna cosa. Esto está emulando una forma que es ni más ni menos que la forma en la cual Satanás busca manipular a las personas. Generalmente, como Satanás bien sabemos, no presiona a las personas ni obliga a nadie a hacer nada. Sus métodos son más sutiles, van desde la seducción hasta lo que es sembrar el temor. Uno de sus métodos es precisamente sembrar el temor. Y esa es una de las prácticas que nosotros consideramos peligrosas en esta celebración de Halloween. Lo que es ponerse en forma paralela a conseguir cosas por medio de amenazas o por medio de métodos, si se quiere, un poco violentos. Un segundo peligro es que se incentiva a causar perjuicios en las propiedades ajenas. Si un vecino no estaba preparado, posiblemente se olvidó que era la fiesta de Halloween, no estuvo prestando mucha atención, o tal vez no tiene niños chicos en la casa, entonces estaba muy involucrado en otras cosas, entonces la noche del 31 posiblemente sienta que suena el timbre en su casa, va a abrir y ahí está un grupo de chicos vestidos de formas diferentes, con caras de calavera, etcétera, y le están pidiendo algo, ¿no? Pero este vecino, buen vecino, se había olvidado de eso, se le había pasado por alto, y entonces dice que no tiene nada que ofrecerles. Es allí entonces que entra lo que sería la travesura o el truco, que puede ir desde cosas muy inofensivas hasta cosas a veces un poco serias. Y ese es un incentivo también que se está produciendo por medio de esta celebración. Se incentiva a causar perjuicios en propiedades ajenas, como que fuera correcto hacer una cosa así. Algunos dirán, bueno, pero es apenas una broma, dentro de esta celebración se supone que se tienen que hacer este tipo de cosas. Yo quisiera que también leyéramos un proverbio, que es el proverbio 26:19. Tal es el hombre que engaña a su amigo y dice, ciertamente lo hice por broma. Algunas veces pensamos que, como nosotros creemos que algo es una broma, la otra persona lo tiene que entender, y por más que algo haya sido perjudicado, lo tiene que entender y lo tiene que pagar de su propio bolsillo. Entendemos que esta es una práctica que promueve el ser insensible hacia las necesidades de los demás, ser egoístas, y por lo tanto, si una persona por X razón, o por olvido, o porque tal vez en la casa hay alguna persona que está muy enferma y no puede estar prestándole atención a otras cosas, de cualquier manera la insensibilidad de quienes van a golpear su puerta puede provocar un perjuicio sobre su propiedad o sobre su persona.

0: Un tercer peligro que me gustaría mencionar es que se incita a tomar a risa cosas que en realidad son muy serias. Cuando nosotros vemos a los niños disfrazados con una cara de calavera o con una cara de monstruo o túnicas que emulan las vestimentas de una bruja o de un brujo, cosas así, en cierta forma parecería gracioso. Sin embargo, no deberíamos tomar en broma cosas que son muy serias y que tienen una repercusión muy importante y muy seria sobre nuestras vidas y también sobre la vida de otras personas. La Biblia nos dice en la carta de Judas que el mismo arcángel Miguel, cuando tuvo un enfrentamiento con Satanás, ni se rió de él, ni tampoco luchó o lo insultó, sino que él dice las siguientes palabras: que el Señor te reprenda. Quiere decir que el ejemplo que nos da una potestad superior como es el arcángel Miguel, una persona que tiene mayor conocimiento que nosotros de la esfera espiritual, es un ejemplo de no tomar la risa las cosas del enemigo, tampoco ignorar al enemigo, porque la Biblia no nos incita a ignorar sus maquinaciones, pero sí dijo: el Señor te reprenda, frente a ese tipo de situación. Y creo que nosotros, en el trato con las potestades satánicas o ocultistas, tampoco deberíamos tomar la actitud ni de reírnos ni de ignorarlas, sino más bien de reprenderlas o dejar que el Señor más bien las reprenda y elevarlas delante de su presencia. Un último peligro que quisiera mencionar es que es un primer paso para muchos en el involucramiento con lo oculto. Parecería que esto es un juego de niños y nada más. Sin embargo, lo que comienza como un juego de niños puede terminar en cosas muy serias. Bastaría nomás que ustedes se acercaran a conseguir el alquiler de algunos videos que hay en algunas casas de literatura cristiana, donde allí van a encontrar testimonios de personas que por juego comenzaron con celebraciones un poco diferentes de la fiesta de Halloween y finalmente terminaron haciendo cosas o presenciando cosas realmente muy, pero muy serias. Y esto es un primer paso, no es el gran paso, pero todas las cosas que terminan en mal comienzan con pequeños pasos que nos van desviando cada vez más y más de la verdad. ¿Qué es lo que deberíamos hacer nosotros como hijos de Dios? La filosofía que Dios nos invita a creer y a vivir no tiene nada que ver ni con las amenazas, ni con el temor, ni con el sembrar el pánico, sino todo lo contrario. El Señor dijo que el principal mandamiento era amar a Dios con toda nuestra alma, con toda nuestra fuerza, con todo nuestro corazón. Y esa es la cosa que nosotros deberíamos hacer: vivir en un reino de amor, sembrar amor hacia los que nos rodean y no mezclarnos ni tener nada que ver nosotros ni las personas que estén bajo nuestro cargo con ciertas prácticas que, más que pertenecer al reino de la luz, pertenecen al reino de la oscuridad. Esas son nuestras palabras. Que Dios les bendiga, queridos amigos oyentes.
1: Estimado oyente, resulta muy valiosa e importante esta información que acabamos de escuchar y le agradecemos mucho a Alejandro, que nos hizo recordar bien claramente que el primer mandamiento de Dios es amarle con toda nuestra alma y con todo nuestro ser.
2: Qué importante es entonces informar y enseñar a nuestros niños desde temprana edad las pautas que la palabra de Dios nos da para nuestra vida cotidiana.
1: ¿Y qué mejor cosa puede haber que el buen ejemplo de los padres y amigos creyentes? Por eso, le animamos a usted, estimado oyente, a examinar su conducta en cuanto a esta fiesta y a tomar decisiones y ofrecer alternativas valiosas a los niños y jóvenes que la rodean.
2: Si tiene el deseo de hacer más preguntas en cuanto a este tema, puede dirigirse a la dirección de llamada de medianoche y con mucho gusto entregaremos su carta a Alejandro para responderla.
1: Casilla de correo 6557, Correo Central, Montevideo, Uruguay. Hasta nuestro próximo programa y que Dios les bendiga ricamente.

Muy buenos días, queridos hermanos, bienvenidos a nuestro devocional diario. Una vez más nos vamos al libro de Proverbios, concretamente al capítulo 19, a partir del versículo 17. Prestamos atención a lo que hoy nos dice la palabra de nuestro buen Dios. A Dios presta el que da al pobre, y el bien que ha hecho se lo volverá a pagar. Castiga a tu hijo en tanto que hay esperanza, mas no se apresure tu alma para destruirlo. Dos temas de vital importancia en este pasaje bíblico. Número uno, la importancia de la generosidad, y en segundo lugar, la educación de los hijos. Empecemos por el primero. La Biblia nos enseña que todo creyente, toda persona que ha decidido aceptar, creer en el Señor Jesucristo como su Salvador personal, una de las características que se tiene que manifestar en su vida en muchos momentos es la generosidad, que es todo lo contrario a la avaricia, todo lo contrario a ser materialista, porque entiende que todo lo que tiene es para usarlo para la honra y la gloria del Señor, porque entiende que lo que tiene no le pertenece, sino que son simplemente bendiciones que Dios le ha dado para que con sabiduría sepa usarlas adecuadamente. Si te gusta dar, si eres una persona generosa, pídele al mismo tiempo también al Señor mucha sabiduría para que sepas dónde, cómo y cuándo tienes que ayudar y apoyar la obra del Señor. Hay gente que es efectivamente muy generosa, pero no tienen sabiduría a la hora de dar. Por lo tanto, es muy importante que los recursos materiales que el Señor te ha dado, sepas, como buen administrador, administrarlos correctamente, para que de esa manera no estés desperdiciando todos los recursos que el Señor ha puesto a tu alcance. Pero que tenemos que ser generosos y tenemos que ser dadivosos, de eso no nos tiene que caber la más mínima duda. Porque vemos en nuestro Dios que la generosidad, el dar, forma parte de su esencia, de su carácter, de su naturaleza. Pienso que la mayor dádiva, la mayor expresión de la generosidad, del amor de Dios, fue cuando envía a su Hijo unigénito al mundo para ocupar nuestro lugar en la cruz y de esa manera pagar el precio de nuestros pecados. Que Dios arranque de nuestras vidas todo amor al dinero, todo apego a lo material, y que nos demos cuenta que todo lo que pasa por nuestras manos es para saber utilizarlos adecuadamente. En segundo lugar, el texto que hemos leído en esta mañana de Proverbios nos habla acerca de la responsabilidad que los padres tienen o tenemos de educar a nuestros hijos adecuadamente. Y la mejor forma de educar a nuestros hijos es con la palabra de Dios en la mano. El castigar, el ponerte en tu sitio, el enseñarle la palabra de Dios, no tiene por qué darte temor, sino todo lo contrario. Cuando instruimos, cuando enseñamos a los niños, a nuestros hijos, los principios morales y espirituales que contiene la Biblia, le estamos haciendo el mayor favor del mundo. Puedes darles muchos regalos, puedes llevarlos de paseo a donde quieras, pero la enseñanza espiritual que va a marcar su destino, su presente y su futuro, siempre es lo más importante. Y también tenemos que pedirle mucha sabiduría al Señor para saber que a veces hay que decir no, a veces hay que decir sí, y por eso la sabiduría sirve para todo, a la hora de dar, a la hora de tomar decisiones, a la hora de darle un consejo o una enseñanza, una instrucción a un hijo. Que el Señor nos ayude, no solamente en este día, sino todos los días de nuestra vida, a hacer las cosas, como dice la palabra de Dios, decentemente y con orden. Lamentablemente vemos que en este mundo, en nuestra sociedad, en nuestros países, se intenta enseñar, se intenta transmitir enseñanzas que no tienen absolutamente nada que ver con nuestro estilo de vida, con lo que nuestro Dios nos ha dejado en su palabra. Y quiero decirles que los métodos, los sistemas de educación cambian, varían con el paso de los tiempos. Lo que hoy sería un delito, hace años era lo más normal del mundo, o viceversa. Pero la palabra de Dios, que permanece para siempre, que no caduca, nos enseña
perfectamente cómo tenemos que actuar en todo momento y circunstancia de la vida en la que nos encontremos. Por lo tanto, una vez más, les animo a todos ustedes a leer la palabra de Dios, a los empresarios, a los matrimonios, a los jóvenes, a los que llevan mucho tiempo y poco tiempo, y por supuesto a los que nos dedicamos a servir al Señor a tiempo completo en el ministerio, en la obra. La palabra de Dios tiene que ser la base y el fundamento de nuestra vida para que todo lo que hagamos, todo lo que compartamos, sea de acuerdo al corazón y a la voluntad de Dios. Y no nos dejemos arrastrar por la corriente de este mundo, por los métodos, por el humanismo y por tantas y tantas cosas que intentan obligarnos a aceptarlas como si fueran parte de una vida normal y moderna, cuando a veces es todo lo contrario. Si observamos cómo ha sido la sociedad, las costumbres, la cultura a lo largo de los tiempos, ha sido muy cambiante. Cosas que hoy en día se hacen, antaño serían auténticas barbaridades, o viceversa. Por lo tanto, mis queridos hermanos, nosotros no tenemos que ser fluctuantes, no tenemos que ser tremendamente abiertos a nuevos sistemas de educación o de enseñanza, sino tenemos siempre que comparar y filtrar todo a la luz de la palabra de Dios. Porque repito, las modas, los métodos, los sistemas cambian, pero nuestro Dios permanece inmutable a través de los tiempos. Que el Señor nos ayude a interiorizar estas dos grandes verdades. Primero, ser generosos, dadivosos, que la palabra de Dios sea clara en este aspecto de nuestra vida y que no tengamos ningún problema en este área. Y en segundo lugar, que cuando tengamos que educar a nuestros hijos, no tengamos temor de hacer lo que dice la palabra de Dios. Y tarde o temprano, más temprano que tarde, vamos a ver los resultados y el fruto de poner siempre en práctica la palabra de Dios en nuestra vida. Con estos dos textos o con estas dos enseñanzas, la generosidad y la formación o educación de nuestros hijos, nos acercamos, como bien saben ustedes, una vez más en oración a nuestro buen Dios, presentando este día y nuestras vidas a Él para que sigamos siendo instrumentos útiles en sus manos y para que podamos realmente ser esa luz que el Señor nos dice que tenemos que ser en medio de un mundo de oscuridad, de ignorancia, de tinieblas, y que podamos marcar una diferencia, dando un buen ejemplo y un buen testimonio de nuestro Dios. Padre Celestial, gracias en esta mañana por este privilegio que nos das, a la luz de tu palabra, de la Biblia, ver cómo tiene que ser nuestro comportamiento, nuestra conducta, nuestras actitudes y pensamientos. Ayúdanos, Señor, no solamente a interiorizar y a entender estas grandes verdades, sino a ponerlas en práctica, sabiendo que tú vas a respaldar y a bendecir a todo hombre y mujer que se atreve a creerte a ti y a poner en práctica lo que tú nos has enseñado en tu bendita palabra. Guárdanos, Dios mío, de todo peligro y de todo mal en este día, y danos un día plagado de victorias y de bendiciones, en el nombre de Jesús. Amén y amén. Hermanos queridos, gracias por acompañarnos cada día, gracias por estar ahí al otro lado de la cámara, que el Señor les bendiga a todos, y seguimos adelante dándole gracias al Señor por su fidelidad y por cómo Él nos está cuidando en estos tiempos difíciles y peligrosos en los que estamos viviendo. Recordemos siempre orar por nuestros hermanos en diferentes partes del mundo que están siendo perseguidos y lo están pasando realmente mal. Que el Señor les fortalezca y les dé mucha gracia para que puedan mantenerse firmes en medio de las tremendas presiones que en algunos casos están recibiendo. Dios les bendiga a todos, mis amados hermanos. Recuerden que tenemos solamente un canal oficial en Facebook, en YouTube y en Instagram, Centro Evangélico Vida Nueva. Todo lo que salga de ahí no tiene nada que ver con nosotros. Dios les bendiga, nos encontraremos Dios mediante mañana en el siguiente devocional.

0: La radio te informa la hora. 9, 16 minutos.
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0: acompaña todos los días. Recordemos que cada día es una oportunidad que Dios nos regala para crecer, aprender y amar más. La Biblia nos anima diciendo: encomienda al Señor tu camino, confía en Él y Él lo hará. Salmos 37:5. No sabemos todo lo que vendrá, pero sí sabemos que Dios camina con nosotros. Pongamos nuestros planes en sus manos. Vivamos con fe, esperanza y agradecimiento. Y confiemos que Él guardará de nosotros.
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2: Todos en la vida hemos experimentado cambios de dirección. Planeamos hacer una cosa y terminamos haciendo otra. Como estudiante de una universidad bíblica, mis planes eran ser pastor, pero Dios dirigió mis pasos y me condujo a un ministerio para impartir clases, escribir y corregir textos. Si estamos confiando en el Señor, no tenemos que asustarnos ni desesperarnos cuando nuestros planes fallan o nuestra vida cambia de dirección abruptamente. Es sabio hacer planes, pero el Señor es el único que a la larga nos dirige como Él quiere, y su camino es mucho mejor que el que podríamos haber elegido nosotros.
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Jesús, hoy no te llama para juzgarte, ni para golpearte, mucho menos para acusarte, tampoco te está condenando. Él quiere un momento contigo, para que puedas sentir ese gran amor tan incomparable, e inmediatamente sientas esperanzas, vida, fuerzas, aliento, y puedas ser salvo. Cuando sientes a Jesús tan cerca, puedes entender algo, que su presencia es suficiente. Ven a Él pronto.

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1: La radio te informa la hora. 9:52 minutos.
2: ¿Recuerda cuánto usted deseaba aprender a manejar un auto cuando tenía 16 años? El deseo de hacerlo venía de adentro, y esa es la verdadera motivación para aprender. Si usted ha sido soldado, probablemente recuerde las prácticas que tienen que hacer los nuevos reclutas, como ponerse una máscara antigás y entrar en un cuarto lleno de gas lacrimógeno y quedarse allí hasta que les digan que pueden salir. El sargento que les enseña a ponerse las máscaras no tiene que ser un gran maestro. Por muy mal que haga la demostración, uno va a prestarle toda su atención. Si no siguen sus instrucciones, van a tener una experiencia horrible en ese cuarto lleno de gas. En otras palabras, hay motivación para aprender. La clave para los maestros, y quizá también para los padres, es hacer que la historia, la geografía, las matemáticas o la lectura sean tan interesantes como manejar un auto. Necesitamos establecer una relación clara entre lo que les piden a nuestros hijos y lo lejos que ellos pueden llegar cuando hayan adquirido ese conocimiento. Si podemos probarles a nuestros niños las muchas ventajas de aprender, ellos querrán cultivar sus mentes. Les habla el Dr. Dobson, de Enfoque a la Familia.

Gracias, Señor, por tu amor, por tu misericordia, Señor. Gracias porque tú llegaste justo a tiempo, Señor, y ahora contigo tenemos todo, porque tú eres todo, Señor. Gracias, Señor, nos humillamos ante ti, Señor. Te damos toda la gloria a ti, Señor. Para ti sea toda la honra y todo el honor. Gracias, Señor. Gracias, Señor.

Bienvenidos a Terapia para el Alma. Hoy aterrizamos y meditamos en el Salmo 9. Tomás, un empresario argentino, perdió su negocio de importaciones en la crisis económica del 2023. Deudas de 200 millones, reputación arruinada, amigos desaparecidos. Una terapeuta le pidió que hiciera un ejercicio extraño. Escribe 10 veces que Dios te rescató antes. Tomás protestó, pero ahora estoy hundido. Ella insistió. Comenzó a escribir. 2008, salvado de un accidente automovilístico. 2012, sanó de cáncer testicular. 2015, trabajó cuando estaba en bancarrota. 2009, su hija sobrevivió al parto prematuro. Al llegar a la décima estaba llorando, no de tristeza, de confianza. Si me rescató 10 veces, ¿por qué dudo que lo hará en la número 11? ¿Por qué dudas tú que Dios no te rescatará como lo hizo antes? El Salmo 9 dice, te alabaré, oh Jehová, con todo mi corazón. Contaré todas tus maravillas, porque has mantenido mi derecho y mi causa. Jehová será refugio del oprimido, refugio para el tiempo de angustia. Salmo 9, 1, 4, 9. Este Salmo es un manifiesto contra la amnesia espiritual. David hace algo revolucionario. Antes de pedir el siguiente milagro, celebra los anteriores. Verso 1 dice, contaré todas tus maravillas, no algunas, todas. ¿Por qué importa esto? Porque la memoria es el combustible de la fe. El cerebro humano tiene un sesgo de negatividad. Recordamos más las derrotas que las victorias. Es un mecanismo de supervivencia evolutivo, pero es enemigo de la confianza en Dios. David contraataca con gratitud estratégica en el verso 10. En ti confiarán los que conocen tu nombre. Conocer no es saber datos, es recordar experiencias. En la era de la ansiedad infinita, donde cada notificación trae una nueva crisis, necesitamos anclas de memoria. No para negar el presente, sino para contextualizarlo dentro de un historial divino. Mi querido, mi querida, hoy crea tu muro de rescates. Recuerda, escribe 5 momentos donde Dios intervino: salud, finanzas, relaciones, segundas oportunidades, etc. Celebra, dale gracias en voz alta por cada uno, con detalles, mi querido. Declara, di, el Dios que hizo esto puede hacer lo que enfrento hoy. Me salvó en el pasado, me salvará hoy, me salvó y me seguirá salvando. Tomás creó un archivo en su teléfono llamado Historial de Fidelidad. Cada vez que entraba en pánico lo leía. En 18 meses reconstruyó su negocio desde cero. No porque negara la crisis, sino porque recordó quién ya lo había rescatado antes. Si estás buscando ser rescatado, ora conmigo esta oración. Haz conmigo esta oración. Señor, perdona mi memoria selectiva que olvida tus milagros pero recuerda cada fracaso. Hoy hago inventario de tu fidelidad. Que mi pasado contigo sea el fundamento de mi confianza para el presente y para el futuro. En el nombre de Jesús, amén. La Biblia dice, no olvidará el clamor de los afligidos en el verso 12. Dios no tiene Alzheimer divino. Recuerda cada promesa que te hizo y la cumplirá. Y lo hará de la misma forma que ya lo hizo en el pasado. Que Dios te bendiga. Sigue confiando en el Señor.

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1: Bienvenido, querido oyente, al programa de Llamada de Medianoche de Estudios Bíblicos.
2: ¿Está preparado para escuchar y aprender más de la Palabra de Dios? Bueno, estrés y algo más es el título del mensaje de hoy. Germán Harbich nos estará trayendo esta meditación.
1: A partir de ahí, nuestro hermano comparte con nosotros una muy valiosa enseñanza de la Palabra de Dios. Vayamos antes a escuchar algo de música y luego sí comenzamos.

Mis apreciados amigos y hermanos radioescuchas, en esta oportunidad quiero compartir algo de la gloria del Evangelio de nuestro Señor Jesucristo, de la gloria de su ofrecimiento en una forma tan magnífica como lo hace Jesucristo. Mis queridos amigos, hoy día tenemos a una sociedad agotada, cansada, que está, cuando nos ponemos a mirar los rostros de la gente, la mayoría de la gente está dejando entrever en su forma de mirar, en sus gestos, ese agotamiento, ese estrés, esa palabra tan moderna ahora. Todo el mundo está estresado. Se estresan cuando hay un amotinamiento de coches en una avenida. Se estresan porque tienen los chiquilines en la casa muy bulliciosos. Se estresan porque el esposo perdió el trabajo o él se estresa porque perdió el trabajo. Y todo es cansancio, agitación, turbación. Bueno, en medio de una sociedad así tan convulsionada, tan cansada, tan estresada, es necesario hacer un alto en la vida. Es necesario hacer un alto en el camino, detenerse. Hay un versículo que me gusta mucho en el libro de Eclesiastés, si no me equivoco, que dice: en el día del bien goza del bien y en el día de la adversidad considera. Si estamos viviendo en adversidad, si estamos viviendo en un cansancio, en un estrés, consideremos por qué estamos en este estado y a dónde queremos llegar y qué es lo que queremos. El Señor Jesucristo, consciente de que también estaba viviendo en una sociedad que estaban cansados, Él pronunció estas palabras en el Evangelio de Mateo, capítulo 11, verso 28. Venid a mí todos los que estáis trabajados y cargados, y yo os haré descansar. Llevad mi yugo sobre vosotros y aprended de mí, que soy manso y humilde de corazón, y hallaréis descanso para vuestras almas. Porque mi yugo es fácil y ligera mi carga. Magnífica expresión de la buena disposición de Dios hacia los que reconocen su necesidad. Esto pone en relieve la responsabilidad del hombre de responder a la iniciativa de Dios. Sí, mis queridos amigos, nosotros somos responsables de responder a la iniciativa de Dios. Más que una invitación, este es un mandato triple con promesas y una explicación del por qué le conviene al creyente obedecer. El tiempo auristo en griego indica que demanda de una decisión definitiva y sin demora. Sí, mis amigos, el Señor está demandando una decisión definitiva y sin demora. Y aquí tenemos las tres condiciones para conocer a Dios. Aquí tenemos las tres condiciones. Venid, tenemos aquí, contrariamente con lo que parece una invitación limitada que encontramos en el versículo 27, en la segunda parte, que dice: y aquel a quien el Hijo lo quiera revelar. No, parece contrario esto, pero no, es aquí Jesús abriendo la puerta a todos los fatigados, o sea, agotamiento físico, cargados. Aquello es, el cargado es uno que lleva un gran peso, y en este caso Él estaba hablando a gente que estaba cargado con el peso de la ley, de los reglamentos, de todos los impuestos de la religión. Y Él aquí promete descanso de tales cargas para los súbditos del reino. El descanso prometido no es un escape del trabajo intelectual y manual. No es la inactividad del perezoso. Muchas personas confunden esto. Muchas personas quieren vivir la vida en una hamaca, meciéndose en la sombra de un frondoso árbol,
piensan que la vida a ser seguidor de Jesucristo es así, sin problemas, sin preocupaciones. Pero lo que promete es un escape o alivio del temor, de la ansiedad, de la incertidumbre y la falta de sentido de las exigencias religiosas. Es posible que entre mis oyentes amados haya muchísimos, como yo estaba allí, sufriendo bajo el temor del juicio de Dios principalmente, bajo el temor de la muerte, el temor o la carga, ese peso de la ansiedad, qué va a ser de mí mañana, qué va a ser con esto, qué del trabajo, qué del estudio, la incertidumbre, la falta de sentido en la vida, porque mientras no conocemos a Jesucristo, parece que no tuviera sentido la vida. Pero aquí, cuando el Señor dice, venid, esto es un imperativo urgente. Es urgente. Es urgente, mi querido amigo, mi querida amiga, que tú respondas al llamado de Jesucristo. Porque los días vuelan, y los días que pasan no volverán. Por eso siempre el apóstol habla en su epístola a los Hebreos de la urgencia. En tanto que se dice hoy, si oyeres su voz, no endurezcas tu corazón. Y lo reitera como 3 veces, hoy. No te preocupes por el ayer porque ya no lo volverás a recibir ni recuperar. No te preocupes del mañana porque no sabes si lo vas a alcanzar. Ocúpate de este momento, mi querido amigo y mi amiga. Es ahora el tiempo de venir a Jesús. Es urgente. Jesús te ofrece descanso. Y aquí manda llevar el yugo. Llevar el yugo es la expresión común entre los rabinos judíos, los maestros, y significaba someterse a la autoridad y a las enseñanzas del maestro. Aquí Jesús les está diciendo en una palabra, vengan a mí, yo les daré descanso, y al decir lleven mi yugo es, háganse mis discípulos, háganse mis seguidores. Háganse mis seguidores. Mi yugo, dice él, está en contraposición con el yugo de los religiosos, de los fariseos y de los escribas. Que ese yugo era así, era difícil. Es el yugo de la religión. Haz esto, no hagas esto, no toques esto, no manejes, si esto, no esto, lo otro. La religión es un yugo pesado, imposible de llevar. Y ese yugo estaban hartos, estaban cansados, estaban agobiados, iban como doblados por el yugo de la religión. Jesús vino a liberarlos del yugo de la religión y vino a proponerles su yugo, su enseñanza, la posibilidad de aceptar su discipulado y aprender de mí. El tercer mandato concuerda con la interpretación de llevar el yugo, porque el discípulo es un aprendiz, aprende del ejemplo del maestro. El énfasis está sobre Jesús, el único autorizado para enseñar diferente a los religiosos. Los religiosos, la gente común se daba cuenta que los religiosos enseñaban de otra forma. Decían de Jesús que enseñaba como quien tiene autoridad, no como los fariseos y los escribas, decían. Claro que sí, mis amigos, Jesús tiene autoridad. Y eso se nota. Las 3 razones por las cuales nos conviene aprender de Él. Podemos decir en primer lugar que tenemos el aliciente de su carácter. Manso y humilde de corazón. Esto debe motivarnos a aprender de Él. No hay nada más hermoso que llegar a ser cada día más semejantes a Jesús. En segundo lugar, que hallaremos descanso para nuestras almas, o sea,
paz y tranquilidad en el corazón. No me vas a decir, mi amigo, mi amiga, que tú no deseas tener paz y tranquilidad en el corazón, en medio de todo este bullicio mundanal, terrenal. Y en tercer lugar, su yugo es fácil y su carga ligera. Las demandas de Jesús no son livianas, pero sí son justas y soportables. Son justas y soportables, se acomodan bien. No son aplastantes a nuestra vida. Jesús nunca va a demandar algo más allá de lo que nosotros podamos llevar o más allá de lo que Él mismo nos ayuda a llevar. Mis queridos amigos, les desafío y les invito con todo mi amor a venir a Jesucristo y recibir los beneficios de una respuesta positiva a su invitación. El que viene a Jesucristo recibe paz, tranquilidad, sosiego, alivio y vida eterna. Que Dios les bendiga y gracias por habernos acompañado hoy.

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bienvenidos a nuestro pan diario, también disponible en la página web nuestropandiario.org. El tema para el día de hoy, ¿qué le gusta a Dios? La lectura se encuentra en Efesios capítulo 5. Sed llenos del Espíritu, hablando entre vosotros con salmos, himnos y cánticos espirituales. Algunas iglesias se han dividido por el estilo de adoración. Un grupo puede que insista en un culto tradicional, mientras que otro aboga por un formato más contemporáneo. Todos nos podemos beneficiar de una lección que un hombre aprendió en un viaje de negocios después de asistir a un culto en una iglesia cerca de su hotel. Conversó con el pastor acerca de cómo había sido bendecido por el sermón, aunque parte del tiempo de adoración no le gustó. El pastor sencillamente preguntó, ¿qué cree usted que no le gustó a Dios? El hombre tuvo la gracia de contestar, supongo que no hubo nada que no le gustara. Yo me refería a mi propia reacción, pero la adoración en realidad no se trata de mí, ¿verdad? Tenemos derecho a nuestras propias preferencias y debemos aferrarnos firmemente a nuestras convicciones bíblicas. Pero antes de expresar nuestras opiniones y encontrar faltas, tratemos seriamente de entender el punto de vista de Dios. Considera Efesios 5 a la luz de la adoración. Hemos de ser llenos del Espíritu, hablarnos unos a otros con salmos, himnos y cánticos espirituales, dar gracias a Dios y someternos unos a otros. Sea cual fuere el estilo de adoración, a medida que expresamos nuestra alabanza a Dios por quien es Él y todo lo que ha hecho, lo ensalzamos, alentamos también a los demás. Eso es lo que a Dios le gusta. Pensamiento para este hermoso día. En el corazón de la adoración está la adoración de corazón.

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1: Hay cosas que no pueden pasar desapercibidas y que necesariamente nos afectan. El 12 de octubre de 1492 produjo uno de esos eventos. Cristóbal Colón, después de navegar casi 2 meses, llegó a una isla que pensó era parte de la India. Como bien sabemos, ese territorio, desconocido para los europeos, era parte de lo que vendría a conocerse como América. El arribo de los exploradores, seguido por los conquistadores, cambió para siempre el rumbo, la vida y el destino de los habitantes de estas tierras. Millones perecerían en conflicto armado con los conquistadores o como víctimas de nuevas enfermedades traídas por ellos. Los sobrevivientes serían sometidos al yugo español y portugués. Con el tiempo, un nuevo idioma predominaría entre ellos. Su religión se mezclaría con algunos elementos de la religión impuesta por los europeos y los nativos del recién descubierto continente vendrían a ser un componente de la nueva raza y de la fusión de dos culturas que produciría algo nuevo, algo no completamente europeo ni completamente indígena, sino algo que llegaría a conocerse como latinoamericano. Casi 15 siglos antes de que ese evento tan importante ocurriera, hubo otra serie de eventos soberana y divinamente ocasionados, diseñados para afectar no solo a un continente, sino a toda la población mundial que habitaría el planeta Tierra por el resto de la historia. Esa serie de eventos comenzó con la venida de Jesucristo. Positiva o negativamente, su venida te afecta. No puedes negarlo ni debes ignorarlo. Dios desea que experimentes personal y positivamente el significado de la venida de Cristo para tu vida ahora y para tu futuro eterno. ¿Has sido tú impactado por esto? La evidencia o falta de ella está en la forma en que conduces tu diario vivir. Si continúas viviendo para ti como siempre has vivido, desapercibido de lo que Dios ha hecho para cambiarte, entonces no has sido afectado. Te invito a que renuncies a los deseos mundanos y que con arrepentimiento de tus pecados aceptes a Cristo como tu Salvador y Señor. Esta es la clase de impacto que Dios con su gracia y su salvación en Cristo desea hacer en tu vida. Un impacto que se deje ver en la vida diaria de los que reciben esa salvación.
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El andar de los hijos de Dios. Los hijos de Dios deben andar en novedad de vida, por fe, en el Espíritu, en amor, en la verdad, según sus mandamientos, con prudencia, en forma digna del Señor, en la luz. Y andad en amor, como también Cristo nos amó y se entregó a sí mismo por nosotros, ofrenda y sacrificio a Dios, en olor fragante. Efesios capítulo 5, verso 2.

0: La radio te informa la hora. 10:52 minutos.
1: ¿Está usted ganando la batalla? Gracias por escucharme, soy David Ormachea. Dentro del corazón del creyente existe una batalla permanente, puesto que tanto el Espíritu Santo como la carne que residen dentro de cada creyente invariablemente tienen un conflicto que tiene lugar dentro de cada individuo. Cada día existe como una granada a punto de estallar en nuestra mente, como una guerra en el alma. Es una batalla sin sangre que nadie nota. Esto no quiere decir que seamos carnales, sino que somos seres humanos. No hay pecado en admitir el conflicto. En efecto, si usted no cree que tal conflicto existe, en realidad no ha escuchado lo que Pablo dice: andad en el Espíritu y no satisfagáis los deseos de la carne, porque el deseo de la carne es contra el Espíritu, el del Espíritu es contra la carne, y estos se oponen entre sí para que no hagáis lo que quisierais. Esta es una batalla, tenemos que prepararnos para ganarla, pues Dios ha dado su provisión y ya no somos esclavos del pecado, somos libres, no para pecar, libres para no pecar.
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1: Ay Dios, cuando me pongo a mirar la obra que Dios ha hecho en mi vida, solamente le digo gracias, y esto lo digo con todo mi corazón. Me pongo como ejemplo porque quiero que tú, que llevas escuchando La Dosis, ¿cuánto? ¿Cuánto llevas? ¿Una semana? ¿Un día? ¿Un mes? ¿Un año? ¿Meses? ¿Ha habido cambio en tu vida? ¿Dios ha cambiado tu forma de ser, de pensar, de reaccionar? Ojo, quiero que nos detengamos ahí de reaccionar. Y perdónenme que me ponga como ejemplo precisamente. En medio de esto quiero que aprendamos algo. Yo he sido una persona que he tenido que controlar mi temperamento, ese ADN que traigo de los Arana. Es que somos así, fuertes. Pero algo que Dios ha permitido en mi vida es no ser rencoroso. Sí, y eso ha funcionado muy bien. Y a pesar de no ser rencoroso, pues hay momentos en que uno reacciona. Por eso hay muchas veces que dicen, no, a mí si es que el que me la hace me la paga y hasta que yo no pueda, me desquito. Otros decimos, no, mire, a mí si yo no, en el momento que me la hacen, no cobro, ya después perdono. Y a esos nos llaman bobos, tontos, porque nos han hecho sufrir, tal vez más. Pero ¿sabe una cosa? Cuando yo he venido a conocer de Dios, he venido a los pies de Jesús, he venido a decirle, Señor, cambia mi forma de ser, ayúdame, pues Él empieza a moldear. Y no es fácil, y uno tiene que reconocer que cada día tiene uno que morir. En instantes, en momentos, en el día me pueden pasar muchas cosas. Y no hace mucho me pasó, y entonces tengo que decir, ah, la embarré, tengo que callar, tengo que cambiar. Señor, ayúdame a ser diferente. ¿Por qué usted se pone así? Me digo yo muchas veces. Y hoy te pregunto, ¿por qué te pones así? Mira, una persona enojada está con su capacidad nublada para tomar buenas decisiones. Cuando estemos enojados, y a veces yo he dicho, menos mal no me contestó cuando llamé a esa persona porque le iba a cantar y le iba a decir cuántas verdades. Pero sabe una cosa, es mejor callar, es mejor parar. La palabra de Dios, el manual del hombre, el libro por excelencia, también me enseña sobre eso. ¿Qué, William, verdad? Sí. Mira, Proverbios 29:11 dice, el necio da rienda suelta a sus impulsos, pero el sabio acaba por refrenarlos. Ah, qué enseñanza para hoy. Y esa enseñanza la aplico primero, antes que decírtela a ti. Debo aprender de esto. Debo entender que como necio suelto mis impulsos, los suelto, pero si soy sabio voy a acabar por refrenarlos. Así que hoy quiero decirle a Dios, Señor, quiero ser sabio. Y te quiero enseñar a través de esta dosis eso. Te decía, una persona con enojo no puede tomar decisiones. Nosotros tenemos que ser sabios, tenemos que controlarnos, controlar ese furor cuando tiene que ser necesario controlado. Y algo nos puede hacer enojar, algo injusto, pero usted dice, ah, pero es que es injusto lo que pasó. Sí, puede ser injusto, pero debemos entregar esa carga delante de Dios. Es mejor hablar con calma que desatar la furia, porque la arrogancia va a causar ira. Así que hoy es una enseñanza para todos nosotros esto. Nosotros debemos saber controlar al enojo para que el enojo no nos lleve a crear peleas que después vamos a tener que arrepentirnos, peleas de las cuales nos pueden traer más problemas de los que ya tendríamos o de los que ya traíamos. Así que hay que saber frenar. No, mire lo que dice el texto, él te dice refrenarnos, dice el texto de la Biblia, te lo repito, Proverbios 29:11, el necio da rienda suelta a sus impulsos, pero el sabio acaba por refrenarlos. Uy, refrenar es como darle a varias veces y quieto, que se me fue, hay que refrenarlos, amén, vamos a refrenarlos. El enojo recurrente es síntoma de insatisfacción, de debilidad, y solamente vamos a poderlos vencer fortaleciéndonos en Dios, diciéndole, Señor, cambia esto en mí, por favor. Quiero que esa palabra que está ahí en la Biblia, quiero aprender a refrenar. Quiero tener control propio, porque si tengo control propio, será fruto de que yo tengo comunión contigo, Dios. Quiero tener búsqueda tuya, Señor. Tú eres el único que me puedes dar la capacidad de controlar la ira. William, pero es que lo que me hicieron es terrible. Señor, quita ese dolor. Quita eso que sentí tan fuerte, tan duro. Y solo tú puedes controlar, porque si yo controlo delante de ti, podré actuar con paz, podré actuar con tranquilidad. Quiero hablar con calma, quiero que la furia se calme, se apacigüe. Quiero tener el control propio, porque eso va a traer fruto y será madurez espiritual. Cuando soy inmaduro me enojo fácilmente, pero si yo quiero perseverar en ti, voy a entender que estoy madurando en ti, que estoy dispuesto a someterme. Hoy decidamos dejar el enojo a un lado. Tratemos de hacerlo hoy, mañana también, y así. Yo también me apunto, ¿listo? Vamos a vivir de acuerdo con lo que Dios quiere. Y así vamos a traer paz, vamos a traer claridad, vamos a traer bendición. Ayúdanos, Dios. Ponemos todo enojo, todo aire adelante de tu presencia, Señor. Renunciamos a darle rienda suelta a la ira, al enojo, Señor, hoy. Decido hoy, dile, Señor, decido ser sabio delante de ti. Sabia también, dile. Hoy quiero tomar las mejores decisiones. Lléname de tu espíritu, de tu presencia. Quiero caminar contigo, Dios. Padre, yo bendigo a cada uno de los oyentes de La Dosis. En el poderoso nombre de Jesús, yo voy a escuchar testimonios de personas que van a mandar ese audio diciendo: yo era así, pero Dios cambió mi forma de ser. Realmente soy una persona nueva. Las dosis están funcionando. Sí, porque yo no quiero que tú me digas tan lindas las dosis, sino que digas: yo las escucho y las aplico, y pongo en práctica, y resalto en la palabra de Dios, y me aprendo el versículo, y lo vivo, y mi vida es diaria con Dios, es una relación diaria, y hoy estoy cambiando y soy una mejor persona. En el nombre poderoso de Cristo Jesús, yo lo creo también. Amén.

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0: La radio te informa la hora. 11. 21 minutos.
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1: Hola, ¿cómo están? Comienza aquí otro programa de llamada de medianoche.
2: Vamos a compartir hoy la segunda parte del mensaje de Marcel Malgo, La ley y los profetas.
1: Si bien sabemos que los creyentes del nuevo pacto vivimos bajo la gracia y no bajo la ley, vimos que Jesús vino para cumplirla.
2: La ley y los mandamientos de Dios siguen vigentes en el nuevo pacto. Lo que se eliminó totalmente fueron las exigencias de la ley. Continuamos con los siguientes después de la pausa musical y los escuchamos en la voz de Herman Harwich.
3: Les saludo cordialmente, estimados amigos oyentes, y les invito a compartir el siguiente punto, que es el pensamiento de Dios en la ley. Naturalmente, no podemos trasladar cada uno de los mandamientos al tiempo actual. Algunos se refieren específicamente al tiempo en el que los hijos de Israel estuvieron por 40 años en el desierto. Pero hay mandamientos y leyes que tienen mucho para decirnos en nuestra vida práctica, si los leemos en oración y con un corazón abierto. Porque todo lo que leemos en estos mandamientos y en la ley son pensamientos de Dios. En Levítico 11, versículo 8, por ejemplo, Dios habla sobre el consumo de carne de cerdo. De la carne de ellos no comeréis, ni tocaréis su cuerpo muerto, los tendréis por inmundo. Hoy sabemos que la carne de cerdo no es muy sana. En un libro de terapia bioenergética, dice: la carne de cerdo tiene un alto contenido en grasa. Aún la llamada carne magra de cerdo tiene gran cantidad de grasa, ya que esta, a diferencia de otros tipos de carne, por ejemplo la oveja o la vaca, también acumula grasa dentro de las células. La carne de cerdo tiene un alto índice de colesterol. La carne de cerdo contiene una proteína que, debido a su estructura, tiene un alto grado de descomposición. Se pudre muy rápidamente. Los productos de descomposición que se generan afectan considerablemente al intestino, la linfa, la sangre y los órganos de desecho. Naturalmente, estos estudios siempre hay que analizarlos con cautela. A veces un estudio tiene un determinado resultado, mientras otras veces es diferente. Pero pensemos en la experiencia de Israel en el desierto en relación con la carne de cerdo. ¿Acaso bajo aquel calor abrasador del desierto, sin poder contar con una heladera, la carne de cerdo no se echaría a perder en una hora? ¿Será por eso que el Señor la declaró impura? No quiero hacer de esto una nueva doctrina del Señor acerca de la carne de cerdo, pero Dios tenía en aquel entonces razones muy particulares para emitir este mandamiento. No debemos pensar ahora que debemos cumplir esta ley diciendo: nunca más comeremos carne de cerdo. Precisamente esto estaría mal. Pablo dice en el Nuevo Testamento que podemos comer todo lo que se ofrece en la carnicería. Así lo podemos ver en Romanos 14:1 al 6, y 1 Corintios 8:8, también en Colosenses 2:16. Pero el aspecto saludable detrás de este mandamiento es muy interesante. En Deuteronomio 22:5 dice Dios el Señor: no vestirá la mujer traje de hombre, ni el hombre vestirá ropa de mujer, porque abominación es a Jehová tu Dios cualquiera que esto hace. ¿Qué pensó Dios aquí? Es obvio. Cuando Dios creó a Adán y Eva, los formó como varón y mujer, como dos personas distintas. Y si Dios les comunica a los israelitas a través de Moisés que una mujer no debe vestir ropa de hombre ni un hombre ropa de mujer, quiere decir con esto sencillamente: no lleguen nunca a tal punto que no se note la diferencia. El Señor no creó a dos hombres o dos mujeres, sino a un hombre y a una mujer. También en este caso el mandamiento no ha perdido su vigencia para nosotros los creyentes neotestamentarios. Nos anima a vivir según la santa voluntad creadora del Señor. Eso no vale solamente para la vestimenta, sino para todo nuestro comportamiento. Vivimos en un tiempo donde, si fuera posible, se borrarían todos los límites. Los hombres deben hacer lo que las mujeres hacen y las mujeres aquello que los hombres hacen, pero esa no es la voluntad de Dios. Él ha creado dos seres completamente diferenciados. Un último ejemplo dice en Éxodo 20:8: acuérdate del día de reposo para santificarlo. Cuando leo esto, sé que Dios pensó en el descanso al dictar este mandamiento. Pensó en un día que debía ser diferente a todos los demás días de la semana. En consecuencia, querré guardar un día así, un día que le pertenece al Señor. No lo hago obligado, lo hago porque sé que este mandamiento es un pensamiento que sale del corazón de Dios. Lo hago voluntariamente, porque reconozco el pensamiento de Dios detrás de la ley o del mandamiento, y con relación a esto podemos leer Romanos 14, versículos 5 y 6. El siguiente punto es la bendición de la ley. Hasta hoy, estas palabras de Dios no han perdido su importancia. Por eso podemos decir como el salmista, «Oh, cuánto amo yo tu ley». No tenemos un tesoro impresionante en los mandamientos y en la ley del Señor si los consideramos como pensamientos de nuestro Dios en quien no hay variación. No se trata que debamos cumplirlos todos, pero sí podemos apropiarnos de ellos. Usted será bendecido ricamente si lee la ley y los profetas de esta manera. Otro punto es que la ley apunta a transformar a la persona. Pero el Señor también nos advierte con las palabras de Mateo 5:20, porque os digo que si vuestra justicia no fuere mayor que la de los escribas y fariseos, no entraréis en el reino de los cielos. ¿Cuál era un pecado de los fariseos y escribas? Su increíble hipocresía. Así el Señor tuvo que decir acerca de ellos en Mateo 23, versos 27 al 28. ¡Ay de vosotros, escribas y fariseos, hipócritas! Porque sois semejantes a sepulcros blanqueados que por fuera, a la verdad, se muestran hermosos, mas por dentro están llenos de huesos de muertos y de toda inmundicia. Así también vosotros, por fuera, a la verdad, os mostráis justos a los hombres, pero por dentro estáis llenos de hipocresía e iniquidad. Sí, eran expertos en la hipocresía, ya que su religiosidad externa era sumamente minuciosa. Frente a esto escuchamos al Señor decir, «¡Ay de vosotros, escribas y fariseos, hipócritas, porque diezmáis la menta y el eneldo y el comino!» Pero no tenían una devoción verdadera, de corazón. ¿Por qué? ¿Cuál era su problema? Eran expertos en todos los mandamientos hasta el más mínimo detalle, pero no permitían que la ley de Dios les mostrara su propio pecado. En vez de eso, sobrecargaban al prójimo con más cargas que no tenían nada que ver con los mandamientos de Dios. Por ejemplo, en Lucas 11:46, que Jesús les dijo, «Ay de vosotros también intérpretes de la ley, porque cargáis a los hombres con cargas que no pueden llevar, pero vosotros ni aun con un dedo las tocáis». Es una condición muy triste y trágica ocuparse a diario de la palabra de Dios y aún así no dejarse corregir. Ese era el problema de los fariseos y escribas. Deberíamos cuestionarnos seriamente cómo estamos nosotros en este tema. Es un hecho que la palabra de Dios nos refresca, anima y alegra, pero debemos tener en cuenta que la palabra de Dios siempre tiene el cometido de cambiarnos. En Hebreos 4:12 dice, «Porque la palabra de Dios es viva y eficaz y más cortante que toda espada de dos filos, y penetra hasta partir el alma y el espíritu, las coyunturas y los tuétanos, y discierne los pensamientos y las intenciones del corazón». Los fariseos y escribas en el tiempo de Jesús rechazaban esto. Dirigían la espada del espíritu contra su prójimo, pero nunca contra ellos mismos. Pero precisamente, la vida de los escribas y fariseos era la que tenían que haber sido cambiada por la ley de Dios. ¿Por qué? Porque la conocían. Estaban completamente familiarizados con la palabra de Dios. Es una tragedia. Es una tragedia conocer la palabra de Dios y no ser cambiado. ¿Cómo se ve esto en nuestra vida? ¿Tenemos trato con la palabra, pero nos quedamos como estamos? Preocupémonos de que nuestra religiosidad sea mucho mejor que la de los escribas y fariseos, permitiendo que la palabra de Dios, esta espada del Espíritu, se dirija contra nosotros. El próximo punto es el efecto de la ley. ¿Qué produce la ley? Pablo nos lo dice claramente en Romanos 7:7. ¿Qué diremos, pues? ¿La ley es pecado? En ninguna manera. Pero yo no conocí el pecado sino por la ley, porque tampoco conociera la codicia, si la ley no dijera, no codiciarás. La ley logra presentar nuestros pecados ante nuestros ojos. Es capaz de señalarnos cosas que no están en orden en nuestra vida. Toda la palabra de Dios, tanto el Antiguo como el Nuevo Testamento, es capaz de advertirnos sobre los pecados. Puede ser especialmente saludable cuando leemos las inequívocas palabras de la ley o somos confrontados por medio de los discursos de juicio de los profetas frente a las demandas de un Dios santo. Porque durante el estudio de estos textos, sucede que somos convencidos de la santidad y la justicia de Dios y de nuestro propio estado corrompido. Cuando somos convencidos por la palabra de Dios, no debemos intentar mejorar por nuestra propia fuerza, no. Con eso solo estaríamos intentando cumplir la ley. Más bien deberíamos obrar en nosotros las palabras de Dios para que nos veamos tal como Dios nos ve. Y eso debería llevarnos a correr inmediatamente hacia los brazos extendidos de Jesús. Ahí podemos vivir nuevamente una y otra vez lo que escribe Juan en su primera carta, capítulo 1, verso 9. Si confesamos nuestros pecados, Él es fiel y justo para perdonar nuestros pecados y limpiarnos de toda maldad. Y llegamos al último punto, que es el estudio de la ley. Lea y estudie la ley y los profetas. Eso solo puede ser enriquecedor para la vida espiritual. En Gálatas 5:13 encontramos una frase crucial de Pablo. Porque vosotros, hermanos, a libertad fuisteis llamados, solamente que no uséis la libertad como ocasión para la carne. ¿Cómo es posible que por la libertad gratuita en Cristo le demos lugar a la carne? Entre otras cosas, porque intencionalmente pasamos por alto la ley y los profetas. Porque los quitamos de nuestras Biblias, le cerramos la puerta al instructor que todos necesitamos. Por eso quisiera pedirle, de todo corazón, dedique siempre el tiempo suficiente a leer los libros de la ley y los textos de los profetas. Tendrá así una idea de cómo él ve determinadas cosas en la vida. No hay mandamiento alguno que Dios haya emitido porque sí nomás. Y a través de eso, usted verá el pecado tal como es, como Dios lo ve. Porque recién con el mandamiento el pecado se convierte en pecado. Si hace eso, experimentará algo sobre los pensamientos de Dios. Que Dios le bendiga.
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2: Nos despedimos hasta el próximo encuentro, que pasen muy bien y que Dios les bendiga. Aquí van nuestros datos.
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5: Teniendo una necesidad o un propósito y pensando que con tan solo una pequeña ayuda todo se resolverá, con el mayor optimismo te diriges a quien piensas va a ayudarte, solo para que te diga no. Por más que le explicas, por más pruebas que le presentas, por más que le aseguras que lo que pretendes es legítimo, que no mientes, que no piensas de ninguna manera dañarles o aprovecharte de ellos, la respuesta continúa siendo negativa. ¿Y ahora qué haces? ¿Enfadarte con ellos? ¿Insultarles? Después de casi 40 años en el desierto, Moisés y el pueblo de Israel estaban a las puertas de la tierra prometida. Las 2 o 3 semanas que les faltaba para llegar al lado oriental del Jordán y cruzar hacia Canaán era nada en comparación al tiempo que habían pasado ambulando. Con gran ansia y expectativa, al ver que ya casi llegaban, buscaban el camino más corto. Ese camino les requería atravesar el territorio de los edomitas. Pero no habrá ningún problema, pensaron ellos. Era cuestión de pedir permiso. Además, los edomitas eran sus parientes. Esaú, el padre de ellos, era hermano de Jacob, quien vino a llamarse Israel y cuyo nombre les identificaba como pueblo. Esaú y Jacob eran los progenitores de Edom e Israel, pueblos hermanos. Fue así como Moisés envió embajadores al rey de Edom, diciendo: así dice Israel, tu hermano, te rogamos que nos permitas pasar por tu tierra. Pero Edom respondió: no pasarás por mi país, de otra manera saldré contra ti armado. ¿Qué hacer? Siendo que el propósito de Dios era llevarles a Canaán, Israel sabía que ni Edom ni nadie podía frustrar ese propósito. Y en su tiempo, Dios les llevó a la tierra de la promesa. Es cierto que habrá obstáculos en lo que planeas hacer. Siempre habrá alguien que no te querrá ayudar. Pero si lo que esperas hacer es de acuerdo con el propósito divino y según el plan de Dios para ti, no importa quién se oponga o lo impida. Dios te mostrará una manera de llevarlo a cabo. La pregunta es, ¿son tus metas y propósitos de acuerdo con el propósito de Dios?
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0: hasta el fin. En la Biblia, la expresión hasta el fin adquiere una gran importancia. Hasta el fin debemos permanecer firmes. Hasta el fin debemos mantener la osadía de la esperanza. Hasta el fin debemos mantener la confianza. Hasta el fin debemos mantener la plena certeza de la esperanza. Hasta el fin debemos guardar las obras de Cristo. Permanece hasta el fin.
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2: La radio te informa la hora. 12:04.

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1: Bienvenidos amigos a otro programa de estudio de llamada de medianoche. Esperamos que se encuentren bien y listos para este nuevo tiempo de aprendizaje.
2: Así es, porque estamos tratando una serie titulada ¿Cuál es la diferencia? Y gracias a ella hemos adquirido mucho conocimiento en relación con la Biblia y lo que ella nos enseña.
1: El foco del programa de hoy estará en el Espíritu Santo, su obra en nosotros, algunos aspectos relacionados con él. En instantes llega esta interesante lección basada en el pensamiento de William MacDonald.

Amigo, ¿cómo le va? Hoy estaremos mirando la enseñanza en relación con el Espíritu Santo y al hacerlo nos encontraremos con varias distinciones importantes que deben tenerse en cuenta. Existen tres obras fundamentales del Espíritu. Nos bautiza, mora en nosotros y nos llena. También hay que puntualizar que el bautismo del Espíritu no es lo mismo que ser bautizado con fuego, y debemos aprender a discernir entre el hecho soberano de llenarnos del Espíritu y nuestra responsabilidad de ser llenos. Cuando decimos que el Espíritu Santo mora en nosotros, nos referimos al hecho de que cuando nacemos de nuevo, es decir, cuando entregamos nuestra vida a Cristo, el Espíritu Santo de Dios entra y hace su morada en el cuerpo del creyente. Esto lo deja bien claro 1 Corintios capítulo 6. ¿O ignoráis que vuestro cuerpo es templo del Espíritu Santo, el cual está en vosotros, el cual tenéis de Dios y que no sois vuestros? Leyendo Romanos capítulo 8, podemos comprender que la persona que no tiene el Espíritu no es realmente un creyente, y Juan capítulo 14 nos deja en claro que una vez que el Espíritu Santo entra en alguien, nunca se marcha. ¿Cómo puede hacer para saber que el Espíritu mora en usted, querido amigo? Bueno, lo sabe inmediatamente porque la palabra de Dios lo dice, pero con el pasar del tiempo puede notarlo por los cambios que Él produce en nuestra vida. Aunque puede afectar las emociones, ser morada del Espíritu no es fundamentalmente cosa de los sentimientos. Nunca se nos dice que oremos pidiendo que Él more en nosotros, ni hay que aguardar su venida. Le recibimos en el momento que creemos en el Señor Jesucristo. Al hablar de que el Espíritu Santo nos bautiza, el texto clave es 1 Corintios 12:13, porque por un solo Espíritu fuimos todos bautizados en un cuerpo, sean judíos o griegos, sean esclavos o libres, y a todos se nos dio a beber de un mismo Espíritu. De este texto podemos aprender que el bautismo es el ministerio del Espíritu por el cual Él coloca al creyente en el cuerpo de Cristo, esto es, la Iglesia. El bautismo inicial tomó lugar el día de Pentecostés, cuando la Iglesia fue formada. Desde entonces, cuando una persona se convierte, es añadida a la Iglesia por el bautismo del Espíritu. En otras palabras, todos los creyentes han recibido este bautismo, no importa su raza o cultura. Es algo simultáneo al nuevo nacimiento, no posterior, y nunca necesita repetirse en la vida del creyente. Nunca se le manda a nadie ser bautizado con o en el Espíritu. Es algo que sucede automáticamente cuando el pecador recibe al Salvador. No es una experiencia emocional. La única manera en que sabemos que sucede es porque la Biblia lo dice. Por otro lado, amigo, ¿ha escuchado hablar del bautismo con fuego? Bueno, este bautismo no es lo mismo que el bautismo del Espíritu. Es un bautismo de juicio, no de bendición ni privilegio. En Mateo capítulo 3, cuando Juan el Bautista habla a una multitud mixta compuesta de creyentes e incrédulos, dijo: Él, es decir, Cristo, os bautizará en Espíritu Santo y fuego. Entonces Juan procedió a explicar que el bautismo en fuego es un acto de juicio divino. Su aventador está en su mano y limpiará su era y recogerá el trigo en su granero y quemará la paja en fuego que nunca se apagará. El contexto aclara que el fuego es juicio. No es un éxtasis ni un arrebato de entusiasmo, pero cuando no hay mención de incrédulos entre los oyentes, Juan dijo: Él os bautizará con el Espíritu Santo. Ni siquiera menciona el fuego. Por lo tanto, se puede entender que el bautismo con el Espíritu es un acontecimiento pasado para los creyentes, pero el bautismo en fuego es un suceso futuro para los incrédulos. Y ahora nos preguntaremos, ¿cómo es esto de que el Espíritu Santo nos llena? Bien, existen dos maneras en que lo hace. Sin diferenciar entre una y otra, podemos confundirnos bastante intentando reconciliar las escrituras que tratan el asunto. Primeramente, está lo que podríamos llamar la manera soberana de llenar. Por ejemplo, leemos en Lucas capítulo 1 que Juan el Bautista fue lleno del Espíritu Santo aún desde el vientre de su madre.
Obviamente el bebé Juan no tuvo que cumplir ciertas condiciones para ser lleno así. Dios lo hizo soberanamente para prepararle al Bautista para su ministerio único como precursor del Mesías. Hay instancias semejantes en el libro de Hechos cuando el Espíritu llenó soberanamente a las personas. Nombramos dos a continuación. Pedro fue lleno del Espíritu para ser apto para dirigirse con denuedo al Sanedrín en Hechos capítulo 4. Y en Hechos capítulo 13 leemos cómo gracias a que el Señor llenó a Pablo con el Espíritu, el apóstol pudo denunciar severamente a Elimas el mago. La otra forma de ser lleno del Espíritu es diferente. Es un mandamiento a cada creyente. No es un asunto fuera de su control. El texto principal en este caso es Efesios capítulo 5 verso 18. No os embriaguéis con vino, en lo cual hay disolución. Antes bien, sed llenos del Espíritu. La frase sed llenos sugiere una obligación continua, no una sola experiencia del Espíritu Santo. Además, se contrasta con la disipación de embriagarse con vino. Observa los detalles del contraste. Quien se embriaga con vino habla incoherentemente, pero quien se llena del Espíritu habla con pureza, exaltando. En el primer caso se anda tambaleando y erráticamente, pero con el Espíritu se anda con propósito y santidad. Quien se embriaga queda bajo control del alcohol, pierde el dominio propio y tiene baja resistencia al pecado. Quien se llena del Espíritu no pierde el dominio propio y tiene más resistencia al pecado. Como consecuencia, quien se embriaga anda en desgracia y vergüenza, pero el que está lleno del Espíritu desarrolla un carácter noble y ejemplar. ¿Cómo ser lleno del Espíritu Santo entonces? Mencionamos antes que hay algunas condiciones para ser lleno del Espíritu. De la lectura de varios versículos bíblicos, podemos extraer los siguientes consejos para lograrlo. Confesando y apartándose del pecado sin demora. Continuamente presentando su cuerpo a Cristo como sacrificio vivo, llenándose con la palabra de Dios, pasando mucho tiempo en adoración y oración, manteniéndose cerca a la comunión cristiana y haciéndolo todo para la gloria de Dios. Alguien lleno del Espíritu no lo anuncia a los demás, es modesto y exalta a Cristo. Cuando más anda con el Espíritu, más consciente es de su pequeñez e indignidad. Bueno es recordar que ser lleno del Espíritu no es emoción, sino santidad. Es verdad que pueden verse afectadas las emociones, como en muchas otras áreas de la vida cristiana, pero ellas no son lo principal. Nuestros sentimientos humanos son simplemente uno de los resultados de ser lleno. Espero, querido oyente, que lo escuchado le haya aclarado dudas o errados en relación con el Espíritu Santo y su vínculo con nosotros. Deseo también que se llene el desafío de ser cada día más lleno del Espíritu, según los métodos que hemos mencionado.

0: Gracias al hermano William McDonald por su enseñanza de hoy, que sin dudas ha sido muy clara. Es importante que conozcamos bien la obra del Espíritu Santo, porque se trata de nada menos que de la tercera persona de la Trinidad: Dios Padre, su Hijo Jesucristo y el Espíritu Santo.
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0: Nos despedimos hasta la próxima emisión, si Dios así lo permite, como siempre con el deseo de encontrarle para seguir avanzando en esta serie de interesantes estudios. Que el Señor le bendiga mucho.
1: 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Que Dios le bendiga.
2: La radio te informa la hora, 12:30.
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0: Cuando una persona busca liberación de la muerte espiritual, se da cuenta de que no hay ser humano que tenga el poder de salvar, ni un ministro del Evangelio, ni un sacerdote, ni siquiera aquellos que son grandes guerreros de la oración. Solo Jesús puede salvar un alma. La Biblia dice, y en ningún otro hay salvación, porque no hay otro nombre bajo el cielo dado a los hombres en que podamos ser salvos. ¿Le has pedido a Cristo que te salve? Si no lo has hecho, hazlo ahora. Él siempre contesta a aquellos que suplican su misericordia y que ponen su confianza en Él. Cristo es el único que salva.
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y cerraba la puerta. Camino hacia el lugar secreto a orar por tu familia, por tus hijos, por tu salud, por tus finanzas. No importando cuál sea tu petición especial, creyendo en un milagro poderoso en el nombre de Jesús. Pero no solamente orar, a leer su palabra, porque su palabra alimenta mi fe y aumenta mi confianza en Dios. Bueno es Jehová, fortaleza en el día de la angustia, y conoce lo que en él confían. Seguimos orando, seguimos creyendo y seguimos confiando. Si te preguntan cómo estás, vas a contestar: estoy confiando en Dios.

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1: ¿Cómo están ustedes, queridos amigos oyentes? Los que nos siguen regularmente ya saben que estamos tratando el tema la divinidad del Mesías.
2: Y a los que nos escuchan por primera vez les damos la bienvenida y les decimos que ya hemos empezado a tratar en la emisión anterior este tema tan importante para los tiempos que corren.
1: Solo Dios puede salvar. Por tanto, si Jesús no fuera Dios, su afirmación de ser el dador de la vida sería falsa.
2: En nuestro anterior encuentro hemos enumerado los nombres divinos del Mesías que aparecen en la Biblia.
1: Hoy nos vamos a ocupar de las características divinas del Mesías que nos presenta la Escritura.
2: Una pausa musical y ya llega Germán acercándonos este mensaje de Arnold Fruchtenbaum.

Estimados amigos, en el programa anterior de los nombres divinos del Mesías, Dios, Hijo de Dios, Señor, Alfa y Omega, el primero y el último, imagen e impresión, lo que acreditamos con las correspondientes citas bíblicas. Hoy vamos a hablar de sus características divinas. Y entre las características divinas del Mesías está la eternidad. Eternidad no solamente significa que existirá para siempre en el futuro, lo que también vale para los ángeles o los santos, sino que eternidad significa que ya existe desde la eternidad. En Miqueas 5:2 dice acerca del Mesías: y sus salidas son desde el principio, desde los días de la eternidad. El profeta utiliza aquí la palabra más fuerte sobre la eternidad pasada que hay en el idioma hebreo para describir la eternidad del Mesías. Y Juan 1:1 saca en conclusión que el Mesías ya existe desde hace tanto tiempo como existe Dios el Padre. Y podemos ver también Juan 1:14, ya que Dios existe desde la eternidad, esto también vale para el Hijo. Y al respecto podemos leer en Juan 8:58, también Colosenses 1:17 y Hebreos 1:11. Ahora, otra de las características divinas del Mesías es la inmutabilidad. El hecho de que Él es inmutable expresa que en su ser divino permanece siendo el mismo, sin que su poder divino disminuya de ninguna manera. La inmutabilidad del Mesías es enseñada en la carta a los Hebreos en dos lugares. En el capítulo 1, versos 10 al 12 dice: tú, oh Señor, en el principio fundaste la tierra y los cielos son obra de tus manos. Ellos perecerán, mas tú permaneces, y todos ellos se envejecerán como una vestidura, y como un vestido los envolverás y serán mudados, pero tú eres el mismo y tus años no acabarán. Y en la misma epístola a los Hebreos, capítulo 13, verso 8, afirma: Jesucristo es el mismo ayer y hoy y por los siglos. Esto tiene que ver con su divinidad. Jesús tiene la condición de inmutabilidad. Una más de las características divinas del Mesías es su autoexistencia. Su existencia no depende de ninguna otra cosa.

Un segundo texto que confirma esto es Juan 5:26, que dice: Porque como el Padre tiene vida en sí mismo, así también ha dado al Hijo el tener vida en sí mismo. El hecho de que el Hijo tiene vida en sí mismo indica su autoexistencia. La cuarta de las características divinas del Mesías es la vida. Dice Juan 1:4, en él estaba la vida y la vida era la luz de los hombres. Esta no es una vida creada. No es una vida que haya surgido de forma natural. Él tiene vida en sí mismo. Esto señala su divinidad. La misma característica se muestra también, téngalo en cuenta, en Juan 14:6 y en Hechos 3:15.

Continuamos con las características divinas del Mesías, en este caso, la plenitud de la divinidad. Esta quinta característica del Mesías la encontramos en Colosenses 2:9, porque en él habita corporalmente toda la plenitud de la Deidad. Esta característica resalta que todo lo que pertenezca al ser divino, o sea, todo aquello que demuestre la divinidad del Padre y del Espíritu Santo, también se encuentra en el Hijo. En consecuencia, también Él es Dios. La sexta de las características divinas del Mesías es la santidad. Porque tal sumo sacerdote nos convenía, santo, inocente, sin mancha, apartado de los pecadores y hecho más sublime que los cielos. Esto afirma Hebreos 7:26. Este versículo dice claramente que Jesús tiene santidad en sí mismo. La santidad que tienen los creyentes, en cambio, les es dada por Jesucristo. Es una santidad que nos es transmitida cuando somos justificados. Jesús no tiene una santidad transmitida, sino que es una parte fija de su ser. Él tiene la característica de la santidad. Otra de las características divinas del Mesías es la soberanía. La séptima característica del Mesías, soberanía. Su señorío está sobre todo. Así lo vemos, por ejemplo, en Mateo 5:27-28, que Él tiene poder absoluto para el juicio. El hecho de que Jesús tenga el poder absoluto para la ejecución del juicio divino confirma su soberanía. Dice así, y Jesús se acercó y les habló diciendo, toda potestad me es dada en el cielo y en la tierra. Mateo 28:18. Y también están las palabras en Juan 17:2, como les he dado potestad sobre toda carne para que dé vida eterna a todos los que le diste. Un ser creado, como por ejemplo un ángel o un hombre, nunca podrá regalarle vida eterna a alguien. La soberanía del Hijo también la encontramos ahí en Hechos 2:36, en 1 Corintios 12:3, en Filipenses 2:9-10, en Colosenses 1:18, en 1 de Pedro 3:22 y en Apocalipsis 19:16. Una más de las características divinas del Mesías. Él es omnipotente. Jesús es omnipotente. Una persona tiene que ser Dios para poder reflejar la omnipotencia. Nadie me la quita, dijo él allí en Juan 10:18. Nadie me la quita, sino que yo de mí mismo la pongo. Tengo poder para ponerla y tengo poder para volverla a tomar. Este mandamiento recibí de mi Padre. El hecho de que Él tenga poder sobre su propia vida, tanto de ponerla como de volverla a tomar, deja en claro su omnipotencia.

potencia en una forma categórica. Una persona puede quitarse la vida, pero no se puede levantar a sí mismo de los muertos. La omnipotencia del Hijo es enseñada en muchos versículos. Y tome nota de estos ejemplos. Lucas 8:25, 1 Corintios 5:25 y 28, Filipenses 3:21, Colosenses 1:16-17, 2 Timoteo 1:12, Hebreos 1:3 y también 7:25, Judas 24, Apocalipsis 1:8. La novena de las características divinas del Mesías es su omnisciencia. Él sabe todo, tanto aquello que concierne a la realidad como también los pensamientos. Y esto lo podemos ver en Mateo 11:27, Juan 1:48, Juan 2:25, 10:15, 13:1 y 11, Juan 16:30, 18:4 y capítulo 19, verso 28, 1 Corintios 4:5, en Colosenses 2:3, en Apocalipsis 2:23. Y así podríamos continuar. Y la última de las características divinas del Mesías que vamos a mencionar es que Él es omnipresente. Él está presente en todo tiempo, en todos lados. Esta cualidad solo la posee Dios mismo. El hecho de que Jesús sea omnipresente lo encontramos en Mateo 18:20, 28:20, en Juan 3:13 y 14:18 y versículos 20 y 23. Mis queridos amigos oyentes, en nuestro próximo encuentro, Dios mediante, hablaremos de las obras divinas del Mesías. Esperamos que también nos acompañen. Hasta entonces, y que Dios los bendiga.

0: Estamos muy agradecidos por su compañía en el día de hoy. Creo que tenemos que coincidir en que este tema se pone cada vez más apasionante.
1: Como ya se dijo, nos queda hablar todavía de las obras divinas del Mesías, lo que haremos en nuestro próximo encuentro.
0: Mientras tanto, si desean comunicarse con nosotros para hacer un comentario o una pregunta, o solicitar copia escrita y gratuita de este tema, vaya tomando los elementos necesarios para anotar nuestra dirección.
1: Solo nos resta despedirnos, deseando que pasen ustedes muy bien y que Dios les bendiga. Aquí van nuestros datos.
2: 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Para comunicarse de una forma más rápida, puede escribirnos un email a estudiosbiblicos@llamadaweb.com. 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Muchas gracias y será hasta un próximo encuentro.

0: Día 37. Comparte el mensaje de tu vida. Quienes creen en el Hijo de Dios tienen el testimonio de Dios en ellos. Primera de Juan 5:10. Dios te ha dado un mensaje de vida para compartir. Y puede que no lo veas de esa forma, pero no deja de ser una verdad. Cuando te conviertes en creyente, también llegas a ser un mensajero de Dios. Él quiere hablarle al mundo por medio de ti. Pablo dijo en una de sus cartas: hablamos la verdad ante Dios como mensajeros de Dios. Y puede que pienses de que no tienes nada que compartir y es una razón por la que te mantienes en silencio. Sin embargo, mi amigo, mi amiga, tienes un sinnúmero de experiencias que Dios quiere que uses para traer a otros a la familia divina. La Biblia nos dice: quienes creen en el Hijo de Dios tienen el testimonio de Dios en ellos. Tu mensaje de vida consta de 4 partes. Escucha muy bien esto. Tu testimonio es una parte. Tus lecciones de vida es otra parte. Tus pasiones divinas es otra parte. Y también tienes las buenas nuevas. Tu mensaje de vida incluye tu testimonio. Es decir, tu testimonio es la historia de cómo Cristo marcó una diferencia en tu vida. Pedro nos dijo que fuimos escogidos por Dios para hacer su trabajo y hablar de Él, decirles a otros de la diferencia entre la noche y el día que Él hizo para nosotros. Esta es la esencia del testimonio: compartir tus experiencias personales con respecto al Señor. Compartir tu testimonio es parte esencial de tu misión en la tierra, ya que es único. No hay nadie que tenga una historia similar a la tuya, por eso es importante contarla. Solo tú puedes compartirla. Si no hablas de ella, se habrá perdido para siempre. Y puede que no seas un erudito en la Biblia, sin embargo, eres la autoridad en tu vida. Y es difícil arguir con una experiencia personal. Tu testimonio personal es mucho más eficaz que un sermón. Porque los no creyentes, seamos honestos, en algunos casos, ven a los pastores como vendedores profesionales. Pero verte como un cliente satisfecho, por llamarlo de alguna forma, eso da mucha más seguridad y, por supuesto, mucho más credibilidad. Es interesante, pero Pablo usó su testimonio en 6 ocasiones diferentes para compartir el Evangelio en vez de citar las Escrituras. La Biblia dice: estén siempre preparados para responder a todo el que les pida razón de la esperanza que hay en ustedes, pero háganlo con gentileza y respeto. La mejor manera de estar listos es escribiendo tu testimonio y memorizando los puntos principales. Escucha bien este consejo porque me parece que va a ser de mucho valor para cuando tengan la oportunidad de compartir las experiencias de Dios. Divídelo en 4 partes. Número 1. ¿Cómo era mi vida antes de conocer a Jesús? Número 2. ¿Cómo supe que necesitaba a Jesús? Número 3. ¿Cómo rendí mi vida a Jesús? Y número 4. La diferencia que Jesús ha hecho en mi vida desde que lo recibí como mi Señor y mi Salvador. Por supuesto, tienes muchos otros testimonios aparte de tu historia de salvación. Tienes una experiencia en la que Dios te ha ayudado de seguro, otra en la que te ha sanado, te ha sacado de problemas, de circunstancias desafiantes, etc. Sin embargo, la mejor de todas las historias es aquella donde Dios nos ha salvado. Y esa, mi estimado, es la que tiene que ser contada. Así que tan pronto como conozcas a una persona que no conoce de Cristo, debes orar por ella. No significa que te acerques, le impongas las manos y que la otra persona se entere. No, significa que tienes que aprender a interceder en el secreto, en tu intimidad, para que Dios alcance a esa persona. Tan pronto como sepas que hay una persona en tu comunidad que no pertenece a la familia de Dios, tu iglesia deberá alcanzarla. Si esta no lo hace, si tú no lo haces, es como que si le dijeras al mundo: puedes irte al infierno, igual no me importa. Pregunta para reflexionar y cerrar: ¿qué estás dispuesto a hacer para que las personas que conoces vayan al cielo? ¿Las invitas a la iglesia? ¿Compartes tu historia? ¿Les das un libro? ¿Los invitas a comer? ¿Oras por ellos? Tu campo misionero está mucho más cerca de lo que crees. Hay cristianos que quieren irse a otro continente a predicar, cuando a lo mejor no han sido fieles en predicar a un vecino, a un familiar o a un amigo de la universidad. ¿Qué harás de aquí en adelante?
1: La radio te informa la hora. 13, 11 minutos.
2: Jesús, hoy no te llama para juzgarte, ni para golpearte, mucho menos para acusarte, tampoco te está condenando. Él quiere un momento contigo, para que puedas sentir ese gran amor tan incomparable, e inmediatamente sientas esperanzas, vida, fuerzas, aliento, y puedas ser salvo. Cuando sientes a Jesús tan cerca, puedes entender algo, que su presencia es suficiente. Ven a Él pronto.

Jesús, hoy no te llama para juzgarte, ni para golpearte, mucho menos para acusarte, tampoco te está condenando. Él quiere un momento contigo, para que puedas sentir ese gran amor tan incomparable, e inmediatamente sientas esperanzas, vida, fuerzas, aliento, y puedas ser salvo. Cuando sientes a Jesús tan cerca, puedes entender algo, que su presencia es suficiente. Ven a Él pronto.

Un niño de unos 6 o 7 años pasó cerca nuestro. Claudia me explicó que era su hijo y agregó, soy madre soltera. Y de inmediato explicó que cuando el niño venía a conversar con ella, lo atendía, pero mirando hacia otro lado. ¿Por qué? Le pregunté. Es que cuando quedé embarazada y mi novio me dejó, quise abortarlo, dijo la muchacha, en un tono triste. ¿Cómo puedo mirarlo si lo quise matar antes que naciera? Aunque a último momento no lo hice, agregó. En este punto del diálogo comprendí mejor aún el error de su terapeuta. Este hombre, con un concepto egoísta y extremadamente machista, iba a aumentar el sentimiento de culpabilidad de su paciente. No pensó que la depresión de Claudia era causada, como muchas otras, por una pérdida significativa, la pérdida del amor.

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1: La radio te informa la hora. 13, 42 minutos.
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3: Un antiguo compañero de trabajo mío describía sus creencias religiosas de esta forma. Dios y yo tenemos nuestro propio trato. Me levanto los domingos y disfruto el día a mi manera. Una buena taza de café, leo el periódico de la mañana, una caminata por el patio. Es mi manera de saber que todo está bien entre mi Hacedor y yo. Esto puede sonar atractivo, tener nuestra propia manera de arreglar las cosas con Dios. Puede que no nos guste el concepto de una fe individualizada y hecha a la medida para llegar al cielo. Le queda muy bien a la tolerancia actual de las preferencias personales de cada uno. Sin embargo, existe un problema. La Biblia dice que solo hay una manera de ser salvos, la fe en Jesucristo.

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1: Hola a todos, les damos la bienvenida a un nuevo programa de estudio. El tema que nos convoca hoy nuevamente es el mensaje profético de Mateo 24.
2: Exactamente, porque hemos visto a quién están dirigidas las profecías de este capítulo, en qué tiempo se dan, cómo nos afectan a los cristianos, y hoy veremos algunos detalles más de este tiempo conocido como la Gran Tribulación.
1: Quédense con nosotros que ya llega este interesante estudio, que es el cuarto en la serie Señales de su Venida. Nos está guiando el pensamiento de Norbert Litt en la voz de Guillermo Sauchuk. Lo escuchamos.
3: Muchas

Amigos, en el programa de hoy quisiera que avanzáramos sobre algunos detalles de lo que conocemos como la Gran Tribulación. En el pasaje de Mateo 24, la Biblia describe su momento culminante de la siguiente manera: e inmediatamente después de la tribulación de aquellos días, el sol se oscurecerá y la luna no dará su resplandor, y las estrellas caerán del cielo y las potencias de los cielos serán conmovidas. En el mismo capítulo 24 de Mateo, Jesús dijo que ese sería un tiempo de gran tribulación, cual no la ha habido desde el principio del mundo hasta ahora, ni la habrá. Esto significa que no habrá ninguna época peor que la de la gran tribulación. El Señor lo describe comparándola a un animal muerto ya putrefacto, sobre el cual se arrojan los buitres. Uno pensaría que toda esperanza va a desaparecer, que ya no habrá vida posible. Como ya lo mencionamos, según las palabras del

Asimismo, en Isaías 38 podemos leer: He aquí yo haré volver la sombra por los grados que ha descendido con el sol en el reloj de Acaz, 10 grados atrás, y volvió el sol 10 grados atrás por los cuales había ya descendido. Joel dice claramente en su capítulo 2 y luego lo menciona también el apóstol Pedro en su sermón en Pentecostés: Y daré prodigios en el cielo y en la tierra, sangre y fuego y columnas de humo. El sol se convertirá en tinieblas y la luna en sangre antes que venga el día grande y espantoso de Jehová. Este será el momento culminante de los dolores de parto. Creo que literalmente los astros se oscurecerán, y esto ocurrirá por dos razones. La primera es porque de esta manera será interrumpido el ataque de las naciones que marcharán contra Jerusalén, pues sabemos por el libro de Apocalipsis que Satanás y sus demonios reunirán por medio del anticristo a todas las naciones en Armagedón para atacar a Israel. Se arrojarán como buitres sobre un animal muerto. El Señor habla de ese mismo acontecimiento también a través del profeta Joel. Porque aquí que en aquellos días y en aquel tiempo en que haré volver la cautividad de Jerusalén y de Judá, reuniré a todas las naciones y las haré descender al valle de Josafat, y allí entraré en juicio con ellas a causa de mi pueblo y de Israel mi heredad, a quien ellas esparcieron entre las naciones y repartieron mi tierra. Muchos pueblos en el valle de la decisión, porque cercano está el día de Jehová en el valle de la decisión. El sol y la luna se oscurecerán, y las estrellas retraerán su resplandor. Y Jehová rugirá desde Sion, y dará su voz desde Jerusalén, y temblarán los cielos y la tierra, pero Jehová será la esperanza de su pueblo y la fortaleza de los hijos de Israel. Y conoceréis que yo soy Jehová vuestro Dios, que habito en Sion, mi santo monte, y Jerusalén será santa, y extraños no pasarán más por ella. Cuando tiemblen los cielos y la tierra, y además reine una oscuridad total, nadie más podrá luchar, ni tampoco podrán volar los aviones. La segunda razón para el oscurecimiento de los astros es para que nada pueda impedir que las personas vean aparecer a Jesús en su esplendor de gloria, pues es grandioso lo que dice Apocalipsis 1:7. He aquí que viene con las nubes, y todo ojo le verá. Dios intervendrá de manera sobrenatural, y ocurrirán fenómenos naturales nunca vistos hasta el momento. William MacDonald escribe al respecto en su comentario al Nuevo Testamento. Una pálida imagen de cómo será la da la descripción de Velikovsky de lo que sucederá si un cuerpo celestial se aproximase a la Tierra y provocase una desviación de su eje. En aquel momento, un terremoto sacudiría toda la Tierra. El aire y el agua seguirían moviéndose por inercia. Unos huracanes barrerían la tierra y los mares se precipitarían sobre los continentes, llevando consigo gravas y arenas y animales marinos y arrojándolos sobre la tierra. Subirían las temperaturas y las rocas se fundirían. Entrarían los volcanes en erupción. La lava surgiría de grietas de la corteza quebrada y cubriría enormes extensiones. Surgirían montes de las llanuras y se desplazarían sobre las faldas de otros montes, causando fallas y hendeduras. Los lagos se ladearían y vaciarían. Los ríos cambiarían sus cursos. Enormes áreas con todos sus habitantes se deslizarían bajo el mar. Arderían bosques, el huracán y los mares intempestivos los arrancarían de la tierra sobre la que crecían y los apilarían. Raíz y rama en enormes amontonamientos, los mares se tornarían en desiertos, yéndose sus aguas. Amigo, debemos comprender que el Creador de cielos y tierra puede sacudir la tierra de modo que realmente se desencaje, pero al mismo tiempo es poderoso para guardarla de manera que aún así siga existiendo. Bien, ¿y qué hay del regreso del Señor? El regreso de Jesucristo se describe con las siguientes palabras en Mateo 24. Entonces aparecerá la señal del Hijo del Hombre en el cielo, y entonces lamentarán todas las tribus de la tierra y verán al

Hijo del Hombre viniendo sobre las nubes del cielo con gran poder y gloria. Las aflicciones de la gran tribulación traerán al Señor Jesús para el juicio, pero también para la gran liberación. Después de la caída en pecado de los primeros seres humanos en el huerto del Edén, el regreso de Jesús será el suceso más dramático de todos los tiempos y el momento culminante en el plan de Dios. No sin razón, en este versículo 30 encontramos tres partes bien definidas. En primer lugar leemos: entonces aparecerá la señal del Hijo del Hombre en el cielo. El Hijo del Hombre es una expresión típica que se entiende muy bien en Israel. ¿Qué es la señal del Hijo del Hombre? Es la señal visible de su gloria. Quizás se trate de la columna de fuego y de nube de la gloria de Dios de Israel, un resplandor supremo. En el libro del profeta Ezequiel encontramos la descripción profética de cómo la gloria del Señor abandonó el templo a causa de los pecados de Israel y luego, saliendo de la ciudad de Jerusalén, subió al monte que está en el oriente, el cual es el monte de los olivos. Leemos así: y los querubines estaban a la mano derecha de la casa cuando este varón entró, y la nube llenaba el atrio de adentro. Entonces la gloria de Jehová se elevó de encima del querubín al umbral de la puerta, y la casa fue llena de la nube, y el atrio se llenó del resplandor de la gloria de Jehová. Después alzaron los querubines sus alas y las ruedas en pos de ellos, y la gloria del Dios de Israel estaba sobre ellos. Y la gloria de Jehová se elevó de en medio de la ciudad y se puso sobre el monte que está al oriente de la ciudad. Ezequiel 43 nos describe cómo la gloria de Dios, después de mucho tiempo, regresará para la restauración de Israel. Vendrá desde el oriente, desde el monte de los olivos, y llenará el templo del milenio. Acerca de esto leemos, entre otras cosas: me llevó luego a la puerta que mira hacia el oriente, y he aquí la gloria del Dios de Israel, que venía del oriente, y su sonido era como el sonido de muchas aguas, y la tierra resplandecía a causa de su gloria, y me alzó el espíritu y me llevó al atrio interior. Y he aquí que la gloria de Jehová llenó la casa y me dijo: hijo de hombre, este es el lugar de mi trono, el lugar donde posaré las plantas de mis pies, en el cual habitaré entre los hijos de Israel para siempre, y nunca más profanará la casa de Israel mi santo nombre, ni ellos, ni sus reyes, con sus fornicaciones, ni con los cuerpos muertos de sus reyes en sus lugares altos. Cuando el Señor Jesús terminó de hablar sus palabras de juicio sobre Israel y Jerusalén en Mateo 23, ya en Mateo 24 leemos que salió del templo y se iba. Luego subió al monte de los olivos y allí pronunció su sermón sobre el tiempo final, sobre lo que le pasaría a Israel durante la gran tribulación, es decir, durante la 70ª semana del profeta Daniel. Al final de ese periodo, él mismo regresará de la manera en que lo acabamos de leer en Ezequiel, con la tierra resplandeciendo a causa de su gloria. Zacarías expresa: y vendrá Jehová mi Dios, y con él todos los santos, y acontecerá que en ese día no habrá luz clara ni oscura. Será un día el cual es conocido de Jehová, que no será ni día ni noche, pero sucederá que al caer la tarde habrá luz. Jesucristo vendrá otra vez como el sol de justicia.

0: Amigos, hasta aquí analizamos la primera parte del versículo 30 de Mateo 24. No se pierdan el próximo programa porque estaremos avanzando con las otras dos partes. Seguro van a ser tan interesantes como esta.
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0: Nos despedimos hasta la próxima emisión, amigos, con la esperanza de encontrarles entonces. Les enviamos gratos saludos y deseamos bendiciones del Señor para usted y los suyos.
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3: 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El siervo sufriente estaba clavado en la cruz, siendo víctima de las infamias de la multitud. Estaba desnudo a la vista de todos, llevando la vergüenza y la humillación en el total de su ser. Los azotes y golpes de toda índole estaban marcados en todo su cuerpo, haciendo que derramara continuamente sangre por sus heridas. La misma sangre que te liberó, que rompió para siempre las cadenas que te oprimían. Tal misericordia no podemos dejarla de lado. No podemos olvidarnos de ese precioso acto de amor sin expresarlo, sin decir al mundo entero que Jesús es la decisión que nos llevará a la presencia del ser más benévolo que puede conocer humano alguno. Testifiquemos del Evangelio, gritemos al mundo que Jesús es el único camino a la vida eterna.
4: La radio te informa la hora, 14:09.

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Tal vez usted y su esposa, junto a sus hijos, tengan planeado visitar la casa de los abuelos en esta Navidad. Este es un momento para negociar y ponerse de acuerdo. ¿Nos vamos a la casa de tus padres o de mis padres? ¿O no vamos a ninguna y nos quedamos en nuestra casa con los niños? Puede ser que cada año tengamos que renegociar esta decisión. Dejemos en la medida de lo posible que los nietos tengan un encuentro provechoso con los abuelos. Que entre abuelos y nietos se bendigan mutuamente con pequeños presentes y que compartan sus oraciones. Facilitemos un encuentro de nuestros hijos con la familia ampliada, los primos y los tíos. Estos son momentos fascinantes de la vida familiar. Navidad es de las expresiones de amor más profundas que existen. Navidad tiene que ser un momento en donde podemos ofrecernos cual pesebre para que Él nazca. Navidad es un tiempo de familia, es un tiempo de reencuentro, de reconciliación, de perdón. No es un tiempo de excesos o de pasar muy rápido, es un tiempo de calma y de reflexión. Navidad es encontrarme con Dios y conmigo mismo, época de replantearme las metas, los sueños y mi proyecto de vida. Que tenga usted una feliz Navidad. Le habla Sixto Porras, de Enfoque a la Familia.

Él se hizo pobre para que nosotros fuésemos enriquecidos. Él no tenía dónde morar para que nosotros tuviésemos un hogar. Él fue el varón de dolores para que nosotros tuviésemos alegría. Él lloró para que nosotros fuésemos consolados. Él sufrió sed para que nosotros fuésemos saciados. Él fue hecho pecado por nosotros, para que nosotros fuésemos hechos justos. Él se vació de todo, para que nosotros tuviésemos la plenitud. Este es nuestro Señor.

0: La radio te informa la hora. 14, 23 minutos.
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2: A algunas personas les encanta el tacto de la piel de la Biblia cuando van a la iglesia. Les encanta el olor de sus páginas, sobre todo cuando la Biblia es nueva. Pero nunca la leen. ¡Qué vergüenza! La Biblia es un maravilloso regalo. Es nuestra para leerla, para estudiarla y para gozar de ella. Es luz para nuestra senda en la guía de nuestra conciencia y el mensaje de Dios para nosotros. Pero no nos hará ningún bien si simplemente la llevamos encima y no la leemos. Seamos como los bereanos que estaban escudriñando cada día las Escrituras. Una Biblia que no es leída es señal de un creyente que sencillamente está desnutrido.
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0: La radio te informa la hora. 14:41.
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1: ¿Cómo están, amigos? Ya les anunciamos en el programa anterior que estábamos llegando al final del estudio de Marcel Malgo, la elección de los 12.
2: Y así es, hoy les ofreceremos el último mensaje del mismo a concluir con la segunda parte de la vida del discipulado de Simón el Cananista.
1: O Simón el Celote, como también le llamaban. Esto lo vimos ya en el programa anterior. Y también vimos que descendía de un grupo radical judío.
2: Nos preguntamos por qué un celote querría seguir a Jesús y por qué motivo Jesús habría querido tener un celote entre sus seguidores.
1: Germán comenzará hoy con un punto que ya comenzó a exponer la vez pasada y, como ya dijimos, con este mensaje concluirá el estudio de la elección de los 12.
2: Primero una pausa musical y después la voz de Germán Harwich. Que tengan una buena recepción del programa.

Amigos, qué gusto estar nuevamente junto a ustedes. En primer lugar, queremos decir que la respuesta a la pregunta de por qué un cananista querría seguir al Señor podría ser que Jesús tenía actitudes que podían impresionar a un celote. El Señor era un judío devoto, como también lo eran ellos. Por otra parte, Jesús, pese a su fuerte personalidad de líder, era considerado un excéntrico. O sea, el Señor personificaba grandes ideales. Y a pesar de que los celotes tenían ideas muy diferentes, podían ver en él, en gran parte, a un correligionario. Ahora, ¿por qué querría Jesús tener a un celote como seguidor? En primer lugar, pienso que Jesús lo llamó porque era una persona que necesitaba ser salvada. Otro motivo podría ser porque los celotes se apasionaban por permanecer fieles a sus creencias. A Simón se le llamaba celote o celador, y este nombre probablemente tenga que ver con el gran celo que este apóstol tenía por el servicio al Señor. Jesús no calificó como negativo el hecho de que Simón fuese cananista. Por el contrario, Jesús vio lo bueno en este cananista, es decir, su celo. Vamos a repasar el último punto que vimos en el programa anterior. Los celotes tenían mucho celo, dijimos, y eso ya lo evidencia la palabra griega celote. Ellos se apasionaban por permanecer fieles a sus creencias sin importar el precio. Lamentablemente, esto que era bueno se vio ensombrecido porque lo quisieron defender y proteger a la fuerza. El comentarista bíblico Matthew Henry escribió acerca del nombre Simón llamado celote o celador. Este nombre, decía él, probablemente tenga que ver con el gran celo que este apóstol tenía por el servicio al Señor. Los celotes tenían celo por una buena causa, pero lamentablemente su violencia e intolerancia provocó su hundimiento. Hablamos de Romanos 10, versículo 2, cuando Pablo escribió lo siguiente acerca de los judíos que no creían en Cristo: porque yo les doy testimonio de que tienen celo de Dios, pero no conforme a ciencia. Así debió ser Simón el cananista. Tenía celo por Dios, pero no un conocimiento verdadero. Jesús no calificó como negativo el hecho de que Simón fuese cananista. Por el contrario, Jesús vio lo bueno en este cananista, es decir, su celo. De haber sido nosotros, ¿hubiésemos elegido como apóstol a un celote? Posiblemente no. Sin duda hubiésemos dicho: un celote no sirve para ser apóstol, es una persona demasiado fanática. Pero, ¿acaso no nos dice el apóstol Pablo, inspirado por el Espíritu Santo, cuando escribe a los Corintios en su primera epístola, capítulo 1, versos 26 al 28, pues mirad, hermanos, vuestra vocación, que no sois muchos sabios según la carne, ni muchos poderosos, ni muchos nobles, sino que lo necio del mundo escogió Dios para avergonzar a los sabios, y lo débil del mundo escogió Dios para avergonzar a lo fuerte, y lo vil del mundo y lo menospreciado escogió Dios, y lo que no es, para deshacer lo que es.

Vamos a ver ahora cómo, debido a eso, para integrar la fila de los 12, Jesús llamó tanto a unos pobres pescadores como a un cobrador de impuestos y, por si fuera poco, a un celote. Tendemos a criticar severamente y con demasiada facilidad a otros cristianos o porque son demasiado carismáticos, o porque son demasiado ortodoxos, o porque, por cualquier otro motivo, no encajan en nuestro esquema. Pero Jesucristo ve en cada uno de los hijos de Dios algo que Él puede utilizar. Sin embargo,

El cananista anduvo con Jesús, el Señor no le pidió que renunciara a su carácter original de celote. Es más, este ideal de celote de Simón había sido transformado de tal manera que el Señor lo pudo utilizar. Jesús no derrumbó brutalmente sus ideales, sino que transformó esa particularidad de tal manera que se volvió útil para el apostolado. Ojalá nosotros nos relacionáramos así con otros cristianos. Esto no significa que tapemos con un manto de amor las faltas evidentes de otros creyentes, solo por el hecho de que también creen en Jesús. No se trata de eso. Pero con la ayuda del Señor deberíamos tratar de descubrir lo bueno en el otro. Esto bueno deberíamos estimularlo y así mostrar donde hay un error e incentivar a nuestros hermanos a que haya un cambio de dirección. A esto se refería el apóstol Pablo en Romanos 15, versículo 14, cuando les dijo a los miembros de la iglesia en Roma: «Pero estoy seguro de vosotros, hermanos míos, de que vosotros mismos estáis llenos de bondad, llenos de todo conocimiento, de tal manera que podéis amonestaros los unos a los otros». ¿Y cómo reaccionó Jesús cuando Juan le quiso impedir a un hombre que no pertenecía al círculo de los apóstoles que expulsara demonios? En Marcos 9, versículos 39 y 40, vemos que estas fueron sus palabras. Pero Jesús dijo: «No se lo prohibáis, porque ninguno hay que haga milagro en mi nombre que luego pueda decir mal de mí, porque el que no es contra nosotros, por nosotros es». ¿Acaso no nos alienta que Jesús haya escogido a un celote? Hay creyentes que tal vez sufren por su carácter, por sus particularidades. Es probable que ya se les haya dicho: «No sé qué hacer contigo». Pero Jesús sí sabe. Permita que Él obre en su carácter, en sus particularidades. Posiblemente también de Simón el celote se haya dicho: «Con este no se puede hacer nada, tiene la cabeza llena con las tonterías que le inculcó un revolucionario loco». Sin embargo, Simón, este hombre con tanto celo, llegó a ser uno de los 12 apóstoles del Señor. El Señor Jesús ya tiene muchos siervos y siervas en su obra. Muchos ya están activos para Él, pero aún necesita a alguien especial. Y ese es usted. Pues usted posee algo en sí mismo que el Señor ya vio y anhela utilizar. ¿No quiere entregarle hoy su vida por completo al Señor? Hágalo sin reservas y comprobará que el Señor también lo usará a usted.

0: quiera Dios que podamos llegar a ser instrumentos útiles en sus manos.
1: Entreguemos hoy completamente nuestras vidas al Señor para que Él pueda utilizarnos según su voluntad.
0: Si este estudio ha sido de bendición para su vida, entonces pónganse en contacto con nosotros, que con gusto responderemos a sus preguntas o atenderemos sus comentarios.
1: Si desean obtener alguno de los temas tratados en forma escrita y completamente gratuita, solo tienen que solicitarlo y se lo enviaremos a la brevedad posible.
0: Gracias por su compañía y esperamos contar con ella también en el próximo programa. Dios le bendiga.
1: Que tenga buen día. Aquí van nuestros datos.
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0: 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Muchas gracias y será hasta un próximo encuentro.
1: El Evangelio según Mateo, capítulo 9.
2: Jesús subió a una barca y regresó al otro lado del lago, a su propia ciudad. Unos hombres le llevaron a un paralítico en una camilla. Al ver la fe de ellos, Jesús le dijo al paralítico:
3: ¡Ánimo, hijo mío! Tus pecados son perdonados.
2: Entonces, algunos de los maestros de la ley religiosa decían en su interior:
4: ¡Es una blasfemia! ¿Acaso se cree que es Dios?
2: Jesús sabía lo que ellos estaban pensando, así que les preguntó:
3: ¿Por qué tienen pensamientos tan malvados en el corazón? ¿Qué es más fácil decir? ¿Tus pecados son perdonados? ¿O ponte de pie y camina? Así que les demostraré que el Hijo del Hombre tiene autoridad en la tierra para perdonar pecados.
2: Entonces Jesús miró al paralítico y dijo:
3: ponte de pie, toma tu camilla y vete a tu casa.
2: El hombre se levantó de un salto y se fue a su casa. Al ver esto, el temor se apoderó de la multitud y alababan a Dios por enviar a un hombre con tanta autoridad. Mientras caminaba, Jesús vio a un hombre llamado Mateo sentado en su cabina de cobrador de impuestos y le dijo:
3: sígueme y sé mi discípulo.
2: Entonces Mateo se levantó y lo siguió. Más tarde, Mateo invitó a Jesús y a sus discípulos a una cena en su casa junto con muchos cobradores de impuestos y otros pecadores de mala fama. Cuando los fariseos vieron esto, preguntaron a los discípulos:
5: ¿por qué su maestro come con semejante escoria?
2: Cuando Jesús los oyó, les dijo:
3: la gente sana no necesita médico, los enfermos sí.
2: Luego añadió:
3: ahora vayan y aprendan el significado de la siguiente escritura: quiero que tengan compasión, no que ofrezcan sacrificios. Pues no he venido a llamar a los que se creen justos, sino a los que saben que son pecadores.
2: Un día, los discípulos de Juan el Bautista se acercaron a Jesús y le preguntaron:
6: ¿por qué tus discípulos no ayunan, como lo hacemos nosotros y los fariseos?
2: Jesús respondió:
3: ¿acaso los invitados de una boda están de luto mientras festejan con el novio? Por supuesto que no. Pero un día el novio será llevado y entonces sí ayunarán. Además, ¿a quién se le ocurriría remendar una prenda vieja con tela nueva? Pues el remiendo nuevo encogería y se desprendería de la tela vieja, lo cual dejaría una rotura aún mayor que la anterior. Y nadie pone vino nuevo en cueros viejos, pues los cueros viejos se reventarían por la presión y el vino se derramaría y los cueros quedarían arruinados. El vino nuevo se guarda en cueros nuevos para preservar a ambos.
2: Mientras Jesús decía esas cosas, el líder de una sinagoga se le acercó y se arrodilló delante de él.
7: Mi hija acaba de morir, pero tú puedes traerla nuevamente a la vida solo con venir y poner tu mano sobre ella.
2: Entonces Jesús y sus discípulos se levantaron y fueron con él. Justo en ese momento, una mujer quien hacía 12 años que sufría de una hemorragia continua se le acercó por detrás. Tocó el fleco de la túnica de Jesús porque pensó:
8: si tan solo toca su túnica, quedaré sana.
2: Jesús se dio vuelta y cuando la vio le dijo:
3: ánimo, hija, tu fe te ha sanado.
2: Y la mujer quedó sana en ese instante. Cuando Jesús llegó a la casa del oficial, vio a una ruidosa multitud y escuchó la música del funeral.
9: ¡Salgan de aquí!
3: La niña no está muerta, solo duerme.
2: Pero la gente se rió de él. Sin embargo, una vez que hicieron salir a todos, Jesús entró y tomó la mano de la niña, y ella se puso de pie. La noticia de este milagro corrió por toda la región. Cuando Jesús salió de la casa de la niña, lo siguieron dos hombres ciegos, quienes gritaban:
10: ¡Hijo de David!
11: ¡Hijo de David!
10: ¡Ten compasión de nosotros!
2: Entraron directamente a la casa donde Jesús se hospedaba, y él les preguntó:
3: ¿Creen que puedo darles la vista?
10: ¡Sí, señor! ¡Lo creemos!
2: Entonces él les tocó los ojos y dijo:
3: Debido a su fe, así se hará.
2: Entonces sus ojos se abrieron y pudieron ver. Jesús les advirtió severamente:
3: No se lo cuenten a nadie.
2: Pero ellos, en cambio, salieron e hicieron correr su fama por toda la región. Cuando se fueron, un hombre que no podía hablar, poseído por un demonio, fue llevado a Jesús. Entonces Jesús expulsó al demonio. Después el hombre comenzó a hablar. Las multitudes quedaron asombradas.
12: Jamás sucedió algo así en Israel.
2: Sin embargo, los fariseos dijeron:
13: Puede expulsar demonios, porque el príncipe de los demonios le da poder.
2: Jesús recorrió todas las ciudades y aldeas de esa región, enseñando en las sinagogas y anunciando la buena noticia acerca del reino, y sanaba toda clase de enfermedades y dolencias. Cuando vio a las multitudes, les tuvo compasión, porque estaban confundidas y desamparadas, como ovejas sin pastor. A sus discípulos les dijo:
3: La cosecha es grande, pero los obreros son pocos. Así que oren al Señor que está a cargo de la cosecha. Pídanle que envíe más obreros a sus campos.
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0: señor Palau, quisiera hacerle una pregunta.
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2: La pregunta que me han hecho hoy y que quiero contestar es la siguiente. Son varias, una tras otra. Hoy estuve frente a la tumba que guardan los restos de unos seres que amo. Y mi corazón me pregunta, ¿por qué? ¿Será este el fin de la vida? ¿Vale la pena luchar y sacrificarnos para que todo concluya en la muerte? ¿Qué motivo tiene la vida sin la esperanza de un más allá? ¿Habrá otra vida? ¿Habrá un encuentro con Dios, señor Palau? Y si nos encontramos con Dios, ¿qué esperanza hay de que nos reciba con bien? Esa es una pregunta dramática y profundamente importante. Y para contestarla, quiero contarle una historia. Quizá ya se la conté antes, pero me ha acontecido hace pocas semanas y la quiero repetir. A mí me conmueve. Un señor conocido mío tenía un hijo de 32 años de edad. Su hijo, uno de esos muchachos que uno sueña que sus hijos lleguen a ser. Bien educado, fiel a los padres, ayudando a la humanidad, sobre todo trabajando con la niñez abandonada, querido este muchacho por millares de personas, conocido en toda la costa oeste. Este joven, David, estaba casado con dos criaturas. Un día sintió un dolor y fue al médico. Cuando vino la investigación, el doctor le dijo rápidamente, David, tienes cáncer y es muy serio. Comenzaron las investigaciones y nada podía resolver su problema. Al fin, los médicos confesaron que es un caso raro del cáncer que no podía ser curado. En 2 años, la muerte se lo fue comiendo poco a poco. Pero este muchacho, al igual que su padre, conocía a Cristo, lo amaba y lo servía, por eso servía a la humanidad también. Al fin llegó la última noche y yo estaba en la iglesia de ellos. El sábado en la noche el padre fue a visitar a su hijo como de costumbre. Se arrodilló al lado de la cama y el hijo le dijo, «Papá, creo que esta es la última noche». De rodillas al lado de la cama, controlando su llanto, el padre le dijo, «Pero hijo, si esta es la noche en que te vas al cielo para estar con Cristo, esta va a ser la noche más bella de tu vida, y yo estoy feliz de que vas a ser librado del dolor para ir a estar con Cristo». Y luego el padre le dijo lo siguiente, «David, cuando entres al cielo esta noche, vas a verlo a Moisés, vas a ver a Elías, vas a ver a Juan el Bautista, y por ahí a la vuelta de la esquina lo vas a ver a San Juan el Apóstol. Pero mejor de todo, David, lo vas a ver al Señor Jesús esta noche si te vas al cielo al morir». Y este padre le dijo, «David, yo quiero que cuando lo veas al Señor Jesús, le digas que tu padre lo ama mucho, pero mucho». Y efectivamente a las 4 de la mañana, David se fue a estar con Cristo, como dice la Biblia, lo cual es mucho mejor. Cuando uno tiene a Cristo en el corazón, sabe que se va al cielo al instante, y que el cielo es un lugar maravilloso, y que allí lo va a ver a Jesús. Si usted lo tiene a Cristo en el corazón, esa esperanza es suya también. Ojalá que lo tenga.
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3: Rey de Reyes y Señor. ¡Aleluya! La palabra de Dios dice en el Salmo 112, verso 2 y 3.

0: Jehová es mi pastor, nada me faltará. En lugares de delicados pastos me hará descansar. Junto a aguas de reposo me pastoreará. Confortará mi alma. Me guiará por sendas de justicia, por amor de su nombre. Aunque ande en valle de sombra de muerte, no temeré mal alguno, porque tú estarás conmigo. Tu vara y tu cayado me infundirán aliento. Aderezas mesa delante de mí, en presencia de mis angustiadores. Unges mi cabeza con aceite, mi copa está rebosando. Ciertamente el bien y la misericordia me seguirán todos los días de mi vida, y en la casa de Jehová moraré por largos días.
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3: La radio te informa la hora. 15:26 minutos.

Jesús, hoy no te llama para juzgarte, ni para golpearte, mucho menos para acusarte, tampoco te está condenando. Él quiere un momento contigo, para que puedas sentir ese gran amor tan incomparable, e inmediatamente sientas esperanzas, vida, fuerzas, aliento, y puedas ser salvo. Cuando sientes a Jesús tan cerca, puedes entender algo, que su presencia es suficiente. Ven a Él pronto.

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1: Nos encontramos nuevamente para otro programa de estudio bíblico de llamada de medianoche. ¿Cómo le va, amigo?
2: Esperamos que bien y esperamos también que ya esté listo con una libreta de apuntes, quizás, preparado para un nuevo estudio basado en el libro ¿Cuál es la diferencia? Y le recomendamos que tome nota porque el programa de hoy viene con muchas referencias bíblicas que sería bueno que usted mismo pudiera revisar luego de esta audición.
1: Exacto, porque el tema de esta misión será los misterios de las Escrituras. ¿De qué se trata esto de los misterios? Lo veremos a continuación en el estudio de hoy.

Amigo, ¿sabía usted que la Biblia posee misterios? Sí, a pesar de que ella contiene verdades claras y evidentes, receladas desde el principio, también contiene lo que las escrituras mismas llaman como misterios. Para ahondar un poco más en este tema, me gustaría aprovechar este programa mostrándole algunos de los más importantes misterios que se plantean en el Nuevo Testamento. Primeramente, debemos aclarar que un misterio, en términos bíblicos, es una verdad que nunca se había revelado antes, a la que el hombre no podía llegar por su propio intelecto y que ha sido ahora revelada por Dios a los hombres. Lo invito, amigo, a que ahora veamos algunos ejemplos. En Mateo capítulo 13, encontramos los misterios que se relacionan con el reino de los cielos. Se presentan en este capítulo en forma de 7 parábolas. En los primeros capítulos de Mateo, hallamos al Señor Jesús presentándose a sí mismo a Israel como el Mesías Rey. Pero en el capítulo 12, los líderes religiosos le rechazan acusándole de hacer milagros mediante el poder del diablo. Habiendo pues sido rechazado el reino va a tomar una forma diferente. Esto es lo que se halla en Mateo capítulo 13. Estas 7 parábolas dan una descripción del reino en su forma provisional. Durante el tiempo entre el rechazo del rey y de su retorno a reinar sobre la tierra, el rey se halla ausente, pero su reino se halla allí donde los hombres profesen ser súbditos de él. Hay ambos, profesión y realidad. Al finalizar el periodo de provisionalidad, los verdaderos serán separados de los falsos y gozarán de las bendiciones de su reinado milenario. Los falsos serán destruidos. Otro misterio que podemos estudiar se encuentra en Romanos capítulo 11, verso 25, y se trata del misterio del endurecimiento de Israel. Debido al rechazo del rey por parte de Israel, Dios ha causado que una ceguera judicial caiga sobre la nación judía. Esto explica, en parte, la gran dificultad que tiene el pueblo judío en aceptar a Jesús como su Mesías y el número relativamente pequeño de los que se salvan. Pero este endurecimiento no es ni total ni definitivo. Algunos ven que Jesús es aquel de quien hablaron los profetas. La ceguera continuará solamente hasta que llegue la plenitud de los gentiles. Esto es, hasta que el Señor tome a su esposa para estar con él en el hogar celestial. Entonces un remanente creyente de Israel se volverá a Cristo. El misterio del arrebatamiento queda plasmado en 1 Corintios capítulo 15. Hasta aquel tiempo en la historia humana, siempre se había creído que todos morirían tarde o temprano. Pero ahora, el apóstol Pablo hace el asombroso anuncio de que no todos los creyentes morirán. Aquellos que estén viviendo en el tiempo del arrebatamiento irán al cielo sin morir. Serán cambiados, es decir, recibirán unos cuerpos glorificados y nunca verán ya la muerte. Aquellos que han muerto en Cristo serán resucitados y tomados al cielo con los santos vivientes. Aunque le sorprenda, amigo, le diré que la iglesia misma también es un misterio. Ella fue una verdad mantenida en secreto desde que el mundo empezó, pero revelada por los apóstoles y profetas del período del Nuevo Testamento. Este misterio abraza puntos tan importantes como el hecho de que Cristo es la cabeza de la iglesia y esta es su cuerpo. Todos los creyentes son miembros de ellas. La iglesia es una manifestación de la multiforme sabiduría de Dios a principados y potestades en los lugares celestiales, como señala Efesios capítulo 3, verso 10. Y el propósito de Dios con ella es hacer de Cristo la cabeza de un universo redimido, según también enseña Efesios, con la iglesia reinando como su esposa y compartiendo para siempre su gloria. Por otro lado, querido amigo, está el misterio de la iniquidad, cuya única referencia se halla en 2 de Tesalonicenses, capítulo 2, versos 7 y 8. Allí Pablo dice que ya está en acción el misterio de iniquidad, solo que hay quien al presente lo detiene, hasta que él a su vez desaparezca de en medio, y entonces se manifestará aquel inicuo. Incluso en los más tempranos días de la iglesia, ya estaba en operación un espíritu de iniquidad. Había muchos anticristos, pero el desarrollo total de la iniquidad estaba reprimido por una persona que no se nombra, que creemos que es el Espíritu Santo.
cuando el Espíritu Santo sea quitado como habitador permanente en el arrebatamiento, entonces el hombre de pecado, el anticristo, irrumpirá en el escenario de la historia. Será la misma encarnación de pecado y de iniquidad. El mundo no habrá visto jamás una concentración de tal de iniquidad en un ser humano. En contraste con el misterio de la iniquidad, está el misterio de la piedad. Mientras que el primero presenta la encarnación viva del pecado, el segundo presenta a un hombre que encarna perfectamente la piedad. La referencia al misterio de la piedad se encuentra en 1 Timoteo capítulo 3, versículo 16. El versículo dice así: ciertamente grande, confesamos, es el misterio de la piedad. Aquel que fue manifestado en carne ha sido justificado en el Espíritu, ha sido predicado entre las naciones, ha sido creído en el mundo, ha sido recibido arriba en gloria. El versículo no dice de forma definitiva quién es el sujeto, pero la descripción puede solamente ser apropiada para una sola persona, nuestro Señor Jesucristo. Hasta el tiempo en que Cristo vino al mundo, nunca los hombres habían visto la piedad perfecta en una vida humana, pero el Señor Jesús vino y dio una demostración práctica de cómo es una persona absolutamente piadosa. Cuando Pablo dice que el misterio de la piedad es grande, no quiere decir que sea profundamente misterioso, sino más bien que la persona de Cristo es maravillosa en gran manera. Llegando al libro de Apocalipsis, podemos distinguir tres misterios más. El primero es el misterio de las siete estrellas del capítulo 1, verso 20. Las siete estrellas en la visión de Juan son los ángeles o mensajeros de las siete iglesias de Asia. Los siete candeleros son las siete iglesias. En los capítulos 2 y 3 de Apocalipsis, el Señor dirige cartas a los ángeles de las siete iglesias. Estas cartas pueden ser entendidas de tres formas distintas. Fueron siete cartas literales escritas a siete iglesias literales que existían en la época de Juan. Dan una premonición cronológica de las condiciones de la iglesia desde los días de los apóstoles hasta el final de la era de la iglesia, o describen condiciones que se pueden hallar en la iglesia esparcida por todo el mundo durante cualquier momento particular de su historia. Hasta hoy no sabemos exactamente cuál de estas tres posibilidades de interpretación es la correcta. El segundo misterio de Apocalipsis corresponde al capítulo 10, verso 7, y lo catalogamos como el misterio de Dios. Cuando la séptima trompeta de Apocalipsis 10 resuene, el misterio de Dios se cumplirá. Apocalipsis 11 explica que el toque de la séptima trompeta va acompañado de fuertes voces en el cielo diciendo: los reinos del mundo han venido a ser de nuestro Señor y de su Cristo, y Él reinará por los siglos de los siglos. Por esto conocemos que la séptima trompeta resuena al finalizar la gran tribulación, cuando Cristo retorna a la tierra para reinar. En este tiempo, los fieles santos del Señor durante la tribulación serán premiados y sus enemigos serán destruidos. El misterio de Dios se cumplirá entonces. La maldad que se ha mostrado tan persistente y aparentemente triunfante será vencida. La aparente indiferencia de Dios ante la maldad del hombre y su aparente inactividad habrá llegado a su fin. Como señaló el hermano Frederick Grant, el misterio de Dios ha acabado para siempre. La gloria de Dios brilla como el sol. La fe queda completamente justificada. Las murmuraciones de la duda quedan para siempre silenciadas. El tercer misterio de Apocalipsis se encuentra en el capítulo 17 y es el misterio de Babilonia. Babilonia la Grande es representada en este capítulo como una ramera sentada sobre una bestia con siete cabezas y diez cuernos. Recibe el nombre de Babilonia la Grande, la madre de las rameras y de las abominaciones de la tierra. En los versículos 8 al 18 se da la explicación del misterio. La mujer es una gran ciudad que reina sobre todos los reyes de la tierra, y la bestia es un imperio que existió en el pasado. Terminó su existencia, será reavivado y destruido. Los 10 cuernos son 10 reyes que se unirán con este imperio. La ramera cabalga sobre la bestia por un tiempo, pero después es destruida por esta. El imperio mismo también será destruido por el Señor.
Una interpretación muy difundida de este misterio es que la mujer representa un gran sistema económico y religioso mundial con grandes recursos financieros que tendrá sus cuarteles generales en Roma. La bestia, por su parte, representa al Imperio Romano revivido. Se hallan más detalles acerca de Babilonia y su destrucción en Apocalipsis 18. Amigo, si usted se propone investigar un poco más en el texto bíblico, podrá encontrar algunas referencias más a estos misterios y otros que no he mencionado hoy. Sin duda que es un tema muy interesante y que nos podría llevar mucho más tiempo si entráramos en detalles. Pero yo quisiera cerrar este programa recordándole las palabras del Señor Jesús a través de Pablo en 1 Corintios 13, verso 2. Allí Él nos plantea que no es suficiente conocer todos los misterios y toda la ciencia. Si no tenemos amor, no somos nada. Querido oyente, ¿tiene usted amor? ¿Se refleja su conocimiento bíblico en una vida piadosa, temerosa del Señor? ¿Contemplar estos reflejos maravillosos de la mente y el corazón de Dios lo llevan a usted a vivir en alabanza y compartir con los demás la hermosura de Dios en el que cree? Deseo de corazón que esto pueda ser así y que su vida no acabe siendo tan solo un metal que haga puro ruido y nada más.

0: ¿Conocía usted todos estos misterios presentes en la Biblia? Quizá conocía algunos, o tal vez lo tenía presente, pero no con tanta profundidad. Si le pareció interesante el programa, cuéntenos, amigo.
1: Así es, nuestros medios de contacto quedan disponibles para que usted nos haga llegar su saludo, su comentario, tal vez su punto de vista, ¿por qué no? Las dudas que le hayan quedado, tome nota del contacto cuando demos cierre a nuestro programa.
0: Y por estos medios también puede hacer su pedido para adquirir el libro en el que está basada esta serie. Se llama ¿Cuál es la diferencia? Y fue escrito por el hermano William MacDonald. Con él continuaremos el próximo programa y esperamos reencontrarlo entonces. Dios le bendiga.
1: 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También puede enviarnos un email a estudiosbiblicos@llamadaweb.com. Y si lo desea, puede visitarnos en nuestra página en internet www.llamadaweb.com. Que Dios le bendiga.
2: La radio te informa la hora. 15:51 minutos.
3: Gracias, Señor, por tu victoria, porque has sido bueno con nosotros.

de muchos casos en que los llamados coyotes, que se dedican a traer a inmigrantes ilegales de América Latina a los Estados Unidos, usan a los niños o niñas para el tráfico de drogas y para la prostitución. 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
1: Día 38. Conviértete en un cristiano de clase mundial. Jesús les dijo: vayan por todo el mundo y anuncien las buenas nuevas a toda criatura. Marcos 16, versículo 15. La gran comisión, mis estimados amigos, es tu comisión, no es la de alguien más. Tienes que tomar una decisión: ser un cristiano de clase mundial o un cristiano mundano, aunque suena contradictorio. Los cristianos mundanos ven a Dios esencialmente como una satisfacción personal. Es decir, son salvos, pero orientados hacia sí mismos. Les gusta asistir a conciertos, seminarios, conferencias, congresos, pero nunca los vas a encontrar en conferencias misioneras porque no les interesa. Sus oraciones se enfocan en sus propias necesidades, en bendiciones y alegrías. Es una fe tipo yo primero. Se preguntan, ¿cómo puede Dios hacer mi vida más cómoda? Quieren usar a Dios para sus propósitos más que ser usados para los propósitos de Él. En contraste, los cristianos comprometidos fueron salvados y creados para una misión. Están ansiosos por recibir una asignación particular y se emocionan con el privilegio de ser usados por Dios. Los verdaderos cristianos, mis amigos, son las únicas personas que viven a plenitud en este planeta. Su gozo, su confianza y entusiasmo son tan contagiosos. ¿Saben por qué? Se levantan cada mañana esperando que Dios trabaje a través de ellos en muchas formas. Dios te invita a participar en la causa más grande, más extensa, más diversa y más importante en la historia. ¿Sabes cuál es? El reino de los cielos. ¿Cómo pensar como un verdadero cristiano? Bueno, habrá que dejar de pensar en uno mismo y pensar en los demás. La Biblia dice: no sean niños en su modo de pensar, sean adultos en su modo de pensar. Este es el primer paso para convertirse en un cristiano de clase mundial. Los niños solo piensan en sí mismos. Cuando crecen, piensan en otros. Por supuesto, este cambio es difícil porque somos absorbentes por naturaleza y casi toda la propaganda nos anima a pensar en nosotros mismos. La única forma de cambiar este paradigma es dependiendo momento tras momento de Dios. Afortunadamente, Él no nos deja luchar por nuestra propia cuenta. Dios nos ha dado su espíritu. Por eso es que no pensamos de la misma manera que las personas de este mundo piensan. El primer paso para comenzar a pensar globalmente es orar por países específicos. Los cristianos comprometidos oran por el mundo. Consigue un globo, un mapa mundi o cualquier mapa, pero ora por el mundo, ora por los países. La oración es la herramienta más importante para tu misión en el mundo. Las personas tal vez rehúsen nuestro amor y tal vez rechazan nuestro mensaje, pero no pueden hacer nada en contra de nuestras oraciones. Así que comienza orando. Orar será tu primer arma para lograr pensar como un cristiano de clase mundial. Y luego, fórjate una perspectiva eterna. Para sacar el mayor provecho a tu vida terrenal, debes mantener una perspectiva eterna. ¿Sabe qué significa eso? Significa que la vida no se trata de lo que vamos acumulando en el transcurso de los años. La vida se trata de lo que vamos haciendo por el Señor. Y eso, mi estimado, tiene valor eterno. Por eso se lo repito, mantenga una perspectiva acerca de la eternidad.

humanidad. La gran comisión es tu comisión, y hacer tu parte es el secreto para vivir una vida significativa. Recuerda este versículo: envíanos al mundo con las nuevas de tu poder salvador y tu plan eterno para la humanidad. Salmos 67:2. Pregunta para pensar: ¿qué pasos puedo dar para involucrarme en una experiencia misionera breve, pero que será trascendental?

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1: ¿Qué tal, amigos? Sean ustedes muy bienvenidos a un nuevo programa de Llamada de Medianoche.
2: Gracias por acompañarnos, queridos amigos, y hoy tendremos un programa muy interesante. Muchos especulan acerca de la resurrección de nuestro Señor Jesucristo.
1: Sí, pero en esta oportunidad el pastor Germán Harbich compartirá con nosotros una meditación que no va a dar lugar a ningún tipo de dudas.
2: Es por eso que ya damos paso entonces a nuestro hermano Germán, pero antes, un poco de música.

Hola mis amigos, qué maravilloso es Dios que nos da la oportunidad de compartir con ustedes una palabra de Dios. Estoy meditando precisamente en el libro de Apocalipsis cuando el apóstol Juan estaba allí en la isla de Patmos y se le aparece el Señor. Y dice en el versículo 17 y 18 de su primer capítulo, cuando le vi, caí como muerto a sus pies, y él puso su diestra sobre mí diciéndome, no temas, yo soy el primero y el último, y el que vivo, y estuve muerto, mas he aquí que vivo por los siglos de los siglos, amén, y tengo las llaves de la muerte y del Hades. Mis queridos amigos, una cosa parecida le pasó al apóstol San Pablo, antes de ser apóstol, cuando era Saulo de Tarso, cuando se le aparece el Señor Jesucristo en el camino a Damasco y cae del caballo y queda allí en el suelo. ¿Quién eres, Señor? ¿Qué quieres que yo haga, Señor? Cayeron en la presencia del Señor. ¿Quién puede dudar de la resurrección de nuestro Señor Jesucristo? Si nadie pudo demostrar lo contrario. Los judíos que estaban durante todo el tiempo del ministerio de Jesús contrariándole, combatiéndole, ni los fariseos, ni los saduceos, ni los escribas pudieron comprobar que Jesús no resucitó. Los romanos ateos tampoco pudieron demostrar esto. Ni los discípulos un tanto desconcertados realmente pudieron, después de verlo, pudieron negar que Jesús, ellos ni siquiera esperaban que Jesús resucitara. Se habían olvidado prácticamente de sus anuncios, pero su tumba está vacía. Su cuerpo nunca fue hallado. Hubiera sido exhibido, si hubiera sido hallado, justamente para desenmascarar la mentira, supuestamente, como decían los judíos. Su peor enemigo, el diablo, no pudo decir que no resucitó, porque él, mejor que nadie, sabe muy bien que Jesús venció la muerte. El diablo, el mayor interesado, que no muriera Jesús, pero murió. Pero él no pudo retenerlo. Él no pudo retenerlo en la tumba, porque él resucitó. Habrá luchado con sus últimas fuerzas el diablo, pero no lo logró, como en el caso que luchaba, como dice en la epístola de Judas, con el arcángel Miguel por el cuerpo de Moisés. El infierno y la muerte fueron sacudidos por el poder de la resurrección. Venció. Jesús venció la muerte. Como dice en la epístola a los Hebreos, en el capítulo 2, versos 14, voy a leer así. Así que, por cuanto los hijos participaron de carne y sangre, él también participó de lo mismo para destruir por medio de la muerte al que tenía el imperio de la muerte, esto es al diablo, y librar a todos los que por el temor de la muerte estaban durante toda la vida sujetos a servidumbre, porque ciertamente no socorrió a los ángeles, sino que socorrió a la descendencia de Abraham, por lo cual debía ser en todo semejante a sus hermanos para venir a ser misericordioso y fiel sumo sacerdote en lo que a Dios se refiere para expiar los pecados del pueblo. Mis queridos amigos, los profetas lo habían anunciado, que él vencería la muerte. Los ángeles lo anunciaron a las mujeres. Los discípulos y más seguidores, tanto dice Pablo como a 500 hermanos, Jesús se le apareció, les habló, les enseñó, comió con ellos. Vivieron con esa convicción y también murieron con esa convicción. Mis queridos amigos, quiero invitarles a leer en la epístola de Pablo a los Efesios en el capítulo 1. Me fascina esta enseñanza del apóstol San Pablo. Para mí es un sostén en mi vida espiritual. Dice en el capítulo 1, verso 15 en adelante, por esta causa también yo, habiendo oído de vuestra fe en el Señor Jesús y de vuestro amor para con todos los santos, no ceso de dar gracias por vosotros, haciendo memoria de vosotros en mis oraciones, para que el Dios de nuestro Señor Jesucristo, el Padre de gloria, os dé espíritu de sabiduría y de revelación en el conocimiento de Él, alumbrando los ojos de vuestro entendimiento,
para que sepáis cuál es la esperanza a que Él os ha llamado y cuáles las riquezas de la gloria de su herencia en los santos y cuál la supereminente grandeza de su poder para con nosotros los que creemos, según la operación del poder de su fuerza, la cual operó en Cristo, resucitándole de los muertos y sentándole a su diestra en los lugares celestiales, sobre todo principado y autoridad y poder y señorío, y sobre todo nombre que se nombra, no solo en este mundo, sino también en el venidero. Y sometió todas las cosas bajo sus pies y lo dio por cabeza sobre todas las cosas a la iglesia, la cual es su cuerpo, la plenitud de aquel que todo lo llena en todo. ¿En dónde está el poder que puede tomarnos y transformarnos en hijos de Dios y llevar a cabo el propósito eterno de Dios? Aquí está el poder, mis amigos. Aquí está el poder, nos lo presenta el apóstol San Pablo en estos versículos que acabo de leer. El poder que operó en Cristo, levantándole de los muertos y sentándole a su diestra en los lugares celestiales. Es el poder de la resurrección. Es el poder disponible para la realización del cambio de vida. Ese poder está a tu entera disposición si tú lo crees, si tú lo recibes. Hemos dicho en varias oportunidades que cuando los apóstoles hablaban del amor de Dios, señalaban hacia la cruz. Porque la muerte de su Hijo Jesucristo en la cruz del Calvario es la expresión máxima del amor de Dios. Pero cuando los apóstoles querían hablar acerca del poder, de ese poder inconmensurable, ese poder que no se puede medir, el poder de Dios, entonces ellos hablaban de la resurrección. Porque nadie, sino solamente Dios, puede levantar a un muerto de la tumba. Mis queridos amigos, en varias oportunidades he escuchado a personas decirme: mire, pastor, no puedo entregarme a Cristo todavía porque no puedo dejar de fumar, me decía uno los otros días. Es muy adicto al cigarro y adicto a la marihuana. Dice, yo quisiera entregarme a Cristo, pero así no puedo. Y yo le dije, no puedes y nunca vas a poder tampoco. Nunca vas a venir a Cristo. Entonces, si tú quieres primero vencer ese vicio, porque tienes que venir tal como estás. Él tiene poder. Tú tienes que venir, mi amigo, a Jesucristo tal como estás, en la condición que te encuentras. No importa, no hay estado tan deplorable o tan de tanta esclavitud, de tal impotencia, que tú no puedes venir a Jesucristo para ser libre. Justamente ese es el secreto para obtener la victoria. Reconocer tu impotencia para cambiar por tus propias fuerzas o por tus propios medios. Reconocer que no podrás vencer nunca a aquel que te está dominando. Porque todo aquello que te domina te transforma en esclavo de eso. Pero tú tienes que venir a Jesucristo así como estás. Así como estaban las personas, venían a Jesucristo y Él las limpiaba, las cambiaba, le ofrecía una nueva oportunidad de vida. La evidencia de la resurrección de Jesucristo está en el cambio de tu vida, de tu corazón, pero no de boca y un cambio externo. Porque muchas veces hay personas que pretenden ser cristianos, pero en forma externa, lo que nosotros vemos. Pero no te olvides que Jesucristo ve lo que hay dentro nuestro. Dice el Evangelio que Jesús no se fiaba de los hombres porque sabía lo que había en el hombre, adentro. Él no se maneja por la parte externa. Muchas personas con su boca, al estilo pueblo hebreo en la antigüedad, con su boca me honran, pero su corazón está lejos de mí. Aquí está el poder para cambiar la vida, el poder para transformarte
en un verdadero Hijo de Dios, el poder para ser libre del dominio del pecado y del que te incita al pecado, que es el diablo. Acepta a Jesucristo como tu Señor y Salvador. Reconoce tu impotencia y pídele: Señor, entra a mi vida, y que el poder que te levantó de los muertos hoy me levante a mí. Quítame, Señor, todo esto que no sirve. Traigo a ti, Señor, te lo dejo a ti. Te lo entrego todo a ti. Hazme un hijo tuyo, hazme una persona nueva. Dame paz, dame amor como tú lo prometes a aquel que viene a ti con sinceridad. Si tú lo haces sinceramente, a partir de ese momento comenzarás a experimentar ese tremendo alivio del perdón y a gozar del verdadero amor de Dios en tu vida. Que Dios te bendiga y haznos saber de tu decisión por Jesucristo, y así oraremos por ti y también te ayudaremos con literatura cristiana para tu crecimiento.

0: Quiera Dios que esto que escuchó hace solo unos instantes pueda haber calado hondo en su corazón y que también, querido amigo, pueda usted pedirle a Cristo que entre en su vida.
1: Le animamos, estimado oyente, a que piense seriamente en reconocer a Cristo en su vida.
0: Lamentablemente el tiempo pasa muy rápido en radio y tenemos que dejarles nuestras vías de contacto.
1: Puede escribirnos a
2: Obra Misionera, Llamada de Medianoche, Casilla 6557, Correo Central, Montevideo, Uruguay. Para comunicarse de una forma más rápida, puede escribirnos un email a estudiosbiblicos@llamadaweb.com. También recuerde que puede visitarnos en internet en www.llamadaweb.com. Muchas gracias y será hasta un próximo encuentro.
3: La radio te informa la hora, 16:28.

0: la salvación de Dios. ¿Qué es la salvación de Dios? El amor de Dios revelado a la humanidad. La adopción divina para todos los que aceptan a Jesús. El perdón de los pecados para todos los que se lo piden. La esperanza viva para todos los que en Él creen. Mas a todos los que le recibieron, los que creen en su nombre, les dio potestad de llegar a ser hijos de Dios. Juan 1:12.
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4: Gloria a ti, Señor. 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
1: La radio te informa la hora, 16, 55 minutos.
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3: El Señor Jesús dijo: ningún siervo puede servir a dos señores, porque o aborrecerá a uno y amará a otro, o estimará a uno y menospreciará al otro. No podemos servir a Dios y a las riquezas. Santiago, por su parte, escribió: oh almas adúlteras, ¿no sabéis que la amistad con el mundo es enemistad para con Dios? Cualquiera que quiera ser amigo del mundo se constituye en enemigo de Dios. Los que por fe en Jesús conocemos al Señor hemos tomado partido en un gran conflicto espiritual. Exhibamos entonces abiertamente nuestra posición en Cristo, cualquiera que sea la consecuencia.

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1: ¿Sabes para qué era usada la sal en la antigüedad? La sal en la antigüedad era usada para preservar los alimentos. En alguna ocasión, mirando y narrando un documental, cuando trabajé con mi voz narrando documentales para unos canales internacionales, tuve la oportunidad de narrar sobre una casa de esas antiguas allá en América, y había una en Washington donde había una habitación exclusivamente para tener los alimentos con sal, porque no existían refrigeradores. Entonces eran cuartos donde metían los alimentos para ser adobados con sal, con mucha sal, para conservar los alimentos. La sal era valiosísima. La sal, de ahí viene la palabra salario, porque se cambiaba por una jornada de trabajo. La sal, considerado uno de los condimentos más usados. ¿No le ha pasado de pronto que cuando usted está cocinando se le olvida echarle la sal a lo que está preparando y le queda mal, y por más que intente arreglarlo es como complicado? Y eso pasa. De pronto no porque sean los años, sino porque se nos olvida. Pero hay gente que le tiene agüero a la sal. Piensa que la sal, si se le cae encima o riega sal, es de mala suerte. Para mí la sal no significa que sea de mala o de buena suerte, porque no creo en nada de eso. Porque es algo que Dios nos permite tener para aprovechar y para sacarle el mejor fruto. La buena suerte o la mala suerte no existe con nada de esto. Ese es otro tema. Pero sí, muchas veces uno quiere ponerle la sal a ciertas cosas que se le ha olvidado ponerle en lo que está preparando y ya es demasiado tarde. La palabra de Dios me enseña y me dice, el manual de instrucciones, que Dios nos compara como la sal de la tierra. Y nos dice que si la sal pierde su sabor, no sirve para nada. Entonces nos dice que nosotros, tú y yo, somos la sal de la tierra. ¿Cómo así, William? ¿Usted cómo va a decir que yo soy un salado? No, entiéndame. Tú y yo somos sal para ponerle ese toque de sabor a este mundo. ¿Para qué? Para preservar el amor, para preservar la luz, para guiar a las personas. Uno le da ese toque de diferencia. Nosotros podemos ser, en el buen sentido de la palabra, esa sal en las conversaciones con nuestros amigos, con nuestra familia. Cuando tenemos ese toque que se necesita, tal vez de prudencia, de sabiduría, el que la palabra positiva, el que la palabra de bendición, el que podamos hacer una oración por alguien, puede ser esa sal en esa actitud, en ese momento, en esa situación. Y entonces eres la persona que le da el sabor a esas reuniones o a ese lugar donde llegas y,

Y eres recibido o recibida con ese cariño porque eres el sabor de ese grupo, de familia, de tu casa, de amigos. Es eso que hace que la sonrisa permanezca en una persona. Es esa caricia que tú sabes darle a tu hijo, a tu esposo, a ese amor que tú tienes por esa persona que te acompaña. El amor representado en cuidado, en cariño. Entonces, nosotros somos la sal, demostrando con ese espíritu humilde que nosotros somos diferentes. A eso se llama la sal comparado en la Biblia. Nosotros somos la sal del mundo. Dice que nosotros somos ese condimento. Nosotros somos la sal de la tierra. Pero que si la sal pierde su sabor, no sirve para nada. ¿Cómo está ese sabor que tú estás dando? ¿Puede ser esa sal demostrando con humildad que eres diferente a los demás? Que en ti reina Dios. Que los demás se dan cuenta que tú definitivamente confías en Él para todo. ¿Será que podemos ser sal llevando un mensaje de amor y salvación a aquellos que no tienen sabor? Aquellos que no tienen propósito, aquellos que no tienen rumbo, aquellos que no tienen esperanza, aquellos que no tienen paz. Tú y yo somos sal para darle sabor a la vida. Hoy debe ser un propósito en nosotros ser la sal de este mundo. Poder ayudar a otros, poder bendecir a otros, poder hacer que se marque la diferencia. Hoy esta dosis puede ser la diferencia para alguien. Hoy puedo orar por ti para que seas la sal, la diferencia, el que le dé el sabor. Eso insípido, no compare la sal con la mala suerte, no. Compara ese plato que sirves y que no tiene sal y no sabe a nada, pero cuando se le da el toque de sal, sabe a rico, se pone agradable. Eso tenemos que ser nosotros entre nuestra familia, entre nuestros amigos, entre nuestros compañeros de trabajo, donde estudiamos, si asistes a una iglesia, bueno, no sé, pero tenemos que ser la sal, ¿sabe? Yo no me quiero poner como referencia, pero cuando yo estoy, difícilmente me desafino, por llamarlo así. Siempre vivo conectado con Dios, motivándome en su palabra, me llena, me vivifica, me hace sentir diferente, me hace sentir lleno. Pero si yo me bajoneo es porque ya definitivamente me doy cuenta que no puedo perder la esencia que Dios ha puesto en mí. Y no estoy pantallando, aparentando, haciéndome el que todo está happy, feliz, todo. No, soy auténtico. Pero esa autenticidad y ese sabor y esa sal me la ha puesto Dios para marcar la diferencia, para ser esa persona que pueda darle la mano al otro, una palabra, una oración. Por eso te digo, tú puedes hoy enviar este mensaje a alguien, tú puedes hacer una oración por alguien, tú puedes dar un buen abrazo hoy, tú puedes hacer que la gente que te conoce quiera estar contigo, ¿no? ¡Uy, qué amargura! Podemos ser. William, a mí me cuesta eso. Mateo 5:13. Recuerda ese texto que está en el manual de instrucciones. Dice, ustedes son la sal de la tierra, pero si la sal pierde su sabor, ¿cómo podrá volver a ser salada? Ya no sirve para nada, sino para ser tirada y pisada por la gente. Que Dios nos ayude a ser esa sal que marca la diferencia. Padre, gracias. Gracias, Señor, por tu palabra. Gracias por este mensaje que me exhorta, que me motiva a marcar la diferencia, a ser la sal. Y que no tenga más ese concepto de que la sal es mala, que la sal es mala suerte, buena suerte. No, mi suerte depende de que si yo soy un buen hijo tuyo, voy a tener las mejores bendiciones. Si yo soy obediente a ti, vendrán las bendiciones. Gracias Dios por tu palabra, por tu bendición, por estar con nosotros. Hoy tenemos a solas con Dios. Te espero esta noche en nuestra cita a las 7 de la noche, hora de Colombia. Nos buscas en YouTube, nos buscas en Facebook como Roca Estéreo, Roca con K. Y espero verte allí, a solas con Dios, un tiempo en el que Dios hablará a tu vida. Dios te bendiga.

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1: Comienza aquí otra emisión de Llamada de Medianoche y también un nuevo tema que ocupará unos cuantos programas.
2: Un tema muy discutido, pero también muy importante. Las siete dispensaciones de la historia de la salvación.
1: La Biblia tiene una división estructurada que debería tomarse en cuenta a la hora de leerla o exponerla.
2: Y dejan claro que, en el pasado, Dios actuó de diversas formas, pero siempre con el propósito de brindarnos la salvación por medio de Jesucristo.
1: Una pausa musical y ya llega el mensaje de Norbert Lied en la voz de Hermann Herbitsch.

¿Cómo están, amigos? Comenzamos hoy con la primera parte de un nuevo tema que, como ya se dijo en la introducción, es muy discutido, pero muy importante. Agustín dijo: presta atención. Las dispensaciones de la salvación y la Biblia están en armonía. La Biblia deja en claro que Dios, en los tiempos pasados, actuó de distintas formas, pero siempre con el propósito de brindarnos la salvación por medio de Jesucristo. Comencemos viendo qué significa el dispensacionalismo. La palabra griega para dispensación, o oikonomía, tiene el siguiente significado: administrar, ordenar, gerenciar, o también dividir o repartir. La palabra dispensacionalismo proviene del latín dispensatio y significa distribuir, pesar o repartir. La Biblia tiene una división estructurada que debería tomarse en cuenta a la hora de leerla y exponerla. Vemos, por ejemplo, que la Biblia habla de los siglos en 1 Corintios 2:7, de este siglo en 1 Corintios 2:8, de los fines de los siglos en 1 Corintios 10:11 y de el siglo venidero o los siglos venideros en Efesios 1:21 y el 2:7. Y también expone los términos postreros días en 2 Timoteo 3:1 y 2 Pedro 3:3 y el último tiempo en 1 Juan 2:18. Además, tiene un Antiguo y un Nuevo Testamento. La misma palabra de Dios nos revela una división de la historia de salvación, la cual no fue inventada e insertada en la Biblia según la interpretación humana, sino que nos fue dada por el Espíritu Santo. De ahí que, por ejemplo, el profesor Herbert Janssen diga: cualquier teólogo creyente en la Biblia es un dispensacionalista. 2 Timoteo 2:15 dice: procura con diligencia presentarte a Dios aprobado, como obrero que no tiene de qué avergonzarse, que usa bien, y aquí está la palabra dispensatio, que usa bien la palabra de verdad. Alguien aclaró al respecto: es importante mantener separadas las declaraciones bíblicas. En su trato con los distintos grupos de personas, se refiere a los tres grupos: Israel, la Iglesia y las naciones, que podemos ver en 1 Corintios 10:32. Dios tiene diferentes principios, por eso no se deberían aplicar las afirmaciones sobre un grupo a otro sin mayor cautela. Si se hiciera esto, se llegaría a malas interpretaciones de la Biblia, en parte con graves consecuencias en cuanto al entendimiento de la misma, de la vida de la fe y de la Iglesia. La Biblia no siempre habla de nosotros, pero siempre nos habla a nosotros. Romanos 15:4 dice: porque las cosas que se escribieron antes, para nuestra enseñanza se escribieron, a fin de que por la paciencia y la consolación de las Escrituras tengamos esperanza. Hablemos ahora del dispensacionalismo en la Biblia. He aquí un ejemplo. Leemos en el Salmo 51, 10 y 11, que en los tiempos del rey David, él tuvo que orar así: crea en mí, oh Dios, un corazón limpio, y renueva un espíritu recto dentro de mí. No me eches de delante de ti, y no quites de mí tu santo espíritu. David tenía ante su vista el ejemplo de Saúl, de quien se había apartado el espíritu del Señor, como se menciona en 1 Samuel 16:14, pero la iglesia de Cristo vive otro tiempo hoy en día. En Juan 14:16 y 17 leemos que Jesús dice: yo rogaré al Padre, y os dará otro consolador para que esté con vosotros para siempre, el Espíritu de verdad, al cual el mundo no puede recibir, porque no lo ve, ni le conoce, pero vosotros le conocéis, porque mora con vosotros y estará en vosotros. Si los hijos de Dios oran: Señor, por favor no quites de mí tu Espíritu Santo, lo hacen en forma equivocada, fundados en una afirmación bíblica que era válida para otro tiempo. Como personas selladas con el Espíritu de Dios, nacidas de nuevo, podemos entristecer o apagar el Espíritu Santo, como dice Efesios 4:30, pero no lo podemos perder. De ahí que nuestra oración debe ser otra.
De igual forma, Dios le hizo diferentes promesas a Israel que no se pueden aplicar arbitrariamente a la iglesia. Hay anuncios para la dinastía real de David que valen para él, su casa y su reino, así como para su pueblo y no para nosotros. Asimismo, las profecías de Dios para las naciones difieren de las que son para Israel y para la iglesia. Y también la iglesia tiene profecías específicas. Naturalmente, Dios puede aplicar cualquier profecía sobre nosotros o para nosotros personalmente. Cada palabra de la Santa Biblia nos habla, pero para el entendimiento de la enseñanza bíblica es muy importante esta diferenciación de los tiempos. Si usamos bien la palabra o aplicamos bien las dispensaciones, obtenemos una increíble llave para entender mejor la Biblia. Si usáramos más esta llave, podríamos entender mejor algunas cosas. En la Biblia existen 7 dispensaciones claramente definidas, las cuales veremos después de la pausa.

Primera dispensación, la dispensación de la inocencia o el tiempo del paraíso. En Génesis 1:3, la Biblia describe la llamada dispensación de la inocencia o también del paraíso. Se trata del tiempo desde la creación del hombre hasta la caída. Este tiempo se diferencia claramente de todos los siguientes. Nunca más hubo un período en la historia de la humanidad en el que Dios haya actuado así. Con respecto a la dispensación del paraíso, la Biblia nos deja ver algunas claras características. Era un tiempo sin pecado y un tiempo de comunión íntima y comunicación con Dios. Así lo vemos en Génesis 1, 27 y 28, en el capítulo 3, verso 8. Dentro de la creación reinaba la paz, como lo menciona Génesis 1, 29 y 30. Las condiciones entre Dios y el hombre, los hombres entre sí y entre el hombre y la naturaleza, eran ideales y tenían completa armonía. Era un tiempo donde todo estaba muy bien. Así lo dice Génesis 2, 16 y 17. Y vio Dios todo lo que había hecho, y he aquí que era bueno en gran manera. En este tiempo, Dios le dio un solo mandamiento al hombre, el cual leemos en el capítulo 2, versos 16 y 17. Y mandó Jehová Dios al hombre diciendo: de todo árbol del huerto podrás comer, mas del árbol de la ciencia del bien y del mal no comerás, porque el día que de él comiereis, ciertamente morirás. Y llegamos así a el fracaso del hombre, porque el hombre no cumplió con este mandamiento. Y como leemos en Génesis 3:6, llegó a la caída y vio la mujer que el árbol era bueno para comer y que era agradable a los ojos y árbol codiciable para alcanzar la sabiduría, y tomó de su fruto y comió, y dio también a su marido, el cual comió así como ella. El fracaso no quedó sin consecuencias. Vino la muerte. Primero la muerte espiritual ese mismo día, más tarde la muerte física. Ya no hay hombre que pueda llegar a vivir 1000 años, según 2 de Pedro 3:8. 1000 años corresponden a un día de Dios. Al respecto leemos en Génesis 2:17 y 3:19. El dar a luz vendría acompañado de dolores. Génesis 3:16. Dios decretó una maldición sobre la tierra y sobre los seres vivos. Versículo 17 al 19. El hombre perdió la comunión directa con Dios. Capítulo 3, verso 22 al 24. Satanás ganó poder sobre los hombres. Con respecto a esto, lo podemos leer en Efesios 2:2, en 6:12, 2 Corintios 4:4, Colosenses 1:13, 1 Juan 3:1 y versículo 8. Y Dios ya anunció en aquel momento el juicio sobre Satanás. Esto lo vemos en Génesis 3:15. Pero no debemos olvidar la sobresaliente gracia de Dios. Dios, en su infinito amor, no abandonó al hombre. Y ya en Génesis 3:15 prometió un Salvador, cuando dice: y pondré enemistad entre ti y la mujer, y entre tu simiente y la simiente suya. Esta te herirá en la cabeza y tú le herirás en el calcañar. Se desarrollarían dos linajes: la simiente de la serpiente y la simiente de la mujer. Una simiente es el reino de Satanás, la otra el reino de Dios. Una línea es la de Caín, la otra de Abel, más tarde Set. Es también la simiente de Lamec y la simiente de Jesús. Podemos comparar Génesis 4:24 con Mateo 18:21 y 22. O la simiente de las naciones y la simiente de Israel. El linaje de la humanidad de este mundo y el linaje de la humanidad de la Iglesia. Y por último, el sello del anticristo por un lado y el sello de Dios por el otro. El Salvador prometido viene exclusivamente a través de la simiente de la mujer, no del hombre. Comparemos para esto Génesis 3:15 con Gálatas 4:4, ya que se anuncia el nacimiento virginal de Jesús. Y después de que los hombres fracasaron en el paraíso, el Señor les hizo vestidos de piel. Eso dice en Génesis 3:21, y comenzó con ellos un nuevo camino para que el hombre no se perdiera. Bueno, el tiempo se nos ha acabado en esta oportunidad, pero volveremos en el próximo programa para hablar de la segunda dispensación. Hasta entonces,
pues, y Dios les bendiga.

0: realmente interesante este tema. No se pierda la segunda parte en el próximo programa.
1: Si tiene una pregunta o un comentario para hacernos, anote la dirección que le daremos en breves instantes y comuníquese con nosotros.
0: Nos despedimos hasta nuestro próximo encuentro, deseando que pasen muy bien y que Dios les bendiga ricamente.
1: Ahora sí, aquí van nuestros datos.
2: 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Que Dios le bendiga.
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4: ¿Estás seguro que cree bien? ¿Cómo están, amigos? Soy David Ormachea. Un cristiano debe saber lo que cree, pues sea que lo aceptemos o no, vivimos en una permanente guerra de ideologías sin precedentes desde el primer siglo. Varias formas de humanismo ateo declaran que el hombre es el único responsable de resolver sus propios problemas. Los gurús orientales dicen tener el sendero hacia la realización. Los misioneros mormones creen que podemos convertirnos en dioses si nos unimos a su iglesia y seguimos a las enseñanzas de sus profetas. Los testigos de Jehová le dirán que ellos tienen la verdad. Doquiera se vuelve encuentra profetas falsos, filosofías anticristianas, falsos mesías. Todas esas ideas humanas atacan al cristianismo ortodoxo y es terriblemente peligroso que un cristiano no sepa qué cree o por qué lo cree. ¿No es sabio conocer himnos de memoria e ignorar las verdades fundamentales de nuestra teología? Escuche la advertencia de Pablo a Timoteo y a nosotros. En los postreros días algunos apostatarán de la fe escuchando a espíritus engañadores y a doctrinas de demonios. Espero, querido, que usted no sea uno de aquellos que se desvía.
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6: La radio te informa la hora, 17:30.

cómete las verduras. Esto es lo que todas las mamás solían decirles a sus hijos, y hoy sabemos que también las frutas son muy importantes. Un estudio muestra que es menos probable que los niños que tienen una dieta rica en frutas contraigan algunos tipos de cáncer común cuando sean adultos, y el riesgo de cáncer parece estar directamente relacionado con la cantidad de frutas que comieron durante la niñez. Los que comieron frutas solo algunas veces por semana disminuyeron su riesgo, pero no tanto como aquellos que las comieron todos los días. Las frutas no solo son altas en fibra, sino que también contienen un nivel alto de antioxidantes como vitamina C y E y beta-caroteno, que son nutrientes que luchan contra el cáncer. Así que asegúrese de que sus niños coman muchas verduras y frutas. Este fue el Minuto Familiar de Enfoque a la Familia, ayudándole a mantenerse saludable.

0: Dios le bendiga.
1: Ciertamente, llevó Él nuestras enfermedades y sufrió nuestros dolores, y nosotros le tuvimos por azotado, por herido de Dios y abatido. Mas Él, herido fue por nuestras rebeliones, molido por nuestros pecados. El castigo de nuestra paz fue sobre Él, y por su llaga fuimos nosotros curados. Todos nosotros nos descarriamos como ovejas, cada cual se apartó por su camino, mas Jehová cargó en Él el pecado de todos nosotros. Isaías 53, del 4 al 6.

0: La radio te informa la hora. 17:54 minutos.
1: Prepárese para despedir a sus hijos. Gracias por escucharme, soy David Ormachea. Dios ha entregado a los padres la gran tarea de preparar a los hijos para que se vayan. Esta no es una tarea fácil, y usted necesitará mucha sabiduría y fortaleza espiritual, especialmente si usted es una madre sola o un padre solo. Para facilitar su labor, comience a prepararse, pensando que usted también necesitó de esa experiencia de separación. Recuerde cuando usted determinó dejar el hogar de sus padres para empezar su vida solo. O piense en por qué contrajo matrimonio o consiguió un trabajo o estudios lejos del hogar de sus padres. Esto le ayudará a entender mejor a sus hijos cuando estos determinen marcharse. Ellos son seres humanos que también pecarán y tomarán decisiones erróneas, pero nuestra responsabilidad es darle un arsenal de recursos llenos de sabiduría para que tomen decisiones sabias, no solamente una vez, sino cada momento y cada día.
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Hola amiga, nos da mucha alegría que seas de las que compartimos este mensaje. En el año 1489, el monje Jerónimo Savonarola se dirigió al pueblo de Florencia con el siguiente discurso. Habitantes de Florencia, dedicaos al estudio de la Sagrada Escritura. Fue durante mucho tiempo ella cerrada con llave y su luz fue voluntariamente mantenida casi apagada entre los hombres. Si se le preguntara a los verdaderos cristianos, ¿es por vuestra propia fuerza que fuisteis salvados? Al unísono hubieran respondido, no a nosotros, sino a Dios sea la gloria. Por eso necesito tu misericordia y la justicia que tengo no es la mía. En el momento en que tu gracia me perdonó, tu justicia me cubrió. Mientras seas incrédulo, estás bajo el peso de tu pecado y privado de la gracia. Y agregaba, oh Dios, sálvame por tu justicia, es decir, por tu Hijo, el único que ha sido hallado justo entre los hombres. Hasta aquí la declaración de este hombre religioso del siglo XV. Pero hoy todavía, cientos de años después, el mismo mensaje sigue resonando en los corazones de todos los seres humanos. Debemos estudiar las Sagradas Escrituras, porque ellas dan testimonio del Señor Jesucristo. Y allí leemos, todo lo que antes se dijo en las Escrituras, se escribió para que con el consuelo que de ellas recibimos, tengamos esperanza. Debemos dejar que su luz divina ilumine nuestro corazón, que su justicia perdone nuestros pecados y nos dé el título de hijos de Dios por la fe depositada en su obra redentora. Recuerda estas palabras. Mientras seas incrédula, sigues bajo el peso de tu pecado y privada de la gracia de Dios. Pero si le recibes como tu Salvador, disfrutarás de su bendición desde ahora y para toda la eternidad. Amiga, para ser salva, necesitas poner en funcionamiento tu fe sincera. 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Será hasta nuestro próximo encuentro, si Dios quiere.

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0: La radio te informa la hora. 18, 26 minutos.
1: Jesús, hoy no te llama para juzgarte, ni para golpearte, mucho menos para acusarte, tampoco te está condenando. Él quiere un momento contigo, para que puedas sentir ese gran amor tan incomparable, e inmediatamente sientas esperanzas, vida, fuerzas, aliento, y puedas ser salvo. Cuando sientes a Jesús tan cerca, puedes entender algo, que su presencia es suficiente. Ven a Él pronto.

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1: Hola, ¿cómo están? Gracias por acompañarnos. Les invitamos a escuchar la segunda parte del mensaje titulado La verdadera adoración según el Salmo 50.
2: La vez pasada vimos que la verdadera adoración comienza en la creación y también que revela la grandeza y la santidad de Dios.
1: Pero también observamos que existe una falsa adoración, la cual consiste en una actividad religiosa sin una genuina relación con Dios.
2: Por último, y como contrapartida a esto, vimos que la verdadera adoración es una acción del corazón.
1: Vamos a escuchar la voz de Herman Harvich ahora, que nos acercará la continuación de este mensaje.
3: Queridos amigos, hemos escuchado en la introducción un resumen de lo que hablamos en la primera parte de este mensaje. En los versículos del Salmo 50 que nos toca estudiar hoy, veremos en primer lugar que muchas veces tenemos una falsa imagen de Dios. Dios debe reprender la trágica rebelión de su pueblo, como vemos en los versículos 16 al 20. Pero al malo dijo Dios: ¿qué tienes tú que hablar de mis leyes y que tomar mi pacto en tu boca? Pues tú aborreces la corrección y echas a tu espalda mis palabras. Si veías al ladrón, tú corrías con él, y con los adúlteros era tu parte. Tu boca metías en mal y tu lengua componía engaño. Tomabas asiento y hablabas contra tu hermano, contra el hijo de tu madre ponías infamia. Bajamos a Dios al mismo escalón en el cual estamos nosotros. Muchas veces los cristianos responden de la siguiente manera cuando son reprendidos por su pecado: para mí está bien, no tengo problema con eso. Pero al mismo tiempo se sorprenden, como Israel en el pasado, de que Dios no les escuche. Es que no puede escuchar. Parece que han dejado a un lado que las promesas de Dios están sujetas a ciertas condiciones. El versículo 21 dice: estas cosas hiciste y yo he callado. Pensabas que de cierto sería yo como tú, pero te reprenderé y las pondré delante de tus ojos. Decimos ser cristianos, pero a la vez hemos creado un Dios que no corresponde al Dios de la Biblia, sino a nuestros propios deseos e ideas. Por eso, no nos debe asombrar que Dios guarde silencio. La causa para eso no está en Él, sino más bien en nosotros. Escuchemos lo que dice el versículo 22. Entended ahora esto, los que os olvidáis de Dios, no sea que os despedace y no haya quien os libre. A pesar de su conducta religiosa, Israel, y quizás sea también lo que nos pasa a nosotros, había olvidado a Dios. Por eso Él calla. Por eso ya no podemos escuchar su voz. Seguimos analizando el Salmo y vemos que la verdadera adoración se ajusta a la palabra de Dios. El Salmo también muestra la solución al problema del que hablábamos anteriormente. Ella está en reflexionar acerca de aquello que Dios entiende como verdadera adoración. Regresar a lo que dice el versículo 23. El que sacrifica alabanza me honrará, y al que ordenare su camino le mostraré la salvación de Dios. La verdadera adoración comienza en el momento en que empiezo a alinearme con la palabra de Dios, cuando mi vida comienza a coincidir con la Escritura. La verdadera adoración implica orar así: Padre, no se haga mi voluntad sino la tuya. Te doy gracias, no importa por qué camino me lleves. Gracias que tienes pensamientos de paz aun cuando yo no conozco el camino. Gracias que tú guías y me das la garantía de llevarme hasta la meta.

Veamos ahora tres principios de la verdadera adoración. En Mateo capítulo 8, versículos 1 al 8, aprendemos cómo podemos elevar una oración así. Estos versículos nos cuentan acerca de dos milagros de la gracia divina. En primer lugar, en los versículos 1 al 3 leemos: Cuando descendió Jesús del monte, le seguía mucha gente, y he aquí vino un leproso y se postró ante él diciendo: Señor, si quieres, puedes limpiarme. Jesús extendió la mano y le tocó diciendo: Quiero, sé limpio. Y al instante su lepra desapareció. Y en los versículos 5 al 8 dice así: Entrando Jesús en Capernaum, vino a él un centurión rogándole y diciéndole: Señor, mi criado está postrado en casa, paralítico, gravemente atormentado. Y Jesús le dijo: Yo iré y le sanaré. Respondió el centurión y dijo: Señor, no soy digno de que entres bajo mi techo. Solamente di la palabra y mi criado sanará. Aquí encontramos los tres principios de la verdadera oración. La fe dice: Señor, tú puedes. El respeto añade: si tú quieres. Y la humildad agrega: no soy digno de que lo hagas. La verdadera adoración dice sí a los caminos de Dios. Al mismo tiempo, no deberíamos olvidar que no importa en qué dirección Dios responde nuestras oraciones, el nombre de Dios debe ser honrado sobre todas las cosas. Sabemos muy bien que Dios aún hace milagros, pero no siempre responde nuestras oraciones de la forma que quisiéramos. Esta situación se nos describe en Hechos 12. Tanto Jacobo, como vemos en el versículo 1, como también Pedro, como lo vemos en el versículo 12 en adelante, están en la cárcel. La iglesia ora intensamente por ambos. Los dos saben que están bajo el manto y la protección de Dios. A uno, Jacobo, Dios le tiene preparadas las palabras de Mateo 25:21. Bien, buen siervo y fiel. Sobre poco has sido fiel, sobre mucho te pondré. Entra en el gozo de tu Señor. Por consiguiente, Jacobo es decapitado. En el caso de Pedro, es como si él le encomendara: vete a la viña, porque la cosecha está lista. Por consiguiente, Pedro escapa de forma milagrosa de la cárcel para trabajar en la viña de Dios. Ambos caminos fueron la voluntad de Dios. ¿Estamos dispuestos a decir siempre que sí, ya sea que Dios nos guíe de una forma u otra? Lo que sí es un hecho es que Dios escucha la verdadera adoración. Dios quiere que le roguemos, porque Él quiere responder, pero esto exige obediencia a su palabra y un correspondiente estilo de vida santificado. Sabiendo que Él escucha y responde, podemos entregar en sus manos la decisión de todo lo que nos concierne, conscientes de que Él todo lo hace bien a pesar de las apariencias. Con respecto a esto, en Jeremías 29:11 nos dice: Porque yo sé los pensamientos que tengo acerca de vosotros, pensamientos de paz y no de mal, para daros el fin que esperáis. Oh, mis queridos y amados hermanos, yo tengo la certeza, por la palabra de Dios y por la experiencia que me lo ha confirmado en el vivir de más de 40 años en la gracia del Señor, que Dios siempre quiere lo mejor para nosotros, a pesar de que no lo entendamos al momento, a pesar de que no nos guste en la carne, pero siempre son pensamientos de paz, de gracia, de amor. Y recordemos aquellas palabras del apóstol San Pablo cuando dice en Romanos 8:28,
y sabemos que a los que aman a Dios, todas las cosas les ayudan a bien, esto es, conforme a los que a su propósito son llamados. Que Dios les bendiga.

0: Quiera Dios que siempre estemos dispuestos a decir sí a sus caminos y a entregarle nuestra verdadera adoración.
1: Esta es nuestra oración para nuestra vida y para las vidas de cada uno de nuestros oyentes.
0: Si usted desea obtener una copia escrita de este tema tan importante, en forma, por supuesto, totalmente gratuita, solo tiene que comunicarse con nosotros.
1: Así es, solicitando una copia del tema, La Verdadera Adoración según el Salmo 50. Vaya tomando lápiz y papel que enseguida le ofreceremos nuestra dirección.
0: Solo nos resta despedirnos, amigos, hasta nuestro próximo encuentro. Que pasen muy bien, que Dios les bendiga y aquí va nuestra dirección.
2: 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Muchas gracias y será hasta un próximo encuentro.

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El tema para el día de hoy, ¿quién es aquel en todo aquel? La lectura se encuentra en Juan capítulo 3. Porque de tal manera amó Dios al mundo, que dio a su Hijo unigénito, para que todo aquel que en él cree no se pierda, mas tenga vida eterna. Henry Moorhouse siempre disfrutaba predicar sobre Juan capítulo 3, versículo 16. Cuando llegaba las palabras todo aquel, hacía hincapié en la inclusividad de las mismas. Esas palabras, señaló, expresan claramente que todo el que confíe en Cristo y cualquiera que confíe en Cristo serán salvos. Él se alegraba de que las palabras todo aquel aparecieran en Juan capítulo 3, versículo 16, en vez del nombre Henry Moorhouse. Si ese nombre hubiera estado allí, él no hubiera podido estar seguro de que se refiriera a él, y explicó cómo llegó a esa conclusión. Una vez compré una máquina de escribir que enviaron por error a otro hombre llamado Henry Moorhouse en una dirección distinta. Si Juan capítulo 3, versículo 16 hubiera dicho que Dios amaba a Henry Moorhouse, yo hubiera podido pensar que se refería al otro Henry Moorhouse. Pero puesto que dice todo aquel, no puede haber error, podía estar seguro de que lo incluía a él. Todo aquel cubre a todo el mundo. Si ya crees en Cristo, dale gracias por tu salvación. Si no, coloca tu confianza en Cristo ahora mismo y recibe su regalo de vida eterna y todas las bendiciones que la acompañan. Liberación de la condena, perdón de pecado, paz con Dios y la promesa del cielo. ¿Quién es aquel en todo aquel? Eres tú, soy yo, es todo el mundo y cualquiera. Ese es. Pensamiento para este hermoso día. La salvación es un regalo que cualquiera puede abrir.

Muy buenos días, bienvenidos a todos una vez más a nuestro devocional diario. Hoy nos vamos al precioso libro de Jeremías, concretamente al capítulo 23. Los versículos 7 y 8 nos dicen lo siguiente. Por tanto, he aquí, vienen días, dice el Señor, en que no se dirá más, vive Dios, que hizo subir a los hijos de Israel de la tierra de Egipto, sino vive Dios, que hizo subir y trajo a la descendencia de la casa de Israel de la tierra del norte y de todas las tierras a donde yo los había echado y habitarán en su tierra. Es un hecho que en mayo de 1948 esta profecía se cumplió y se sigue cumpliendo. De hecho, nos consta que en estos momentos, aunque las cosas están bastante complicadas en Israel, siguen llegando judíos de diferentes partes del mundo para habitar en la tierra de sus antepasados. Por ejemplo, en el día de ayer llegaron algunos judíos procedentes de Inglaterra y otros de Francia para quedarse allí a vivir en la tierra que el Señor le prometió al patriarca Abraham, que sería para ellos para siempre. Es un hecho, nos guste o no, yo personalmente no tengo nada en contra, sino más bien todo lo contrario. Me alegro de ver cómo las profecías de la Biblia se cumplen al pie de la letra. Sin embargo, hay personas que ni en aquel momento ni en el día de hoy han aceptado este hecho que Dios decidió traer en un momento determinado de la historia a su pueblo, a los hijos de Israel, a los judíos de muchas naciones del mundo, y llevarlos nuevamente a la tierra que el Señor les prometió que les daría. Muchas de las naciones que les rodean no han aceptado nunca, y creo que tal vez nunca lo harán, aceptar el hecho de reconocer al Estado, al pueblo de Israel. Puedes estar a favor o en contra, te puede gustar más o menos esta palabra, pero que es un hecho que se ha cumplido, eso nadie lo puede dudar. Existe un pueblo que no es perfecto, lo hemos dicho en muchas ocasiones, pero que tiene todo el derecho, según la palabra de Dios, de vivir en ese pequeño país del mundo. Hay provincias, hay comunidades autónomas aquí en España, en nuestro país, que son mucho más grandes que ese pequeño país, donde parece que todo lo que se haga, todo lo que se produzca, todo lo que se diga, afecta a todas las naciones de la tierra. De hecho, en este momento, desde hace ya algún tiempo, se encuentra atacado, ellos lógicamente también tienen el derecho de atacar y de defenderse, de algunos enemigos que los odian y que han dicho abiertamente y claramente que quieren la destrucción, la desaparición, no solamente de este país, sino de todos los habitantes de ese país en cualquier parte del mundo donde se encuentren. El hecho de que un día, un momento en la historia, Dios sacó a este pueblo de la esclavitud en Egipto, y todos los años en la fiesta de la Pascua se celebra esta liberación de la

esclavitud de Egipto es un hecho. Todo el mundo lo sabe, lo conoce. Pero dice el Señor que Él haría algo aún más grande que liberar a su pueblo de la esclavitud de Egipto. Y sería recogerlos de todas las naciones a las que fueron esparcidos por causa de su pecado y los volvería a llevar a su tierra. Y allí hay otras profecías que se tienen que cumplir una vez que este pueblo se asentara nuevamente en su territorio. Estas son decisiones soberanas de Dios. Te pueden gustar más o menos, pero si no te gusta, discute con Dios. Pero mi consejo es que no se te ocurra discutir o pelear con Dios, porque no solamente no le vas a ganar, sino que te puedes meter en serios problemas. Por ejemplo, la Biblia dice que todos los que bendigan a Israel serán bendecidos y prosperados. Y lo hemos experimentado en carne propia muchas veces. Pero también la Biblia dice que los que maldigan a Israel serán maldecidos. Entonces, ¿qué necesidad tienes de meterte en problemas nada más y nada menos que contra Dios por no aceptar una cruda realidad? Que Dios decidió darles a este pueblo, a esta gente, ese pequeño y significante trozo de tierra que si observas bien en un mapa mundi, ni siquiera el nombre Israel se puede poner dentro del país porque lo taparía. Se tiene que poner generalmente fuera. Mira las naciones que rodean a ese pequeño país. Egipto, Arabia Saudita, Líbano, Jordania, Irán, Irak y otras naciones enormes, gigantescas, con petróleo, con gas, con muchos recursos naturales. Y observa a Israel, un país pequeño, prácticamente insignificante, pero Dios ha dicho, esa es mi tierra y ahí colocaré yo a este pueblo. Era prácticamente imposible que esta profecía se cumpliera, porque desde que fueron esparcidos por todas las naciones de la tierra pasaron casi 2000 años o más. Sin embargo, es un hecho, es una realidad, y hemos visitado en muchísimas ocasiones ese país, y si Dios lo permite, lo seguiremos haciendo, llevando grupos de hermanos. Y allí nos gozamos y cantamos y alabamos al Señor y vemos cómo la palabra de Dios se cumple y las profecías, lo que Dios ha declarado, se cumple. Le pese a quien le pese y le guste a quien le guste. Hermanos queridos, no podemos ir en contra de la voluntad de Dios. Nos vamos a meter en gravísimos problemas si queremos ir en contra de la voluntad de Dios. Eres libre, puedes hacerlo, puedes tomar la decisión que quieras. Pero mi consejo es que no pelees nunca contra Dios, ni en este terreno, ni en este tema, ni en cualquier otro tema. Sé humilde y reconoce que hay actitudes que atraen las bendiciones de Dios hacia nuestras vidas. Y hay actitudes que no solamente nos meten en problemas, sino que lo poquito que podías tener de Dios en tu vida desaparece y se diluye. No le des lugar al enemigo, utilizando tu mente, utilizando tus recursos, utilizando tu vocabulario para hablar lo que no deberías nunca de haber hablado. Sé un canal de bendición, gózate en lo que Dios hace, alégrate en lo que Dios cumple de su palabra y reconoce que la palabra de Dios sí o sí se va a cumplir. Incluso dice el Señor Jesucristo, y tú lo sabes perfectamente, el cielo y la tierra pasarán, pero mi palabra permanecerá. Mira, si alguien fuera capaz de destruir, de arrasar de la faz de la tierra al pueblo de Israel y a sus habitantes, demostraría que Dios no existe o que Dios es un mentiroso. Porque Dios ha prometido proteger a ese pueblo, no porque sean los mejores. No lo hace Dios por ellos, sino por mí mismo, dice el Señor. Si a alguien se le ocurre pelear contra Dios, sus días están contados. Ya lo han hecho otras naciones, ya lo han hecho otros dirigentes políticos del mundo y han desaparecido y ya no están entre nosotros. Pero sin embargo, ese pueblo sigue estando ahí y esta es una de las señales inequívocas de que la palabra de Dios es verdad y sus promesas y sus profecías se cumplen. No solamente en este tema de Israel, sino en otras muchas áreas. Así que, mi querido hermano, la fidelidad de Dios, la seriedad de Dios a la hora de prometer y cumplir algo es total y absoluta. Por eso no tenemos la más mínima duda que lo que Dios nos ha prometido, como por ejemplo
estar con nosotros todos los días hasta el fin del mundo, guiarnos, cuidarnos, pastorearnos, suplir todas y cada una de nuestras necesidades, se va a cumplir, porque Dios cuando promete, lo cumple. No es como los hombres que muchas veces prometen y no cumplen, y no solamente no cumplen, sino que hacen todo lo contrario a lo que habían dicho que no iban a hacer. Y lo estamos viviendo permanentemente en nuestro país, aquí en España. Dirigentes políticos que en su momento, en su programa electoral, dijeron que no iban a hacer ciertas cosas, que bajo ningún concepto, y luego resulta que en cuanto se les presenta la oportunidad, las hacen, contradiciéndose a sí mismos y olvidando lo que habían prometido que nunca harían. Dios no es así. Dios no es hijo de hombre para que mienta, ni tiene que arrepentirse de nada, ni pedirle permiso a nadie para hacer algo en su soberanía y en su poder y autoridad. Por eso nos gozamos de ver cómo esta profecía de Jeremías, capítulo 23, versos 7 y 8, donde Dios trajo a este pueblo, a estas personas de estas naciones, las trajo a su tierra, ahí están, ¿y sabes qué? Y nadie las podrá volver a sacar. Serán probados, serán atacados, serán calumniados, serán perseguidos, todos los adjetivos que quieras. Pero la realidad es que la palabra de Dios dice que esta fue la última vez que este pueblo volvió a su tierra y nunca más nadie podrá volver a sacarlas. Dios está trabajando, el tiempo de Dios sigue adelante, las profecías están cumpliendo y Dios no ha terminado su obra con este pueblo ni con nosotros tampoco. Dios sigue actuando y las cosas están saliendo según lo establecido y decretado por Dios en su palabra. Repito, puedes estar a favor, puedes estar en contra, puedes cuestionar lo que Dios está haciendo, siéntete libre de hacer y decir lo que quieras, pero Dios sigue adelante. Dios tiene la última palabra y todo se va a cumplir conforme al diseño y al propósito que Dios dijo en su palabra. Por eso te animo a que leas la Biblia, que la estudies, sobre todo en estos días estoy leyendo nuevamente el libro de Daniel, donde aparecen cosas muy interesantes de cosas que están ocurriendo a nuestro alrededor cada día. Por ejemplo, en Irán, la famosa guerra espiritual que se describe por medio de Miguel, por medio del príncipe de Persia, etc. Hermanos queridos, Dios tiene todo bajo su control. No entren en pánico, ni en nerviosismos, ni en dudas, ni en quejas, ni en lloriqueos innecesarios, porque Dios sabe lo que tiene que hacer en todo momento. Y Él cuidará de nuestras vidas, porque Dios es fiel, y lo que Él ha prometido, repito, siempre se va a cumplir en nuestras vidas. Oramos en esta mañana dándole gracias a nuestro Dios por esta palabra, y gozándonos, y cada vez que tengas alguna duda, o cada vez que tengas alguna tendencia al desánimo, mira el mapa mundi y mira cómo hay un pueblo que se llama Israel, que después de 2000 años volvió a su tierra, y esto te tiene que levantar el ánimo, y esto te tiene que ayudar a decir: Señor, qué poderoso, qué fiel tú eres, que a pesar de todo lo que ha ocurrido y está ocurriendo, allí se cumplió tu palabra, y si tu palabra se cumplió con ellos, ¿cómo no se va a cumplir conmigo también? Señor, gracias en esta mañana por tu palabra. Gracias porque vemos que tú eres fiel, tú eres poderoso, y ninguna nación de la tierra, ni el infierno entero, ni Satanás con todos sus demonios, podrá impedir el cumplimiento de tu palabra, porque tu palabra es fiel y verdadera y poderosa, viva y eficaz. Señor, en esta mañana te damos gracias por este nuevo día de vida. Guarda a tus hijos, guarda a tu pueblo. Oramos por esa nación y por todo Medio Oriente, para que te conozcan y te reciban y te vean a ti. Oramos por Irak, oramos por Israel, oramos por las naciones árabes, oramos por todas las naciones de la tierra, para que te invoquen a ti y encuentren en Cristo, el Mesías verdadero y auténtico, el camino, la verdad y la vida. Gracias, Señor, por tu palabra, y te damos toda la gloria y la honra en el nombre de Jesús. Amén. Y amén. Hermanos queridos, Dios les bendiga. Gracias por acompañarnos cada día. Nos volveremos a encontrar, Dios mediante, mañana en el siguiente devocional. Mientras tanto, nos gozamos. Estamos expectantes por todo lo que está ocurriendo, por todo lo que se está cumpliendo de la palabra, lo cual aviva
y fortalece grandemente nuestra fe. Dios les bendiga a todos, mis amados hermanos.

Alabar a Dios en su santuario. Alabarle en la magnificencia de su firmamento. Alabarle por sus proezas. Alabarle conforme a la muchedumbre de su grandeza. Alabarle a son de bocina. Alabarle con salterio y arpa. Alabarle con pandero y danza. Alabarle con cuerdas y flautas. Alabarle con címbalos resonantes. Alabarle con címbalos de júbilo. Todo lo que respira, alabe a Jehová. Aleluya. Salmos 150.

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1: La radio te informa la hora. 19 minutos.

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1: ¿Qué tal, querido Radio Escucha? Es para nosotros un verdadero placer el poder presentarle un nuevo programa de preguntas y respuestas de Llamada de Medianoche.
2: ¿Qué tal, Rodrigo? ¿Qué tal, amigo? Un programa más que sin lugar a dudas aclarará una gran interrogante.
1: Muy cierto, en este programa le preguntaremos al doctor Jorge Patpatián qué dice acerca de las experiencias cercanas a la muerte.
2: Esperamos que pueda disfrutar de estos momentos que compartiremos, pero también pensar que la palabra de Dios es luz. Y por lo tanto, Dios no desea que tengamos dudas en cuanto a lo que en ella se encuentra escrito.
1: ¿Qué le parece si antes de comenzar escuchamos un poco de música? Que Dios le bendiga.

0: Jorge, ¿qué puedes decirnos acerca de las experiencias cercanas a la muerte?
1: Algunos de los libros que más se han vendido en la última década hablan de experiencias cercanas a la muerte. Libros como Abrazado por la Luz y Salvado por la Luz han captado la atención de millones de personas que desean echar un vistazo tras el velo de la muerte para poder ver de antemano algo de lo que es la vida en el más allá. La Internet se halla verdaderamente inundada de libros, artículos y opiniones acerca de estas experiencias. En todas partes, a la gente parece fascinarle este fenómeno que solo se ha estado estudiando de manera sistemática durante los últimos 30 años. En una encuesta realizada hace algunos años, un consenso de investigadores sobre las experiencias cercanas a la muerte y la compañía de encuestas Gallup descubrió que cerca de 13 millones de adultos de los Estados Unidos afirman haber tenido una experiencia así, en las que han tenido al menos alguno de sus rasgos distintivos. Estamos hablando de cerca del 5% de la población total. Ahora bien, ¿son ciertas estas experiencias? ¿La gente que afirma haber pasado por ellas nos puede dar alguna información útil acerca de la vida al otro lado de la muerte o acerca de cómo es el cielo? Aunque hay muchas opiniones y es mucho lo que se podría decir de estas experiencias, hay dos puntos fundamentales que resultan indispensables cuando se va a reflexionar sobre ellas. En primer lugar, es crítico observar que son llamadas experiencias cercanas a la muerte, no experiencias en la muerte o después de ellas. El hecho de que la persona regresó del estado en el que se hallaba es prueba de que en realidad no había fallecido. Entonces, ¿por qué darle tanta importancia a lo que nos quieren decir acerca del más allá? Al fin y al cabo, estas personas solo han estado cercanas a la muerte, pero no han estado muertas. Es tan ridículo como si una mujer le hablara a otra acerca de su experiencia de casi embarazo. Es una idea risible. Todo el mundo sabe que o se está embarazada o no se está. De igual manera, o se está muerto o no se está muerto. Los expertos hacen una clara distinción entre la muerte clínica, que es reversible, y la muerte biológica, que sin una intervención divina sí es irreversible. Por su naturaleza misma, estas experiencias cercanas a la muerte las pasan unas personas que están clínicamente muertas, aunque no biológicamente. En el mejor de los casos, lo que experimentan las personas que se hallan en este estado es la transición entre la vida y la muerte, no el destino final. No sé qué pensará usted, pero a mí me interesa mucho más lo que voy a experimentar después de la muerte que lo que voy a experimentar cuando me esté acercando a ella. Las únicas personas que volvieron realmente de un estado de muerte biológica son las pocas de las Escrituras que el Señor o alguno de sus profetas o discípulos resucitó de entre los muertos. Y ninguna de ellas escribió un libro acerca de su experiencia ni se metió en el círculo de los programas de entrevistas. Que nosotros sepamos, nunca dijeron nada acerca de su experiencia. Ni siquiera el apóstol Pablo, quien fue arrebatado al cielo en una ocasión, reveló las cosas que allí vio. De toda la gente de la Biblia, solo el apóstol Juan se le dio una visión del cielo y después Dios le permitió relatarnos algunos de los detalles. Pero esta revelación tenía la forma de una visión, no de una experiencia cercana a la muerte. En segundo lugar, si usted está decidido a darle importancia a lo que experimenta la gente en las situaciones de cercanía a la muerte, también tiene que tener presente que no todas son positivas. Numerosas personas han hablado del fuerte terror que han experimentado durante su experiencia. Lo que sucede es que estos relatos no suelen tener tanta difusión como los positivos. ¿Vamos a una pausa musical?

Estimado oyente, en tercer lugar, gran parte de la especulación ociosa que se relaciona con estas experiencias suena más como cosa del ocultismo y de la nueva era que como algo verdaderamente bíblico. La descripción más frecuente de estas experiencias dice que la persona ha visto una luz hermosa y resplandeciente. Algunos expertos atribuyen este fenómeno a ciertas sustancias químicas que son liberadas en el cerebro. Aunque esta explicación médica es posible, también podría haber una explicación más siniestra tras alguna de estas experiencias. La Biblia dice que, como Dios es luz, Satanás se disfraza como ángel de luz para engañar a los incautos. ¿No sería de esperar que el gran engañador trate de hacer que la gente que no conoce a Cristo crea que cuando muera todo va a ser maravilloso? ¿Acaso no tiene sentido que Satanás trate de convencer a los seres humanos de que la relación de la persona con Cristo no tiene nada que ver con el hecho de ver la gran luz y entrar al cielo? Esta es la mayor de las mentiras de Satanás. No nos debería sorprender que la utilizara en una experiencia como esta, con el fin de darles a estas personas una falsa seguridad acerca de su destino eterno. En cuarto lugar, la única fuente de información en la que podemos confiar acerca del más allá es la Biblia. Todas las experiencias que las personas afirmen haber tenido deben ser evaluadas en última instancia por la más alta de las autoridades, la palabra de Dios. Y la Biblia no se refiere nunca a ninguna de estas experiencias cercanas a la muerte, ni nos indica que busquemos información en ellas acerca del más allá. Lo voy a decir con toda claridad. No estoy afirmando que toda experiencia cercana a la muerte sea de origen demoníaco. Yo creo que muchas se deben a las sustancias químicas que son liberadas en el cerebro. Tampoco estoy diciendo que tener una experiencia así haga de la persona alguien malvado. Ni estoy diciendo que todo el que afirme haber tenido una de estas experiencias tenga una motivación mala. Estoy seguro de que muchas de las personas que las han tenido creen realmente en Cristo. Lo que sí estoy diciendo es que debemos acudir a la palabra de Dios como nuestra única fuente autorizada para descubrir lo que queramos saber acerca del más allá y darnos por satisfechos con lo que Dios ha decidido revelarnos acerca del cielo y del infierno. Esto es lo realmente básico. Las experiencias cercanas a la muerte no nos dicen nada acerca de la vida después de ella. Piénselo de esta forma. Imagínese que da un viaje a Suiza y necesita que lo orienten para llegar a algún lugar, a alguna ciudad. Si tiene un amigo que haya estado cerca de Suiza y lo quiere orientar, ¿confiaría usted en su experiencia cercana a Denver? ¿O preferiría buscar una guía más segura y precisa, hecha por alguien que haya estado de verdad en Suiza? ¿O qué preferiría? ¿Dejarse guiar por esas instrucciones de la persona que ha estado cerca de Denver para llegar a su punto final de destino o seguir un plano oficial de la ciudad? O mejor aún, podría conseguir la información que necesita con alguien que haya estado en ella. Si usted quiere saber más acerca del más allá, lo insto a que se mantenga alejado de los libros escritos por las personas que afirman tener conocimiento directo de lo que se halla más allá del velo de la muerte. En lugar de leerlos, lean la palabra de Dios, su plano oficial, que lo llevará a su punto final de destino. Jesús estuvo al otro lado y regresó. Él es el único que reúne los requisitos necesarios para decirnos lo que hay después de la vida terrenal. Al apóstol Juan Jesús le dijo, «No temas, yo soy el primero y el último, y el que vivo y estuve muerto, mas he aquí que vivo por los siglos de los siglos. Amén. Y tengo las llaves de la muerte y del Hades. Él conoce el camino. En realidad, Él es el camino. Sígalo a Él».

0: Muchas gracias a Jorge por la respuesta.
1: Queremos recordar a nuestros amigos oyentes que el material de esta serie de programas ha sido obtenido del libro de Mark Hitchcock, 55 respuestas a preguntas de la vida más allá de la muerte.
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0: Será hasta la próxima.

0: ¿Es Dios quien manda en su hogar? ¿Cómo están, amigos? Soy David Ormachea. Sin Cristo en el corazón y sin la práctica de sus enseñanzas, no podemos tener un hogar cristiano. Puede tener un hogar con altos valores morales y de respeto, pero no puede existir un hogar cristiano sin que el Cristo que nos salvó sea el centro de ese hogar. Que Cristo sea el centro del hogar no significa que debe tener la Biblia abierta en la mesa central de su casa, sino que determine no solo estar contento y aceptar los maravillosos regalos del Salvador, sino someterse con humildad a las demandas del Cristo Señor. Aunque los cristianos tenemos problemas y enfrentamos conflictos, muchos de ellos podrían ser evitados si con sabiduría son confrontados. Un hogar cristiano es un hogar que maneja la sabiduría, es un hogar donde existen conflictos, pero saben manejarlos, donde hay imperfecciones de todos los miembros de su familia, pero todos intentan seguir el consejo de la palabra de Dios para evitar confrontaciones innecesarias y para vivir sabiamente.
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1: Estimado amigo, queremos recibirle una vez más con una cordial bienvenida en el programa de llamada de medianoche y también decirle que es para nosotros una alegría el compartir en una nueva entrega más de la palabra de Dios.
2: Hoy el pastor Germán Harvich continúa con la serie comenzada en el pasado programa sobre el espíritu de poder. Este es el segundo y último programa sobre esta temática tan importante.
1: Pero antes de pasar a la reflexión de hoy, le invito a que pueda deleitarse con estos agradables compases de música. Que tenga una buena recepción de este programa.
3: ¿Qué tal, mis amigos? Les invito en esta oportunidad nuevamente a dar lectura en la epístola, segunda epístola de Pablo a Timoteo, capítulo 1. Voy a leer a partir del versículo 3 hasta el 7. Doy gracias a Dios, al cual sirvo desde mis mayores con limpia conciencia, de que sin cesar me acuerdo de ti en mis oraciones noche y día, deseando verte al acordarme de tus lágrimas para llenarme de gozo, trayendo a la memoria la fe no fingida que hay en ti, la cual habitó primero en tu abuela Loida y en tu madre Eunice, y estoy seguro de que en ti también. Por lo cual te aconsejo que avives el fuego del don de Dios que está en ti por la imposición de mis manos, porque no nos ha dado Dios espíritu de cobardía, sino de poder, de amor y de dominio propio. En un programa anterior hemos estado hablando acerca de lo que significa ser cobardes. Dijimos falta de ánimo y de valor. Dice el diccionario de la lengua española esto: el espíritu de cobardía no procede de Dios. Esto es característico de los impíos, de los que dudan, de los que tienen inseguridad, de los que dependen de los sentimientos más de que de la palabra de Dios. Y estuvimos hablando en el programa anterior acerca de cómo llegar a recibir este poder para llegar a ser hijos de Dios y también cómo vivir como hijos de Dios. El poder del Espíritu Santo produce esto. También el poder del Espíritu Santo produce lo que hoy vamos a ver, es el amor. El amor que viene de Dios. Es interesante que el apóstol San Pablo dice que el amor de Dios se derrama en nuestros corazones por el Espíritu Santo. Mis queridos amigos, la naturaleza caída del hombre no le permite amar a Dios, porque Dios es santo. La naturaleza caída no le permite al hombre amar a su prójimo por su propio egoísmo. Es más, tampoco no le permite ni siquiera amarse a sí mismo por sus propias debilidades. De ahí el gran mandamiento que Dios pronuncia en su palabra y que Jesús lo reitera en el capítulo 22 de Mateo ante la pregunta de cuál era el grande mandamiento. Entonces él dijo, como habéis leído, amarás al Señor tu Dios con todo tu corazón, con toda tu mente, con todas tus fuerzas. Y el segundo es semejante, dice, amarás a tu prójimo como a ti mismo. Sí, mis queridos amigos, aquí se nos manda en la ley de Dios que tenemos que amarle a Él con todo el corazón, con toda nuestra alma, con toda nuestra mente o fuerzas. Y en segundo lugar dice amar a nuestro prójimo, como a ti mismo. En el capítulo 7 de la epístola de Pablo a los Romanos, por ejemplo, vemos la radiografía de una persona antes de conocer a Jesucristo. Ese gran conflicto que se desata en el interior de una persona entre las dos fuerzas, el bien y el mal. Y Pablo decía, yo hallo esta ley en mí, que en mí está el querer hacer el bien, pero no el hacerlo. Y el bien que yo quiero hacer, eso no lo hago, sino que hago el mal que no quiero hacer. O sea, esa batalla campal que se desata dentro de nuestro corazón entre esos dos poderes, el bien y el mal. Pero también en el capítulo 8 nos presenta el contraste. O sea, ahora pues ninguna condenación hay para los que están en Cristo Jesús, los que no andan conforme a la carne, sino conforme al Espíritu. Cuando nosotros nos convertimos a Cristo, entonces recibimos el espíritu de poder, amor y dominio propio. Cuando nos entregamos a Cristo, dejamos atrás ese espíritu de cobardía, ese espíritu de incredulidad, ese espíritu de rebeldía, y recibimos un espíritu de amor. Ahora, ¿qué otra cosa sería la que recibiríamos viniendo de Dios? ¿Qué es amor? Sí, mis amigos, ¿qué otra cosa podría venir de Dios que es amor? Buenas noticias, porque ahora sí, nosotros podemos amar a Dios. Cuando nos entregamos a Cristo, ahora sí podemos amar a Dios, podemos amar a nuestro prójimo y hasta podemos llegar a amarnos a nosotros mismos. Saben, mis queridos amigos, que Dios ya no nos pide lo que no podemos hacer, sino que lo que nos pide, Él mismo nos capacita para hacerlo. ¿Me entendió esta frase? Dios nunca te va a pedir hacer algo para lo cual Él mismo no esté dispuesto a brindarte su ayuda. Así que si Dios te está pidiendo que le ames con todas tus fuerzas, con toda tu mente, con todo tu corazón, que ames a tu prójimo, que te ames a ti mismo, Él te lo da a través del Espíritu Santo. Sí, y ahora no puedes decir más, ya no puedo decir no puedo amar a Dios, ya no puedes decir no puedo amar a mi prójimo, ya no puedes decir no me puedo amar a mí mismo. Porque si tú tomas este paso de fe entregando tu vida a Jesucristo, pidiéndole perdón sinceramente por esa cobardía, esa rebeldía, por esa deseo de no creer, esa incredulidad, Dios te va a dar este espíritu maravilloso que te da todo el poder para cumplir con sus demandas de amor. Del Señor somos, dice la Biblia, y para el Señor somos. Y si quieres glorificarle, obedece en fe, camina en fe, y esto va a producir ese fruto tan deseado, tan codiciado, que dice el apóstol Pablo en Gálatas 5, 22, 23. Mas el fruto del Espíritu es amor, gozo, paz, paciencia, benignidad, bondad, fe, mansedumbre, templanza. Por ahí hay muchos hipócritas que dicen que aman a Dios, y tú los conoces, pero no obstante, no se preocupan por nadie. El apóstol San Juan, en su primera epístola, capítulo 4, usted si tiene una Biblia, tú si tienes una Biblia puedes leerlo tranquilamente, nos habla de tanta gente hipócrita que dicen que aman a Dios y no aman a su hermano. Entonces dice, ¿cómo puedes decir que amas a Dios a quien no ves y no estás amando a tu hermano a quien ves y convives con él? Hipócritas que aman a Dios y tampoco se aman a sí mismos. Se dan el lujo de maltratarse. Yo digo, son tipo masoquistas que hallan el placer en su sufrimiento, creyendo quizá en algún grado de que ganarán el cielo de esa forma. ¡No! Dios no puede ser amado de labios o en parte, porque a Dios se le ama con todo, por todo, en todo y a través de todo. Y esto incluye a las personas que te rodean y a tu propia persona. Dios busca que le amemos de verdad, como Él ama. ¿Y cómo amó? ¿Cómo ama? Bueno, Dios dio todo. Él sigue dando todo conforme a las riquezas en gloria en Cristo Jesús. ¿Damos nosotros todo a Dios? ¿Tenemos conciencia de que todo es de Dios y que nada es nuestro? Muchos aman en la medida de las bendiciones materiales. Es interesante que podemos hasta medir el amor de las personas por Dios de acuerdo a la condición económica en la que se encuentran. Porque muchas personas dicen amar a Dios cuando todo les va de maravilla económicamente, sentimentalmente, familiarmente, laboralmente. Bueno, pero cuando las cosas no marchan muy bien, ahí parece que el amor se les enfría. Jesús nos deja algunos ejemplos de amor. Y dice, por ejemplo, cuando aquella mujer prostituta que pidió, imploró el perdón, que ungió los pies con lágrimas y con sus cabellos, Él enseñó a través de una parábola, una historia de un deudor, Y bueno, y él llevó a que su interlocutor confesara que la persona a quien más se le perdonó, más amó. Mis queridos amigos, el amor hacia Dios, hacia nuestro prójimo, hacia nosotros mismos, no debe estar sujeto a la situación o a la circunstancia que nos toca vivir, sea favorable o adversa. El profeta Habacuc termina su profecía con una declaración maravillosa: aunque no haya fruto en los viñedos, que no haya vacas en los corrales, ni en las majadas haya ovejas ya, que no quede nada, que falte el fruto de la tierra, con todo yo espero en el Señor. Este es un amor íntegro, realmente maravilloso. También Jesús nos enseñó a cómo amar a nuestro prójimo, aún a nuestros enemigos. Pero también yo encuentro en la historia bíblica un clásico ejemplo en la vida de Job, aquel viejo patriarca. Él reúne, yo diría, los tres amores. Por ejemplo, él respetó profundamente a Dios. Cuando él fue víctima de todas esas pruebas que el diablo trajo a su vida por permiso de Dios, él dijo, ¿qué? Dice, ¿recibiremos solamente lo bueno y no lo malo de Dios? Y dice que a través de todas esas pruebas que él recibía, él no negó a Dios, no atribuyó despropósito ninguno a Dios y no pecó contra Dios, sino que él dijo, Jehová dio, Jehová quitó, sea el nombre de Jehová bendito. Pero también él oró por sus amigos. Y al final de su libro dice que cuando él hubo orado por sus amigos, Dios lo sanó, lo prosperó y le dio mucho más de lo que tenía antes. Pero también él se amó a sí mismo. Yo encuentro esto tan precioso allí en el capítulo 13, versículo 14 y 15, cuando él dice, ¿quién soy yo para comer mis carnes? Como diciendo, ¿quién soy yo para tomar mi carne y matarme a mí mismo? No, yo espero en el Señor. Mis queridos amigos, el Señor que vale la pena amar y servir es el Señor que te ama a ti y que ha dado todo por ti y que quiere que tú entregues tu vida a Él. Si tú quieres dejar de ser un cobarde, incrédulo, rebelde, impío, transfórmate en un hombre o en una mujer valiente y recibirás este espíritu que te ayudará a amar. Amar a Dios, amar a tu familia, amar a tu prójimo, amarte a ti mismo. Ámate. Y por amor de ti mismo, entrega tu vida a Jesucristo. Es para tu felicidad. Que Dios te bendiga.
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4: La radio te informa la hora. 20, 21 minutos.
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está en toda la creación. Habita en la alabanza de su pueblo. Vive en el corazón del creyente fiel y verdadero. Y hoy está tocando la puerta de tu corazón. Quiere que lo conozcas y te aseguro que tu vida cambiará. Tanto que después no vas a poder vivir sin Él. Y verdaderamente será lo mejor. Los cielos cuentan su gloria y el firmamento anuncia la obra de sus manos. Síguelo.

¿quién es más exitoso? ¿El empresario que consolida una nueva compañía? ¿El profesional que obtiene un doctorado? ¿La madre que con gran esfuerzo logró que su hijo se graduara? ¿O la hija dedicada que ayuda a que sus padres tengan una ancianidad digna? Sí, yo también estoy de acuerdo con usted. Todos los que lo intentaron y perseveraron han ganado. El éxito es consecuencia de un estilo de vida. Es el resultado de una idea que se convierte en motor de una visión. Una visión que apasiona, impulsando el desarrollo creativo de los mejores dones y habilidades. Esta pasión se sostiene en el tiempo con valores sólidos como la honestidad, la excelencia, la humildad, la solidaridad y el amor. ¿Quién tiene más éxito? ¿El que tiene un talento, el que tiene dos o el que tiene cinco? Bueno, ninguno tiene más, porque Dios nos ha dado a cada uno conforme a nuestra capacidad de administrar. Cada persona tiene el potencial necesario para alcanzar realización y satisfacción. Todos tenemos la misma oportunidad de multiplicar lo que tenemos, diversificar las actividades y, sobre todo, disfrutar el privilegio de realizarnos. Celebre en grande su éxito, pero nunca se detenga. Siga avanzando hacia los nuevos retos que marcan sus sueños. Le habla Sixto Porras, de Enfoque a la Familia.

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2: La radio te informa la hora. 20, 49 minutos.
3: No es extraño que cuando algún problema familiar nos inquieta, a veces escogemos las maneras menos claras o indirectas de hacerlo saber. En vez de dar a conocer nuestros sentimientos, nos callamos, recurrimos a la hostilidad silenciosa o nos da lástima con nosotros mismos. Recientemente vi una buena caricatura que mostraba una cama que la esposa había dividido por la mitad usando tablas y después había colocado un alambre de púas de un extremo al otro. Ella estaba en su lado de la cama con el ceño fruncido y sus brazos cruzados, mientras su estupefacto esposo al otro lado del alambre de púas decía: por lo visto he hecho algo que te ha ofendido. Hay mejores formas de decir las cosas. Cuando se nos ha faltado el respeto, necesitamos resistir la tentación de poner mala cara o hundirnos en el silencio por días. Lo único que eso hace es prolongar el conflicto e intensificar el dolor. He descubierto que el describir en un papel lo que sentimos es una buena manera de salir de este laberinto y conseguir que la pareja ofendida vuelva a hablar. Elija las palabras cuidadosamente y expréselas con un poco de compasión. Al igual que el hombre que estaba al otro lado del alambre de púas, usted podría comenzar esa nota con una frase así: por lo visto, he hecho algo que te ha ofendido. Les habla el Dr. Dobson de Enfoque a la Familia.

Bienvenidos a Terapia para el Alma. Hoy aterrizamos en el Salmo 10 y reflexionamos en las verdades bíblicas que transforman vidas. En el 2020, Mariana, una periodista mexicana, investigaba carteles de trata de personas. Recibió amenazas explícitas, fotos de su hija saliendo de la escuela, mensajes detallando su rutina. Acudió a la policía. Le dijeron, no podemos hacer nada hasta que pase algo. Bueno, así es la policía. Desesperada, gritó en su auto, Dios, ¿dónde estás? Los malos ganan siempre. Su pastor le compartió el Salmo 10 y le dijo, David también gritó esto. Dios no se ofende por tu honestidad, por tu dolor, por tu tristeza. Se mueve ante tu clamor. El Salmo 10, verso 1 dice, ¿por qué está lejos, oh Jehová, y te escondes en el tiempo de la tribulación? Levántate, Jehová Dios.